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7: Gracias. Regresamos aquí al Estadio Delicias, la casa de los algodonados. Déjale bajo un poquito porque se oye mucha gritadera. Ahora sí, ya estamos anivelando aquí el sonido de ambiente. Ya está listo el equipo de la tercera zona, Delicias, en el terreno de juego. Ya está ahí Raúl Castellón en la loma de los disparos. Está Alexis Sainz en la receptoría. En la primera, el Cholo Aarón Sillas. En la segunda está Eric Zagarraga. En la tercera está este joven Gallegos, el tremendo Chuy Gallegos. En el short, Ulises Vaca. Jardín izquierdo, el animal Armando Domínguez. En el jardín central está Omar Jamillo. Y en el jardín derecho está este Luis Raúl Flores por parte del equipo tercera zona, Alicias. Un buen ambiente aquí en el estadio. Yo creo que esto se va a poner bien en cuanto a gente, va a ponerse bien. Y esperemos que el espectáculo deportivo pues reúna las características o las condiciones de lo que la gente quiere ver. Un abrazo. Buenas tardes, Richie, un poco retrasado, pero llegamos, gracias, muy bien, a toda la gente que está pendiente, muy amables a través de la Lupe 98.9, del Grupo Raíz, a través también de lo que es el YouTube de Richie Morales. Taquitos Meni presente, Central Ferretera, gracias, La Rufina Restaurant, Pollo Feliz, y de Chihuahua, muy bien, gracias, De Los Santos Restaurant, Desayuno Buffet, a toda la gente que está presente, 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California, Taquitos Meni, Simón Limón, Alcodesa, una tienda de productores para productores. Todos, gracias por estar con nosotros y ahí vamos a seguir dándole a ustedes más información. La Chuleta de Oro también presente en tercera poniente, número 4. A batear, Manuel Acuña por parte del equipo de los Faraones de Lucas Hernández. Primer bateador por parte del equipo de los Faraones. Se prepara el pitcher Raúl Castellón. Este Acuña batea para 267 milésimas de porcentaje. Lanzamiento de Raúl Castellón para home. Viene su primer lanzamiento, su primer cintarazo. Vuela una pichada alta para el bateador en turno. Una buena tiene strike. Una buena no se da cuenta para este Manuel Acuña. Batea para 267 milésimas de porcentaje. Primera entrada, parte alta. Primer bateador del juego. Inició esto a las 6:04. Lanzamiento. Va a venir para home y viene en camino. La deja pasar. Pichada strike. El primero dice el señor umpire. La umpire se llama. Es el umpire, señor Hernández. El umpire, el jefe. Bueno, pues la gente dándose cita. En domingo, dominguito de vacaciones todavía. Órale pues. Continuando aquí en el béisbol. Se prepara el pitcher Raúl Castellón. Lanzamiento viene para este Manuel Acuña, en camino, le tira el bateador, sale un batazo elevado, jardín derecho para atrás, más atrás, más atrás, más atrás, más atrás, levanta el guante, captura y que velado. Ahí está, fly al 9, empezó a tomar distancia la pelota, cayó el primero, allá resolvió este jovencito Flores, Luis Raúl Flores, dominado, pone el gol, jardín derecho, empezó a tomar distancia, y a trasallar un poquito en cuanto a la manera de fildear, pero logró el objetivo. Gracias. Buenas tardes, mi Richie. Saludos acá. Anda en Juárez, está viendo Chuma. Acá estoy yo ahora en el INS 66 en Juárez, hospitalizado. ¿Qué le pasó a mi Chuma? Ánimo, échale ganas. Te mando un abrazote y aliviánese. No se me raje, mi Chuma, no se me raje. Bueno. Siente que por lo pronto el pitcher de los Casarán se llama Roberto Hernández. Lanzamiento viene para home, pichada strike, el primero para el partido de turno, que es Manuel Vázquez. Parador en corto, segundo en orden del equipo de los Panamá de Lucas Hernández. Manuel Vázquez no había jugado, no tiene veces oficiales al bat. Raúl Castellón es el hombre que está lanzando por parte del equipo de los Salvadoreros. Lanzamiento que va a presentar, a preparar. La pichada viene en camino. Una curva, extiende afuera strike el segundo, sí señor. Ya lo tiene con cero bolas y dos strike. La cuenta para el segundo en orden por parte del equipo de los faraones. Saludos, buenas tardes, Richie. Según él, no sé qué me dice aquí. Déjeme lo checamos. Pitcher se prepara de costado. Lanzamiento viene para home. La deja pasar, picha bajito por fuera bola. Buenas tardes, según el adagio que no perdimos, dice que pitcher que empieza ponchando pierde el juego. Ya ganamos. Muy bien, saludos. Ande. O no termina el juego, pitcher. Dice que empieza ponchando, pierde el juego, no termina, pues nadie los termina ya. Nadie. Así de que una bola, dos, está en la cuenta para el bateador en turno. Manuel Vázquez, viene el lanzamiento para Manuel, la deja pasar bajita de piconazo, bola. Le empareja el conteo. Dos y dos, hay un out. Episodio número uno, parte alta. Saludos a Jorge Nieves, se reportó y Jorge Nieves, gracias a la gente de Chihuahua Capital, saludos, Todos nuestros amigos. Ah, también, bueno, nunca me habla, déjeme le digo, nunca me dice nada. Señor Venegas de Juárez me dice, le falló el pronóstico, Richie. Lanzamiento, ponche sin tirarle chocolate. Cayó el out número 2 por la vía del chocolate sin tirarle. Hay dos outs en la pizarra. Me dice Venegas, fíjese, me dice nada más. Saludos, falló su pronóstico, Richie. De Juárez perdíamos en 4 y barrimos. Saludos, sí, pero cabe aclarar que dije. Si Juárez pierde uno en Juárez, no regresa la serie a Juárez y gana el equipo de los faraones. Así dije yo. ¿Sí? No perdió Madera. No ganó Madera uno en Juárez. Y bueno, pues, desde ahí fue yo el pronóstico. Pero bueno, al que no le refue los 5 campeonatos del equipo albano de la tercera zona de Licias. También las malas, las buenas, cuéntelas. Batea Oscar Aragones por parte del equipo de los faraones. Pichada alta bola para batear el turno. Oscar Aragones, que había estado como segundo en el orden del equipo de los faraones. Al profe Robert, saludos también. A Jaime López allá, y a Jimmy allá en la Terry, escuchando el béisbol, viene para home, la deja pasar, strike para bateador en turno, una bola en el strike, la cuenta para bateador. Para Oscar Aragones, jardín central, tercero en el orden, hombre de mucha categoría, Oscar Aragones. Batea para 353 milésimas. Lleva 10 picheos Raúl Castellón. Lanzamiento va a venir para home y viene en camino. La deja pasar una recta pegadita con buena velocidad. Hay que recordar que Raúl Castellón salió allá en Nuevo Casagrandes. Cuando él estaba pichando, Raúl Castellón, pues hubo un problema ahí en una línea. En el Corona en la segunda entrada salió porque metió la mano. Después ya no lo aguantaron mucho y tuvo que salir del juego. Lanzamiento en el parajón, pichada alta bola para el bateador, lo tienen con 3 bolas y un strike. 3 bolas, una strike de cuenta para el bateador del turno que se llama Oscar Aragonés, del equipo de los faraones de Nuevo Casa Grande. Toda la gente que está presente, gracias, muy amables, Se prepara el pitcher, 3 bolas, un strike. Lanzamiento va a venir para el bateador y viene en camino. La deja pasar, pichada bola, dice el umpire, pasaporte. Pase por bola, no le gustó al de azul. Pasaporte, hombre, la primera base con 2 outs en la pizarra. Bueno, pues, saludos, Richie. Aquí viendo el juego, Omar Romero. A ver, déjeme le digo por qué. Dice Omar Romero, Leti Corrales y yo, Irene. Fuerte, bueno, gracias, Irene Corrales. Y el radio escucha de La Lupe 98.9. En el YouTube, gracias a la gente que se reporta. Silvio Bejarano, saludos. Hola, Richie, saludos y ánimo, goneros. Diana Blanco, listo, Richie. Botanitas, Clamato y Box Store. Ándele, muy bien, mi estimada Dianita. Saludos ahí a Lupe y a toda la gente y a sus niños. Lanzamiento para home, pichada por dentro para el bateo de turno. Para este Carlos Díaz. Muy bien, gracias Silvio Alejandro. Aide Moreno, saludos mi Richie. Desde Salt Lake City, Utah. Del Muñe, ánimo. Ándele, Muñe. Tremendo Muñe. Nos perdió el Muñe, no, no, no, el Muñe anda bien. Lanzamiento viene para Carlos Díaz, hombre peligroso con el bat, viene en camino, le tira bateador, swing marcando. Toda la gente que está pendiente, gracias. Toda la gente que viene llegando, gracias, ¿eh? Ándale, viene más. No, aquí una foto de quién. Muy amables a todo nuestro gentil auditorio. Se prepara el pitcher, está de costado. Abre cordón en primera base, 0-2, se da cuenta para este Carlos Díaz. Cuarto en el orden, lanzamiento viene de Castellón para home, pichada bajita bola de piconazo, se le escapa el receptor, le quedó cerquita. Le quedó muy cerquita. Es que hubo visita importante ahí en el lago del equipo de Algodoneros, ¿eh? Por ahí el señor Pura también, miren muchachos, estuvieron haciendo su acostumbrada petición a todo por eso. Ya estamos en sintonía, hoy gana Algodoneros, dice el tremendo Marco Eto, gracias. 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Lanzamiento a venir para home. Para el Hulk Díaz, viene en camino, la deja pasar, pichada bajita bola, 2-2, cuenta pareja. Cuenta pareja para el bateador en turno. Todos los amigos que nos escuchan, gracias, muy amables, ¿eh? La gente que ya está poniendo ahí su mensajito a través del YouTube de Richie Morales. YouTube de Richie Morales, o en la aplicación de La Lupe 98.9. Se prepara el serpentinero, está de costado, abre corredor en la primera base por parte del equipo de los faraones. Hay dos autos en la pizarra, bateando el cuarto en el orden. El Carlos Díaz viene en camino, la deja pasar. ¡Hola! Dice el umpire, amigos aficionados. Ya se iban todos, nomás el umpire, ¿no? ¡Aguas, aguas! Ahí tenemos la pichada aquí en la transmisión un poquito. Tengo la transmisión exactamente en vivo y una poquito atrasada. Para ver la pichada, pero el umpire dijo que no. Todos ya se iban, ¿eh? Así es este asunto. El que marca es el de azul. El de negro, más bien. Se prepara el pitcher, está de costado. Si estaba fuera la pichada, no se enoja. Lanzamiento, se va al corredor. Ay, pichada más afuera, va a ser por bola para Carlos Díaz. Hombre en primera, hombre en segunda, amigos aficionados. Pasaporte. Sí, la pichada estaba fuerte y alta para el bateador Carlos Díaz. Parecía, pero no era. Los dejó mal acostumbrados el figurín Francisco Farías, el que montó unos lanzamientos pero malísimos para que lo voltearan a ver. Y así marca él. Allá casi en el pick-up le marcó a Alexis Einstein. Y muchas de las esquinas para los dos equipos. Así marca él. El figurín. Volteenme a ver. A la caja de bateo, Brian Husaino. Él es el tercer base del equipo de los Faraones de Nuevo Casagrande. Es el quinto en el orden. Brian Husaino. Yo tuve un alumno, pero era Husaino, no Husaino. Y decíamos Husaino y decía, no, es Husaino. Husaino. Lanzamiento viene para Brian. La deja pasar. Pichada de strike nuevo para el bateo de turno. 0-0 está la cuenta para este Brian Husaino. Sigue llegando gente al estadio. Él dice la casa de los algodoneros. La gente con sus chorcitos, playeritas, porque está intenso el calor. 34 grados, no tanto, ¿eh? Como allá en Casagrandes, 42 grados, 41 grados. Pitcher de costado, lanzamiento, ¿no? Intenta arriba a segunda base, regresa al corredor de la segunda. Únicamente sacó el pie de la placa. Los aficionados que aquí están escuchando el béisbol, gracias. A los que están más allá, también gracias. A todos sus amigos a nivel estatal, yo sé que va a haber mucha gente. Entonces estás escuchando el béisbol a través de la Lupe 98.9 y viéndolo a través de YouTube de Richie Morales. Pitcher de costado, jugador, el cuadro jugando atrás, le tira bateador, sale un batazo luego de foul. Sí, el cuadro jugando profundo para abarcar un poquito más de terreno, amigos aficionados. Pues ya ahorita no hay béisbol de los veteranos, no hay béisbol de la Liga de Lima, no hay béisbol de la Liga de Cardenas, y aquí anda la gente. Qué bueno que vinieron al béisbol. 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Una bola está la cuenta para este Brian Husaino. Se prepara el pitcher, está de costado. Abre corredor en segunda, corredor en primera base. Hay dos out. Primera entrada. Hay como que algunos mosquitos pasaban cerca de Raúl Castellón. Dice Raúl que sí, viene en camino. Le tira, swing, abanicando el tercero. Ponche Chocolate, qué buena curva. Ponche tirándole, cayó el primero. La parte alta del primer episodio. La pizarra de Frutería y Sánchez Chaneda, como estaba en Informa, en media entrada el equipo de los varones, cero. El equipo de Morados viene a batear, síguelo.
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7: Gracias, vámonos. Entrada número uno, parte baja. Viene a meter el equipo de la tercera zona, dice los algodoneros, por conducto de Omar Jaramillo, Eric Zagarnaga y Aarón sigue la tanda. Mínima bateadora por parte del equipo local. Omar Jaramillo en la caja de bateo. Omar Jaramillo está bateando para 375 milésimas de porcentaje. Se enfrenta al pitcher derecho, no, pitcher zurdo, Roberto Hernández. Zurdo contra zurdo, Roberto Hernández. El equipo de Bolos presenta a dos zurdos en su lineup. Presenta a Omar Jaramillo y a este Jesús Gallegos, Chuy Gallegos. Se prepara el pitcher, viene al centro, Pizparajón, pichada alta bola. No, la tercera cuenta para Omar Jaramillo. Una bola, no, y sale la cuenta para bateador. 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Lanzamiento para Omar, viene pichada strike, el primero para el bateador. A pichar la esquina adentro, bien lanzamiento, bueno lanzamiento por parte de este zurdito Roberto Hernández. Sigue llegando gente al parque aquí al estadio de Ericia, la casa de los algodoneros. Se prepara el serpentino, está de costado. Lanzamiento viene para Omar, pichada alta bola, dos bolas se da cuenta para Omar Jaramillo. Omar Jaramillo, que batea a la zurda, dio cuadrangular allá en Nuevo Casagrande. Y aquí también uno que se nos perdió a nosotros y a la Paya. Y a toda la gente. Omar, con dos bolas y un strike, Jaramillo. es presentado por Super Taco, calidad cantidad en Super Taco de Carito Chavarría en la avenida Río San Pedro, antes de llegar a la Glorieta Gómez Morín. 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Pichada, poquito alta, bola. 3 y 1 la cuenta para el bateador. 3 bolas, 3 la cuenta para el bateador en el turno. Omar Jaramillo. Pues este jugador del equipo de Aguilar de Casagrande, antes pichaba hasta base por bola. Pasaporte para Omar Jaramillo. El catcher está castigado, el mundo Morales también por parte del equipo de Bonero. Catcher Rainer Aguilar fue castigado por la expulsión que tuvieron allá en Casagrandes. Bueno, pues viene a batear ahora Eric Zagarnaga. Zagarnaga batea a la derecha. Eric batea para 275 milésimas de porcentaje en este campeonato estatal en la fase de playoff. Aquí estamos en el estadio de los Algodoneros, amigos aficionados, cubriendo prácticamente pues un cuarto, diríamos, del grama interior, la sombra allá en el estadio. Pitcher se prepara, está de costado, abre Omar Jaramillo en la primera base. Lanzamiento viene, se cuadra para tocar Eric, pichada en curva, está aquí el primero para el bateador en turno, está sin bola. La cuenta para Eric Zagarnaga. Listo, pegando los algodoneros. Hoy ganamos, dice por aquí. ¿Quién es? No sé. Ah, el señor Pacheco siempre nos manda un mensajito. Gracias, señores. Corredor en primera base por parte del equipo de algodoneros. Ahí vamos, dice don Julio. El pitcher está de costado. Lanzamiento viene para home. Se cuadra para tocar, pichada bajita, abuela. Coqui Moreno, buenas tardes, Coqui Moreno, buenas tardes. Raymond, saludos a Cuatro Vientos, Richie, que están pendientes de Raíza. Gracias, ahí en Cuatro Vientos, en Fort Wills, gracias, muy amables. La Lupe 98.9, estación de radio del grupo Raíza, presente desde el corporativo DC. Se prepara el pitcher, una bola, un strike, no hay audio a cuenta para el bateador en el turno, Eric Zagarnaga, y corredor en la primera base por parte del equipo de los algodoneros. Se cuadra para tocar Eric, vamos a ver si se va Omar Jaramillo, se fue Omar, rompe el toque, batazo, línea a las manos del pitcher, tira primera, doble play. Bien intentado, amigos aficionados, una línea sólida, le tiró el guantazo el pitcher y tomó de aire, ya se ha ido Omar Jaramillo y por lo pronto cayó el segundo, primero y segundo out. Línea al 1 y del 1 al 3, así es la doble matanza, termina el peligro, pero todavía hay dos outs en la pizarra. Bueno, pues ahí una buena jugada por parte del señor Armando Hueca, se lo dije, se puede ir al hit and run, puede quebrar el toque, lo hizo, pero la línea salió directita al pitcher, le tiró bien el guantazo, cayó bien el pitcher, cayó bien el pitcher hacia su lado derecho y ahí le cayó la pelota. Batea el Cholo Aroncillas, viene en camino. Pichada de la esquina adentro, está aquí el primero para batir el turno. Cero vuelos, esto de cuenta para Aroncillas el Cholo. Él juega la primera base y está como tercero en orden por parte del equipo de los algodoneros. Entrada número uno parte. Baja. 0-0 el marcador hasta el momento. Viene por parte de Hernández Brajón. Curvita más alta. Bola para el bateador. Lo tiene con una bola, un strike. Sí, así llenó también la parte del lado izquierdo, que es, bueno, la parte de arriba, que son ahí generales, igual acá abajo, pero ahí es el salsón ahorita. Ahorita se acomoda la gente. Lanzamiento viene para home, la deja pasar, pichada alta, bola para el bateador. Le quita y le pone a los lanzamientos. Volta Autoeléctrica, el mío aquí. Saludos a todos mis amigos en Volta Autoeléctrica. Tienen refacciones hasta para la amarilla, imagínense nada más. Se prepara el serpentinero, está de costado. Saludos al profe Robert, por cierto, mi profe Robert ya está chambeando, mi profe Robert, a partir del martes, ¿eh? Le tira el Cholo, swing, abanicando el segundo. El profe Robert ya está listo, ya viene a vacaciones. Se fue a vacacionar con nuestro dinero y nos dejó con hambre. Saludos, mi profe. Profesor Robert. Profe Robert, de Carmitas y Cerrón. Ball, bola, dos, tres, dos, la cuenta para el bateador del turno. Pichada, bola para el bateador, 3-2. 3-2, cuenta completa para el Cholo Aroncillas. Ha lanzado 13 picheos este zurdito, Roberto Hernández. Vamos aficionados de la tercera zona ya se está empezando a llenar las gradas de sol o de luna. Viene para el Cholo, le tira foul, una buena recta, esquina afuera. Faulió, cepilló la esférica a este Aaron Díaz. Tres bolas, dos estrellas, cuenta para Batiente, uno y dos out. Parte baja del primer episodio, 0-0. Juan Mario Flores, saludos a toda la gente de Nike, de parte de Machata. Desde Reno, Nevada, apoyo a algodoneros. Hoy ganamos, muy bien, gracias. Muñe, gracias Muñe. Se reporta Muñe, Miguel Muñe. Qué milagro, nomás el mismo no se reporta Muñe. Así que ya, saludos. Lanzamiento viene para el Cholo. Le tira rodado de botes altos por tercera base, la toma el tercero en terreno bueno, apunta su tiro, tira primera, out por la vía número 53 de frontera a frontera, cayó el out número 3 de esta parte baja del primer episodio. La pizarra de Fruterista Chihuahua, confusión en informa, 0-0, una completa del equipo de los donados y del equipo de los faraones, síguelo.
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7: Gracias, vámonos. Entrada número 2, parte alta. Viene a batir el equipo de los Faraones de Lucas Hernández con Gerardo Reyes, Fausto Osorio y Germán Duarte. La tanda, viene bateadora por parte del equipo que nos visita. Es el séptimo, no es sexto, séptimo y octavo en el orden por parte del equipo de los Faraones. Fila hasta donde está el Museo del Desierto para la. Por la carretera, mándele, válgame. Bueno, pues qué bien. Así apúrenle a la gente de ahí de los. Apúrenle a la gente del estacionamiento. Se prepara el pitch, el lanzamiento viene para Gerardo, que nos dio home run allá en Nuevo Casarandes. Gerardo Reyes batea él para 400, déjeme le digo. 417 milésimas, 5 imparables, un cuadrangular. Así es su porcentaje de este muchacho. Pitcher se prepara, está de costado, el lanzamiento viene para home. El tío peor foul a la madre central. Una buena, se le cuenta para el bateador del turno. Mire, yo me vine en la moto, no le erré. Me vine en la moto y para saliendo, pues no batallar. ¿Sí? Así de que por lo pronto, una buena, se le cuenta para Gerardo Reyes. El que canta Paso a la Reina, bueno, bueno, así se llama una canción que canta Gerardo Reyes, es homónimo. Lanzamiento viene para home. Pichada alta bola para el bateador. Dos bolas, una estrella de cuenta para el bateador en el turno. Sí, la gente se quiere meter aquí en la carretera, el camino al estadio. Oiga, pues, hay que darnos el tiempo para entrar aquí al estadio. Pitcher se prepara, lanzamiento viene para home. Le tira Gerardo, rodó por tercera base, ataca bien el tercera base, Jesús Gallegos. Se apunta, tira primero y por la vía número 53. Qué buena jugada de este Jesús Gallegos. Dominado Gerardo Reyes, que por cierto le dio bien a la esférica. Así de que por lo pronto, amigos aficionados, cayó el primero aquí de la parte alta del segundo episodio. Tenemos que fila, sí es cierto, me mandan aquí la fila que está de carros. Fíjense, carritos. La fila de carros ahí por el Museo del Desierto. ¡Válgame Dios! Ya se fue la feria. Ya se fue la feria. Y bueno, pues por lo pronto debe estar Fausto Osorio por parte del equipo de los Faraones. Fausto Osorio. Osorio batea a la derecha. Fausto batea para 143 milésimas de porcentaje. Lanzamiento viene para Fausto. La deja pasar. Pichar strike el primero de 7 de Hernández. Cerramos los nuestros de cuenta para meter el turno. ¿Dónde? Ahí está la fila. Ahí está la foto. ¡Ah, de la fila para comprar el boleto! ¡Válgame! Muy bien. Todo lo dejamos para el último. Se prepara el pitcher. Está de costado. El lanzamiento viene para home. Le tira bateador Swing, abarcando el segundo. Y ahora tiene con cero bolas. Y está ahí. Así es de que mi Julio, ándele, pues ahí siga. Venga, saca por la campesina. Está más barata, mi Julio. Más fácil. Acá está el Museo del Desierto. Lo bueno es que trae boleto, pues sí. Ya trae boleto, ya está fácil. Pero véngase hasta por acá, bueno, acá por el. Acá por el. El. Polideportivo. Le tira bateador Swing, abarcando el tercer ponche de chocolate. Tirándole, cayó el lado número 2. Una buena recta. Acá por el polideportivo está muy fácil, lo entra por el poli, acá por la parte de atrás. Y ¿quién te pegó? Búsquele, búsquele. Si usted viene aquí al estadio y ve mucha gente, véngase acá por el lado del polideportivo, por la parte de atrás del polideportivo, entran al poli y luego entran por la parte de atrás del estadio, ¿sí? Y luego se viene lo que es alrededor del estadio y donde está el portón, ahí se sube y mete su carro acá por las taquillas. Y yo sé que sí, lugar. Bueno, está el que va para el bateador en turno que se llama Germán Duarte, es el receptor del equipo de los Faraones. Mírame Dios, de las aguas chocó con una señora ahí. En todo está Ricardo Mesa. Bueno, cero bolas, se trae cuenta para el bateador en turno. Pitcher se prepara, está de costado. Lanzamiento va a venir para home y viene en camino. Curva bajita y por dentro, bola para el bateador. Lo tiene con una bola y le está quedando dos out. Parte alta el segundo episodio. Lanzando este Raúl Castellón por parte del equipo del gobernador. Pitcher de costado. Lanzamiento viene para el bateador Duarte Germán en camino. Le tira el bateador rodado por el chorro. Ataca el tercera. Se la quitó el tercera. Va el tiro a primera base. Out en la primera base por la vía número 53. Fue a robarse esa pelota ahí. Jesús Gallegos trae ganas de jugar. Michuy. Cayó el tercero de la entrada número 2. Parte alta. 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Síguelo.
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2: Gracias, vámonos. Amigos aficionados, vámonos a la entrada número 2, parte baja. Viene a meter el equipo de la tercera zona, Alicia, los algodoneados por conducto de Alexis Sáenz, Alonso Mendoza y Jesús Gallegos, la tanda misma bateadora por parte del equipo local. 0-0 el marcador, quinto juego de la serie. El que gane va a la postemporada. Si gana Faraones, se va contra Dorado. Si gana el equipo algodonado, se va. Faraones se va contra Cuauhtémoc, perdón. Si gana Faraones, se va contra Cuauhtémoc en la semifinal. Si gana algodonado, se va contra Dorado de Chihuahua. Y en la otra quedaría el equipo de los Dorados de Chihuahua contra. Si gana Faraones, Dorados contra Indios, fíjese. Lanzamiento viene para Jones, le tira bateador, batazo, línea, dejita al jardín central, imparable. Al primer lanzamiento, Gavilán, Alexis Sainz, al jardín central, conecta imparable. Hombre en primera base por parte del equipo algodoneros. Saludos a Chuna Sainz, que está internado en Ciudad Juárez, a Chuma Sainz, que está en Ciudad Juárez, pendiente del juego, gracias, ¿eh? Alguien me manda por aquí un mensaje. Dice el viejo del sombrerón, a Chuma Sainz, muy bien, saludos. A Michuma, sí, ya lo saludamos, al tremendo Chuma Sainz, y échale ganas que se recupere Michuma. Batea Alonso Mendoza, él es el líder. Alonso Mendoza en la caja de bateo. Quinto en orden por parte del equipo algodoneros. Lanzamiento para Alonso Mendoza, va a venir por parte del serpentinero. En camino para Alonso, le tira bateador, un batazo, línea de hit al jardín izquierdo. Imparable Alonso, hombre en primera, hombre en segunda por parte del equipo algodoneros. Ándele, ándele Alonso, así es. Vital 7 de Alonso Mendoza. Alonso tiene que responder, tiene que dar, seguir bateando por parte del equipo de Goleo. Que meten problemas al equipo de Goleo, si avanza, si traen el profesional o no lo traen. Bueno, pues a la caja de bateo viene ahora Jesús Gallegos. ¿Usted qué haría? Yo tocaba la bola. Así de que toda la gente que está pendiente, gracias, ¿eh? Te dicen, tremendo Julio Ibarra. Un montón de gente aquí en el estadio pidiendo, esperando entrar al estadio. Muy bien. Pitcher se prepara, está de costado. Batea Jesús Gallegos. Chuy Gallegos es tercera base. 557 milímetros. No, 667 milímetros de porcentaje. Este Chuy Gallegos se prepara, el pitcher está de costado. Cierran ahí a. Toque pelota, foul de Chuy Gallegos. Foul de Jesús Gallegos. Aquí es difícil ordenar un quiebre de toque y que sea un jugador porque podría originar hasta un triple play. Y es mejor o tocar la pelota o dejarlo libre. Jesús Gallegos. Vamos a ver si se arriesga por ahí este Armando Güereca a dejarlo libre. ¿Por qué motivo? Le digo, porque está el cuadro todo movido. Esperando un toque de pelota. Chuy Gallegos es un bateador de poder, aunque es pitcher zurdo. Toque de pelota por primera base, ataca el primero, acepta bien. Va el tiro a la primera base y por la vía número 33, funciona el sacrificio, amigos aficionados. Sacrificio de Jesús Gallegos. Avanza corredor a tercera, corredor a la segunda base con un out. Viene a batear Armando Domínguez, le dicen el animal. Armando Domínguez en la caja de bateo, así de que por la vía 33, con asistencia del 4, después to out Jesús Gallegos. Hay uno en la pizarra y batea por parte del equipo de Valdez, Armando Domínguez, el animal, jardín izquierdo. Séptimo en orden por parte del equipo tercera zona. Domínguez batea para 250 milésimas de porcentaje. Es un hombre que sabe chocarla, pero está con gente en base. Teresita de Jesús Ramírez, saludos, buenas tardes Richie, vamos al gobernador, si se puede, saludos. La maestra Elena Gómez, saludos, dice, vamos al gobernador. Lanzamiento pichado bajito por fuera, bueno para el bateador en turno. ¿Cómo se me antoja una paleta de dulce delicia? Híjole, ya le pegamos al Samuelito un. 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No, hombre, riquísimo. ¿Qué andas haciendo, Martina? El pitcher está de costado. Una bola sin estar de cuenta para el bateador en turno. Corredor en tercera, corredor en segunda por parte del equipo de Bolones. El cuadro jugando adentro para un roletazo al cuadro, precisamente. Le tira bateador, swing, amaricando. Uno y uno. Así de que por lo pronto, una buena strike, ahí no lo cuenta para el bateador del turno. Gracias a usted que se reporta. Hoy ganamos, Richisra, ganamos. Atención con J, hoy ganamos. Ya entró Julio Ibarra. Pitcher se

0: Está de costado. Lanzamiento viene para home. La pichada es alta. Bola para el bateador. Así es de que dos bolas, una se da cuenta para el bateador en turno. Estamos en el episodio número 2, parte alta. Ahí está la gente de Nike, Gil Morales, Alicia. Bueno, se prepara el pitcher de costado. Dos bolas, una se ahí no da cuenta para el bateador en turno. Para Armando Domínguez del equipo algodonero. Lanzamiento del zurdo. Hernández bien, va a venir para home y viene la pichada de camino. Le tira foul. Se pilló el de Perica. Armando Domínguez, le digo, 250 milésimas de porcentaje. El pitcher ya tiene 23 lanzamientos. Estamos en la segunda entrada, parte baja. Con out. Y los entrenados de metidos vivieron en el juego de pelota. Esto se va a llenar, ¿eh? Ya ahorita es la mejor entrada de postemporada, ¿eh? Y del rol regular también, ¿eh? Yo creo que sí. Y por mucho. Piche, se prepara, está de costado. ¿Sí? Oh, mucha gente ahorita. Y van a decir, ah, pues sí, pues dos por uno. Ah, pues lo que tiene, ni modo. Que venga la gente, es lo que quiere. Le tira foul. Una buena recta y otra buen swing por parte de Armando Domínguez, defendiéndose como gato boca arriba. El animal Armando Domínguez. Hay una fila de la Fernando Baeza. André, pues vénganse hasta acá, maestra. Vénganse hasta el polideportivo. Acá por dentro, por el portero entran y se, ya se acerca del estadio por la parte de atrás. Yo se lo le digo. No, se vino por la vía equivocada. Vénganse hasta el polideportivo. Y cuando está el polideportivo, entran ahí un caminito que está abierto y entran aquí al estadio. Lanzamiento, va a venir para home la pichada y viene por parte del pitcher en camino. Alta, se escapa el receptor. Ya viene correr para home. Se anota la primera carrera por Wild Pitch, amigos aficionados. Bueno, pues ahí está. Todo vale. Wild Pitch, la primera carrera y avanza a la tercera base Alonso Mendoza. 1-0 va el equipo de Doneros. Así de que, por lo pronto, amigos aficionados, 1-0 va el equipo de Doneros. Bueno. La gente en la glorieta, sí, hombre. Aquí en la, ya en la glorieta del estadio, bueno, ahí estoy un ratito. Corredor en tercera base por parte del equipo de los algodoneros. Tráigase una paleta, a ver si no se le derrite, maestra, para que esté a gusto ahí en la glorieta, una paleta de dulce de lista. Pitcher se prepara, viene para home, le tira el bateador, sale un batazo de foul, se sigue defendiendo el bateador y el pitcher también. 1-0 saca del equipo de algodoneros en el amanecer del juego, amigos aficionados. Una transmisión a través de la Lupe 98.9. Y se paren el juego para que llegue la gente que viene apenas al estadio. Bueno, pues estaría bien, fíjense. Decirles el sueño, cálmense un ratito, canten el himno 3 veces para que la gente alcance a llegar al estadio. 3 bolas, 2 strikes, 1 de cuenta para este, el animal Armando Domínguez. Lanzamiento, va a venir para home y viene en camino. Le tira rodado por el choro, ataca el choro, pifia la pelota. Recupera, va el tiro a primera base. Aquí está en primera base, el tiro fue abierto. Bueno, pues por lo pronto, amigos aficionados, se anota la número 2. Se vino el matadero de Alonso Mendoza, porque si agarra la primera del shortstop, lo sacan en home. Bueno, pues póngale error del 6. Se anota la carrera número 2 por parte del equipo algodonero, ya estamos ganando 2-0. Estamos, ¿qué pasa? Error del parador corto, y aparte tiró un poquito abierto. 2-0, ganando el equipo algodonero de la tercera zona de Alicias a los faraones de Nuevo Caserance, aquí en la parte baja del segundo episodio. Bueno, si lo escucha en la lupa es como si lo estuviera viendo, maestro. Aparte, con el airecito ahí en la camioneta, ¿cuál problema? Toda la gente que viene en camino y están en su auto, escuchen la lupa 98.9. Y bueno, a gusto, dijo que hay un tiempo pedido por parte del coach de pitcher del equipo de los faraones. Va a platicar con su pitcher a calmarlo, porque bueno, fue una rola para que no notara Alonso Mendoza. Pero pifió el parando en corto. Y fiel parado en corto, y bueno, pues por lo pronto, acepta carnal. Eso sí. Saludos, mi Richie, dice la maestra Daniela Gaitán. Gracias, Dani. ¿Cómo andas, maestra? La maestra que canta con los niños. ¡Ánimo! Oiga, es que la gente cree que nomás estoy haciendo. Y dice por aquí, muy buenas tardes, excelente transmisión. Un saludo para Rosy Luna, Hugo Carrillo y Fer Carrillo apoyando a los algodoneros desde Chihuahua. Hoy es muy, muy buen día para ganar. Gracias, No me regañe, ya me vas a regañar, Rosy Luna. Ay, Dios mío, ay, mira, es que llegan muchos, no se apure. De vez en cuando, ahorita había tiempo, los volteé a ver. Lanzamiento pichado, bola para bateador churro que se llama Ulises Vaca. Perdóneme. Ahí la llevamos, Richie, dice por aquí. Irene Corrales, gracias. Es que hay unos que los puedo ver al instante y los leo desde antes de que se cambie ahí el asunto. Pero cuando son más largos los mensajes, me tengo que esperar a que llegue completito. Lanzamiento para Ulises, viene en camino, le tira el bateador. Swing americano el primero, una buena la cuenta para Ulises Vaca. Una bola, un strike. La cuenta para el bateador en turno. Sigue la gente llegando al estadio. Qué padre, qué bonito se ve el estadio pintadito de naranja. Dijo un señor, yo le voy a Faraones. O sea, aquí dice, dije, ¿por qué? Dijo, es que al que le voy gana. Válgame. Lanzamiento de Parjón, le tira el bateador, sale un batazo al jardín derecho, para atrás, el jardín, para atrás, el jardín, para atrás. Lo va clareando, la pelota pica, se extiende, corredor por segunda. Corredor para tercero, están parando en tercera base. Lo están parando, mis aficionados. Bueno, pues este es un doblete. Lo mismo le andaba pasando a Raúl Flores. Raúl Flores, porque la pelota empezó a tomar distancia y se fue al jardín derecho. Y es que ahí está corriendo para los jardines, amigos aficionados. Bueno, pues este es un doblete de aire. Quita el 9 de Ulises Vaca. Llega hasta la tercera colchoneta Armando Domínguez. No se vino a home, bien parado en tercera. Y tampoco salió a tiempo porque pensó que iba a agarrar la pelota del jardín derecho. A batear Luis Raúl Flores, gracias. Richie apoyando a algodoneros desde San Luis, Missouri. Ándele, muchas gracias, No, no se apure, Rosy Luna, no se apure. Yo no paso así, Yo sé que no me regañan, me orientan. Raúl Flores de la caja de bateo. Saludos, Richie, de Luis Ruiz, desde Salt Lake City, Utah. El Muñe, a ese Muñe. Muy bien, Muñe. Lanzamiento viene para el bateador, ayuda a la pizarra, viene en camino, le tira el bateador, sale un batazo elevado, allá va el chorro, el jardín central, el izquierdo, el centro, levanta el guante, captura, amenazan con venirse al pentágono, no se vino, buen tiro, así es de que fly al 8 para usted que anota. Ahí al 8 dominado Luis Raúl Flores, cayó el segundo, ya está ganando el equipo, menos 2-0, es importante, una carrita más que vayan haciendo colchoncito. Felipe Ibañez, Richie, gente, parecitan de béisbol, vamos a goneros. Felicita de Jesús, Silvia Aljarano, Germán Valle, saludos. Inés Moreno, ellos están por el YouTube, gracias a la gente que nos está siguiendo por YouTube, muy amables, Pitcher está de costado. Batea Omar Jaramillo, con hombre en tercera, hombre en segunda, con dos outs. Lanzamiento para Omar Jaramillo, va a venir a pichada y viene en camino. La deja pasar, pichada alta para el bateador. Ah, está, dijo el señor Ampayer. No con muchas ganas, pero marcó el Ampayer. Dijo, bueno, es buena la pichada. Apoyando el gobernador desde San Luis. Pitcher se prepara, está de costado. Va a presentar y presenta. La pichada va a venir y viene en camino. Echada alta bola para Omar Jaramillo, una bola, una estrella, cuenta para Omar, dos out. Parte baja el segundo episodio. 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Córdoba en tercera, Córdoba en segunda por parte del equipo de los algodoneros. Le mando un saludo a toda la gente que está en mi casa. Yo no estoy ahí, aquí estoy. Lanzamiento pichada por fuera, bola, dos bolas, se da cuenta para batear el turno. Cuenta banderas, saludos a toda la gente. Omar, Milton, Daniela, Paulina y a Rosy Chaga, toda la gente que está al pendiente, gracias. Ahí los dejé bien atendidos. Pitcher está de costado, abre cordón en tercera, cordón en segunda, bateando Omar Jaramillo. Lanzamiento para Omar, le tira, sale un batazo elevado. ¿Quién sí? Dice, mira, el tercera base, el segundo, el tercera, el segundo, el tercera. Capturó el tercera base, amigos aficionados. Cayó el out número 3 de esta parte baja el segundo episodio. 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Algodoneros 2 para 1 0, síguelo.
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0: Gracias, vámonos a la entrada número 3, parte alta. Viene a meter el equipo de Farrones de Nuevo Casas Grandes, que están cayendo al son de 2-0. Un saludo muy especial para Loncio Romero, que ayer cumplió años. Es esposo de Lupita González, de Romero, de los González de los del Porvenir, ¿cómo no? Con todo cariño, claro que sí, mi Loncio. Con mucho gusto. La gente del Porvenir, claro que sí. De Miguel González, de tiro bateador foul. Rumbo del dugout del backstop, perdón, aquí en el Estadio Delicias. 0-1 en esta cuenta para bateador en turno, Ociel Méndez. Méndez es el noveno en orden, jardín izquierdo del equipo de los Faraones de Nuevo Casagrande, que están cayendo 2-0 aquí en la parte alta del tercer episodio. Muchas gracias por escucharnos a través de la Lupe 98.9 y vernos a través del YouTube de Richie Morales. El grupo Radiza, el corporativo ADC, para ustedes, a través de la mejor frecuencia. Dijo Cachillo Gallego, si no fuera por la Lupe, nos tornaba a muchos. Lanzamiento de alta bola. Para el bateo de turno. Toda la gente pendiente, gracias, muy amables, ¿eh? No se ha reportado el padre Pedro. Ah, es domingo, debe estar en misa. Una bola, usted la cuenta para el bateo de turno. Espero hayan llevado billetes, no más monedas. El tío bateador Suíno, marcando el segundo. Dice, hay que pedirle a Monseñor Carlos Lerma, Padre Calili y Padre Pedro Chávez que nos apoyen. No, sí nos apoyan. Nomás que dijo el Padre Calili, el señor obispo dijo, oigan, también el otro equipo va y tiene amigos sacerdotes que piden la ayuda, que sean los intermediarios allá con el señor, dijo. No se confíen. Lanzamiento viene para home, le tira bateador, batazo de foul. Y claro que sí, dijo el Padre Monseñor Padre Calili. Dijo, también ellos andan buscando, andan a hacer bruchita ya con otros puras. Ah, muy bien. Nosotros somos palancas, con el monseñor. Con el señor obispo. Allá en Laredo. Padre Calini. Ah, padre Pedro. Hola, ya se reportó el padre Pedro. Miren, no fue a misa. Paul. Hola, buenas tardes. Saludos y bendiciones para la mejor afición. Ándele. Muchas gracias, padre. Padre Pedro Chávez ya lo extrañaba. Toda la gente que está pendiente, gracias. Padre Pascual, también hace rato no se reporta. Una bola de hacerle cuenta para este Ociel Méndez, jugador menor del equipo de los Faraones de Nuevo Casagrandes. Se prepara el pitcher, está de costado. Lanzamiento viene para home. Le tira bateador, robado lento por tercera. Ataca el tercero, la toma bien Jesús. Va el tiro primero, así por la vía número 53. Por la vía de Jesús Gallegos. Al Cholo. Aaron Sillas cayó al lado número 2 de esta, número 1 de esta parte alta del tercer episodio. Hay un auto en la pizarra. Hay un auto también. Los amigos vienen a batear ahora Manuel Acuña. Es el segunda base del equipo de los Faraones. Ahorita que salió el foul allá al Cholo Stop. entre tercera y short, la agarró en tercera base el equipo de los Faroles, pero el shortstop, ¿dónde andaba? Si la pelota era para él, está haciendo aire, por eso la pelota se mueve, corre mucho, así de que pues todos tienen que estar listos. Le tira el bateador, sale un batazo elevado, allá va Omar Jamillo para atrás, para atrás, para atrás, para atrás, para atrás, para atrás, para atrás, Omar Jamillo en lo profundo, levanta, levanta, captura y cabela. Está haciendo aire, no se confíen. Fly al 8, pero sé que anota. Omar Jamillo corrió, corrió, trotó, caminó, corrió. Y nunca dejó de ver la pelota, cayó el segundo out. Y es que el aire está fuerte para el jardín central, el jardín derecho sobre todo. Ahí andaba Omar en la linda advertencia. Unos cuatro pasos llegó a la barda. Y ahí nosotros la pizarra, mira, batea ahora Manuel Vázquez. Vázquez batea por parte del equipo de los Faraones de Nuevo Casagrandes, tercera entrada, parte alta. 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Saludos. Pichada en curva, buena, dice el señor Ampayer, para el bateador en turno, Manuel Vázquez. Fue dominado por la vía del ponche sin tirar en su anterior turno al bat. Este Manuel Vázquez. Guay Corroz en base, dos autos en la pizarra, estamos en la tercera entrada, parte alta. Lanzamiento viene para Manuel, le tira a hacer un batazo de foul, rumbo al lado derecho, allá va el joven Flores, sin perder de vista la esférica, y bueno, pues foul. Una buena, esta es la cuenta para bateo de turno, hay dos outs. Ahí andan las semillitas del cabrito, bien encantado, ahora sí, hay gente. Y luego se enoja, es que mucha gente no sabe dónde pasar, oh, pues gente entiende. Vamos a ver. Una buena, usted dos a la cuenta para batir el turno. Pitcher preparando su lanzamiento. Se llama Raúl Castellón del equipo del Bodonero. Lanzamiento, Dani para home, la deja pasar pichada por fuera, bola. ¿Cómo anda la gente? Ya llegó. Ah, ya llegó la maestra. Ya la vi aquí, ella y el Ricky y su hijo. Vale, qué bien. Llegando aquí al estadio. Pitcher se prepara, está de costado. Lanzamiento, va a venir para home y viene en camino. Le tira a tirar foul a la malla central. Foul a la malla central, gracias por estar en sintonía. A través de la Lupe 98.9 del grupo Radiza. Old Ball, dos estadios a la cuenta para este Manuel Vázquez, parador en corto. No tiene parador todavía en esta serie de postemporada. Pitcher de costado. Castellón va a venir para home y viene en camino. La deja pasar. Hola, dice el umpire. Hola, dice el señor umpire. Los Faraones están artistas a Manuel Acuña. Sí, tiene usted razón. A Gerardo Reyes. Manuel Acuña, que fue un poeta, y Gerardo Reyes cantante. Sí, paso a la reina. Son los artistas que trae el equipo de Nuevo Casal. Claro que no como en los años, no como en los años aquellos, en los ochentas. Le tira bateador, sale un batazo peligroso, jardín derecho, va por ella, va al derecho, la puta pica en torre de hit. Imparable de Manuel Acuña. Allá dio un bote, la tomó del jardín derecho a este Luis Raúl Flores. Hit, el primero que conecta el equipo de los Faraones, hit. Al 9 por ese que anota. Hubo un año donde andaba en el equipo de la tercera zona, en los ochenta y tantos, Mario Moreno, José Luis Rodríguez, José Alfredo Jiménez. Eran puros artistas del equipo del Gobernador. Bueno, ahora le tocan los Faraones, la artisteada. Ahora, gente pendiente, gracias. Aficionados aquí en el Estadio Delicias. Unos van llegando, otros ya están sentaditos y otros están apenas acomodando. Y otros afuera del estadio. Batea Oscar Aragonés y el Junior Vargas, sí, era Iti. La deja pasar el bateador, chata bola para ese Oscar Aragonés, que tiene base por bola en su primer turno. Oscar Aragonés. Iti. Home House. Decía el Junior Vargas. El pitcher de lanzamiento va a venir para home, la pichada viene en camino. Le tira a tirar foul a la mano central. Lo tienen con una bola y un strike. Una bola, usted da cuenta para bateador, ¿no? 16 toneladas. Bueno, por lo pronto la gente sigue. La gente sigue por aquí, acomodados en el estadio. Pitcher se prepara, está de costado. Lanzamiento, va a venir para jugar la pichada y viene en camino. El tiro, batazo de hit al jardín derecho. Corredor por segunda base, se va a ir hasta la tercera. Allá al corredor a tercera base, no tiró hasta tercera base, imparable. A la banda contraria, bien este Oscar Álvarez. Al ataque el equipo de los Faraones, hit al 9, pero usted que anota, se va el corredor de primera hasta la tercera colchoneta. Dos imparables consecutivos para este Raúl Castellón. Ahora viene la caja de bateo, Carlos Díaz, el Hulk. Amenazando el equipo de los Faraones de Lucas Fernández. Están ganando 2-0 el equipo algodoneros. Bueno, va, hay conferencia más alto del montículo. 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Saludos. 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Gracias, muy amables. 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De Gil Domínguez. 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Bueno, pues siguen los aficionados llegando, acomodándose aquí al estadio. Esto se va a poner a reventar y el juego está 2-0 favor del equipo tercera, son alicias, pero está amenazando el equipo de los Faraones con corredor en tercera, corredor en la primera base. Juego de pelota número 5 entre estos dos equipos. Si gana algodoneros, va contra Dorados de Chihuahua en la semifinal y el equipo de Cuauhtémoc contra Indios de Juárez. Si gana Faraones, va el equipo de algodoneros, va el equipo de Faraones contra Cuauhtémoc y Dorados contra Indios. Ese es el panorama que hay dependiendo de quién gane. A batear Carlos Díaz. Pase por uno en su anterior turno, bateando a la zurda. Se prepara Raúl Castellón. Lanzamiento va a venir para el Hulk. Carlos Díaz, con hombre en primera, hombre en tercera, viene en camino. La deja pasar, pichada bajita, se escapa el receptor, le quedó cerquita. No hay consecuencia, no se va el de primera a segunda ni el de tercera a home. Así están las cosas. Toda la gente pendiente, gracias, muy amable. Hombre en primera, hombre en tercera. Juego de pelota número 5. Empatada la serie a 2 juegos por mando. El que gane este está en las semifinales. Lanzamiento viene para el Hulk. La deja pasar curvita, sabroso. Está aquí el primero para el bateador en turno. Una buena nuestra cuenta para el bateador en turno. Este Hulk Díaz lo trajeron. Él pertenece al equipo de los Venados. Él es de Ensenada, Baja California. Toda la gente presente, gracias. Pitcher se prepara, está de costado. Lanzamiento va a venir para home. Le tira bateador, son rodados de foul acá por la primera base. Ya lo tienen con una bola y dos estacas este bateador en turno del Hulk Díaz. Siguen los aficionados llegando a su lugar. Alguna gente está ocupando un lugar que no les corresponde y bueno, pues los quitan, qué pena, pero así es este asunto. Se prepara el pitcher, está de costado. Abre corredor en primera, corredor en tercera, bateando Díaz, lanzando Castellón. Tiene tiempo el pitcher, ¿no? Ya se está acomodando. Lanzamiento va a venir para home. La pichada viene de Castellón al pentágono. Pichada alta bola. A la gente pendiente, gracias, muy amable. Aquí estamos en el estadio Elisa, en la casa de los algodoneros. Una buena cantidad de aficionados. Pitcher se prepara. Así como de estar siempre en el parque, efectivamente. Qué diferencia, qué bonito. Lanzamiento viene para el señor Díaz en camino, para el Carlos Swing, abanicando el tercero ponche chocolate. ¡Qué buen ponche, amigos aficionados! Cayó el tercero de la parte alta, el tercer episodio, la pizarra de frutería y salchichón. Ya como usted me informa, algodoneros 2, faraones 0, síguelo.
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4: Gracias, vámonos a la entrada número 3, parte baja. Vieron a tener equipo en la tercera zona por conducto de Eric Zagarnaga, después Aaron Sillas y Alexis Sainz. La tanda mínima bateadora, pueden ser más, no pueden ser menos. Ellos serían los 3 jugadores obligados a batear en este episodio. El pitcher se prepara, el lanzamiento viene para don Eric Zagarnaga, en camino le tira Eric, sale un batazo elevadito, allá la busca el catcher, el pitcher dice, mira, levanta el guante, captura y que la... Así que póngale fly al 1 para usted que anota. Si fuera jugar al chilo, ya estaría Eric Zagarnaga con chililla. Línea al 1 para doble play ahorita y fly al 1. Bueno, pues así es. Esa línea al 1 fue muy bien conectada, pero le cayó en el guante. Cayó el primero a batear el cholo Aaron Sillas. Sillas en su anterior turno fue dominado por Javier 1.53. Aaron Sillas. Se le quiere un elevadito al pitcher. Fue dominado este Eric Zagarnaga. Episodio número 3, parte baja, 2-0, gana equipo tercera zona, lanzamiento para el cholo, pichada poquito alta bola para el bateador en turno. Una bola sin estrella cuenta para el bateador en turno, que se llama Aaron Sillas, el cholo. Estamos en el episodio número 3, la parte baja, ganando el equipo tercera zona, Delicias. Me vuelvo a repetir, si gana Delicias, va contra Chihuahua en la semifinal la próxima semana, aquí en el estadio Delicias empieza. Lanzamiento de para home, la deja pasar curvita, bola. Si gana Faraones va contra el equipo de Cuauhtémoc. Y si Chihuahua va contra Delicias, Juárez va contra Cuauhtémoc ganando el equipo de Gobernadores. Está bueno el tiro. Vamos por la siguiente de cuenta para el Cholo. Ya prendieron las luces aquí del estadio Las Candilejas. Estrenando luces, malla, sonido y pantalla. Le tiro de foul. La pichada bajita por dentro. Se fue de compras del Cholo Aaron Sillas. Estamos en el episodio número 3. El equipo algodonero, 2-3 imparables, 2 carreras. Un error el equipo de los Faraones de Lucas Grandes. Este pitcher Hernández tiene un total de 40 picheos al Pentágono. ¡Qué bonito se ve el estadio así con tanta gente! ¡Qué bonito! ¡Hombre, lleno! Ahora sí que nos vemos chiquitos pechanchos con tanta gente aquí en el estadio. Sí, ya se empezó a llenar aquí a la parte de la izquierda, las gradas de Luna y las de Luna allá atrás de la barda también. Lanzamiento para el Cholo, va a venir a pichar y viene en camino. Le tira foul cepillazo aquí al backstop. Al backstop que no está nada simétrico. Vos, bueno, estoy con una de cuenta para el turno. Mucha modernidad, pero falta un curso de ubicación deportiva. Que ahí las patadas sanatas están bien, pero así no son. Sí, ¿no? Que es las dos que estén igual, la misma. No así separadas, que sea haya simetría así. Qué bueno que Richie Waldo van a ir de otro equipo que mando que las quiten. Se tira el bateador, robado el chorro, de un bote la toma el parón corto. Se apunta, tira primera base, el tiro es abierto, quieto. Quieto, error del parón en corto, amigos avisados. Error del 6, ¿sí? Ya llevamos errores. Yo no sé por qué cambiaron a Oscar Aragones a la segunda, si este muchacho era el segunda, bueno, no estaba jugando. Y Aragonés jugó tremendas paradas cortas allá en Madera. Bueno, en Casa Grandes. Pero bueno. Error de parón en corto. Me va a quedar Alexis Sánchez. Hicieron imparable en turno oficial y anotó carrera. Eso fue en el episodio número 2. Al oso. Alexis Sánchez a caja de bateo. Pitcher se prepara. Está de costado. Como que está se le paga el gaslate al del sonido local cuando lo dice el hombre. Pichada de strike para Alexis Sánchez. No, pero si con poquita gente es igual o peor. Bueno, cero bolas, está dando cuenta para el bateo del turno. Pitcher se prepara, está de costado. Lanzamiento, va a venir para home, la pichada y viene en camino. Alta bola por fuera, muy descontrolado el lanzamiento. está rico el ambiente aquí en el estadio. Bueno, aquí la cabina sí, 30 y... Aquí estamos aquí 21 grados. Allá 34. Ahí sigan. Se antoja hasta un cafecito aquí. Así es el béisbol. El pitcher está de costado. Lanzamiento viene para home. Le tira otro foul, cepillazo aquí al backstop. Si es que ese backstop no está simétrico y lo que tienen que hacer es, para que sea, dicen es que es para los dos, ¿no? Porque el equipo que viene afuera no sabe para dónde bota la pelota. ¿Sí? O qué. Entonces yo quería, le pinto una raya de cal como en los viejos, los campos abiertos, que la bola que pase ahí está muerta, que sea esa la línea de riesgo. Pitcher se prepara. Está de costado. Lanzamiento viene para home. El tiro de oro swing abanicando el tercero ponche para Alexis Sainz. Chocolate, claro que sí. También de muy buenos quilates. Tirándole, cayó el lado número 2. Así de que viene a batear. 36 grados, ¿eh? Viene a batear ahora Alonso Mendoza. Tiene un parar en un turno oficial. De 1-1 Alonso Mendoza. Cuarta, tercera entrada, parte baja. 2-0 gana el equipo de la tercera zona de Alicia. Sí, aunque la pantalla es del mismo tamaño, que le hagan parejo hasta allá. Lanzamiento. Sí, la estructura nada más, aunque no tenga pantalla, nada más que para que esté parejo. Le tira Alonso, se le suelta el bat. Strike el primero. Es hombre peligroso con el bat. Se le suelta y le puede pegar a alguien. No porque bate mucho. Válgame Dios. En este momento es hombre peligroso con el bat. Qué bueno que hay Maya, que no es el nuevo, porque si no, le ha tumbado el agua a la porra de los farones, ¿no? Caserantes. Esa es una muestra de que Alonso le está tirando con mucho swing a la pelota antes de verla bien. Ahorita con el tiro imparable, bien. Pero es una muestra de que se va con mucho swing. Tiene ganas de batear, pero tiene que ajustarse él. Hacer más contacto con la esférica, más que tratar de echarla para afuera. ¿Por qué no quiere dar con prueba, ¿no? Este Alonso. Lanzamiento para Alonso Mendoza. En camino. Le tira, sale un batazo elevado. Paul aquí al cobertizo del estadio. Está bien apalancado, quiere, pues él quiere batear. Saludos a los señores José Luis Aldaba Mesa, al señor Luis Missouri, a San Luis Missouri y a Mario Grajea El Chero, en Colonia Cuerno Largo, Nuevo México, dice Jorge Morales. Ah, se ve que están sacando la garra al Chero. Pero bueno, saludos. La Colonia Cuerno Largo, Nuevo México, al Chero, saludos. Pitcher de costado, 0 bolas, 2 de la cuenta para Alonso Mendoza. Lanzamiento va a venir para home, se va al corredor. Allá va el tiro, va al corredor, el tiro es alto, malísimo. Corredor por segunda, se ve hasta tercera base. No ha aprovechado más, no ha aprovechado, sí, bro. No ha aprovechado. Ahí está la mano de Mundo Morales, que se enojó con el catcher de ahí y los corrieron los dos, mire. Así es. Robo y error del catcher. Vamos a tercero. Apunte a Mundo, un robo de base. Bueno, pues corrió en tercera base. Una bola, dos, tres de cuenta para Alonso Mendoza. El equipo de Algodones ha dejado corredores en base, dos corredores en base, en lo que va del juego. Sí, tiró dos veces para el monte, una primera y otra para segunda. Es el catcher sustituto, el otro se enojó, le dio la chiripiorca y está guardadito como Mundo Morán. Pide tiempo Alonso Mendoza, lo concede a Napayo. ¿Sí? Ah, también Beto Rodríguez también. Sí. Pitcher está de costado. Lanzamiento Dani para home. Le tira Alonso, foul. Swing de. Le tiró ahí un swing de en defensa propia nada más. Pero está bien, o sea, cambió su swing. Este Alonso Mendoza. Corredor en tercera base con dos outs. El marcador 2-0 a favor del equipo de los algodoneros. En la tercera zona se prepara el pitcher. Va a venir lanzamiento para home por parte del serpentinero Roberto Hernández, pitcher zurdo. Hay pitcher calentando por parte del equipo de los faraones. Viene para home. Ya bajito y por dentro bola. No ha sido hasta cuenta para batear el turno. Dos bolas, dos de dosados, los patitos en la pizarra. La cuenta que presagia ponche. Corredor en tercera base. Pitcher de costado. Lanzamiento viene para Alonso Mendoza, el camino. Le tira rodado por tercera base, ataca en tercera, toma bien esférica, se apunta, tira a primera base, el tiro salto, pero resuelve la primera base por la vía número 53. Dominado Alonso Mendoza. De frontera a frontera, cayó el tercero, parte, baja el tercer episodio. En tres completas, la pizarra de frutería y Sánchez, yo le hago usted uniforme. 2-0, gana el equipo de Donero, síguelo.
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4: Gracias, vámonos. Entrada número 4, parte alta. Va a tener equipo de la tercera zona de Alicias. El equipo de los Falones de Nuevo Casa Grandes. Batea por conducto de Brian Jusaino, Gerardo Reyes y Fausto Osorio. La tanda viene bateadora. Está ganando el equipo de Donero 2-0. Pues la gente que no ha venido al estadio ya vino, ya se fijó las dinámicas de la pantalla que está suave. Y bueno, los obsequios que dan por aquí los gentiles patrocinadores. Una buena siniestra de cuenta para el bateador en turno. Este Brian Jusaino, que fue ponchado tirándole en su anterior turno. El pitcher se prepara, está de costado. Lanzamiento, va a venir para home y viene la pichada en camino. Pichada alta bola. Pongo la siniestra de cuenta para el bateador en turno. Gracias por ser sincero. ¿Sale? Ok, órale. Sí, no, pues no digas quién nomás. Un apoyo que dieron los patrocinadores. ¿Sí?

0: Sale, sale. Profe, se prepara, viene para home. Pichada alta, buena. Estamos en la entrada número 3 y nada, la cuenta para bateo en turno. Estamos en la entrada número 4. Allá va gente calentada por parte del equipo algunos y se ve que es Miguel Esparza, me creo. Me hace que sí. Se prepara el pitcher, está de costado. 3 y nada, la cuenta para bateo en turno. ¿Ya lo veo? Viene para home. Pichada destina afuera, strike el primero, sí señor. 3 bolas, 3 cuentas para bateo en turno. Puede ser, Julio. Puede ser él, sí es cierto. Julio Ochoa. Digo que ese es el profe Miguel Esparza, los chaparritos. Vamos a ver. Pitcher está lanzamiento malo, pase por bola, mal empieza la semana cuando lo ahorcan el lunes. Una buena si está de cuenta para bateo en turno. A la gente que está pendiente, gracias a través de la Lupe 98.9 del grupo Radiza. Ya mandamos por ahí el apoyo de La Chula y de Javier Carrillo para Omar Jaramillo por el hombrón, más otra cantidad que va a llevar ahí Julio Ibarra y al piche ganador también. Ah, pues se van a rayar. A ver, para el cine, ya no hay feria. Bate a Gerardo Reyes por parte del equipo de los Faraones con corredor en primera base sin auto aquí en la parte alta del cuarto episodio. Gerardo Reyes en la caja de bateo, el cuadro jugando un poquito adentro, sobre todo en tercera base. Vamos a ver si tocan la pelota o no. Revira a primera base, cuidado, si va a ir el corredor, regresa rápidamente. Qué bueno que lo están cuidando porque somos profesionales en que nos roben la segunda base. Gracias a todo nuestro gentil auditorio a través de la Lupe 98.9. Julio, ok. Acá entrando Julio Ochoa. Pitcher se prepara, está de costado. Va a venir el lanzamiento para home. Foul. Se ve que foulecito. Así es de que por lo pronto, cero bolas en nuestra cuenta para el bateo de turno. Hay bastante gente aquí en el estadio. Véngase, todo hay lugar, todo hay espacio. Véngase aquí al estadio de los Algodoneros. Estamos en la postemporada, juego número 5. El que gane este juego pasa a la siguiente ronda. Pitcher de costado. Lanzamiento, va a venir para home y la pichada viene. Se cuadra para tocar el bateador. La deja pasar. Strike el segundo, sí señor. Latigazo, un cintarazo por el puro centro. Sí, no, claro, aquel estadio Luis Pau Huerta está muy chico y ese fue nomás remodelado. Le pusieron butacas y la luz artificial. Corredor en primera base, 2 strikes, sin la cuenta para batear un turno. 0 bolas, 2 strikes. La cuenta para este Gerardo Reyes tira swing, abanicando el tercero. Ponche, chocolate, cayó la número 1. Ponche tirándole. Sé de que por lo pronto cayó el lado número 1, amigos aficionados. Esta parte alta del cuarto rollo a batear ahora por parte del equipo de los Faraones, Fausto Osorio. Lo poncharon tirándole en su anterior turno a Fausto Osorio. Una gran cantidad de aficionados aquí en el estadio, dice. Osorio batea a la derecha. Pitcher derecho. Lanzamiento, va a venir para home. Y la pichada viene en camino. La deja pasar curvita, está ahí para batear el turno. Tiene que por lo pronto, amigos, avisados, llega con el señor Ramírez. Pero también ahí el güerito Bustamante. Se prepara el pitcher, está de costado. Lanzamiento, va a venir para jugar la pichada. Y viene en camino. Hay que pasar recto, la esquina afuera. Bola, dice el señor Payet. Ahorita lanzamiento. Mande los mensajes al 639-119-0143. 639-119-0143. Vía mensajes. O nos manda también por ahí el saludito en el YouTube de Richie Morales. Van interactuando en la transmisión. Gracias a la gente que nos sigue. La gente que está siguiéndonos a través del YouTube de Richie Morales y a través de la Lupa 98.9. Uno y uno la cuenta para bateador. Hay una dos. Viene en camino. Le tira bateador. Suina marcando el segundo. Ya lo tiene con una bola y dos extrae. cuenta para batear el turno. Oigan, ¿qué profe la onda en Estados Unidos? Ah, no, no es. Es la botarga de no sé qué empresa. Saludos. Toda la gente que está en mi casa, saludos. Gracias por estar compartiendo. Ahí con los hijas, saludos. Lanzamiento, va a venir para cómo vivir en la pichada. En camino. Le tiro, te ha robado para tercera base, bueno para dos. A segunda, un out. A primera base, doble play. Doble matanza, amigos seleccionados por Rabilla. 5-4, 4-3, cayó el segundo y tercer out de esta parte. Antes del cuarto episodio, la pizarra de Frutería y Sánchez, le acostumbra, informa. 2-0, está ganando el equipo de algodoneros. Síguelo.
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0: Gracias, vámonos. Entrada número 4, parte baja. Batea el equipo de la tercera zona. Elicen los algodoneros por conducto de Jesús Gallegos, Armando Domínguez y Ulises Baca. La tanda mínima bateadora por parte del equipo algodoneros. Mínima bateadora, tanda. Saludos, mi Richie. Buena transmisión. Viendo el partido desde La Merced. Ándele, ¿quién es? De La Merced, con mi querida madre, la maestra Irma Sánchez, saludos. Hoy gana algodoneros, gracias, maestra, saludos también, Irma Sánchez, gracias. Lanzamiento de Pachuca Gallegos, le tira swing, marcando el primero, 0-2, está de cuenta para Jesús Gallegos. Swing Gallegos batea a la zurda, el pitcher es zurdo. ¿Dónde? Sí, hombre, cómo se ve el estadio con la gente lleno, cabrosón. 0-2, está de cuenta para Jesús Gallegos. Pitcher está de costado. Lanzamiento viene para el bateador. Le tira Jesús. Wow. Strike el segundo para el bateador del turno. José Cruz Ledesma, Corral. Saludos, Richie. Gracias, ¿eh? Gracias. Pitcher se prepara. Se prepara el lanzamiento. Ángel Rivera dice: ¿quién es Ángel Rivera? Lanzamiento viene para Juan. Pichada. Bola, dice el umpire. No contó, parecía, ¿eh? Hay que hablar para todos lados. Ángel Rivera dice. Y el umpire. Pancho Villa. Ah, mi. Panchito Villa, no sé si vive todavía, no me acuerdo. No tengo, creo que no, ¿eh? Ojalá y me equivoque. Me preguntaba por el umpire Panchito Villa. Está de costado el pitcher. Estamos en el episodio número 4, parte baja. 2-0, gana el equipo tercero, son felices. Lanzamiento viene para home. Pichada alta, bola, cuidado. Pichada alta y pegadita. bailar pegado no es bailar. ¿Qué mandaste? Ese, unas fotos también del juego. Gracias, sí. Muy amable. Jesús Jurado, gracias, Chuy. Viendo el juego de pelota ahí en su casa. Muchas gracias, muy amables. Espero que guste nuestra transmisión. Hemos mejorado mucho en calidad de transmisión. De veras, mucho. Claro, es lana. La pichada alta. Tres y dos la cuenta para bater el turno. Pero el servicio para ustedes, nuestro trabajo es de radio. Y claro, le damos un plus a nuestros gentiles patrocinadores. También a través del YouTube de Richie Morales. El Facebook, pues ya saben que nos tumbaron. El personal y la página. Pitcher está de costado. Mi compa Cueto, saludos Omar. Gracias. Lanzamiento, Bani para Homie, viene en camino. El tiro bateador sale un matazo de foul. 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Muchas gracias, mi tremendo Omar Cueto. Gracias a toda la gente que se reporta. El comentario es lo de menos, el reporte es lo de más. 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Lanzamiento viene para Jesús Gallegos en camino. Le tira a Chuy. ¡Fuin! Abarcando el tercero, ponche chocolate. Lo retó de poder a poder y le ganó el reto, el pitcher. Roberto Hernández, amigos aficionados. A la caja de bateo viene Armando Domínguez, el animal. Armando Domínguez se envasó con el error del parado en corto en su anterior turno de bat. El animal Armando Domínguez. El batea para 231 milésimas de porcentaje. El pitcher lleva 60 en lanzamiento. Armando Domínguez de 1-0 en el juego de hoy. Presente en ese campeonato estatal. La Lupe 98.1, estación de radio del Grupo Raíces de 1977, el Grupo Raíces dándole. Y la voz del señor Roberto Díaz de 1960. Ay, cuidado, pichaba foul. Iba a intentar tocar la pelota de sorpresa y la pichaba venía pegadita y cuidado, le pega ahí. Don Roberto Díaz estuvo en el primer campeonato 1963, cuando él se le ganó a Ciudad Juárez su primer campeonato estatal. Desde entonces, la voz no es la misma, pero la intención sí es igual. La voz del Grupo Radiza, del gran jefe, presente en todos los 18 campeonatos de los algodones de la tercera zona de Lices. Lanzamiento viene para bateador, pichado por fuera, buena para Armando Domínguez, el animal. No se ve la familia del ingeniero Gómez Pando. No sé si sean ellos, pero hay gente ahí en su palco. El pitcher de costado. Lanzamiento va a venir para home. Picha bajita, buena. Se está nublando la tarde. Se está nublando. Claro que está ocultando el sol, pero se está nublando. Hay pronóstico de lluvia para el día de mañana. Si llueve desde hoy, no le hace. No pasa nada. Corredores no hay. Un auto en la pizarra. Estamos en la entrada número 4, parte baja. 2-0 gana el equipo de la tercera zona de Lices, algodoneros. A mis amigos ahí la 19, saludos. En la Plaza Bonita, gracias por estar en sintonía. Lanzamiento viene para Jó. Metido a Teor, robó por el Chor, ataca el Chor. Ah, acepta bien, metido primero base por la vía número 63. Aunque el tiro fue un poquito abierto, resolvió bien el primero base. Cayó el lado número 2. Dos autos en la pizarra, ahora viene a batear Ulises Baca. Ulises conectó imparable doblete de jardín derecho. Ulises Baca es el octavo en el orden, juega las paradas cortas del equipo algodonero. Hay dos autos en la pizarra, amigos aficionados, este domingo. Domingo 2 de agosto del 2026. La licenciada María Valdés cumple años, la madre de Carlito. Felicidades, Marita. Échale ganas, ya me no me alcanza. Lanzamiento para el caballo loco, le tira robado por segunda base, ataca el segundo, pifia la pelota, recupera, va el tiro primero, hace quieto en la primera base. Quieto de Oscar Aragonés, válgame, yo lo estoy defendiendo. Así de que error del 4 para usted que no. Hombre, pero buenas tardes, buena transmisión. Ese grito parece el que anda. Parece el que anda por las calles comprando chatarra, ya no, ¿verdad? Ya ni eso compran chatarra. Fierro viejo que venda.

0: carreras, gracias también a un error del parado del corto. Bueno, pues por lo pronto, allá termina la conferencia. Ya está nublada la tarde, mi tremendo Carlitos. O sea, el sol se está ocultando, pero ya se ve la nubecita así más o menos. Un nublado alto. 25 está de 40, 40 está de 25 bolas de los 65 lanzamientos. Sí, mira, ya se ve Manuel. Al lado izquierdo, allá el rumbo a Cumbres del Deporte. Ahí entre la avenida Gilberto Morales y Manuel Gallego Ferrales. Luis Raúl Flores en la caja de bateo. El jugador menor viene en camino. Ya está aquí para el bateo en turno. Está sin bola, cuenta para Raúl. A mis amigos de Plusco, gasolina de salud. Ahí se sintió mal una persona atrás del Pentágono. Están pidiendo a la gente de los paramédicos. Lanzamiento, va a venir para home. Viene en camino. Y ya, golpe para el bateador, sí señor. Golpe para el bateador, iba a intentar hacer el swing, le pegó la pelota al bateador, golpe, allá va a correr a primera base. Bueno, pues ahí están hablándole, alguien se sintió mal. La gente que está ahí en la parte central. Una persona se sintió mal, yo creo que es el mismo calor, ¿no? O la emoción del juego. Si le están haciendo aire. Se le ha bajado la presión. Bueno, pues por lo pronto, hombre en primera, hombre en segunda. Con dos años, Mateo Omar Jaramillo. Saludos a mi padre, Trinidad Jurado, desde La Vicente. Y hermanos Alejandro Jurado y Germán Jurado, hasta Wyoming. Ok, saludos. Mateando Omar Jaramillo por parte del equipo del Dorado. Se prepara el pitcher. Lanzamiento para Omar, viene. Le tiro Omar, sale un batazo de Paula, la más de central, lado izquierdo, arriba el dugout del equipo de los Faraones. Picheo que le buscó Omar atrasado. Es de que 68 pichadas. Omar Jaramillo en la caja de bateo por parte del equipo de la tercera zona de Alicias. Abre corredor en primera, corredor en segunda. Lanzamiento va a venir para Omar. En camino. Le tira foul, la pelota pegó que en el umpire. Así que le pegó a la carita del umpire. Se quedó un poquito arriba del umpire, se paró en ese lanzamiento. Algo que a ellos les dicen que no se para hasta que la pelota pase. Entrada número 4, parte, esta es la parte baja. Ganando el equipo de manos 4 carreras por 2. Se prepara el pitcher, está de costado. Vamos a ver. El costado del pitcher, brazo colgante, tratando de checar la señal de su receptor. Ya la checa, presenta el esférico. Cuida el corredor de segunda base y viene para home. Le tiró más rodado por el pitcher, le pegó la meta al pitcher. Allá va, corredor por tercera, se va a venir para home. El otro corredor viene para la tercera base, imparable, amigos aficionados. Desvió la pelota, vino pitcher. Le tiró el guantazo y le pegó en el guante la pelota. Así de que este es imparable, Omar Jaramillo. Hit al 8 y anota el equipo de Monedos. Hit al 8. Anota desde la segunda colchoneta Ulises Vaca y hasta la tercera se va Luis Raúl Flores. Omar se queda en la primera base. Va a ser todo para el pitcher, amigos. Se me va a ver el cambio de serpente. Vamos a ir a cabina. Está ganando el equipo de Monedos 3-0. El equipo de los Faraones. Síguelo.
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5: Gracias, cambio de pitcher por parte del equipo de los Faros de Lucas Fernández. Ya sale Roberto Hernández, viene a batear ahora Eric Zagarnaga, se va el corredor a la segunda base, allá le tira bateador, un batazo elevado, lleva el primera base, el jardín derecho, el segunda base, quien le llega, la pelota está fuera de su alcance. Foul, amigos aficionados. Así es de que por lo pronto, cero bolas, una estrella de cuenta para... Allá se cayó el jardín derecho, se me hace que se golpeó. Iba como que se zampó en la barra, efectivamente. No se levantó. Ya se levantó el jardín, de hecho se fue con todo a la barda que está, el muro que está en lateral del jardín derecho. Sí, es que topó en la barda, topó duro en la barda. Ahí está la repetición, amigos, aquí a través del YouTube de Richie Morales. Gracias por estar viendo la transmisión, gracias a la gente que nos ve en este momento, la gente que está pendiente, muy amable. Oiga, pues el pitcher Roberto Hernández lanzó 3 entradas, 2 tercios, 19 bateadores, 4 imparables, 1 base por bola, 2 ponches, 1 golpe, 3 carreras y 2 errores. Entra Omar Muñoz a lanzar por parte del equipo de los Faraones, bateando Eric Zagarán, que no tiene imparable en 2 turnos oficiales aquí en el juego de hoy. Pitcher se prepara, está de costado. Lanzamiento va a venir para don Eric Zagarnaga. La pichada, vamos a ver, en camino. Se va el corredor, la deja pasar el bateador, no hay tiro a la segunda base, póngale robo de base para Omar Jamillo. Jugando agresivo aquí este Armando Huereca, manejador de equipo, perdón. Si no había cambiado la persona, ¿quién es esta que está ahí? ¿Es hombre o mujer? No, hombre, no, no. Es que está sentado ahí en los lugares de los las personas con... ¿Dónde? Ah, es un señor, ya grande. Se van en camilla. La gente que está sentada ahí en la zona de los discapacitados. Lanzamiento para Eric, va a venir una pichada y viene en camino. La pichada de esquina afuera, está ahí el señor afuera. Una bola de tres cuenta para Eric Zagarnaga. Vamos haciendo perfecto, suelo anunciar, hay mucha salsa del sonido local, me imagino, no de mí. Pitcher se prepara. Lanzamiento viene para Eric Zagarnaga en camino. Hay que pasar, pichado bajito y por fuera, bola para el bateador. Este pitcher es pitcher de categoría, Omar Muñoz. Dos bolas, dos estrellas, la cuenta para el bateador del turno. Corredor en tercera, corredor en segunda por parte del equipo Algonos. Hay dos outs. 3-0 gana el equipo local. Los Algonos de la tercera son alicias. Lanzamiento para don Eric Zagarnaga. Va a venir a pichada y viene en camino. Le tira batazo por segunda base. Ataca en segunda. Toma la esférica. Aguante volteado. Tira primero y por la vía número 43. Cayó el tercero de la entrada número 4, parte en la parte baja, la pizarra de Frutería y Sánchez en el Acostemo le informa. 3-0, está ganando el equipo algodonoso, el equipo de los faraones, síguelo.
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5: Gracias, vámonos. Entrada número 5, parte alta, viene a meter el equipo de los Faros de Nuevo Fernández. Saludos desde Midland, Texas. Escuchando la transmisión, muchas gracias, Adolfo. Gracias por reportarse desde Midland, Texas, de vacaciones la gente. Así de que por lo pronto viene a meter Germán Duarte, Ociel Méndez y Manuel Acuña. La prima está Ciudad Juárez. Gracias, mi prima. Chela. ¿Cuál? ¿Dónde? Daniel Villarreal. Lanzamiento del pajón, pichada. Está el que no para batear en turno, está sin bola. Creo que sí va. Por lo pronto, hay una está sin bola cuenta para el bateador de turno, que es Germán Duarte. Lanzamiento, Dani Parajón, y viene la pichada para Germán. En camino. Pichada por dentro, cuidado, bola para batear en turno. A la gente pendiente, gracias, estamos transmitiendo de acá desde, dice Chihuahua. Saludos, primas, a prima Chela, hasta Ciudad Juárez, a Teria, Chela, todas, saludos, saludos a todos, un saludo. Pitcher se prepara, lanzamiento de Pajón, le tira bateador, sale un batazo, jardín izquierdo, va para atrás, la puerta pica, se extiende, corredor por primera, ya va rumbo a la segunda base, va a ser un limpio doblete de este Germán Duarte. Bueno, pues así de que hit doble al 7 para Germán Duarte, una línea prácticamente. 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La transmisión se escucha y se disfruta mejor en la radio. Claro, usted la puede ver, la transmisión, con un poquito de su imaginación. Bueno, pues por lo pronto, amigos aficionados, hombre en segunda base por parte del equipo de los Faraones. Allá está Pitcher calentando por parte de la tercera zona, dice. El pitcher se prepara, este Castellón viene, intenta tocar la pelota del bateador, toca la pelota, baja el pitcher por la esférica, tira primera base y por la vía número 13, pero usted que anota. Sacrificio, avanza, corre a la tercera base. Sacrificio, 1-3, avanza el corredor a la tercera base y tenemos un out en la pizarra, viene a batear Manuel Acuña, quiere hacer poquito, de poco en poquito el equipo de los Faraones. Han conectado solamente 3 imparables. En la caja de bateo, amigos aficionados, está este Manuel Acuña. Él es el segunda base del equipo de los Faraones. Con corro en tercera base y hay una otra. Va a venir el lanzamiento para Jumbo por parte de este Raúl Castellón. Lanzamiento de Raúl, ha lanzado 73 pichadas al montículo. El montículo, Jumbo, curvita, strike el primero para batear el turno. ¿Sí fue, Dani? Ok. Es una gorra, ¿no? La que gana. De costado el pitcher, se prepara, viene para home. Ya alta bola para la batería de turno. Una bola, una segunda la cuenta para la batería de turno. Entrada número 5, parte alta, ganando el equipo de Bonos 3-0 y corrió en tercera por parte del equipo de los Faraones. Lanzamiento, va a venir para home. Sí, ahorita muchos dejados en base, tiene usted razón. El equipo del Bonos, bueno, el equipo ha dejado 2 hombres en base, el equipo de la tercera zona, 5 hombres en base, muchos. Y en posición de anotar, deje usted, 4 de ellos. Dele, está anotando. Usted debería estar anotando aquí conmigo, Dianita, Debería estar aquí a licenciada con nosotros. Le tiro a bateador swing, abanicando el segundo, 2-2. La cuenta para el bateador en turno. Dianita Blanco, contador público, licenciada. Mando saludos también al tremendo López Siqueiros. Los vi a la distancia, los tengo aquí en Delicias. Dos bolas, dos strikes, una la cuenta para el bateador. Pitcher se prepara, lanzamiento viene para home. Curva, pichada, alta bola para el bateo del turno. Dice. Pitcher se prepara. Lanzamiento va a venir para home. La pichada viene, vamos a ver. En camino. Le tiro este batazo, línea de Pablo acá por la tercera base. A la gente pendiente, gracias, Este se llama, ¿cómo se llama este muchacho? A la gente que está pendiente, gracias, muy amables. Estamos en el Estadio Delicias. El juego está 3-0. A favor del equipo de los Algodoneros. Lanzamiento viene para home. Picha curva, Ponche tirándole, le cambió la velocidad, le engañó por completo. Ponche tirándole, cayó el auto número 2. La curva. Se ha reportado Javier Carrillo. Hola, gente pendiente, gracias, Ya entregamos la polla, Javier. Aquí a Omar Javier está entregando la pollita por el hombrón y también la polla para Miguel Esparza. Así que tal vez para que este Ulises Vaca, una piedrita en el zapato. Ay, así hay gente que es una piedrita en el zapato. Bueno, ya están atendiendo. Él mismo está comando el Spike. Ulises Vaca. Continuando aquí en el juego de pelota, estamos en entrada número 5. 2 outs en la pizarra. Hombre en tercera por parte del equipo de los Faraones y estaba abateando Manuel Vázquez. Vázquez tiene un ponche sin tirar en la primera entrada y dio imparable al jardín derecho en la entrada número 3. El pitcher se prepara. Saludos, Javier Carrillo. ¿No estás escuchando el béisbol, José Javier Carrillo? ¿Neri? ¿O sí? No te ha reportado. Lanzamiento viene para home. El tiro bateador, sale swing americano, sí señor. Pichada poquito alta, se fue con ella. Transmitiendo el béisbol de Delicias, la casa de los algodoneros en este quinto juego de la serie. El que gane pasa a la a las semifinales. En esta postemporada. Lanzamiento, va a venir para home la pichada. Y viene en camino. Pichar recta, esquina afuera, bola. Buen lanzamiento con buena velocidad. Sí, señores, con buena velocidad. Una bola, está gozando cuenta para batear el turno. Corró en tercero por parte del equipo de los Faraones. Una buena cantidad de aficionados. Está llena totalmente la butacas. La grada de sol también, lado derecho. Lanzamiento de piconazo, bola para bateador. Si las gradas de sol de lado derecho y lado izquierdo, en las dos, que se llenaron. Y hay algo de gente en las gradas de sol o de luna atrás de la barda del jardín central, jardín izquierdo. Este es el ambiente de una postemporada. Aquí el equipo algodonado está ganando 3-0 en la parte alta del quinto rollo. Al equipo Faraones, que no se deja el equipo Faraones. Pitcher se prepara. Lanzamiento, va a venir para home y viene la pichada en camino. La deja pasar, pichada strike a la esquina afuera, sí señor. 2-2. La cuenta para bateo de turno. No le gustó al bateador la pichada. Vamos a ver. Aquí la voy a ver yo en la repetición. Vamos, afuera y bajita, tiene razón el bateador. Si no le gustó es porque no, lo hizo afuera y bajita. A este Manuel Vázquez, parador en corto, el equipo de los Faraones de Nunca Serán. Dos bolas, 2-2 a la cuenta para el bateador en turno. La cuenta que presagia Ponche. Viene para home. Pichada, sin adentro. Bola, mano y jugando, dijo los payas. Una buena pichada. Buenas noches, estimado amigo. Ahí es con Richie, el mejor con esta. Gracias. Saludos y bendiciones. Gracias, Mario Aguirre. Haciendo empezar, pero las flores me las guardo. Gracias, muy amable. Con Mario Aguirre, buen amigo. Tres bolas, 2-0 a la cuenta para batear turno. Lanzamiento viene para Vázquez, Manuel en camino. Hay que pasar bajita de piconazo la bola, pase por bola. Allá va rumbo a la primera base. Este Vázquez y viene a la caja de bateo. Oscar Aragones conectó sencillo en su anterior turno. Así es de que por lo pronto, gracias al San Benito Restaurante presente en este campeonato estatal y conferencia en el Montículo. 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Nuestros amigos de los Dogos, el Dogos de La Paz, California. También mando un saludo a los chavos. Siempre están muy atentos al béisbol. Ya están instalándose ahorita. Dogos de La Paz, California, que el aderezo es el secreto. 3-0, está ganando el equipo de la tercera zona de Alicias. Los algodoneros al equipo de los Faraones de Nuevo. Estamos en la quinta, en toda parte. Hay hombre en tercera, hombre en primera. Bateando este Oscar Aragonés. Pitcher se prepara, está de costado. Lanzamiento, va a venir para home y viene a pichada en camino. Le tira bateador, un batazo elevado. Viene el caché por ella, viene el caché. No, la pelota fuera de su alcance. Al cobertizo y luego a los patos del estadio Don Lencho Costa. 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Ahí está, Carito Echevarría, la patrona Claudia, está que Milagro y su esposo, y don Manuel Echevarría, el guagua vegano en el tanque del agua. 0-1, se le cuenta para batear el turno. 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Pintura Social presente en este campeonato estatal. 0-1, se le da la cuenta para este bateador que se llama Oscar Aragonés, de 1-1 en el juego de hoy. Lo sabe Raúl Castellón. A esa entrada que no se descuidara con él, viene el lanzamiento para home. Le tira a tirar swing, abarcando el segundo, le tiró mal. A ese lanzamiento se fue engañado totalmente. 0-1, 2 a la cuenta para el bateador Oscar Aragonés. La gente aquí pidiendo el ponche, y claro, la gente de Lucas Hernández, el imparable, lo hace por bola. Aunque tiene 0-1, 2 strike. 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Lanzamiento viene para home. Le tira bateador rodado por el shortstop. Está canchero, acepta bien. Va el tiro a segunda base y por la vía número 64 cayó en tercero. En la entrada número 5 parte, esta es la parte alta de la pizarra de Frutería y Sánchez, como usted me lo informa. Algodoneros 3, el equipo Faraones 0, síguelo.
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5: Muy bien, ¿qué ha habido? Gracias, vámonos. Entrada número 5, parte baja. Mira, el equipo la tercera zona, Alicia los segundos por conducto de Aaron Sillas, Alexis Sainz y Alonso Mendoza. Se cayó la cama, Felipe Nava, aquí anda. Nomás lo veo en el Facebook. Lanzamiento viene para home, está aquí el primero para bateo de turno. Aaron Sillas en la caja de bateo de onda en el juego de hoy. Se pasó por error del parador en corto en entrada número 3. Fue dominado por la vía número 53, el Cholo Aaron Sillas. El pitcher se prepara, está de costado. Va a venir con su lanzamiento para home. La pichada viene en camino. La deja pasar, pichada de strike el segundo. Ya lo tienen a tiro de cañón. Cero bolas, dos tres cuentas para batear el turno. Aaron Sillas, el Cholo. Es el primer base, tercero en orden por parte del equipo de Algodoneros. Tercero en la alineación. Él lo atea para 250 milésimas de porcentaje. Se prepara el pitcher, Muñoz viene en camino. El bateador, foul. A la derecha del estadio. Pues qué buena entrada. La mejor entrada de todo el campeonato estatal es hoy. Válgame, vamos a todos los séptimos juegos de aquí en adelante. Qué bien. 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Lanzamiento en el parajón. La deja pasar el Cholo. Ponche sin tirarle, sí señor, chocolate. No le gustó el Cholo, pues no puede, sí señor. Ponche sin tirarle. Cayó el out número 1 de esta entrada, número 5, parte baja. A batear Alexis Sainz, el oso. De 2-1 en el juego de hoy. Quita el jardín central, anotó carrera, eso fue en la segunda entrada. Y Ponche tirándole en la tercera. Ánimo, José Javier Carrillo Neri. ¿Cómo andas? ¿Cómo andas, José Javier? ¿No te has reportado? ¿Cómo andas? ¿Andarás tembloroso? El receptor del equipo de Gonzalo, Alexis Sainz. De 2-1 en el juego de hoy. Alexis Sainz. Se prepara el pitch, el lanzamiento viene para el Cholo. Para el oso, perdón. Pichada por dentro, bola al Cholo, se fue ponchadito. Una bola, no se dio cuenta para Alexis, que allá le dio un serrucho tremendo. Le pegó con las manos prácticamente a la pelota, sacó un rodadito primero al pitcher, pero yo creo que todavía le duele. Todavía se acuerda Alexis Sainz. Lanzamiento, va a venir para home y viene en camino. Pichada bajita y por fuera, bola. La misma pichada que le tiró ahorita en bola el primer lanzamiento, igualito. Y a ese le tiró Alexis y le dio, pero mal a la bola. Todo bueno se da cuenta para botar el turno. Está de relevo Omar Muñoz. Entró en el episodio anterior. Se enfrentó un hombre nada más. Volvió a la segunda base. Eric Zagarnaga se prepara el pitcher. Viene para home. Le tira un batazo fuerte por segunda base. Ataca el segundo. Acepta bien. Aragonés va al tiro a primera base. Piconazo. Out a la primera base por la vía número 43. Buena jugada, tiró con miedo a la primera base, pero cayó el out número 2. Como que este muchacho lo pusieron de segunda porque se ve así que trae algún problema en el brazo. Ya van dos tiros que hace mal ahí. Uno cuando pifió y el otro cuando sacó, por cierto, en primera base. Hay dos outs. A batear Alonso Mendoza. Alonso tiene imparables de los oficiales. De los tres que tiene el equipo algodoneros, ¿eh? Ahora tienen cuatro. ¿Cuál es el otro? ¿Lo pusieron? ¿A poco? El error de cuatro pusieron hit. Ah, no, sí. Sí, son cuatro imparables. Válgame. Lanzamiento viene para Alonso. Le tira foul. Tiene un poquito tarde foul para el backstop aquí en el estadio Delicia, en la casa de los algodoneros. 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Lanzamiento, Benny, pero con pichada bajita, buena. Dígale que le dijo Richie Morales, bueno, ¿qué? Ni me conocen los jóvenes que están ahí, pero usted dígales así. Sí, Javier, por eso te mandé eso. Ese es el número de cuenta. Válgame Dios. Si no, para que una foto. Has hecho garras. Lanzamiento del parjón. Le tiran dos medio swing y se van para ir, bueno. Allá abajito dice. Tarjeta débito. Allá arribita está el número. Cuenta. 125. Ah, gracias, mi hermano Julio Ibarra. Ya entrego Julio Ibarra y el cometido. Lanzamiento a Dani Parajón. Le tira el bateador, swing, americano del segundo. Dos bolas, dos ceros a la cuenta para patear el turno. El bateador designado Alonso Mendoza en la caja de bateo 2-1 en el juego de hoy. 3-0, gana el equipo tercero, son Alicias. A los faros, tenemos que hacer antes. Claro que sí, lanzamiento viene para home, la deja pasar, pichaba Hitty por fuera, bola. 3-2 la cuenta para patear el turno. Sí, ya entregamos un apoyo económico, bueno, un estímulo económico a el pitcher ganador del juego número 4, que fue Miguel Esparza, y también para Omar Jaramillo, se les entregó por ahí un estímulo económico que se generó aquí, aparte de la Lupe. Le tira bateador, swing, ubicando el tercero, ponche, chocolate para Alonso Mendoza, tirándole, este es el pitcher bueno, cayó el tercero, le entraron los 5, parte baja, la pizarra, fruterista, chileno, como usted me informa, algodonero, ustedes, del equipo Faraones, 0, síguelo.
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6: Gracias, vámonos. Cambio de pitcher por parte del equipo de Gonal. Pitcher zurdo, ya fue todo para Raúl Castellón. Batea Carlos Díaz por parte del equipo de los Faraones. Lanzamiento pichabuela. Entonces, Rubén Reyes. Rubén Reyes lanza por parte del equipo de Gonal. Rubén Reyes. Rubén Reyes entra a lanzar por Raúl Castellón. Raúl Castellón lanzó 5 entradas completas, 20 bateadores, 3 imparables, 4 por bola, 6 ponches. No golpeó, no lanzó en carrera y no le cometió un error su compañero. 2 bolas y está de cuenta para el bateo de turno. ¿Para dónde? Llevan 4. Le checamos. Checo los errores de los Faraones. Yo les tengo 3. Pitcher está de costado. Lanzamiento va a venir para el Hulk en camino. Bola de piconazo. 3 tiene la cuenta para el bateador en turno. 3 bolas y está de cuenta para el bateador en turno. Estamos en la entrada número 6, parte alta. 3-0 está ganando el equipo de Gobernador. Aquí es donde puede venir el problema del Gobernador con los relevos. Si este Rubén Reyes no trae nada, tiene que picharle mínimo a 3 bateadores. Y 3 bateadores significan, bueno, que pueden ser las del empate. Por eso le digo, no lo pueden sacar hasta que no lance a 3 bateadores. O termine la entrada, que como acaba de entrar, el mínimo 3. Lanzamiento pichada, está ahí para bateador, sí señor. 3 bolas, 1 de cuenta para bateador turno. Estamos en el episodio número 6, parte alta. Ganando el equipo de Gonos al son de 3-0. Gracias a la gente que está reportando a través de YouTube, a través de la Lupe 98.9. También gracias. Lanzamiento, va a venir para home y viene en camino. Urba, la deja pasar, está ahí que el segundo, sí señor. Ya lo tiene con 3-2. Le completó la cuenta 3-2. Una buena curva arriba abajo. Este Carlos Díaz batea para 333 milésimas de porcentaje. Gracias a Julio Barra, hicimos ahí una pollita y ya se ideó la gratificación de los jugadores. A Omar Camillo y a Miguel Esparza. Se prepara el pitcher, está de costado. Lanzamiento, va a venir para home. Pichada, golpe para el bateador, se metió, pero sí era bola de todos modos, golpe. Allá va el bateador rumbo de la primera base con su pelotacito en el protector, eso no duele. Y viene a batear ahora Brian Husaino por parte del equipo de los... Por parte del equipo de los Faraones. Dice por aquí José Cruz Ledesma Corral. Dice que sacó en camilla desde la entrada 3, se veía mal y los de los lados no se dan cuenta. Bueno, es lamentable. Pitcher está de costado, abre cordón en primera base. Vale, José Javier Carrillo. Ya entregamos aquí el apoyo de Javier Carrillo de La Chula. Este bateo foul de el regidor Mario Matalicón. Dice, exacto, usted lo acaba de decir. Debe poner unas pilas que van ganando. Tienen para eso y más. No confiar, vamos, delicias. Gracias a la gente que se reporta, muy amable. Pitcher está de costado. Lanzamiento, va a venir para home por parte del serpentinero. Viene en camino. De piconazo, bola para el bateador. Ya sabía yo. Avisa, tío. Está haciendo una carnita asada y amargosa, dijo Javier Carrillo. Válgame. Ahí siguen. Ahí siguen. Una buena, se da cuenta para el bateador turno. No hay out. Corredor enviado base por parte del equipo de los faraones. Pitcher se prepara, está de costado. Abre el corredor en la primera base. Lanzamiento, va a venir para home y viene en camino. La tira bateador robado por segunda base. Ataca el segundo, acepta bien. Ya no hay tiro a segunda base, va a primera base y por la vía número 43 cae el out. 43 el out, avanza corredor a segunda base, amigos aficionados. Hay uno de la pizarra, estamos en la entrada número 6, parte alta. Viene a echar ahora Gerardo Reyes por parte del equipo de los faraones de Lucas Hernández. Gerardo Reyes en este juego tiene rola a tercera y tiene también ponche. Gerardo Reyes por parte del equipo de los faraones. Saludos a toda la gente que se reporta, que están pendientes de la transmisión, gracias. Una dirección y producción de Arturo Díaz Cázares, Mario Díaz Cázares, director comercial, Felipe Esquivel Díaz, nuestro gerente operativo del grupo Radiza, de ahí del Corporativo DC, llevando la imagen, la transmisión a través de la Lupe Rodado a la palabra en corto, lo toma el short, tira primero y por la vía número 63, cayó el out, avanza corredor a la tercera colchoneta. Dos out en la pizarra, dominado rápidamente Gerardo Reyes. No esperó nada Gerardo. No esperó, pero nadita. Hay dos out en la pizarra y viene a meter ahora Fausto Osorio. Es el jugador número 3 que tiene el equipo que llega a la tercera base por parte del equipo de los faraones. Allá va el señor Armando Huerca, va a hacer todo. Va a ser todo para el pitcher, el cambio lanzado por parte del equipo del Gobernador, donde dije, le van a dejar tres bateadores mínimo o máximo, y hay cambio de pitcher. Vamos a ir a cabina, y regresamos, está ganando el equipo del Gobernador, 3-0, síguelo.
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6: Gracias, vámonos. Hay cambio de pitcher por parte del equipo de los Duilio Ochoa, bien lanzado por parte del equipo de los a sustituir a Rubén Reyes. Rubén Reyes lanzó dos tercios de entrada, se metió a tres bateadores, una base por bola o base por golpe, rola a la segunda y rola al short. A batear por parte del equipo de los faraones, Fausto Osorio. Julio Ochoa se ha visto bien en las últimas veces. Vamos a ver si no va a quedar mal. Una velocidad más o menos considerable, buena. Más que considerable este Duilio Ochoa. Duilio. Lanzamiento va a venir para home. Viene para Fausto Osorio en camino. Le tiene bateado batazo elevado. Jamín Central se está colocando Omar Jaramillo para atrás, para atrás, para atrás, para atrás, para atrás, en lo profundo. Levanta el guante, captura y que la. Oiga, le dio bien. Fly al 8. Bien Omar Jaramillo. Cayó el tercero de la parte alta del sexto episodio. La pizarra de Fulte dice: Chihuahua, usted informa. El equipo algodoneros tiene 3, el equipo de los faraones 0, síguelo.
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6: Gracias, vámonos a la entrada número 6, parte baja. Viene a batear Jesús Gallegos, después Armando Domínguez y Ulises Vaca. La tanda viene a batear ahora por parte del equipo de segundos. Lanzamiento para Chuy, una recta bajita, bola para el pateador. Un abrazo al Sensei. Omar Muñoz entró en el episodio número 4. Sacó un hombre, lleva 4 hombres desfilados en fila. Así los ha despedido del juego de hoy en esas entradas. Lanzamiento viene para Juan, la pichada en camino. La deja pasar, pichada de strike a la esquina afuera para batir en turno. 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Estamos en la línea de Río San Pedro antes de llegar a la Glorieta Gómez Morín. 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Saludos. Ahí a la patrona Claudia, a Carlitos y a la primera, qué milagro. Pichada bojita, bola para el bateador. Dos bolas, una estrella de cuenta para el bateador en turno. Qué diferente la zona de Estrella de Empire a la de Francisco Farías, de veras. Qué tranquilidad para marcar los goles. Usted sí se puede equivocar, pero sí, la verdad, muy concentrado el señor. Lanzamiento viene para home. La pichada poquito alto y por fuera, vuela para el bateador, 3-1. La cuenta para el bateador en turno que se llama Jesús Gallegos, Chuy Gallegos de 1, nada en el juego de hoy. 571 milésimas de porcentaje en la postemporada, en estos, hasta este quinto juego. Pitcher se prepara. Lanzamiento viene para home. La deja pasar. Pichada bajita. Pasaporte. Base por bola. Mal empiezan la semana cuando la ahorcan el lunes. Hombre, primera base por parte del equipo de los algodoneros. A batear Armando Domínguez. El animal por parte del equipo de tercera zona de ligas. Tres carreras por cero. ¿Usted qué haría? ¿Usted quería tocar la pelota para avanzar el corredor y buscar otra carrita más? Yo sí. Yo sí, porque el pitcher es un lanzador que lanza bien, está un poquito incómodo. Vamos a ver. Armando Domínguez en la caja de bateo. El animal. Se prepara el pitcher, está de costado. Se cuadra para tocar el bateador. Viene para home. Toque de pelota, baja el pitcher, toma la esférica, ya no hay tiro a segunda base, va a tiro a primera base y por la vía número 13, pues usted ya anota. Sacrificio. 1-3, avanza a correr a segunda base, traemos el mismo librito a Orlando Guareca y un servidor. O más bien anda en sintonía de Lupe 98.9, el manejador del equipo del Monero. Viene ahora a batear Ulises Baca. Ulises Baca tiene un imparable en dos turnos oficiales en bastante por el error de segunda base. Uno, dos, tres. Yo no sé dónde ponen cuatro errores. Pitcher se prepara, está de costado. Lanzamiento viene para home. Ya bajita bola para el bateador. Se le escapó al catcher y le quedó cerquita. En segunda base, se supone que hizo doble error con la rola y cuando, con el tiro, pero como no hubo avance, nomás se pone un error. Por eso creo yo que le pusieron los cuatro. ¿Sí? Y el chorro iba a dos. Pues nada más son dos y uno, tres. ¿Cómo ser? Ah, ese también, sí, fíjense que sí. Ese fue el cuarto, efectivamente. Lanzamiento viene para Ulises, le tira, sale un batazo de foul. Sí, ese fue el otro. El tiro del catcher a la segunda, que avanzó hasta tercera en el corredor, ¿eh? Así es, totalmente de acuerdo, ahí están los cuatro errores. Tiene razón, mi estimado Carlitos Valdés, déjame dejar, lo pongo aquí, cuatro errores. El pitcher está de costado, abre corredor en la segunda base por parte del equipo de Algodoneros. 3-0, están ganando aquí en la parte ya baja del sexto episodio, segundo tercio del juego de pelota. Lanzamiento viene para home, le tira el bateador, foul. Pelota ahí, se descubrió el catcher. Una bola, usted le cuenta para Ulises Baca. Avisa, tío, dice el profe Javier Carrillo. Pintura, sos él. Presente en el béisbol. Corredor en la segunda base por parte del equipo de los Algodoneros. Con un out en la pizarra. Están ganando 3-0 el equipo de los Faraones. Lanzamiento que va a venir para home por parte de este pitcher Omar Muñoz. Pide tiempo el bateador, lo concede el señor Ampayo. Pues totalmente abarrotado el estadio. La única parte donde falta gente es en las gradas de sol, la que está entre Jardín Central y Jardín Derecho. Además, todo está lleno. Y le falta poquito, sí, señor. Lanzamiento viene para Ulises Faul, machucón. Y le falta poquito, pero este es un lleno total. Aquí en el estadio de Ulises. La gente a la hora buena aquí está respondiendo a la afición. Estamos en el episodio número 6, parte baja. Pitcher se prepara, está de costado este Omar Muñoz. Corredor en segunda. Va a venir el lanzamiento para home por parte de este pitcher. La pichada en camino. Ya bajita bola, se escapa el receptor, quedó cerquita. Dos y dos la cuenta para bateo turno. La importancia de no tirar a pichón manos. O sea que estamos en la entrada número 6. Se prepara el pitcher, está de costado. Lanzamiento que está preparando aquí el serpentinero. Viene para home, le tira bateador robado por primera base, ataca el primero, acepta la esférica. Pisa el cojín y por la vía número 33. Cae el auto. Avanza en la jugada el corredor de la segunda base. Pues póngale. Avance a tercera y luego por la vía 33. Llega a tomar la esférica y el niño pisó el cojín. Seguimos, amigos aficionados, en este episodio. Señora Ana, ¿cómo le va? Gracias por escucharnos, Anita. Toda la gente pendiente, gracias, ¿eh? Válgame, Dios mío, hermano. Soy Richard Quiro, estamos escuchando. Disfrutando de unas ricas costillas asadas con chile, con queso, hechas con suero, sal, que traje de Melqui. Ándele, casi ni sabe. Y están bien cargadas las costillitas, Anita, también nomás. Qué ricura, qué chulada. Es más, se me sube el ácido úrico con solo verlas. Saludos. Saludos al Barrio Nuevo y a don Rubén La Liebre del Club Tokio. Ah, claro que sí, a don Rubén La Liebre. Claro que sí, mi tremendo cuento, Omar. Lanzamiento para Raúl Flores, ya con un strike sin bola. Le tira batazo en línea de hit al jardín derecho. Imparable, se produce el número 4 por parte del equipo de Nuevo. Imparable de Saucillo, Chihuahua. Hit al 9. Produce carrera ahí Raúl Flores. Y don Pedro debe estar muy contento, amigos aficionados. Así es de que toda la gente echándole ganas aquí. 4-0, ya toma ventaja el equipo de Bueno. Sí, la gente, qué bonito se ve el ánimo de la gente, ¿eh? El aplauso y las manos hacia arriba de la gente aquí en el Estadio Delicias. Ahí donde está a través de nuestra cámara, la cámara de YouTube de Richie Morales. A batear Omar Jaramillo. Este primer imparable que le conecta a este Omar Muñoz, ¿eh? Se lo conectó el jugador menor. Le tira Omar batazo que rompe 12 diamantes. Allá va Flores por segunda, se va a ir hasta tercera, sí señor. Allá va tercera, ya no hay tiro a tercera base, quieto todo el mundo. Imparable de Jaramillo. Al jardín central, su segundo imparable de este juego de 3-2 Omar Jaramillo y hasta tercera, raudo y veloz. El de Saucillo se fue hasta tercera, amigos aficionados, con ese imparable. Y viene a batear Eric Zagarnaga por parte del equipo de los algodoneros. Eric Zagarnaga con corredor en primera, corredor en segunda. Allá va el coach de picheo del equipo de los Faraones, que están cayendo 4-0 aquí ante el equipo algodoneros, aquí en la entrada número 6, parte baja. Allá va la plática. Yo mientras aprovecho para decirle que la Lupe 98.9, estación de radio del Grupo Radiza, tenemos desde 1963 transmitiendo béisbol, claro, don Roberto Edgar García, el gran jefe. Después él la transmisión a través de la HM. Después se hizo el Grupo Radiofónico 1987, la 660 del Grupo Radiza. Y se siguió la transmisión hasta hoy en día. Los 18 campeonatos que tiene el equipo de Gonos a través de los micrófonos del Grupo Radiza. Siguiendo la huella del gran jefe, claro. Con todo el gusto y respeto del mundo, disfrutando lo que nos gusta hacer, transmitir béisbol. Saludos a Beto, Díaz, a Mario, Arturo, Billy, Luli. Saludos siempre pendientes de nuestra transmisión a través de la Lupe 98.9. Viene a batear ahora, amigos aficionados, viene a batear Eric Zagarnaga. Zagarnaga no tiene imparable en tres turnos oficiales, Eric. Pitcher se prepara. Oiga, también a Jorge Aquino. Todo el personal. Todos los agregados culturales. Pitcher se prepara, está de costado. Lanzamiento va a venir para Jomi. Viene en camino, se va al corredor, le tira el bateador. Foul a la malla central. Jugada de hit and run. Sí, más sueltitos, más vámonos de hit and run. A correr, a batear, a tirar, ¿no? A obligarle a Eric Zagarnaga. ¿Por qué? Porque Eric Zagarnaga ha estado batallando con Eric Zagarnaga, amigos aficionados. Más apagadones, ¿sí? Sí. Andaba caído el equipo, andaba caído. Lanzamiento viene para... ¿Cómo se va Omar Jaramillo? Pichada alta, no hay tiro, indiferencia. Ni siquiera voltean a verlo Omar Jaramillo. Que se vaya, porque se viene de tercera base. Una buena, no estoy dando cuenta para los tres, ¿sí? Los tres, desde Omar, Luis Raúl y este Eric. Vamos a ver. Uno y uno cuenta para Eric Zagarnaga. Pitcher de costado. Lanzamiento va a venir para Jomi, viene pichada. En camino, dijo Rito. ¡Ay! Golpe para Eric. Pelotazo para Zagarnaga. Pelotazo para Eric Zagarnaga. Ya rumbo la primera base. Eric Zagarnaga dice, bueno, ni modo. A batear el Cholo Aroncilla de Trena en el juego de hoy. Con la casa llena y el rancho ardiendo. 4-0, ganando equipo tercera zona, Alicia. Salud y saludos, Magali, Sotelo, Gallegos. ¿Ahí dónde? ¿En el Infavit Sur? Bueno, ahí síganle. Ahí síganle. Y don Pepe en el súper, allá en el súper, ¿dónde no? En Aurrera. Es el que embolsa el asunto ahí. Pero vamos bien por la chinola. Ay, le dolió a Eric Zagarnaga ese. Se está aguantando, pero le dolió durísimo ese pelotazo que estuvo a la altura del cinto, ¿no? Sí, el puro lado izquierdo, ahí cerquita su cinto, en la pierna. Aroncillas a la caja de bateo, el bateador en turno, tercero en la orden por parte del equipo del goleador. Le tira el Cholo, sale un batazo peligroso, jardín derecho central, para adelante, para adelante, para adelante, levanta el guante, captura y que la... Bueno, pues fly el 8. Cayó el tercero del entrada número 6, parte, baja la pizarra de Frutería y Sánchez, no contó, informa. Algodoneros 4, el equipo de los Faraones 0, síguelo.
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6: Gracias, vámonos. Al entrar número 7, parte alta, viene a tener el equipo de los Farrón de Lucas Hernández por conducto de su bateador número 8, Germán Duarte, después Osiel Méndez y después vendrá Manuel Acuña. La tanda mía bateadora por parte del equipo de los Faraones. Están cayendo 4-0 aquí en la entrada número 7, parte alta. Ya se jugaron 2/3 de este juego de pelota. Se prepara el pitcher. Duilio Ochoa es el hombre que está lanzando por parte del equipo de Gobernador. Le dieron un batazo bien profundo ahorita en el primer lanzamiento. Le tira otro batazo largo al izquierdo, para atrás, se va a ir. La pelota se fue. Cuadrangular apenas está diciendo, Que le dieron duro ahorita y volvieron a darle duro. Home run por parte del equipo de los Faraones. De Germán Duarte, cuadrangular por todo el largo del jardín izquierdo. Y esto se pone 4-1. ¿Sí? Prácticamente el batazo al jardín central, si nomás la jala, se va la pelota hasta el otro lado, acá por el izquierdo, así como le dio aquí este Germán Duarte. Ese fue el catcher sustituto, no es el catcher titular. Bueno, 4-1. Sí, es el catcher Germán Duarte, fue el que está cachando por el catcher que corrieron, que expulsaron. Bueno, pues por lo pronto viene la caja de bateo Osiel Méndez. Ah, por lo pronto repuso una. Así de que por lo pronto corredores no hay, 4-1 está ganando el equipo de Gobernador. Duilio Ochoa, dos picheos, dos batazos largos, uno al centro y otro así fue a aquel lado. El tío Mateo rodado lento por tercera base, ataca el tercero, acepta bien, metió la primera base y por la vía número 53 ya cayó el primer out. Dominado este Osiel Méndez por la vía número 53. ¿No? Le robó todos los rodados ahí este Jesús Gallegos. Lentos a Ulises Baca porque está jugando profundo Ulises Baca. Como debe ser. Ahora viene la caja de bateo por parte del equipo de los Faraones. Manuel Acuña. De 3 nada en el juego de hoy. Se abre por cuarta ocasión el line-up del equipo de los Faraones. Manuel Acuña en la caja de bateo. Lanzamiento de Duilio Ochoa. Va a venir a pichar para home. Y el lanzamiento viene en camino. Le tira bateador swing, marcando el primero. Ahí le cambió la velocidad, es lo importante. Porque estaba viendo con rectas por ahí y sí sacan el bate a tiempo estos bateadores del equipo de los Faraones de Lucas Hernández. Un equipo que empezó a crecer, equipo de Faraones. Todavía no se acaba el juego, No, nadie cante victoria. 4-1 está ganando el equipo de los algodoneros a los Faraones. Dice por aquí, no puede ser que le tiren la primera pichada así. Así es, Dianita, claro que sí. Le digo que usted debería estar aquí conmigo, transmitiendo béisbol, Dianita. Analizando el juego, la contadora y cómo, bien, anotando. Todo bola sube, está con la cuenta para el bateador del turno. Pitcher se prepara, está de costado. Lanzamiento, va a venir para home y viene a pichada en camino. Pichada por dentro, bajita bola para el bateador. Saludos a los químicos. Cimental, el químico Elías, gracias. Los químicos de cabecera y de confianza. 3 bolas, una de cuenta para el turno. Hay un lado. Willy Ochoa se prepara.

0: Está de costado. Lanzamiento va a venir para home. Y viene la pichada del camino. Le tira a batear Mayucón de Fondo. Aquí el backstop. Lo ponen con 3 y 2. Cuenta llena, corazón contento. Y uno de la pizarra. Estamos en entrada número 7. Parte. Enfático, séptimo episodio. Parte alta. Caneta con una rayita al equipo de los faraones. Piche se prepara. Si se suele poquito, a ver si seremos nosotros o seré yo. El pitcher se prepara, lanzamiento viene para home, la deja pasar, pichada bajito por fuera, pasaporte para la patria de turno. Si alguien más me dice el YouTube que le suba poquito, o será la persona que... García, que le falta que le subamos ahí. Entonces me checo aquí en mi YouTube. Siente que por lo pronto corona la primera base para vivos aficionados. Corredor en la primera colchoneta por parte del equipo de los... Por el equipo de los faraones de Nuevo Casarán, de la región de los duraznos. No me oigo aquí. Estamos en el episodio número 7, amigos aficionados. No se alcanza a escuchar en mi YouTube. No sé por qué. Corredor, allá va el coach de picheo. Ah, pues mientras yo arreglo esto del sonido. ¿Sí se escucha en el YouTube? Aquí no me escucho yo. A ver qué está pasando. Es de que corredor en privado hace por parte del equipo de los... ¿Sí se escucha bien? ¿Por qué no me escucho aquí? No, ya le subí todo, mire. Aquí no sé, yo subí todo el... Aquí el... ¿Allá está bien, ¿verdad? Pues yo creo que somos usted, amigo, y yo en mi... Ahí estamos ya. Ya estoy bien aquí, ya te subí aquí. Ahora sí el volumen. Ah, perfecto. Por radio, pues escucha perfectamente bien. No, y para acá por YouTube también. Ya la atiné. Bueno, termina la conferencia, amigos aficionados. Termina la conferencia, viene la caja de bateo por parte del equipo de los faraones. El segundo en orden se llama Manuel Vázquez. Pitcher se prepara, Duilio Ochoa, corredor en primera base por parte del equipo de los faraones. Se va el corredor, le tira el bateador, se han rodado por segunda base, se movió en segunda. Allá va a correr hasta la tercera colchoneta. Imparable, amigos aficionados. Al jardín derecho, así es de que juega hit and run que funciona. Aguas. Hit al 9 para usted que anota. Corredor en tercera, corredor en primera con un solo out. Así es de que por lo pronto al ataque el equipo de los del equipo de los faraones de Nuevo Casarán viene a batear ahora Oscar Aragonés. Allá va el señor Armando Huereca, va al montículo, va al cambio de pitch, vamos a ir a cabina. Está dando equipo con los 4-1, una pera el equipo de los faraones tiene hombre en primera y tercera con un out. Síguelo.
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0: Gracias, vámonos. Entrada número 7, parte alta. Hay hombre en tercera, hombre en primera por parte del equipo de los Faraones. Viene a lanzar el profesor Miguel Esparza. Vamos a ver cómo viene, si no amaneció muy molido ayer y descansó el día de hoy porque él lanzó algunas entradas por allá en el episodio, allá en el juego número 4 en Nuevo Casagrandes. A enfrentarse a Óscar Aragonés. Se prepara Miguel Esparza, lanzamiento va a venir para Gonés y viene en camino. Le tira batazo al pitcher. Bueno para dos. A segundo un out. A primera base. ¡Doble play! ¡Doble matanza, amigos aficionados! ¡Salvador a doble matanza! Por la vía. 1-6-6-3 cayó el segundo y tercer out de esta parte. Alta del séptimo episodio. 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Algodoneros. 4 carreras el equipo de los Faraones. Una, síguelo.
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3: Gracias, Carlos, por en cabina. Vámonos, vámonos. Carlos, aquí también en cabina del Palco del Agua. Gracias, vámonos a la entrada número 7, parte baja. A batear el equipo de la tercera. Conducto de Arol, de Alexis Sainz, Alonso Mendoza y Jesús Gallegos. La tanda misma llevará por parte del equipo local, que están ganando 4-1. 4-1, se prepara el pitcher. Está de costado Omar Muñoz. Lanzamiento viene para el bateador Alexis Sainz, la pichada en camino. Bola, dice el señor Ampayer, una bola de picolazo. Saludos al tremendo Rito, al boceador número uno aquí en Delicias, Rito, que dice, en camino me arremeda Rito. Ahí sígale, tremendo, ahí sígale. Bueno, lo verá. Tremendo Rito. Me da carrilla, me hace bullying. Dijo el compa Coronado, bullying. ¿Se prepara el pitcher? Lanzamiento, viene para home. Viene en camino. Le tira el bateador, sale un robado por el Choro. Ataca el Choro. Acepta, pifia, recupera, tira a primera base. Quieto en la primera base. Quieto en la primera. Están pidiendo la repetición de la jugada. Ahorita la pone aquí. Sí, va a haber repetición de jugada. Sí, a decir, nosotros en esta... En nuestra repetición aquí, interna, cómo salió este asunto. Ahí alcanzamos a ver que no corrió este Alexis al principio. Es out. Sí, es out. Aquí en la repetición se ve el out, pero bueno. Vamos a ver la de ellos. Pero aquí se ve el out. Es que no corrió este Alexis desde un principio. Pero aquí, según la repetición, se ve. Para no se ve el out. Casi claro o muy claro. O bien claro. Sí, sí es out. Sí es out. Ya la gente está viendo aquí que fue out en la primera base. Más déjelo, anoto yo el out. Por la vía número 63. ¿Cómo va a tallar el parón en corto del equipo de los faraones? Déjeme le pongo. ¿Mande? ¿Qué hacía el quinto error? Ahí están checando la jugada. Y bueno, pues aquí en la pantalla del estadio. Ya la gente ya vio que pues es out. Pero hay que esperar la determinación por parte de la liga. Allá desde Ciudad Juárez. Oiga, con tanto bache en la carretera y va la línea, la imagen hasta Juárez y luego ahí viene. Pues a ver si no sucede algo. No, pero sí, sí se ve que es out. Digo que batalló para salir corriendo Alexis Sainz. Siendo honestos y justos, para mí sí fue ahora. Pero vamos a ver qué dice la liga. 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Con este asunto. En la repetición. Debe ser más rápido, debe ser mejor todavía. Ahí están checando, señor Zampaya. Ahí van a terminar ya. Out, claro. Claro que si montas en un camello te agarras de la joroba, como dice la canción. Sí, señores, out. Bueno, pues por lo pronto, out se queda, amigos aficionados. Ya dijo el hombre que será out. Bueno, por la vía 63, cayó el primero y viene a batear ahora Alonso Mendoza por parte del equipo algodonero. Alonso Mendoza, la caja de bateo. Saludos a mis amigos de Dogos de La Paz, California. Lanzamiento para Mendoza, pichada alta bola para el bateador. Una bola sin estar a cuenta para Alonso Mendoza. Toda la gente que está pendiente, gracias, señor, muy amable. Los aficionados se dieron cita este domingo aquí al Estadio Delicias. Lanzamiento viene para Alonso. Le tira swing, abaricando con todo, no encontró nada. El reilete Mendoza. Yo siento que le está tirando muy duro. El pitcher se prepara, está de costado por parte del equipo de los faraones. Una bola, un strike, una de la cuenta para bateador en turno. Estamos en la entrada número 7, parte baja. Lanzamiento viene para home. Le tira Alonso. Salió un batazo largo, largo, largo, largo, largo. La pelota se fue. Es lo que tiene Alonso Mendoza. Home run de Mendoza. Un reiratazo que encontró la pelota y la madre depositó aquí al lado. Tenía muchas ganas Alonso dar home run. Tenía muchas ganas Alonso Mendoza dar home run. Se apagó la luz, que pise el home. Así es de que por lo pronto Alonso Mendoza conecta cuadrangular y esto se pone 5-1, puede ser la del seguro. Pagar es corresponder y dio un home run en la entrada número 7, parte alta. Alonso Mendoza da home run aquí en la entrada número 7, parte baja. Por todo el lado entre jardín central y jardín izquierdo. Más cargado el centro. Home run de Alonso Mendoza. Buenas noticias para Alonso Mendoza. Tiene 2 imparables en 4 turnos. Pues le está tirando pesada por fuera y ahora encontró la bola. A batear Jesús Gallegos. Chuy Gallegos a la caja de bateo, amigos aficionados, por parte del equipo de los algodoneros. Se prepara el pitcher. Está de costado. Lanzamiento va a venir para... Hay un tiempo pedido. Hay un tiempo pedido para este... El pitcher. Allá van con el pitcher, el señor umpire. Algo va a decirle, ¿no? Algo dice, le dolió el brazo, ¿qué trae? Omar Muñoz, ¿alguna indicación? Hizo ahí por ahí el umpire de... Sí, ahí le están tocando el codo. Úfale, buena noticia para el pitcher del equipo de los Faraones, Están checando el codo. ...44 lanzamientos, 26 de 18 bolas... Lo van a sacar, Va a haber cambio de pitcher por parte del equipo de los Faraones. Vamos a ir a cabina. Está el equipo de Gonero 5-1. El equipo de los Faraones de Nocas Grandes. El quinto juego de la serie. ¡Síguelo!
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3: Gracias, vámonos. Cambio de pitcher por parte del equipo de los Faraones de Nocas Grandes. ¿Quién es, Carlitos? A ver si lo checa. Es Samudio. Ándele, pues. Samudio es el pitcher por parte del equipo de los Faraones. Ganando el equipo de Gonzalo 5-1. El lanzamiento viene para Jesús Gallegos. Pitcher de strike. Fíjese que es el riesgo de un pitcher que no está acostumbrado a tirar cada tercer día. Y ahí el pitcher de los Faraones salió con un dolor en el codo. Cuando es del codo dicen que es por cansancio o condición. Le tira Jesús, swing americano primero. Seguimos en contacto. Ánimo, saludos a toda la banda, dice el profe Omar Cueto. Gracias, Omar. Gracias a toda la gente que se reporta. Gracias, muy amables. Pitcher se prepara, está de costado. Bateando Jesús Gallegos, amigos aficionados, aquí en este episodio número 7, parte baja. La fatídica séptima entrada. Lanzamiento de para home, pichada por dentro. Bola para Chuy Gallegos. No se dio la cuenta para batear otro, ¿no? Este pitcher Zamudio. Él es de Jiménez. Pertenece al Rojo de Jiménez y acá anda con el equipo de los Faraones de Loca Zaranda. Bateando Jesús Gallegos. Chuy Gallegos, el número que es 34 en su espalda. Sí, señor. Lanzamiento para Jesús. Viene la pichada por parte de Zamudio. Le tira Chuy. Swing, marcando el tercero. Ponche chocolate. Cayó el out número 2. Tirándole 2 chocolates. Lleva a Chuy Gallegos. De 2 nada. Lleva a sacrificio y base por bola. Viene a batear ahora Armando Domínguez, el animal. De 2 nada en el juego de hoy. Además, se sacrificó en la entrada número 6. Y se anotó carrera, por cierto, en esa entrada. Así es de que por lo pronto aquí está Armando Domínguez en la caja de bateo. Ganando el equipo del goleo 5-1 al equipo de los Faraones de Nuevo Casalando. Si esto permanece así, persiste así, el próximo jueves y viernes habrá juego aquí en Delicias. Contra Dorados de Chihuahua, si esto continúa así. Contra los orgullosos Dorados de Chihuahua. La revancha de Charro Negro. Pitcher se prepara, está de costado. Buenas noches, dice por aquí alguien, no sé quién es. Buenas noches. Dice, buenas noches, Richie. Sin falta para que termine este juego, ojalá y los directivos agarren la onda sobre la importancia de promociones como la del día de hoy para abordar el estadio. Saludos, sí, estoy totalmente de acuerdo. Claro que sí, estoy totalmente de acuerdo. Nada cuesta generar 2-1 y la gente ya numerados y palco, pues adelante. Pichada por recibir afuera, buena para bateador. 2-3 cuenta para bateador Turo. Para este Armando Domínguez, el animal. Pues es que poquitas ni siquiera se anuncian. Nosotros estuvimos avisando la venta desde allá, desde Nuevo Casarán. El tiro bateador sale un matazo línea. Jardín derecho, va al jardín por ahí, la pelota pica. Entra a hit. Imparable, amigos aficionados de Armando Domínguez, el animal. Hit al 9 para usted que anota. Una línea sólida. A batear Ulises Baca, Ulises de 3-1 en el juego de hoy. Anotó carrera en la entrada número 4. Se envasó con el error del 4, del segunda base. Batea este Ulises Baca por parte del equipo de los Algodones de la tercera zona, Ulises. ¿Hay dos faltas en la pizarra? Batea este Ulises Baca, gracias. Silvia de Jarano. Mota García García. Lolita Blanco, Jesús Cruz Ledesma. Toda la gente que se ha reportado, sale un batazo por el short, ataca el short de frente, toma a la primera base, tiro. Está por Ramírez número 63, cayó el tercero, de entrada número 7, parte baja la pizarra de Frutería. El señor Cautemo le informa al equipo Algodoneros. Algodoneros tiene 5 carreras del equipo Farones, 1, síguelo.
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3: Gracias, vámonos. Continuamos, amigos, amigos, aquí en entrada número 8, parte alta, batería del equipo de los Falcons de Nuevo Casagrandes. ¿Por qué no podemos hacer las cosas bien? Es mi pregunta. Están en el momento de que apagan las luces y prenden los celulares y duró un rato por ahí el pitcher sin calentar. Omar Jaramillo en el jardín central haciendo señas donde decían ya párenle, o sea, no saquen de ritmo al equipo. Y bueno, pues, a veces se les va, por el ambiente, se les va lo más importante, que es el juego de pelota. Bueno, a toda la gente, saludos, gracias. Pitcher se prepara, está de costado, lanzamiento va a venir para home y viene la pichada en camino. El tiro bateador sale un batazo peligroso al jardín central, la pelota pica, se extiende, imparable Carlos Díaz, síguele ahí con su musiquita. Así es que hit al 8 para usted que anota. Qué mal. De regreso a Delicia Richie. Excelente transmisión. Saludos a mi papá Mere Cota. Ah, sí, muy bien. A ver si alcanzo a ir al estadio. Me imagino que van a poner, no sé, banda, no sé. Ánimo algo, no sé. Esto todavía no se acaba, mi tremendo. Bueno, Richie, seguimos. Omar, Leti y Job. Irene Corrales, gracias. Dice buenas noches. Buenas noches. Qué raro estuvo. Hay cambio de corredor por parte del equipo de los Falcons. Octava entrada, parte alta, hombre en primera base. Buenas noches, mi Richie. Qué curioso estuvo ese cambio de pitcher de Falcons. Prácticamente lo pidió el umpire. Qué bueno que se dio cuenta antes de que se puede lastimar más. Saludos. Sí, fíjense que sí, el umpire fue el que le dijo que qué onda, qué traía. Lanzamiento viene para un pichado, bajita bola. Richie, que hagan también promoción de los productos. No puede ser que un litro de agua de sabor, 80 pesos. Imagínense, vengo con 4 de familia. Imagínense, 400 de puras aguas. Sale muy caro consumir. Híjole, no me toquen ese vals. Porque a mí ni me venden, porque dije eso que están caras. Pitcher está de costado. Lanzamiento, va a venir para jugar la pichada y viene en camino. Bajita la pichada, buena. Dos bolas y está de cuenta para batear el turno. Pedro Castillo corre por Carlos Díaz. Pedro Castillo. Castillo, de los Castillo de la, mi compa, de los Castillo de allá del pit. Germán Valle se reporta. Germán, ¿cómo andamos, Germán? Pitcher viene para home, le tira bateador rodado por primera base, ataca primero, nada, la pelota de hit al jardín derecho. Síganle con la musiquita, hit al 9 para usted, ya nota. Desesperado estaba Omar Jaramillo diciendo que ya le paraban a que prendían las luces porque no calentaba el pitcher. Bueno, el próximo 20 de agosto cumple 40 años de la Facultad de Contabilidad en Delicias. Ah, muy bien, saludos. Saludos. Saludos a la familia de allá, a los agregados culturales. Bueno, yo también cuento en esos agregados culturales, gracias, ¿eh? No, qué bien, qué gusto, Arturo. De veras, con muchas ganas, con mucho aprecio. Hay un detallito. Así es de que corredor en primera, corredor en segunda por parte del equipo de los Faraones de Nuevo Casagrande. Tiene a batear Gerardo Reyes. Paso a la reina, dice la canción de Gerardo Reyes. Viene en camino, pichada de esquina afuera, bola, dice el señor, no bola sin estar ahí. La cuenta para batear de turno. Arras. Una bola sin estar en la cuenta para el bateador. Gerardo Reyes, se prepara el pitcher, está de costada. Es que me salí con eso los agregados culturales, pero es que es una broma, un detalle y un cotorreo. Una bola sin estar de cuenta para el bateador en turno, Gerardo Reyes. De 3 nada en el juego de hoy. Le digo, aquí en el estadio a veces falta esa visión. Se están ganando, no le cambien nada al juego. No, apagamos las luces para que se vean los celulares prendidos. Omar Jaramillo, el jugador, diciendo, ya estuvo para que caliente el pitcher. Y mire, le han dado dos sencillos consecutivos al pitcher. Toque de pelota, baja el catcher por la esférica, toma la esférica, va el tiro privado así por la vía número 23. Para usted, que ahora está cayó en la otra. Bueno, le sacó a bater Pablo Play este Gerardo Reyes. Póngale sacrificio, vía 23. Pues un toque muy raro, muy extraño de este jugador que es un peloterazo. Corró en tercera, corró en segunda. Pueden hacer rally, pero yo creo que ese tipo de cosas, si vas perdiendo por 4 carreras, avanzar 2, ¿de qué te sirven? A lo mejor te la quinela y quieres perder por menos. Pero bueno, todo se vale, cada quien trae su librito. Corredor en tercera, corredor en segunda por parte del equipo de los Faraones. Bateando este Fausto Osorio. Lanzamiento, va a venir para el home. Fausto le dio durísimo ahorita por el jardín central. Fue la jugada que atrapó, la pelota que atrapó Omar Jardín, el jardín central. Pero fue otro pitcher. Lanzando Miguel Esparza, el profe. Lanzamiento, va a venir para el home y viene en camino. Le tira el bateador. Swing americano primero, está sin bola. Muy bien, sí, subiendo ahí. A la gente que está viendo en YouTube, gracias. A través de la Lupe 98.9, saludos. Dijo Cachillo Gallego, si no fuera por la Lupe nos torraba a muchos que nos gusta la radio. Y claro que sí, gracias, ¿eh? Lanzamiento va a venir para home y viene la pichada para el bateador de parte de Miguel Esparza en camino. Pichada, cuidado, pegadita. No le pichen pegado, dijo aquel. Una bola está ganando cuenta para bateador. Corredor en primera, en segunda y corredor en tercera base. Por parte del equipo de Faraones. Están perdiendo 5-1 aquí en la parte alta del octavo episodio. Ayúdate a la pizarra bateando Fausto Osorio. Eres el séptimo en el orden. De tres en el juego de hoy. Lanzamiento va a venir para el bateador y viene en camino. Le tira el bateador, suena marcando foul. Alcanzó a cepillar la esférica. Ya lo tiene con cuenta. De una bola de strike. Eso dice Silvio Bejarano. Emocionada Silvio Bejarano desde la Unión Americana. Corredor en tercera, corredor en segunda por parte del equipo de los Faraones, ganando el equipo de Bono 5-1. Octava entrada, parte alta. Está totalmente abarrotado el estadio de Licia, la casa de los algodoneros. Lanzamiento va a venir para home por parte del pitcher Miguel Esparza. Checa los corredores, viene con lanzamiento para home, le tira bateador. Faula la madre central, una buena recta. Este Miguel Esparza, el pitcher del equipo tercero, San Alicia. Ya son las 9 de la noche con 13 minutos, 9 con 13 minutos. Apúrense porque viene la hora nacional, muchachos, apúrense porque llega la hora nacional. Corredor en tercera, corredor en segunda. Pitcher se prepara, Miguel Esparza. Abren los corredores. Lanzamiento va a venir para Osorio. El cuñado Niurka viene en camino, le tira el bateador, le va a dar foul. Cuñado de Niurka, ¿no? No sé si era los mismos Osorio. Si sea hermano de Juan Osorio. Bueno, a mí qué me interesa de quién sea familiar. Pero se me ocurrió. Una bola, usted se da cuenta para batear un turno. Ya le dio la quiripiorca al señor de Osorio local. Empieza a gritar como si... Fierro viejo que venda, que cambie naranjas por botellas. Pitcher de costado. Lanzamiento, va a venir para home la pillada. Y viene en camino. Le tira el bateador, foul. Afuera del estadio, del lado derecho. Que gritan a todos los que se les debe que pasen a cobrar. No puede gritar eso. Ese no, mire, ese es Javi. Ese es Javier González. Una bola de la cuenta para batear el turno. Gente de pie, una bola, o sea, hay una de la cuenta para batear el turno. Se prepara el pitcher, gritando a la gente que lo punche, ponchalo. Lanzamiento viene para home, le tira a batear faula, más entonces está defendiendo como gato boca arriba este Fausto Osorio. De 3-0 en el juego de hoy. Los aficionados metidos en el juego de pelota. Esta es la emoción del béisbol. Este es el campeonato estatal. Esto es lo que la gente quiere ver, disfrutar. Búsquele por qué ve la gente. Falta de espectáculo, falta de qué. Si ahorita está en un buen momento el béisbol aquí en la capital agrícola del estado. Lanzamiento de profe Miguel Esparza. Viene la pichada en camino, le fui a la curva, sale un batazo, faula, Carlos Mejer izquierdo. Está tirando con todo. ¿Qué le tiro? Pues tírale con la brea. La brea es el saquito de tierrita que está ahí en el. Ahí en el montículo. Las gradas de sol, lado derecho, llenas, las del lado izquierdo llenas. Y ya casi llena la de la parte del jardín central izquierdo. Hay mucha gente que está pegada a la barra acá por el lado de izquierdo. Pitcher de costado. Miguel Esparza se prepara. Lanzamiento va a venir para Osorio. La pichada viene en camino. Le tira el bateador. ¡Swing! Abanicando el tercer ponche. Chocolate. Le ganó el duelo. Este duelo entre pitcher y bateador lo ganó el pitcher. Ya hay dos outs en la pizarra. Parte alta del octavo episodio. Una pichada le gira adentro de categoría de Miguel Esparza. Lleva 17 lanzamientos este muchacho. Él tiró el viernes allá en el estadio de los Faraones de Lucas Grande. La pichada que le mandó a la esquina adentro, que le cambió velocidad. Un cambio perfecto. Batea Germán Duarte. Ya conectó cuadrangular en el juego de hoy. De 3-2 en el juego. Este catcher suplente del equipo de los Faraones. Le tira bateador. Sale un batazo elevado de foul rumbo al lado derecho de este estadio. ¿Dónde? Ese fue el que le compró, así es. Germán Duarte. 0 bolas, 1 está de cuenta para el bateador del turno. Pitcher está de costado, presenta el esférico, abre los corredores. 5-1, ganando el equipo del Godrero. Lanzamiento para este Germán Duarte de parte de Miguel Esparza. Viene para Juan la pichada, la deja pasar, está que el segundo de la esquina afuera. Bonito lanzamiento, una recta de categoría. Así la gente a ponerla de pie, el sonido local. El que sabe, sabe. El Javi González sabe poner a gente de pie. La gente se pone de pie. Gente gritando. Vamos a ver, gritar el ponche. Se prepara el pitcher, está de costado. Corredor en tercera, corredor en segunda por parte del equipo Faraón. El lanzamiento de Miguel Esparza del equipo Algodonero. Viene la pichada en camino. Le tira swing, abanicando el tercer ponche. ¡Chocolate! Cayó el tercero de la entrada número 8. La parte alta, la pizarra de frutería y salsa. Señores, ya con usted informa. El equipo algodonero, 5 carreras del equipo de los Faraones. Una, síguelo.
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3: Gracias, vámonos a la parte baja del octavo episodio. Mira, tiene el equipo Alboró de la tercera zona de Alicias por conducto de Luis Raúl Flores. Después Omar Jaramillo y Eric Zagarnaga, la tanda mínima de Alboró por parte del equipo Alboró, que están ganando 5-1. Octava entrada, esa es la parte baja. Se prepara el pitcher Osorio, el lanzamiento viene para Flores, pichada pegada, bola para el bateador en turno, una bola sin strike. La cuenta para el bateador en turno. Se ve que Osorio, el que está lanzando es por parte, Samudio, perdón. Samudio es el que batea por parte del equipo de los, el que lanza por parte del equipo de los Faraones. Dos bolas sin estar de cuenta por batear en turno. ¿Qué pasa, Mr. Cigarroa? ¿Qué milagro? Saludos, amigo. Ya llegué a Chihuahua de vacaciones, por ahí toco a ver Dora Sultanes, muchas veces, muchas gracias. Siguiendo los algodoneros, mi tremendo Cigarroa. Antes de jugar el estadio, dice el fin de semana. Claro que lo esperamos, Mr. Cigarroa. Gracias, de veras. Aquí anda Milton. Muchas gracias por reportarse. Preguntamos por usted que dónde andaría. Lanzamiento viene para home. La deja pasar. Pichada bola para el bateo de turno. Un placer, un gusto tenerlo aquí como amigo. Para la gente que está pendiente. Gracias, muy amable. Pitcher se prepara, está de costado. 3-1 la cuenta para Raúl Flores. Estaba en Monclova, aquí anda en Chihuahua. Pitcher se prepara, está de costado, viene para home. Pichada bajita, base por bola. Mal empieza la semana, cuando lo ahorcan el lunes. ¿Qué noche para este jovencito Luis Raúl Flores? Fly al 8, golpe, hit, productor y base por bola. Bien. Así que a toda la gente que está pendiente, gracias, muy amables. Mr. Cigarroa, un abrazo y un agradecimiento, ¿eh? La gente pendiente, gracias, ¿eh? A batear ahora Omar Jaramillo, primero en orden por parte del equipo del gobernador. Omar Jaramillo en la caja de bateo.

0: no vio la seña. O se fue solo este jovencito, por lo pronto. Out por la vía de número 26, porque sé que anota. Mi teniente coronel Cigarroa, gracias, por reportarse. Por lo pronto hay una tela pizarra. Se prepara el pitcher, Zamudio. Viene para home. Le tira un mal batazo en línea a las manos del primer base. Pisa el cojín y por la vía número 33 cayó el out. Domina Omar Jaramillo, dos outs en la pizarra. Aquí en la parte baja del octavo episodio. Toda la gente que está pendiente, gracias. ¿Qué dice mi tremendo Mike? ¿Mister Mariscal? Sí. Ah, no, está difícil. Porque no, sí, no me sé el teléfono de este hombre. Dale, ahí estamos. Ah, díganle a ella. Ah, gracias, estamos transmitiendo béisbol, amigos aficionados. Se prepara el pitcher, está de costado. A batear Eric Zagarnaga. Pues para el Capi cumpleaños. Felicidades, mi Capi. Lanzamiento en el parjón, pichada a la esquina afuera, strike para el bateador en turno. Cero bolos, no está usando la cuenta para el bateador en turno, que se llama Eric Zagarnaga. Lanzamiento viene para home, le tira bateador, swing, abanicando el segundo, cero bolos, dos strikes, la cuenta para Eric. Este Zamudio pitcher, relevo de categoría, puede ser un buen cerrador. Algún equipo le va a echar el ojo para lo que es los jugadores refuerzos, porque va a haber refuerzos para los semifinales. Si es que no gana el equipo Faraones, claro, siendo respetuosos, pues de que esto todavía no se acaba. ¿Sí? El marcador 5-1 aquí en la parte baja del noveno episodio. Octavo episodio, perdón. 5-1, octavo episodio. Lanzamiento para Eric, le tira el bateador, sale un batazo. Allá va el segunda base, va el segunda, levanta el guante, captura y queda la otra. Fly al 4 para Francisco Anota. Cayó el tercero de la parte baja del octavo episodio. La pizarra de Frutería y Salchería, como usted me lo informa. En 8 completas, 5-1, ganando el equipo de Algodoneros a los Faraones.
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0: Gracias, vámonos. A la entrada número 9, parte alta, a batir el equipo de los Faraones, 4 para empatar, 5 para irse arriba o bien quedar en el intento del equipo de los nuevos Casagrandes. Los de la región de Paquimé, en su última oportunidad en este campeonato estatal, de permanecer así el marcador. Bueno, pues, el equipo de Faraones diría gracias a este campeonato estatal y oiga, una buena campaña para ellos. El año pasado no pasaron a este tipo de contiendas. Miguel Esparza se mantiene en la loma de los disparos. Viene a batear Ociel Méndez por parte del equipo de los Faraones. De dos nada en el juego de hoy. Dos turnos oficiales, además un sacrificio. Lanzamiento viene de Miguel Esparza para Ociel. La deja pasar, pichada alta bola para el bateador en turno. Una bola si está de cuenta para el bateador en turno. Gracias a toda nuestra gente, los que nos escuchan a través de la Lupe 98.9, a través del YouTube de Richie Morales. Gracias de veras. Pitcher está de costado, lanzamiento viene para el bateador, le tira bateador robado por la primera base de hit al jardín derecho, imparable. Este chavo batea para allá, hit al 9, pero sé que anota. Batea trazadito este muchacho y ya conectó imparable al jardín derecho, Ociel Méndez. Viene a caja de bateo ahora Manuel Acuña por parte del equipo de los Faraones de una ocasión de sin out. Mal empieza la semana cuando lo ahorcan en lunes. A 3 outs de la victoria del equipo de Algodoneros, pero esto no se acaba hasta que se acaba. Vamos a esperar, vamos a ver.

0: qué pasa en este juego de pelota. Así que Luis Igarroa, señor, gracias por estar en sintonía a través de la Lupe 98.9, a través del YouTube de Richie Morales. Lanzamiento para Manuel Acuña por parte de Miguel Esparza. Bien la pichada en camino, le tira el bateador, sale un batazo elevado, foul, a las afueras del estadio. Cobertizo y luego a las afueras del estadio. 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Lanzamiento a venir para Jomi, viene en camino. Deja pasar, pichada por fuera, vuela. Una buena historia de cuenta para meter el turno. 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Pitcher se prepara, está de costado. Abre cordón en primera base. Lanzamiento va a venir para Jomi, viene en camino. La deja pasar, pichada por dentro, bola. Para el bateador del turno. 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Saludos a Jaira y al tremendo Hugo. 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Todos ellos son nuestros gentiles patrocinadores. ¿Algo pasó ahí? Algo le dice el umpire, ¿quién le pegó? Decía el bateador. Es que el bateador le dice a Lampay como que le rozó la pelota. Bueno, el coach le dice a Lampay como que rozó la pelota. Ahí se acerca los señores de Lampay. Dice, mira, me rozó la pelota. Ahí le están diciendo a ver qué determinación toman. Lo que no se ve, no se marca. Lo que no se ve, no se marca. Va a continuar el juego, mi señor. Bueno. Va a continuar el juego. Así de que por lo pronto. Ah, bueno, ya le dijeron al Cachi Sainz. Cachi Sainz que está cumpliendo años, ahí está festejándolo, mire. La gente echándole ganas. Pitcher se prepara, está de costado. La que va a pichar strike el segundo, sí señor. Dos hijos la cuenta para batear el turno. Dos bolas, dos strikes, no hay dado la cuenta para bateo de turno. Corredor en primera base por parte del equipo de los Faraones de Nuno Casagrandes. 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Saludos al ingeniero Becerra. Gracias, ingeniero. 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Lanzamiento viene del profe Miguel Esparza para home. Vamos a ver, checa el corredor de la primera base. Lanzamiento viene para home. El tiro bateador robado por el Chor, ataca el Chor. Toma la esférica, allá se apunta, tira primera base, por la vía número 63 cayó el primero. Vía 6-3 cayó el primero de esta parte, va alta del noveno episodio. Avanza el corredor a la segunda coche. Ahorita fue un robo lento al parador en corto. Viene ahora a batear Manuel, bueno, pues aquí Manuel Acuña fue puesto out y viene a batear Manuel Vázquez. Por parte del equipo de los Faraones de Nuevo Castellanes. Hombre en segunda base con un out. Manuel Vázquez en este juego tiene dos imparables en tres turnos oficiales. Gracias a toda la gente. 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Manuel Vázquez de 3-2 en el juego de hoy. 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Lanzamiento viene pichada, strike el primero para el bateador del turno. 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Pitcher se prepara. Lanzamiento va a venir para home. Y la pichada viene, vamos a ver. En camino. La deja pasar el bateador, pichada strike el segundo a la esquina afuera. Richie, saludos para los que trabajamos en el gas K19, aunque sea el domingo, pero tenemos, pero te estamos escuchando. Ah, pero no trabajamos domingo, no tiene mentiras. Trabajan K19. El domingo no encuentran una pipa de gas, fíjese. Debería haber guardias, no decida Richie, no decida. Debería haber guardias. A veces le acaba uno el gas y luego. Cero bolas, dos strikes, cuenta para el bateador en turno. Lanzamiento va a venir para home y viene pisada por dentro, se escapa el receptor, le quedó cerquita, no se va el corredor a la tercera base. Se pegó en la pelota en el guante, el catcher la aventó hacia su lado izquierdo. Una bola, dos strikes, ahí una de la cuenta para el bateador en turno. Ay, Dios mío, ya está gritando ese hombre. Pásenle a cobrar. Una bola, usted con una de cuenta para batear el turno. Corredor en la segunda base. Pitcher se prepara. Lanzamiento, va a venir para home y viene la pichada. En camino. El tiro está robado por segunda base. Ataca el segundo. Toma la esférica, Eric. Va al tiro a primera base y por la vía número 43. Ya cayó el segundo. A uno de la victoria, el equipo de Godoy avanza, corre a la tercera base. Bueno, amigos aficionados, a uno de la victoria para estar en las semifinales contra los Dolores de Chihuahua. Vamos a ver, la gente aquí se va a poner de pie. Se va a poner de pie, pues es que ya se echó de más este hombre. Se me hace que ya le echaron mucho hielo al agua. Ahora sí, mire, la voz esa cambia. Así es de que por lo pronto viene a batear por parte del equipo de los Faraones. Oscar Aragonés tiene un imparable en un total de 3 turnos oficiales. Además recibió una base por bola. Pitcher se prepara, está de costado. Sí, el otro grita exactamente. Lanzamiento viene para Oscar Aragonés por de conducto del profe Esparza. Bola por dentro la pichada. Una bola se da cuenta para batear turnos. A la gente que está pendiente, gracias. 5-1 está ganando el equipo de Gonzalo. Estamos a una de la victoria de estar en la semifinal del campeonato estatal. Lanzamiento viene para home. El tiro bateador swing, marcando el primero, lo tiene con una bola en el side. Una bola, una side, la cuenta para el bateador turno. Pitcher se prepara, la gente se pone de pie, nosotros también. Por nuestra propia voluntad, no porque lo que dice el hombre. Se prepara el pitcher, está de costado. Lanzamiento de Miguel Esparza para home, va a venir a pichar y viene en camino. Le tira el foul, machucón, ya lo tiene con una bola y dos strikes. Una bola, dos strikes, dos outs, parte alta del nuevo episodio. El equipo de Algodoneros jugando béisbol aquí en su casa. La ventaja de quedar en mejor posición para cerrar un juego definitivo en casa. El pitcher se prepara, está de costado Miguel Esparza. Vamos a ver, se va a acreditar la victoria del el salvamento. Lanzamiento de Miguel para home, viene la pichada en camino, le tira bateador, batazo al short, se le tira el short, la toma la esférica, va a tiro a primera base, out en la primera base. ¡Qué clase de jugada de este muchacho Ulises Vaca! Se le tiró, tomó la esférica, tiró primera y el juego se acabó. Y el equipo de Doneros contra los Dorados de Chihuahua el próximo jueves aquí en ese estadio. Amigos aficionados, 5-1 que en el equipo de Doneros. ¡Qué clase de atrapada! ¡Qué clase de cierre este juego de pelota! ¿Y sabe qué? Esto apenas empieza. Gracias de veras por su atención. Desde el Estadio de Delicias, a través de la Lupe 98.9, estación del Grupo Radisa, ahí en el Corporativo DC, agradecemos el favor de su atención, el gusto de llevarles a usted lo que nos gusta, pero sobre todo, que a usted le entretenga este asunto que es el béisbol, el rey de los deportes, que no lo tenemos en el número de uniforme ni en el color del mismo, sino lo tenemos en la sangre, gracias a nuestros antepasados de béisbol y también a nuestro querido don Roberto Díaz García, que nos fue encaminando a hacer esto. A lo mejor nos falta, pero ahí vamos. Gracias de veras, Villor Satasale, Siri Utah, gracias. Muchas gracias a toda la gente. Fue una dirección y producción de Arturo Díaz Cázares, Mario Díaz Cázares, director comercial, Felipe Esquivel Díaz, nuestro gerente operativo. Gracias a Carlos Morales en los controles de la Lupe, desde el Corporativo DC, gracias a Carlitos Valdés aquí en los controles de YouTube, desde el Palco del Agua. Su amigo y servidor Richie Morales dice, nos vemos si Dios no dispone otra cosa en el próximo compromiso del equipo de Algodoneros. ¿Y sabe qué? Pues una disculpa, voy a tomarme unos días, lunes, martes y miércoles, voy a dejarlo descansar de esta voz que a lo mejor lo único que hace es llevar cosas buenas a su hogar. Muchas gracias, de veras, gracias, de veras, gracias al Sindicato Único de Trabajadores de la Radio y Televisión por permitirnos también esta oportunidad de estar dentro de la radio aquí en Delicias, porque la radio en Delicias es la radio en Delicias. Muchas gracias, pásenla bonita, ganó con los 5-1, próximo jueves contra los orgullosos Dorados de Chihuahua. ¡Síguelo!
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0: Muy buenas noches, gracias por estar con nosotros un domingo más aquí en La Hora Nacional, este espacio para enterarnos de lo que pasa en nuestro país, conocer historias de mexicanas y mexicanos talentosos y compartir información útil para toda la familia.
1: Hoy sabremos quiénes son los 7 semifinalistas en Estados Unidos del concurso México Canta, una iniciativa que impulsa la creación musical de nuestra comunidad migrante.
0: Les platicaremos qué se está haciendo en Morelos y Guerrero con la estrategia Atención a las Causas de la Violencia.
1: También hablaremos del plan de saneamiento de los ríos más contaminados del país y de las acciones que buscan devolverle bienestar a las comunidades.
0: Además, les contaremos cómo funciona el sistema de alerta temprana para lluvias, ciclones y huracanes. Esta es una herramienta del Sistema Meteorológico Nacional para la prevención y protección de la población.
1: En nuestros flashazos del bienestar, conoceremos el Plan Frijol, una estrategia para fortalecer la producción nacional de este cultivo tan importante para la dieta mexicana. Y además, en La Chilanguía, les traemos algunas de las opciones culturales de la Ciudad de México, una de las ciudades con mayor oferta artística del mundo.
0: Y en la música escucharemos a los primeros semifinalistas de México Canta y conoceremos parte de su trabajo sonoro. Cada canción nos enseña los estilos, influencias y propuestas de las nuevas generaciones de intérpretes y compositores mexicanos. Entonces, quédense con nosotros. La música cuenta historias y habla sobre raíces e identidad. Hoy vamos a conocer a 7 semifinalistas de México Canta 2 que viven en Estados Unidos, pero mantienen un vínculo fuerte con México a través de sus canciones.
1: En sus testimonios nos hablan de representar sus orígenes y el significado de ser parte de este concurso. Vamos a ver y escuchar la siguiente cápsula.
2: La música mexicana para mí es la mayor parte de mi identidad.
3: Creo que la música mexicana me hace como portar de una manera diferente. Tuve una pasión por la música que no podía ignorar.
4: Y ahorita me dedico a hacer música y trabajar en una bodega de cajas. La música es todo para mí, más la música mexicana, que es la que más me gusta.
5: Y yo creo que es muy lindo el sentir esa unión a través de música.
6: Sí siento que en México es más, mucho más pasión que en Estados Unidos, como cantan ese tipo de género, la verdad.
7: Es una bendición de Dios que me dio el salud y la vida para poder cantar y para poder cantar con la gente.
6: Mi recuerdo musical más temprano yo creo que ha de haber sido con mi abuelo, tocando piano de chiquita, cantando al lado de él.
8: Pues de verdad, la razón por qué yo apliqué al concurso de México Canta fue por la presidenta y el mensaje que ella está tratando de transmitir a los jóvenes.
9: Estoy muy contenta y muy emocionada de poder estar en México Canta 2026.
5: Me llamo Grecia Marín, tengo 25 años, este es Perris, California.
10: Hola a todos, me llamo Joshua Soto, tengo 18 años y yo soy un base barítono.
11: Hola, mi nombre es Tiffany Galaviz, tengo 24 años, soy de Los Ángeles, California.
12: Mi nombre es Lisandro, tengo 21 años, vivo en Portland, Oregon.
13: Mi nombre es Rosalba Valdés, yo soy cantante mexico-estadounidense de Chicago.
14: Mi nombre es Daniel Ochoa, vivo la mayoría del año en Chicago.
15: Me llamo Miranda González, soy cantante, me encanta la música.

0: Las canciones que vamos a escuchar nos presentan a las nuevas generaciones de intérpretes y compositores mexicanos.
1: Abrimos con Miranda González, cantante y compositora semifinalista de México Canta 2. Su propuesta mezcla sonidos contemporáneos con una interpretación muy personal. Vamos a escuchar The Reset.
2: Buenos días, señora presidenta. Me llamo Miranda González, soy de Castle Rock, Colorado, y voy a cantar la canción The Reset.

0: Seguimos con Lisandro Espinosa, semifinalista que trae una propuesta inspirada en las emociones cotidianas y la música regional contemporánea. Esta es la canción Pena de la Buena.
1: Me llamo Lisandro, soy de Portland, Oregon, y les voy a cantar un pedacito de mi canción Pena de la Buena.

0: cuando hablamos de seguridad también tenemos que hablar de prevención. Es muy importante atender las causas que pueden generar violencia desde su origen y trabajar directamente en las comunidades, especialmente con niñas, niños y jóvenes.
1: Porque construir la paz no significa nada más reaccionar ante los problemas, sino generar oportunidades. La estrategia Atención a las Causas que Generan la Violencia busca acercar educación, cultura, deporte, salud, capacitación y programas sociales para fortalecer el desarrollo de las juventudes.
0: Y hay ejemplos concretos de cómo se está trabajando en los estados. En Morelos, por ejemplo, más de 86 mil niñas, niños, jóvenes y personas adultas participaron en 275 jornadas por la paz.
1: En estas jornadas hubo talleres para prevenir el acoso, actividades culturales, murales comunitarios y acciones para recuperar espacios públicos. Además, se visitaron hogares en 16 colonias para identificar necesidades y canalizar a jóvenes en situación de vulnerabilidad.
0: También se hicieron 8 ferias de paz para acercar trámites y servicios a la población. Y en materia de coordinación, Morelos cuenta con una mesa estatal de paz y 5 mesas regionales, que han tenido más de 2.700 reuniones y alcanzado 1.040 acuerdos en materia de seguridad.
1: Para las juventudes, se impulsan proyectos como la construcción de 5 bachilleratos nacionales Margarita Maza y 2 centros comunitarios México Imparable. Estos están en Cuernavaca y Cuautla, con espacios deportivos, culturales y de atención en salud mental.
0: Y en Guerrero el trabajo se concentra en la montaña alta y baja, donde se mantiene una intervención integral en 19 comunidades de los municipios de Chilapa de Álvarez, Olinalá, Atlixtac y Zapotitlán de las Tablas.
1: Ahí participan 20 dependencias para llevar servicios médicos y psicosociales, fortalecer la infraestructura educativa y de salud y apoyar el campo e impulsar proyectos productivos.
0: Además, se le da atención especial a las y los jóvenes con programas de capacitación, educación y formación para el trabajo, porque generar oportunidades también es una forma de construir paz.
1: Así, la estrategia Atención a las Causas que Generan la Violencia busca que las comunidades tengan más herramientas para salir adelante y que las juventudes encuentren caminos de desarrollo, bienestar y tranquilidad.
0: Cuidar nuestros recursos naturales es cuidar la salud, la biodiversidad y el futuro de las comunidades. Por eso existe el Plan de Saneamiento de los Ríos Atoyac, Tula y Lerma Santiago, una estrategia que busca recuperar estos ecosistemas.
1: Para entender cómo funciona este plan y cómo ayuda a la restauración ambiental, les traemos esta cápsula.
2: Durante décadas, muchos de los ríos más importantes de México dejaron de ser fuente de vida. El crecimiento urbano acelerado, las descargas sin tratamiento y la contaminación industrial deterioraron sus aguas, afectaron sus ecosistemas y pusieron en riesgo la salud, la seguridad y el derecho humano al agua y a un medio ambiente sano de millones de personas. Los ríos que antes unían comunidades, hoy, en muchos lugares, las separan. Hoy, por instrucción de la presidenta Claudia Sheinbaum, el gobierno de México ha tomado una decisión histórica.
3: Vamos a limpiar también y a sanear los ríos más contaminados del país.
2: El río Atoyac, que recorre Tlaxcala y Puebla. El río Tula, que atraviesa el estado de Hidalgo. Y el sistema Lerma Santiago, uno de los más extensos de México, que cruza 6 entidades y abastece de agua a millones de personas. Juntos, estos ríos atraviesan cientos de kilómetros de territorio. Conectan ciudades, comunidades, industrias y zonas agrícolas. Recuperarlos es uno de los mayores desafíos ambientales de nuestro tiempo. Restaurar un río significa más que limpiar el agua. Significa recuperar ecosistemas, prevenir inundaciones, proteger la biodiversidad, mejorar la salud de las personas y devolver el espacio público a las comunidades. Por eso, el Gobierno de México impulsa una estrategia integral que actúa sobre toda la cuenca y no solo sobre el cauce del río. Una estrategia que articula infraestructura de saneamiento, restauración ambiental, inspección y vigilancia, ordenamiento territorial, política pública, participación comunitaria y coordinación entre los 3 órdenes de gobierno. Porque la restauración de estos ríos no se logrará en meses. Es una tarea de largo aliento que requiere ciencia, inversión, voluntad política y el compromiso de toda la sociedad. Restaurar nuestros ríos es restaurar la vida.
0: El sistema de alerta temprana es una herramienta que informa a la población sobre fenómenos naturales como huracanes, lluvias intensas, incendios o sismos, para que las personas podamos actuar con anticipación.
1: Vamos a conocer más de este sistema de la Comisión Nacional del Agua, que ayuda a evitar catástrofes y a reducir riesgos.
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1: Ahora vamos a conocer la música de otra semifinalista de México Canta, en su segunda edición. Ella es Grecia Marín, que trae una propuesta musical con gran sensibilidad interpretativa. Vamos a escuchar Te Pedí.
6: Buenos días a todos.
7: Vamos a bailar.
6: Ah, claro que sí. Me llamo Grecia Marín, tengo 25 años, soy de Perris, California. Es un honor ser parte de México Canta, gracias por esta oportunidad. Y les voy a cantar un pedacito de Te Pedí.

0: También vamos a escuchar a Daniel Ochoa, cantante y compositor que combina influencias del regional mexicano con sonidos actuales. Esta canción es Dolor a Primera Vista.
1: Ya les va una canción que se llama Dolor a Primera Vista.

0: detente y no es por ser pesimista. Se llama dolor a primera vista. Gracias.
1: Y cerramos este bloque musical con Tiffany Galaviz, semifinalista que nos trae una interpretación con mucha personalidad y orgullo por sus raíces. Escuchemos Cosa Fina del País.
2: Buenos días a todos, mi nombre es Tiffany Galaviz, soy de Los Ángeles, California, y les voy a cantar mi canción que se llama Cosa Fina del País.

0: Tracé.
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3: Ahora es momento de seguir con el talento de México Canta. Vamos a escuchar a Rosalba Valdés, semifinalista de este concurso, con una canción que se llama La Depre.
4: Buenos días, presidenta. ¿Cómo está? Bien. Buenos días a todos. Me llamo Rosalba Valdés. Soy de Chicago, Illinois. Es un gran honor estar aquí y voy a cantar mi canción La Depre.

0: Seguimos con otra de las voces que forman parte de esta nueva generación de intérpretes. Él es Joshua Soto, semifinalista de México Canta, que nos presenta Terco Callejero.
1: Buenos días, secretaria de Cultura, y buenos días a todos ustedes. Me llamo Joshua Soto, soy de la ciudad de Nueva York, en el municipio del Bronx. Y con su permiso, presidenta, me gustaría cantarle un pedacito de mi canción Terco Callejero.

0: Muchas gracias.
1: En México, desde hace 25 años, la Matatena, Asociación de Cine para Niñas y Niños, ha hecho un trabajo bien importante para acercar a niñas, niños y adolescentes al lenguaje del cine. Y esto no solo como espectadores, sino también como creadores que pueden transformar sus ideas en imágenes.
2: Así es. En sus talleres, la Matatena ha trabajado con infancias de entre 6 y 14 años, incluyendo comunidades en situación vulnerable, promoviendo temas como los derechos de la niñez, la inclusión, la equidad de género y el cuidado del medio ambiente. Y hoy nos acompaña Lizeth Cotera, integrante de la Matatena, Asociación de Cine para Niñas y Niños. Lizeth, bienvenida a Hora Nacional.
3: Mucho gusto, buenas noches y muchísimas gracias por este espacio.
2: Gracias a ti por visitarnos.
1: Oye, platícanos un poquito de la Matatena. Hace ya muchos años se identificó una necesidad, pero ¿cómo se dieron cuenta que las infancias de México y las juventudes se podrían beneficiar de aprender un poquito sobre cómo se hace cine?
3: Pues mire, es una larga historia y fue algo fortuito y no. Acabamos de pasar 3 décadas y la semilla de todo el proyecto ha sido el Festival Internacional de Cine para Niños y No Tan Niños. El festival surge como una propuesta que continúa, donde nuestro trabajo ha sido el poder ofrecer una opción cinematográfica durante las vacaciones de verano. Que las niñas y los niños puedan ver un cine que no fácilmente llega a México. Empezamos primero con muy poquitos materiales y ahora pues es muy grato ver que la curaduría cada año pues es más vasta, que tenemos grandes materiales, largometrajes, cortos de ficción, animación, documentales, y también tenemos materiales realizados por niñas y niños. Entonces, la semilla del proyecto es el festival. Y 4 años después empezamos a diseñar y a implementar, no ha sido algo fácil, que era muy importante que las niñas y los niños participaran en el diseño de este proyecto, pero que participaran primero, que tuviéramos un jurado infantil, que creo que es fundamental,
2: claro,
3: en un festival. Y por otra parte también, nosotros seguimos creyendo a 30 años de distancia que si queremos impulsar que las niñas y los niños hagan cine y que conozcan sobre el lenguaje cinematográfico y colocar la semilla de cómo aquello que te imaginas le puedes dar vida a través del movimiento, pues las niñas y los niños también se merecen como un derecho cultural el poder ver, poder tener acceso a materiales cinematográficos, primero que apelen a su inteligencia, y que yo creo que lo que otorga el festival realmente es eso, ¿no? Una gran opción cinematográfica, porque hay unas grandes realizaciones, pero que también tienen un mensaje muy valioso. O sea, el cine te entretiene, pero el cine también es raíz y semilla.
2: Fomenta, refleja, es raíz y semilla, claro, así
3: totalmente.
2: Es.
1: Lizeth, ¿cuáles son las redes de La Matatena para que la gente las pueda seguir?
3: www.lamatatena.org. Estamos en Facebook como La Matatena AC y en las redes nos encuentran en X y en Instagram, en La Matatena AC. En la página de La Matatena van a ver las programaciones, las sinopsis, de qué van las películas, para qué edades están dirigidas. Tenemos largometrajes, pero también tenemos programaciones que nosotros les llamamos híbridas, que son, se exhibe corto de ficción, animación, documental, y que aparte esas programaciones, cuando hablamos de la niñez, pues es que hay, ahora sí que los niños de la primera infancia, son muchas miradas que a la hora de programar tienes que cuidar lo que va para los niños de primera infancia, y que eso es un gran reto, como para los niños que están entre los 7, 8, 9 años, o para los preadolescentes que llegan hasta los 13 años.
1: Pues sí, qué chamba, pero muchas felicidades y que toda la gente esté pendiente de la programación del festival.
2: Pues muchísimas gracias por acompañarnos aquí en La Hora Nacional, te lo agradecemos muchísimo. Gracias. Y un placer que nos acompañen, por favor, no se vayan.
3: Gracias.
1: La Ciudad de México tiene una riqueza cultural enorme. En la capital hay más de 170 museos, unos 300 teatros y muchos otros espacios importantes dedicados al cine y las artes.
2: Por eso en La Chilanguía les recomendamos lugares donde podemos escuchar nuevas historias, pasarla bien en familia y conocer distintas expresiones artísticas. Vamos a ver qué nos prepararon esta semana María Luisa Peralta y Orlando Abad.
0: Bienvenidas y bienvenidos a La Chilanguía. Si andas buscando plan para los próximos días en la Ciudad de México, aquí te compartimos algunas opciones culturales para todos los gustos.
4: ¿Y los de hoy, María Luisa, están?
5: Empezamos con música. El próximo 11 de agosto, la Orquesta de Cámara debutará en Casa Tlaxcala con un concierto gratis a las 6 de la tarde. La cita es en el centro, ahí en San Ildefonso número 40 en el Centro Histórico. Vayan en bici.
0: Oh, si lo tuyo es el teatro, no te puedes perder Django con la soga al cuello, una obra que con humor, música y títeres aborda temas como la depresión, la compasión y la amistad. Estará en temporada del 6 de agosto al 6 de septiembre en el Teatro Julio Castillo del Centro Cultural del Bosque, y acuérdense que los jueves está a 45 pesos.
5: También llega la temporada académica de la Escuela Nacional de Arte Teatral con montajes realizados por estudiantes de actuación y escenografía. Se trata de puestas en escena para la titulación de los estudiantes y la entrada es gratuita.
0: En el Teatro Salvador Novo puedes disfrutar menos Shakespeare y más Barney hasta el 22 de agosto.
5: Además, el foro Antonio López Mancera recibirá cuentos surrealistas para mujeres reales del 8 de agosto al 10 de septiembre con funciones a las 6 de la tarde.
0: Y para quienes aman a los Michis, abre el Museo del Gato el 8 de agosto en Paseo de la Reforma 87. Será una experiencia inmersiva con salas interactivas y realidad virtual para descubrir el mundo desde la perspectiva felina.
5: Hay tanto que aprenderles.
0: Pues ya lo sabes, la Ciudad de México siempre tiene una nueva historia que contar y un escenario por descubrir.
5: Esto fue La Chilanguía. Nos escuchamos la próxima semana con más recomendaciones para disfrutar nuestra bellísima, bellísima capital.
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0: Y así llegamos al final de la primera parte de este programa. Como hoy hablamos de las voces de México en la música, nos despedimos con una frase del escritor Octavio Paz. Pongan mucha atención. El mexicano no es una esencia, sino una historia.
1: Gracias por acompañarnos en La Hora Nacional con todas nuestras historias. Hoy le mandamos saludos a María Luisa Albores, Nancy Zúñiga, Alicia BFG, José Luis Hernández Álvarez y Gerardo Domínguez.
0: También a Blanca Estela Pérez Montaño y Elizabeth Martínez en la Ciudad de México, a las hermanas Pilar y Frances Zúñiga y para todas y todos los que nos siguen cada semana.
1: Si quieren estar en contacto con nosotros, nos encuentran en YouTube, Facebook, Instagram, TikTok, X y Spotify. Y apúntenle bien en el número 55-34-83-42-39.
0: Y si quieren, también nos pueden mandar un correo electrónico a la siguiente dirección. lahoranacional@segov.gob.mx.
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1: Muy buenas noches, querido chihuahuense. Soy Jimena Jiménez y te doy la más cordial bienvenida a la Hora Nacional Chihuahua. Un espacio donde conocemos, admiramos, compartimos la riqueza del Estado Grande. Domingo 2 de agosto saludamos a los 67 municipios del Estado que nos dan este espacio a través de su estación favorita y, por supuesto, aquellos que nos escuchan a través de la plataforma de Spotify. Este domingo en nuestra entrevista estaremos platicando sobre una convocatoria bastante interesante, una oportunidad para artesanos y diseñadores. Todo el talento que tenemos en el estado. Le estoy hablando del concurso de arte Rarámuri, una oportunidad para admirar y conocer más sobre los pueblos indígenas en este marco donde estamos conmemorando cada mes de agosto el Día Internacional de los Pueblos Indígenas. Lo estaremos platicando en un momento más para que usted conozca los requisitos y cómo es que usted puede participar. Y en nuestra sección informativa estaremos platicando con parte del equipo de Protección Civil para que tome sus debidas precauciones en esta temporada de lluvias que hemos estado teniendo en diferentes partes de el estado. ¿Qué le parece si descubrimos quién se encuentra hoy en la trivia y vamos a poner a prueba tu conocimiento desde este momento? Bienvenidas, familia chihuahuenses.
0: Hoy en la trivia.
2: Muchas gracias, Jimena. Hola, Chihuahua. ¿Cómo está el Estado Grande? Con el gusto de saludar quien les habla, Vianey Macías, desde la capital del mundo, Parral. Y bueno, nuestro estado resguarda algunos de los escenarios naturales más espectaculares del país, ¿sí o no? Su riqueza cultural, las tradiciones que tenemos, la inmensidad de sus escenarios hacen de Chihuahua un lugar sin final para recorrer. Por eso, hoy en la trivia conoceremos más sobre los cerros del Estado Grande, que se han vuelto una rutina para recorrer, para admirar amaneceres, atardeceres, para compartir momentos especiales, ya sea con tu familia, con tus amigos, con tu pareja. Por eso pon mucha atención, que la pregunta de este domingo es: ¿cuál es el cerro más alto del estado de Chihuahua? ¿Te has preguntado esto? ¿Cuál es el cerro más alto del estado de Chihuahua? Ahí te van tres opciones para que pienses. Inciso A, Cerro Mohinora. Inciso B, Cerro Grande. Inciso C, Cerro El Potosí. ¿Cuál de estas tres opciones es el cerro más alto del estado de Chihuahua? Piénsalo, mastícalo, coméntalo con tu familia, con tus amigos, hagan alguna apuesta. Si quieres apostar algo, a ver cuál es el cerro más alto del estado de Chihuahua, yo regreso con la respuesta más al rato. Regresamos contigo, Jimena.
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1: Continuamos en la Hora Nacional Chihuahua. Gracias por estar con nosotros en este domingo tan especial, donde tenemos excelentes noticias. Qué mejor forma que iniciar el mes que convocatorias abiertas. Para ello, le damos la más cordial bienvenida a la maestra Nayeli Margarita Ontiveros Velo, quien es la directora de Fomento y Desarrollo Artesanal de Chihuahua. Bienvenida, Nayeli, ¿cómo estás?
3: Muy bien, Jimé, muchísimas gracias por la apertura en este momento, este domingo tan lindo, y poder platicar de buenas noticias que traemos de parte de FODACH, Pueblos y Comunidades Indígenas, Valle Redondo y muchos más.
1: Estamos muy contentos, aparte de que estamos muy bien acompañadas, porque de este otro lado del estudio nos acompaña la licenciada Adriana Rivas como representante de la comunidad indígena. Bienvenida, Adriana, ¿cómo estás?
4: Hola, Jimena, muy bien, muchas gracias. Muy contenta de estar aquí con ustedes.
1: Una excelente oportunidad para la gente que nos escucha en los 67 municipios del estado de Chihuahua, porque bueno, se habla bastante de que no se apoya mucho al talento local, de que cómo le podemos hacer como chihuahuenses para seguir ahora sí que llevando ese orgullo que representa al Estado Grande. Cuéntanos, Nayeli, ¿cómo nace esta colaboración con Valle Redondo y Vino Cuatro Soles, que hay que decir que es un vino chihuahuense?
3: Sí, más que vino chihuahuense, tienen una de las partes de la empresa muy importante en la Junta y en Cuauhtémoc. Uno de sus fundadores es chihuahuense, de ahí nace también la colaboración, en donde dice, bueno, pues si Valle Redondo ya ha hecho este tipo de concursos en donde se destacan las diferentes culturas del país, ¿por qué no hacerlo de la cultura del pueblo Rarámuri? De este origen chihuahuense que tenía Alejandro, que es uno de los fundadores de esta empresa, y dice, bueno, vamos a buscar a quien nos permita colaborar con ellos para poder hacer ese concurso, y nos buscan tanto a Pueblos y Comunidades Indígenas, a FODACH, a través de la vinculación de la regidora Johnny Barajas, para hacer este concurso en donde se destaca la identidad del pueblo Rarámuri.
1: con el objetivo, pues ahora sí que diseñar algo que represente al Estado Grande y que esté plasmado ahora sí que en esta botella y demás. Cuéntanos un poquito más de ese proceso, incluso de cómo es la convocatoria más a fondo.
3: Bueno, pues es una convocatoria a nivel nacional en donde se busca que artistas visuales, jóvenes mexicanos mayores de 18 años, artesanos, quien guste. En realidad es una convocatoria muy bonita porque está abierta a todo el que esté interesado en plasmar la cultura y la identidad del pueblo rarámuri en una etiqueta. ¿Cómo lo van a hacer? A través de un dibujo que pueden dibujar a mano, pueden digitalizarlo, pueden hacer su material visual como lo hace a lo mejor un diseñador gráfico, un pintor, un artista, una artesana, un artesano. En realidad es una técnica libre y lo que van a hacer es pues llevar sus propuestas con la identidad de la cultura rarámuri a las instalaciones de FODACH. Nos quedan pocos días de la convocatoria, Jimé, se cierra el 9 de agosto para que tengamos el suficiente tiempo de evaluar quiénes serían los ganadores de tercero, segundo y primer lugar, que vienen premios también muy interesantes. El tercer lugar son $5,000, el segundo lugar son $10,000, el primer lugar se lleva $35,000, además de ser la etiqueta ganadora. Es decir, van a poder plasmar su arte en esta etiqueta y que todo México los conozca. Quien gane esta convocatoria, pues va a tener la posibilidad de que su imagen en donde tiene la inspiración, el reconocimiento, el honor, la identidad de la cultura rarámuri, vaya a estar proyectado en todas las etiquetas del vino Cuatro Soles en una edición especial blend de 750 mililitros y que pues vamos a ser todavía más reconocidos los chihuahuenses porque va a tener esta inspiración del pueblo indígena, uno de los 5 pueblos indígenas de Chihuahua. Pero pues el poner esta visibilidad en este escenario tan importante a nivel nacional permite de alguna manera que pues se tengan que meter aún más en la cultura, ¿no? En los pueblos.

0: Decimos que el premio se lo llevará un chihuahuense o una chihuahuense.
1: Claro, sería un orgullo para el Estado Grande. Ahora vayamos a una parte sumamente importante. Adriana, me encantaría que nos pudieras compartir qué significa esto para ti, incluso como representante de la comunidad indígena, el hecho de que alguien tenga la oportunidad de investigar más a fondo, de crear algo, de conectar esa manera de creatividad y demás. ¿Cómo es esto para ti como representante de la comunidad?
2: Muchas gracias, Jimé. Fíjate que hace rato dijiste algo que me parece muy importante. A veces se cree que las oportunidades que existen para personas de pueblos originarios son muy limitadas. Sin embargo, yo creo que siempre están presentes, solamente es cuestión de tomar acción y decisión para poder participar. Y en el caso de esta convocatoria, como bien se mencionó anteriormente cuando fue la rueda de prensa, en esa ocasión mencionamos y extendimos la invitación sobre todo a personas que pertenecen a pueblos originarios como artesanos o personas que les gusta el arte, porque cada funcionario que participó en esa rueda de prensa, como el secretario Enrique Rascón, la regidora Johnny Barajas y aquí la maestra Nayeli Ontiveros, son personas, funcionarios públicos que han recorrido las comunidades en la zona serrana incluso, y que han visto, conocen y reconocen el talento de las personas de los pueblos originarios. Me hace muy feliz que existan convocatorias a nivel nacional que visibilicen, pero sobre todo que uno de los requisitos principales sea el respeto, el hecho de que se honre y se dignifique a los pueblos indígenas, que por sí claramente pues nosotros ya somos dignos desde que existimos, ¿no? Sin embargo, pues sabemos que muchas veces nos toca enseñarle a la sociedad que el respeto es algo fundamental, pero sobre todo que se tiene que cambiar esa mirada que se tiene hacia nosotros. Entonces yo creo que ¿quién es mejor que nosotros que pertenecemos al pueblo Rarámuri? Pudiéramos concientizar a la sociedad, visibilizar y difundir sobre quiénes somos, qué es nuestra cultura, cuáles son estas creencias que tenemos. En ese sentido, quiero extender todavía la invitación, aunque claro que la convocatoria está por cerrar, pero si alguien en la zona serrana nos está escuchando y desea más información, con toda confianza se pueden acercar. Aquí nosotros tenemos abiertas nuestras redes sociales para cualquier contacto que necesiten. Y decirle a todas esas madres, hijos que se encuentran en comunidades más alejadas, que cuando escuchen este tipo de mensajes se animen a soñar, a participar, porque a veces uno cree que no va a poder alcanzar ciertas cosas, pero de verdad que todo es posible si nos lo proponemos.
1: Y sobre todo, algo que mencionamos muchísimo en el programa, es cuando los chihuahuenses nos damos la mano entre todos, es cuando realmente logramos salir adelante. Ahora, Nayeli, me encantaría que nos pudieras compartir, porque hace pocas semanas que fue la rueda de prensa, mencionabas un punto bastante interesante sobre que no se puede utilizar la inteligencia artificial. Estamos en tiempos en los cuales estamos avanzando, en cierta forma, el uso de la inteligencia artificial para los artistas ha sido algo que se ha visto muchísimo en redes. Platícanos un poquito sobre este punto que es bastante interesante.
3: Sí, por supuesto. Mira, la inteligencia artificial ha venido a mejorarnos la vida en muchos sentidos. Eso no queda duda, ¿no?, de ello. Sin embargo, justo para poner en condiciones de igualdad, equiparar a todos aquellos que no necesariamente sean artistas visuales o diseñadores, se creó esta convocatoria limitando esta posibilidad de utilizar esta herramienta, porque como bien lo dijo Adriana, queremos que participen todos y habrá quien nos lleve sus dibujos hechos a mano y queremos que tengan la misma posibilidad. E inteligencia artificial obviamente es una herramienta que requiere también creatividad, porque a final de cuentas los prompts, estas instrucciones que les das, pues forma parte de creatividad. Sin embargo, creo que te pone de alguna manera en una ventaja, y lo que queremos es que todos tengan la igualdad de posibilidades de participar. Entonces, pues que sea con esa pasión que te brinda el plasmar con un lápiz, en lápiz y papel, en pintura, porque incluso recibimos pinturas, literalmente cuadros, que buscaban representar a la cultura, se inspiraron en la cultura, en los colores, en las grecas, las montañas, en su forma de vida. Creo yo que definitivamente el hacerlo a mano, el hacerlo en computadora para los diseñadores gráficos, pero sí cuidar los detalles, que solamente los da poner la atención en lo que estás dibujando, plasmando, diseñando, creo que no tiene comparación. Por eso, en esta ocasión limitamos el uso de inteligencia artificial. Dentro del comité evaluador hay personas que tienen pues muchísima experiencia también con el diseño, por tanto es muy fácil de identificar que se use la

0: inteligencia, invitamos a los participantes a que no lo hagan, porque a final de cuentas van a ser descalificados en el momento que lo vean el jurado calificador. Entonces, aquí lo importante es el respeto, la representación, la identidad, el honor, el orgullo y estos grandes y hermosos colores que tiene el pueblo rarámuri en sus vestidos, en sus artesanías, que eso es lo que vale la pena representar más que utilizar un prompt en una inteligencia artificial.
1: Claro, y no se compara los colores, las tradiciones, la historia, la fuerza, la valentía que representa a toda esta comunidad. Adriana, me encantaría que nos pudieras compartir para el chihuahuense que nos está escuchando, ¿cómo podemos hacer para visibilizar más, empatizar más, admirar más todas las comunidades en general del Estado Grande?
2: Creo que es muy importante que tratemos a los pueblos indígenas como seres humanos, y a lo mejor suena un poco loco que lo mencione, pero es que en realidad todavía falta que nos vean como seres humanos, no como personas de una categoría inferior, ni mucho menos, porque en realidad esa, o desde esa mirada, es de donde se nos ve a muchos. Suena a veces contradictorio que una persona promueva a una comunidad o simplemente la visibilice por cuestiones que le convengan económicamente, a que en tu día a día de verdad respetes y conozcas y dignifiques lo que estás conociendo de los pueblos originarios. Entonces yo creo que primero que nada, pues hay que empezar con la manera en la que nosotros vemos a estos pueblos indígenas que tenemos en el estado. Y por otro lado también, yo creo que aquí en el estado tenemos a muchas artesanas, artesanos en la zona serrana, en la ciudad, que tienen diseños increíbles. Yo invito a la comunidad que nos escucha a que se acerquen a estos artesanos, que se acerquen a todas aquellas personas que están diseñando, que están creando, que están haciendo incluso pues prendas de vestir, para que consuman lo local, consuman lo de ello, lo den a conocer, porque de verdad hay diseños muy bonitos, diseños incluso para decorar nuestras casas. Entonces, si pueden quedarse con ustedes un pedacito de Chihuahua, háganlo directamente desde las personas que venden nuestras artesanías. Y por otro lado, me gustaría comentar algo extra. Hace rato que comentaban lo del el uso de las inteligencias artificiales, solo quería comentar que incluso estas inteligencias artificiales todavía contienen sesgos sobre los pueblos indígenas. O sea, si de por sí nosotros, que somos los humanos, que somos quienes creamos estas inteligencias, pues vivimos con mucho desconocimiento sobre lo que son los pueblos indígenas, pues todavía con más razón, en algunos ejercicios que a veces se han realizado, te das cuenta cuando le pides a una IA que te dé información sobre pueblos indígenas, entonces no es todo verídico, y es por eso que tampoco es viable que las personas que van a hacer algún diseño o que quieran conocer más se basen totalmente en lo que dice una inteligencia artificial. Así que pues los invitamos, de verdad, pueden ser tan auténticos como dice mi amiga Nayeli, a que puedan participar en la convocatoria.
1: Una excelente oportunidad para admirar el talento que tenemos en el estado de Chihuahua y precisamente reducir el uso de estas plataformas, de estas herramientas, que si bien para aquí no nos va a servir absolutamente de nada. Nayeli, me encantaría finalmente que nos compartas la invitación para el chihuahuense que nos escucha, que todavía tiene esta duda, este miedo de, híjole, esta convocatoria puede ser que sea para mí o no. ¿Qué le dirías?
0: Que se animen. Definitivamente hay que aprovechar las oportunidades. Esta es una gran oportunidad para los chihuahuenses, para todos, para que nos adentremos en la cultura del pueblo rarámuri, para que nos adentremos en la cultura de los 5 pueblos originarios de Chihuahua, y que sientan este orgullo de pertenencia de los pueblos indígenas. Precisamente ahora en agosto estamos conmemorando el mes de los pueblos indígenas, si bien tiene una fecha específica que es el 9 de agosto, justo cuando se cierra la convocatoria. Es importante que nos sintamos que no es solo un día el que debemos de celebrar, sino todo el mes. Ahorita nosotros lo propusimos así, por parte del gobierno del estado de Chihuahua, traemos esta dinámica de todo el mes de agosto, pero que luego sea algo tan de nosotros, que sea inherente y sea fácil convivir con la cultura rarámuri y los pueblos originarios, así como lo mencionó Adriana.
1: Muchísimas gracias, Nayeli. Adriana, ¿deseas agregar algo más para aquel chihuahuense que nos está escuchando?
2: Reafirmar nuevamente la invitación que ya muy bien hizo la maestra Nayeli. De verdad que todas las personas que nos escuchan, anímense a participar, pues nosotros estaremos encantados de ver en unos días más, bueno, en un tiempecito, cuando estas etiquetas ya estén impresas, y qué orgullo vamos a sentir, sobre todo si el ganador o la ganadora es de aquí, de nuestro estado.
1: Muchísimas gracias, Nayeli Ontiveros, Adriana Rivas, por acompañarnos hoy en el programa. Y como siempre lo decimos domingo a domingo, siga llevando con usted ese orgullo de ser chihuahuense. Continuamos en la Hora Nacional Chihuahua.
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1: Gracias por continuar con nosotros en este domingo, donde tenemos una información de suma importancia, porque bueno, la temporada de lluvias continúa en la mayor parte del estado y es de suma importancia que tomemos debidas precauciones ante esto. Por ello, hoy le damos la más cordial bienvenida a Jorge Medrano, que nos acompaña de parte de Protección Civil. Bienvenido, Jorge, ¿cómo estás?
5: Hola, ¿qué tal? Muy buenas noches a tu querido auditorio. Nos encontramos precisamente en una temporada de lluvias. Inicia esto a consecuencia de lo que es el fenómeno del monzón mexicano, que a lo bien debemos de tener las debidas precauciones, porque esto nos incrementa lo que viene siendo el nivel de lluvias en todo nuestro estado. Y es importante señalar aquí unos puntos que traemos importantes, principalmente lo que viene siendo la región serrana, donde se presentan la mayor parte de las precipitaciones pluviales. Para esto invitamos a la ciudadanía que tengan en su consideración tomar las debidas precauciones. ¿Cuáles son? Empezamos con las primeras, que viene siendo básicamente no cruzar ni ríos ni arroyos en temporada alta de crecientes, así como siempre tener a la mano lo que viene siendo una mochila de emergencia. ¿Qué viene siendo esta mochila de emergencia? Es tener siempre a la mano diferentes tipos de documentos, en este caso, llámese acta de nacimiento, identificaciones, escritura de casa. Inclusive se ha tomado una nueva modalidad de la que ustedes lo pueden grabar todo en una unidad USB y tenerla dentro de su unidad de mochila de emergencia. A lo mismo también es importante señalar que se deben de tener diferentes tipos de utensilios, llámese productos de higiene personal. También vamos a tener lo que viene siendo artículos de supervivencia, que es esto, una linterna cargada con unas pilas adicionales, un radio portátil, así como los diferentes tipos como podría ser una cobija, una manta. Eso para tener en clave todo lo que viene siendo los diferentes tipos de inclemencias que se pueden presentar y sobre todo hacer énfasis que en temporada de lluvias el gobierno del estado va a estar siempre cerca de ti y en caso de emergencias la Coordinación Estatal de Protección Civil va a estar apoyándote. Esto siempre a través de los números de emergencia, el 911 para cualquier tipo de emergencia.
1: Ahora vayamos a una parte que es sumamente importante, no solo las recomendaciones, el hecho de estar preparados para esto, pero también qué debemos de hacer o qué debe hacer una persona si queda atrapada en una inundación o corriente de agua, que luego también lo hemos visto en diferentes videos en redes sociales, o que incluso se quedan adentro del auto. ¿Qué es lo que debemos de hacer, Jorge?
5: Principalmente nos vamos a lo siguiente, ¿no? Sería buscar a la parte más alta, en ese caso del vehículo en el que se encuentra, y siempre activar lo que viene siendo el servicio de emergencia a través del 911 para activar a los cuerpos de emergencia y dar el socorro debidamente lo más rápido posible. También vamos a lo siguiente, siempre que se presenten inundaciones repentinas, como tal cuales han sucedido en el SAO, es buscar siempre lo que son terrenos altos, así con todas sus pertenencias, y siempre, siempre poner en primer lugar la vida, la tuya y de las personas.
1: Ahora, vayamos a una parte porque en redes sociales y demás tenemos la oportunidad de ingresar a tanta información, pero me gustaría que nos compartieras por parte de ustedes que lo viven, que lo conocen, ¿cuáles son algunos mitos que conocemos en este tipo de situaciones en temporada de lluvias? Por ejemplo, existe este mito de que cuando te quedas en el auto tienes que quebrar el vidrio. Algunos mitos que es completamente desinformación. Cuéntanos al respecto.
5: Sí, ciertamente aquí la recomendación es siempre seguir al menos lo que son los portales oficiales, en este caso de la Coordinación Estatal de Protección Civil, donde tenemos las infografías correspondientes a los casos que hacer. En este caso, la información importante, y como tú lo comentabas, en caso de estar atrapado dentro del vehículo, la prioridad siempre va a salir, ¿no? Salir y ponerse lo más a resguardo posible. En este caso, pues sería por la parte de arriba del vehículo, esperando que los cuerpos de emergencia acudan lo más pronto posible.
1: ¿Cuáles son las recomendaciones también? Porque algo que observamos mucho y que me encantaría que nos pudieras compartir para la gente que nos escucha. En el caso de las mascotas, de los animales que están en situación de calle, que es lamentable, ¿cómo podemos ayudar y cómo podemos ahora sí que actuar para también cuidarlos a ellos?
5: Claro, por supuesto. Y dentro de este ámbito también aplica en un cierto estudio lo que vienen siendo los refugios o los albergues para animales, tanto de corral como de compañía, que esto también es por su importancia de eso, de protegerlos y siempre salvaguardar la vida de ellos, porque también son vidas importantes para nosotros, siempre y cuando no obstaculicen una manera para nosotros poder estar resguardados ante una emergencia.
1: Recomendaciones por parte de Protección Civil. Agradecemos a Jorge Medrano por acompañarnos hoy en Ahora Nacional Chihuahua. ¿Algo más que desees agregar, Jorge?
5: Ciertamente estamos a sus órdenes en la Coordinación Estatal y siempre enfatizar que la vida es lo primero que tenemos que salvaguardar y en caso de cualquier emergencia siempre marcar al 911.
1: Muchísimas gracias. Continuamos en Ahora Nacional Chihuahua.
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8: Muchas gracias, Jimena, y estamos muy emocionados por darles ya la respuesta a esta trivia, porque hay muchos comentarios divididos y hay personas que dicen, lo tengo clarísimo, yo sé la respuesta. Por eso, vámonos rápido a la respuesta de la trivia. La pregunta fue, ¿cuál es el cerro más alto del estado de Chihuahua? La opción A es el Cerro Moinora, la opción B es el Cerro Grande y la opción C es el Cerro Potosí. La respuesta correcta, señoras y señores, caramelos y bolitas, es la opción A, el Cerro Moinora, por supuesto. El Cerro de Moinora, que es un área de protección de flora y fauna. ¿Tú lo sabías, Jimena? ¡Perfecto! Pues déjenme les cuento a nuestros amigos que esta montaña es el punto más alto del estado de Chihuahua. Alcanza una elevación de 3.300 metros sobre el nivel del mar y se encuentra en el hermoso municipio de Guadalupe y Calvo. Recorrer esos senderos naturales de verdad es una experiencia única que te va a hacer sentir como si caminaras sobre las nubes. ¿Han tenido oportunidad de ir al Cerro Moinora? Tienen que planear una visita. El Cerro Moinora, como les comenté, forma parte de la cordillera de la Sierra Madre Occidental de nuestro estado. Se localiza en Guadalupe y Calvo. Su elevación total es de 3.300 metros sobre el nivel del mar. Equivale a más o menos 10.827 pies. Posee un clima sumamente frío durante el invierno y de templado a frío el resto del año. ¡Ay, cómo los envidiamos en Guadalupe y Calvo! Allá no tienen calor. Además de que a partir del 2015 fue declarado área natural protegida. Localizado en el extremo suroccidental del estado, el Moinora se encuentra aproximadamente a 25 kilómetros de la cabecera municipal de Guadalupe y Calvo, por lo que su única vía de comunicación es terrestre y es un ramal de la carretera federal 24 que la une al noreste a 250 kilómetros de la ciudad de Hidalgo del Parral y de ahí al resto del estado y del país. Si tú quieres ir, la distancia entre Chihuahua a Guadalupe y Calvo son 469 kilómetros por carretera, incluyendo 1 kilómetro en autopista. Por carretera te va a tomar aproximadamente 5 horas 55 minutos manejando bien, sin andar acelerados, y pasas por supuesto por la capital del mundo y aquí los recibo para que se vengan a desayunar, a comer, agarren energía y sigan su recorrido. Y luego ya llegarás a Guadalupe y Calvo. Con su imponente presencia, desde que llegues lo vas a ver así al horizonte. Es el sitio ideal para que practiques senderismo, otros deportes al aire libre. Además posee varios miradores desde donde puedes observar toda la belleza de la sierra en su máximo esplendor. Para quienes les gustan estos entornos naturales, acampar y todo el senderismo, bueno, pues es un lugar perfecto para que observes flora, fauna únicas, que además Para los deportistas, pues puedes practicar ciclismo de montaña en medio de los majestuosos escenarios que tiene el lugar. Guadalupe y Calvo, es posible que encuentres ahí recorridos planeados para que recorras el Cerro Mohinora. Incluyen alimentos, guías turísticos certificados, visitas programadas a otros lugares de interés que están cerca del área. Por ejemplo, la Casa de Moneda, la Iglesia de Nuestra Señora de Guadalupe, la Capilla del Santo Niño y la Presa del Caldillo. El Cerro Mohinora nos recuerda que Chihuahua es un estado de paisajes extraordinarios, donde la naturaleza nos invita a descubrir nuevos horizontes y a valorar en serio la riqueza que nos rodea. Cada sendero, cada mirador, cada amanecer en sus alturas es una oportunidad para que reconectes con tu entorno, para que sientas el orgullo de pertenecer a este hermoso estado grande, el estado de Chihuahua. Y si tú no lo conoces aún, todavía nos quedan días de vacaciones. Prográmate una escapada, vete de aventura, sigue explorando los tesoros naturales que hacen de Chihuahua de verdad un destino único. Y si no lo conocen, de verdad, se los dejo de tarea. Vayan a conocer el Cerro de Mohinora y Guadalupe y Calvo. Oye, las comidas de Guadalupe y Calvo con el sabor hacia campo. No. De verdad, se van a acordar de nosotros. Jimena, muchas gracias. Yo estoy presente para la siguiente trivia y prepárense porque va a estar igual de interesante y muy atractiva para que empiecen a hacer ahí su debate con la familia. Jimena, regresamos contigo. Un gusto.
7: Muchísimas gracias, Vianey Macías, por acompañarnos hoy en Ahora Nacional Chihuahua con esa voz tan linda y con esa energía que te sentimos desde la capital del mundo. Te esperamos, por supuesto, también el próximo domingo para que usted, querido chihuahuense, no se pierda domingo a domingo la Hora Nacional Chihuahua. Si desea compartir el programa, ya sabe que lo puede hacer a través de la plataforma de Spotify. Soy Jimena Jiménez, esto fue la Hora Nacional Chihuahua y nos escuchamos en la próxima.
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2: ¿Cómo están? Soy Claudia Mejía. Un nuevo episodio de Ya Oíste. En esta ocasión vamos a hablar de demencias y viene a mi cabeza cuando mi mamá de repente se le olvida algo de ¿a qué vine? Ya me va a dar el ice. Pero realmente, pues es algo que decimos, ¿no? Comúnmente, y no sabemos si en realidad sea un factor para que nos dé algún tipo de demencia, ¿no? Y nada más lo decimos al aire, pero pues puede ser que sea más complejo que eso, ¿no? Entonces hoy tenemos a la doctora Cecilia Acosta, ella es neuróloga.
7: Hola Claudia, muy bien, muchas gracias por la invitación. Fíjate que es algo muy cotidiano, ¿no? Todos cuando tenemos esta tendencia a olvidar algo, siempre estamos pensando en una enfermedad como el Alzheimer. Uh-huh. Y resulta que nosotros que nos dedicamos a esto, que somos neurólogos y cotidianamente evaluamos pacientes, pues es un tema muy común, pero poco valorado por las personas, porque pensamos que es algo natural y normal uh-huh. olvidar cosas en algún momento determinado.
2: Cuando vamos al refri decimos, ay, ¿ya que vine?
7: Sí, fíjate que también hay un tip. Hay un tip. Cuando yo voy al refri y voy a una cosa y no recuerdo y me regreso y después me acuerdo, ahí diríamos que es algo natural, es okay. algo normal. Cuando no me vuelvo a acordar, ahí tenemos un foco rojo prendido.
2: Una red flag de aguas, ¿no?
7: Hay que evaluar esta parte. Y tal vez la principal sospecha no solo el olvido como tal, sino el impacto que tiene en nuestra vida diaria. Mm. ¿Cuántas veces me sucede? ¿Cuántas veces dejé de hacer una cosa porque lo olvidé? Y no es la primera vez, me está sucediendo cotidianamente, recurrentemente.
2: También es algo degenerativo, ¿no? Es como cuando decimos, ya estoy grande, ya se me están olvidando de las cosas.
7: Fíjate que tocas un tema muy importante, la edad. Un tiempo, no hace mucho tiempo, todavía se utilizaban términos como la demencia senil. Y entonces se le atribuía al proceso de envejecimiento exclusivamente la pérdida de memoria. Y ahora sabemos que esos términos ya son obsoletos, no se utilizan. Y que puede haber personas que no tan seniles que puedan presentar síntomas relacionados con un deterioro cognitivo. De hecho, el término de demencia sigue siendo un término fuerte. Ha cambiado su nomenclatura en la actualidad. Hablamos de deterioro cognitivo. Y el deterioro cognitivo se puede presentar a cualquier edad. No necesariamente tendríamos que ser seniles, pero no todas las demencias son enfermedad de Alzheimer. Existen algunos tipos particulares, y las podríamos dividir en aquellas enfermedades que irremediablemente progresan y que tienen un carácter degenerativo. Y habrá algunos deterioros cognitivos que son secundarios, por ejemplo, un trastorno tiroideo. Okay. Obviamente lo más impactante son aquellas enfermedades en donde irremediablemente el paciente va perdiendo no solo su capacidad de memoria, su capacidad de lenguaje, la capacidad de reconocer personas, la capacidad de autocuidado. Y entonces ese tipo de enfermedades son realmente devastadoras porque van progresando y afectando no solo al que padece el problema, sino al entorno.
2: ¿Cómo llegamos a eso? O sea, ¿en algún momento todos podemos tener cierto tipo de deterioro?
7: Sí.
2: Ya en la adultez, en la vejez.
7: Sí.
2: ¿O cómo llegan las personas? ¿O es genético? ¿Cómo es?
7: Ok. Todos, por tener un cerebro, tenemos susceptibilidad. Tenemos un riesgo al nacer de poder tener cualquier enfermedad del sistema nervioso central, porque tenemos el órgano principal que es el cerebro. Pero si yo tengo un familiar directo con algún padecimiento como este tipo de enfermedades degenerativas que van progresando con el tiempo, pues mi riesgo se incrementa. Pero si yo, aparte de tener este riesgo genético por tener un familiar directo enfermo, pero aparte yo soy diabético, hipertenso, tengo problemas con mi peso, tengo problemas auditivos y no escucho bien, o tengo malos hábitos, no hago dieta, no hago ejercicio. De hecho, en la actualidad sabemos, y eso ya está más que estudiado, el 56% de los pacientes que tienen alguna demencia degenerativa tipo Alzheimer, por ejemplo, el 56% puede ser prevenible.
2: ¿Cómo es vivir con demencia?
7: Imagina que una persona no sepa dónde vive, quién es, en dónde está, que olvide quién es su esposo, sus hijos, y que aparte no pueda tener una posibilidad de sobrevivir y que dependa de terceros para eso. No son capaces de bañarse porque olvidan cómo bañarse, olvidan cómo ponerse la ropa, se llaman apraxias, olvidan todo este acto motor de ponerte una camiseta, un pantalón, cómo ir al baño. Y todas estas cuestiones van a generar una dependencia de terceros, y que el que cuida pues va a tener que hacer todas esas actividades para poder mejorar la calidad de vida de los pacientes. La invitación es que nos volteemos a ver y identifiquemos, ¿no? Y a veces mucha gente se asusta, porque he tenido pacientes que dicen, doctora, se me olvidan las cosas. Y a veces puede suceder que estén deprimidos, que no duerman bien, que tengan ansiedad, y la ansiedad provoca problemas de concentración, entonces los tranquilizamos, los evaluamos y concluimos. Pero en algunos casos, pues obviamente no son conscientes de lo que sucede, y en la mayoría nosotros podríamos decir, me está fallando esto, voy a hacerme evaluar, porque aparte pues tengo malos hábitos, y a veces el que nos corrijan esos malos hábitos cuesta mucho trabajo, y a veces haciendo eso es suficiente pues para poder, digamos que retomar nuestra vida normal sin que estemos en peligro de desarrollar algún tipo de demencia.
2: Como profesional de la salud, ¿qué les dirías a las familias que están enfrentando esto?
7: Fíjate que sí es un tema muy difícil. Primero es la cuestión de la aceptación. Generalmente el familiar es el más renuente a pensar que algo está pasando y hay una especie de negación inicial. ¿Qué se tiene que hacer? Bueno, el cuidador tiene que entender qué es lo principal. Dormir bien, comer bien, para que pueda sentirse fuerte para cuidar a una persona que requiere el cuidado como el de un niño. ¿Qué decirle a un cuidador? Primero, que la enfermedad es crónica y progresiva, y que irremediablemente va a tener esta progresión, y conforme pasan las etapas de evolución va a haber un mayor impacto en la dependencia de terceros para sobrevivir, y por lo tanto que el paciente tiene que irse programando y dosificando, y que tiene que generar una red de apoyo. A veces es la misma familia la red de apoyo. Hacer fuerte al cuidador, darle la información para que cuando suceda alguna complicación puedan resolver inmediatamente.
2: Aunque, por ejemplo, la familia lo sepa, siempre hay contextos complicados, ¿no?
7: Sí.
2: Entonces no es como que así ya lo sé, voy a ayudar, voy a ver, nos vamos a organizar. No siempre pasa.
7: Fíjate que yo lo que hago es reunir a la mayoría de las personas que pudieran estar en contacto directo para decirles, ustedes, estamos en un barco y vamos a remar siempre para el mismo lado. Porque no sé si te ha pasado, Claudia, que hay personas que tienen diferentes formas de pensar.
2: Sí.
7: Y entonces dicen, no, es que yo creo que mejor no le des medicamento porque eso creo que no. Y yo me da miedo que le des esto porque fulanita le dio tal. Entonces hay una serie de opiniones que lo único que pasa es que todo el mundo se confunda. Y por eso nosotros tenemos que estar ahí como llevando la batuta. Esto se hace, cuiden esto, trabajen en eso. Doctor, es que tengo miedo porque este medicamento leí tal cosa, no tengas temor. Vamos a trabajarlo, vamos a hacerlo. Y si todos remamos por el mismo rumbo, entonces no va a haber esta familia fragmentada, fracturada, porque todos tienen opiniones diferentes. Y el único que pierde es el paciente. En la actualidad, los servicios de salud en el ISSSTE se han abierto para que el paciente, independientemente del lugar donde vive, si él tiene una necesidad por un trastorno de memoria, pueda acudir en el servicio de neurología donde esté disponible, independientemente de la zona. Esto del programa de salud mental es maravilloso.
2: El correo es saludmental@iste.gob.mx. Doctora Cecilia, muchísimas gracias. Fue muy tranquilizadora, yo creo que para varias personas que nos están escuchando.
7: Sí, Claudia, yo te agradezco mucho que toques estos temas porque son de tanta relevancia y tanta importancia que yo aprecio mucho.
2: Muchísimas gracias, doctora.
7: Gracias a ti, Claudia. Saludos a tu audiencia.
2: Gracias. Ella es la doctora Cecilia Acosta. Yo soy Claudia Mejía. Nos vemos en un siguiente episodio. Bye.
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3: La Dirección de Seguridad Pública Municipal en Delicias atendió un reporte recibido a través del sistema de emergencia sobre una persona inconsciente en el fraccionamiento San Carlos. Al arribar al lugar, los oficiales localizaron a un hombre tendido sobre la vía pública, mientras un familiar informó que momentos antes había salido de su domicilio y repentinamente se desvaneció. Paramédicos de Cruz Roja Mexicana acudieron y, tras valorar al hombre, confirmaron que ya no contaba con signos vitales. De acuerdo con la información proporcionada por sus familiares, la persona tenía antecedentes de padecimientos crónicos. Descanse en paz. La intervención de voluntarios de Escuadrón de Rescate y Atención de Emergencias Médicas Prehospitalarias permitió evitar un posible accidente durante la madrugada del sábado, al detener a un conductor que presuntamente circulaba en estado de ebriedad y en sentido contrario sobre la carretera federal número 45, en el tramo entre Delicias y Saucillo. Un conductor resultó ileso luego de que perdiera el control de su vehículo y volcara sobre la carretera Delicias a Orranteño.
4: Sí, en este caso es un choque con proyección de volcadura. Se suscita en lo que es la carretera Delicias a Orranteño, unos metros adelante de pasar lo que es la colonia Vicente Guerrero. En este caso transita un vehículo auto Nissan.
3: Una aparatosa volcadura ocurrió sobre la carretera federal número 45, dejando un joven con lesiones de gravedad. Además de la pérdida total del vehículo en el cual viajaba, los cuerpos de auxilio se dirigieron hacia el kilómetro 124 de dicha vía, en las inmediaciones de un panteón y un yonque. En el sitio localizaron el automóvil completamente volcado con el techo sobre el pavimento y obstruyendo parte de los carriles. Agentes del Ministerio Público de la Fiscalía de Atención a Mujeres Víctimas del Delito por Razones de Género y a la Familia obtuvieron la vinculación a proceso penal en contra de Julio M. por el delito de feminicidio cometido en agravio de su pareja sentimental, ya que de acuerdo con los antecedentes de la investigación, el imputado privó de la vida a la víctima de 37 años de edad mediante asfixia por estrangulamiento, en hechos que se registraron al interior de un domicilio ubicado en la colonia Abraham González de esta ciudad de Delicias. Elementos del Departamento de Bomberos acudieron a atender un incendio ocurrido en la avenida Carlos Blake, en el Camellón Central, a la altura del fraccionamiento Imperial. Según, el fuego habría sido iniciado presuntamente por un hombre y se extendió hacia la vegetación del camellón, afectando palmas, rosales y algunas otras plantas. Un accidente ocurrió durante la madrugada del domingo, movilizando los elementos de la policía vial hacia el fraccionamiento Campo Real, luego de que un automóvil terminara impactándose contra la barda de una vivienda. Esto ocurre en el cruce de las calles Azucena y Orquídea Blanca, donde agentes de tránsito localizaron este vehículo Ford en color café, de modelo atrasado sobre la banqueta y recargado contra la estructura de concreto del domicilio ubicado en la esquina. Un video captado durante la madrugada del sábado podría ser clave para identificar al conductor de un vehículo que presuntamente provocó un accidente y abandonó el lugar sin hacerse responsable de los daños materiales. Esto ocurrió sobre la avenida Ocampo, entre las calles Francisco Sarabia y Abasolo de la colonia Benito Juárez de Saucillo. De acuerdo con la información proporcionada por los afectados, en la grabación se observa el momento en el cual el conductor realiza una maniobra que termina impactando otro vehículo para después retirarse del sitio. El video aparece a través de ADC Noticias Digital. De Radisa. Familiares de Martín Quesada Espinosa, de 19 años, están pidiendo el apoyo para ayudar a localizarlo luego de que se reportara su desaparición desde el pasado viernes. El joven es de tez morena, mide 1.86 de estatura, de complexión delgada y, como seña particular, tiene un tatuaje de letras chinas en el brazo izquierdo. Si usted tiene alguna información, puede proporcionarla al sistema de emergencias 911.
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5: 7:05 a.m. ya. ¿Cómo amaneció hoy? ¿Qué tal su fin de semana? ¿Le tocó descansar? ¿Le tocó trabajar? ¿Cómo cerró el mes de julio 2026 para usted? Y es cuando pues inicia un nuevo mes, el análisis obviamente de lo que ocurrió en el pasado, aprender de los errores, seguir obviamente con los buenos hábitos y con todas las ganas de seguir adelante, por supuesto, en todos los sentidos. Ya estamos iniciando la semana y también prácticamente iniciando este mes de agosto 2026. Estamos a 3, para ser específicos. Esperamos que agosto traiga cosas buenas para usted y para todos los suyos. Nosotros ya estamos listos para llevarle a usted toda la información a través de las estaciones de Flamingo 93.7, La Lupe 98.9. Yo soy Eduardo Hernández. Esto es Noticieros Radice Radio. Muy buenos días. La Dirección de Seguridad Pública Municipal atendió un reporte recibido a través del sistema de emergencias sobre una persona inconsciente en el fraccionamiento San Carlos. Al llegar al lugar, los oficiales localizaron a un hombre tendido sobre la vía pública mientras un familiar informó que momentos antes había salido de su domicilio y repentinamente se desvanece. Paramédicos de Cruz Roja Mexicana acudieron al sitio y tras valorar a este hombre confirmaron que ya no contaba con signos vitales. De acuerdo con la información proporcionada por sus familiares, la persona tenía antecedentes de padecimientos crónicos. Fueron los elementos de seguridad pública los cuales acordonaron y preservaron el área conforme a los protocolos de primer respondiente, dando aviso, sí, a la Fiscalía General del Estado para las diligencias. De manera preliminar, las autoridades informaron que no observaron indicios de algún tipo de delito, por lo cual el fallecimiento se presume de origen natural. La causa oficial será determinada por la autoridad ministerial. Descanse en paz. A varias semanas de su desaparición, familiares de Marcelino Rivera Aguilar, de 77 años, mantienen activa la búsqueda para poder localizarlo. Luego de que fue visto por última vez el pasado 29 de junio de este 2026 en esta ciudad de Delicias. Sus seres queridos continúan solicitando el apoyo para aportar cualquier información que permita establecer su paradero. De acuerdo con la ficha de búsqueda, Marcelino es originario de Durango. Es de 1.65 de estatura, pesa cerca de 65 kilogramos, de complexión delgada, tez trigueña clara, cabello cano y lacio, ojos en color café oscuro y rostro alargado. Como seña particular, cuenta con una cicatriz en la parte baja de la espalda del lado izquierdo. Al momento de su desaparición, vestía pantalón de mezclilla en color azul, camisa blanca de manga larga con rayas azules y zapatos en color negro. La familia está pidiendo, si usted tiene alguna información, que la pueda proporcionar al número de emergencias 911 o al 089. La imagen aparece a través de ADC Noticias Digital de Radiza, gracias a la gente que comparte la información de las pesquisas a través de redes sociales.
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5: Siete de la mañana con 11 minutos ya. 7:11, la temperatura en Ciudad Delicias se encuentra marcando los 22 grados. 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El problema con las riñas se sigue registrando en diferentes sectores, sobre todo en el sector sur y sector oriente de esta ciudad. Fue durante la medianoche del domingo que se registró una riña en el fraccionamiento Colinas del Valle, hecho que movilizó a los elementos de la Dirección de Seguridad Pública Municipal, así como diversos grupos de emergencia y paramédicos de Cruz Roja Mexicana. Los hechos ocurrieron sobre el circuito Valle de Calafia, donde rápidamente se concentraron varias patrullas, además de primeros respondientes de los grupos de emergencia Vieja Guardia y Halcones de la Perla del Conchos, quienes brindaron apoyo mientras se desarrollaba la atención del incidente. En el lugar, paramédicos de Cruz Roja atendieron a un hombre que resultó lesionado durante esta riña. Posteriormente fue abordado a una ambulancia y fue trasladado hacia un hospital para recibir una valoración más completa, ya que de manera preliminar las lesiones se mencionó que no fueron consideradas de gravedad, pero buscó descartar cualquier lesión no visible y garantizar su atención adecuada. Por su parte, los elementos de la Dirección de Seguridad Pública Municipal realizaron las diligencias y entrevistándose con varias personas para recabar toda la información sobre lo sucedido e integrar las actas respectivas. Hasta el momento, las autoridades no han emitido información oficial sobre las circunstancias que originaron esta riña, ni sobre posibles personas detenidas. Familiares de Martín Quesada Espinosa, de 19 años, están pidiendo el apoyo para localizarlo luego de que se reportara su desaparición desde el pasado viernes. El joven es de tez morena, mide 1.86 de estatura, de complexión delgada y tiene como seña particular un tatuaje de letras chinas en el brazo izquierdo. La familia manifestó su preocupación por no conocer su paradero e hizo un llamado a la población para que, en dado caso de haberlo visto, contar con cualquier información que pueda contribuir a su localización, la reporte de inmediato a las autoridades o directamente con sus familiares. Asimismo, enviaron un mensaje a Martín con la esperanza de que pueda verlo o escucharlo. Te estamos esperando en casa. Si estás bien, recuerda que tu familia te ama y no estás solo. Sus seres queridos reiteraron que cualquier dato, por pequeño que parezca, puede ser clave para ayudar a localizarlo. Ya sabe, puede reportarlo al número 911 o al 089 a través de la denuncia anónima.
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0: 7 de la mañana con 19 minutos ya. 22 grados es lo que marca por el momento la temperatura en esta ciudad de Delicias. ¿Sabe de que a través de redes sociales lo hemos platicado en reiteradas ocasiones con los mismos encargados del Centro de Rescate Animal? En redes sociales hay diferentes asociaciones las cuales están inconformes de cómo se están llevando a cabo ciertas restricciones que han tenido, mencionan, en cuestión de tomar algunas fotografías, inclusive con el acceso hacia el centro de zoonosis o de rescate animal, centro de rescate animal, en esa ciudad de Delicias. Y es por ello que acudimos con las autoridades competentes para, pues, conocer obviamente cuál era la situación. Asimismo, personal del área dio a conocer que operan bajo un esquema de puertas abiertas y desmienten presuntos malos manejos. Tenemos aquí la información con el titular de Desarrollo Urbano, asimismo con el médico veterinario César Domínguez, destacando la garantía de alimento y una inversión superior a los 300,000 pesos en equipamiento médico. Escuchemos también a Carlos Romero, quien es el titular de Desarrollo Urbano y Ecología de esta ciudad de Delicias. Aquí la información.
1: Yo soy César Domingo Pérez Flores, uno de los médicos aquí a cargo, ¿verdad?, de uno de los turnos, en este caso el turno vespertino. Pues en cuanto a todo el funcionamiento, ¿verdad?, en cuanto a lo que yo tengo aquí en el tiempo que estoy trabajando, alrededor de 2 años, 8 meses más o menos, pues ha ido todos los procedimientos, las condiciones de las jaulas, en cuanto a la salud de los perritos que llegan, todos los procedimientos han sido hechos a un criterio médico, ¿verdad? Siempre a un criterio médico. Las eutanasias han sido, obviamente hay eutanasias, pero son hechas a un cierto, con un cierto protocolo, ¿verdad? No nomás se duermen perros porque sí. Hay un protocolo al cual llegan perros enfermos, perros agresivos. Hay la situación en donde el perro no puede permanecer aquí mucho tiempo porque nos pone en riesgo tanto a todos los demás perritos que hay, a infecciones, ¿verdad? Hay enfermedades muy infecciosas, en este caso parvo, moquillo, por ejemplo. Y en cuanto a perros agresivos, nos ha tocado que pues igual no podemos que permanezcan mucho tiempo aquí porque tanto al personal como a los mismos perritos demás pueden salir perjudicados. Entonces, pues en sí, en todo, cualquier persona puede venir a checar, a ver los perritos, tienen acceso libre. Si tienen dudas de un procedimiento, también con nosotros se pueden apoyar. Nosotros igual hemos hecho eutanasias a solicitud de propietarios externos, ¿verdad? Perros de que tienen dueño, que vienen perros con enfermedades y así, a lo mejor no pueden costear una eutanasia en una veterinaria, vienen aquí. Se hace el procedimiento de eutanasia, los dueños están presentes en todo momento, porque es un procedimiento digno, no tiene sufrimiento la mascota, y está libre a que cualquier persona, si quiere información acerca de cualquier procedimiento, puede venir y solicitarlo sin problema. Igual hay personas que han venido y les pueden dar el testimonio a cómo ha sido el procedimiento de cada proceso aquí del CRAS. En cuanto a venta de mascotas, sí se ha dado casos, ¿verdad?, donde nos hemos dado cuenta. Igual aquí sí se lleva un control, ¿verdad?, ya está prohibido, incluso está en la ley, ¿verdad?, que no se puede haber una comercialización de mascotas. Anteriormente se había visto hace tiempo, ¿verdad?, que se ponían en venta en el estacionamiento de Sams, en cosas así, y ahorita ya la venta de animales está prohibido en el reglamento interno aquí del municipio. Todos esos procesos pues ya no se dan, ¿verdad? Nos comentaban algunos encargados de otros centros, ¿verdad?, que pues ahí hay reglamentos que no lo tienen así como tal estipulado. Aquí sí ya se tomó esa medida y ahorita ya no hay nada de eso.
2: Invitar a la ciudadanía que se acerque, somos un lugar de puertas abiertas. Comentan que no los dejamos entrar, aquí se limpia de 6 a 7 veces y a veces tenemos que liberar perros, en lo que guardamos los perros y nos acomodamos para que la gente pues entre resguardada, ¿no? Aquí es muy importante, yo soy el coordinador, soy parte de ellos, a lo mejor yo estoy detrás de un escritorio o gestionando. En lo que va esta administración, este año, con apoyo del alcalde, se ha logrado tener 8 toneladas de alimento garantizado para las mascotas de aquí, medicamento, y se acaban de invertir más de 300,000 pesos en equipo para cirugías. Es un proceso, y si pueden voltear por allá, ven material donde estamos por remodelar estas jaulas y se van a hacer unos tejabanes para tener más capacidad. Para que se den una idea, yo les voy a hablar de las dos partes, del centro de rescate y de las quejas ciudadanas. Atendemos un promedio de 90 quejas a la semana, de lunes a viernes, más los casos extraordinarios de sábados y domingos. A esos perritos tenemos que ir por ellos. A veces son perros agresivos, ya mordieron niños, un servidor está demandado por hacer los procedimientos, el personal... corre riesgo muchas veces por los mismos dueños de las personas, nos vienen y nos amenazan aquí. Entonces es parte del trabajo, pero también entiendo que tengo que sacarlos de la calle, los tengo que traer aquí, revisar cuáles están aptos para volverlos a sacar a adopción. Y yo creo que el área de comunicación, ustedes nos han apoyado para las campañas que han sido exitosas. Entonces, que no los dejamos tomar fotos, por ejemplo, de aquellas jaulas. Son perros de que ya tienen dueño, los tenemos identificados. O sea, no son perros que no, son perros que estamos atendiendo aquí, o son perros que mordieron, que los tenemos en observación por temas de la rabia. Entonces, la verdad, a mí me interesa mucho el tema 2. Tengo el tema ciudadano y el tema de las mascotas que están aquí. No se trata nada más de ni a tomar una fotografía o hacerse las víctimas por teléfono o dar lástima. Yo los invito a que vengan un sábado, un domingo, cuando hay cachorritos, a darles biberón. Aquí a los muchachos todos tienen perros, todos tenemos gatos salidos de aquí. ¿Por qué? Es muy difícil venir aquí. Hay gente que no tenemos el estómago, la capacidad de venir a ver esto. Es muy triste, si se fijan, aquí hay 15 perritos hechos bolas que nos los pudimos traer hoy de la colonia Revolución. Pero ayer andaban haciendo un desorden esos perros y las quejas fueron muchas. Entonces quiero que se pongan ahí los dos lados, el lado ciudadano y el lado de la gente que defiende los animales. Pues los invitamos que se los lleven, que vengan a adoptar. Ojo, no todos los perros que llegan en condiciones. A veces ya traen una enfermedad y al llevárselos a la casa enferman al otro. Entonces seguimos procedimientos y sobre todo darles dignidad. Les aseguramos mínimo el alimento y que si ya no pueden salir a la calle, darles una eutanasia con dignidad. Eso que se electrocutan, lo que se echan un tambo. No, esos tambos están llenos de agua porque aquí la presión es baja y en todos lados hay tambos con agua porque tenemos que estar regando y limpiando. ¿Por qué? Porque se echa a perder la comida, para que estén dignos, para que estén limpios, todos están vacunados. Si los ven, todos traen una mancha roja, es el medicamento que usamos para limpiarlos. Entonces, estamos trabajando en mejorar las instalaciones. Invitamos a la gente que realmente quiere tener una mascota, venga. Y si quieren venir a tomar fotografías de lo que está autorizado, adelante. Pero realmente dense el tiempo, es muy fácil esconderse a través de un teléfono y publicar. Digo, no estoy en contra de nadie. Quien quiera sumar, bienvenido. Pero es un lugar de puertas abiertas. Se trabaja mucho y el personal de aquí le mete mucho corazón y muchas ganas. Porque la verdad, es un trabajo padre estar en riesgo o ver todos los casos en específico. Sales con el corazón maltratado de ver tantos animales.
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0: Son ya las 7 de la mañana con 30 minutos, 7:30. Está aquí con nosotros los doctores Xochitl González y Carlos Miranda. Ellos vienen de Primer Contacto Dental. La doctora Xochitl González es egresada de odontología de la UNAM, especialista en prótesis bucal por la Universidad Latinoamericana en la Ciudad de México. Doctora, bienvenida, buenos días. ¿Cómo se encuentra hoy?
1: Hola, ¿qué tal, Lalo? Muy bien, muchas gracias. Nos da mucho gusto por la invitación.
0: Tenerlos por aquí de nueva cuenta. El doctor Carlos Miranda es egresado de odontología por la Universidad Autónoma de Ciudad Juárez, especialista en ortodoncia por la Universidad Latinoamericana en la Ciudad de México. Doctor Miranda, bienvenido, buenos días. ¿Cómo se encuentra?
2: Hola, muy bien, gracias. Buenos días, gracias por la invitación.
0: Nos da mucho gusto tenerlos por aquí y sobre todo pues conocer, obviamente, ellos son especialistas, ellos tienen esta capacitación, esta preparación, que es importante resaltarlo porque pues en cada visita, pues obviamente queremos estar con los mejores. Primero que nada, la ortodoncia, ¿qué es? ¿Qué nos pueden comentar con esto para poner un poco más en el tema a la gente que nos está escuchando?
2: Mira, hoy escogimos el tema de ortodoncia porque los alumnos ya están por regresar a clase y considero que es una parte también importante dentro de su formación, también la salud bucal, la estética dental, la función. Entonces quisimos hablar de ortodoncia para también ofrecerles algunas promociones a los alumnos que ya están próximos a este regreso a clases. Y bueno, la ortodoncia es la especialidad de la odontología que se encarga de corregir malposiciones dentales, ya sean estéticas, funcionales, oclusales. La ortodoncia busca devolver esa estética y esa función a la boca, a los dientes.
0: ¿Quién debería de someterse a un tratamiento de ortodoncia y por qué?
2: Cualquier persona, no importa edad, no importa en este caso género, posición económica, ortodoncia, pues no deja de ser salud. Y yo creo que todos somos tenemos la oportunidad de atendernos, de cumplir con la salud. Es básicamente es muy importante. Entonces, todos somos candidatos a un tratamiento de ortodoncia.
0: ¿Por qué inicia esto, doctor? Es decir, ¿es genética? ¿Es algunos hábitos? ¿El chupón, meterse el dedo? ¿Qué pasa con esto?
2: Bueno, mira, en la actualidad ha habido muchas modificaciones en nuestra alimentación y debido a la alimentación en alimentos tan procesados, ya no estimulamos el crecimiento y desarrollo de los maxilares. Eso significa que se están quedando chicos y por lo tanto no caben los dientes en los maxilares. ¿Qué pasa si no caben? Pues pueden empezar a salir girados, uno adelante, uno atrás. Los dientes buscan salir. Si no hay espacio, como pueden. Entonces cada vez es más común una malposición dental, pero a final de cuentas puede ser genético, puede ser por algún hábito, no sé, si chuparse el dedo. Hay quienes a la hora de dormir están empujando los dientes con la lengua y todo eso genera malposición dental. Entonces son multifactoriales.
0: ¿Es hombres y mujeres por igual?
2: Sí, hombres y mujeres por igual.
0: Muy bien. ¿Cuáles son los estudios necesarios para un tratamiento de ortodoncia? ¿Cuál es el protocolo? Porque sabemos que no por ser únicamente dentista pueden obviamente aplicar estos brackets, ¿no? O poner brackets, poner frenos.
1: Perdón, así es. Lo ideal, pues, es que sí sea un especialista el que lleve el tratamiento, por los conocimientos y la habilidad que vamos a desarrollar durante una especialidad, ¿verdad? Pero dentro de los estudios o cómo se sigue un protocolo, primero hay que ver un estudio radiográfico porque es la forma de evaluar los huesos, el crecimiento y los dientes, ¿verdad? Es una radiografía panorámica, que es donde vemos todos los dientes, y una radiografía de perfil, que se llama lateral de cráneo, seguido de unas fotografías, unos moldes de nuestra boca, y en base a eso se hace un trazado en donde hay medidas específicas o ideales que debemos de tener, y cuando estas medidas se rompen, pues es cuando sabes diagnosticar qué es lo que necesita el paciente. Todo esto forma parte de un diagnóstico, de una valoración clínica para hacer un plan de tratamiento y ofrecerle al paciente, el plan de tratamiento, se coloca la aparatología y después mes con mes hay que hacer revisiones.
0: Doctora, aquí me llama mucho la atención. Esto es un protocolo de leyes, sí o sí siempre. ¿Por qué? Porque se tiene que analizar, ¿no? Con las radiografías, saber cómo vienen, saber qué es lo que está pasando para así hacer un plan y de esta manera, pues, hacerlo de la manera más ágil, más rápida y profesional. Si alguien no hace esto, es totalmente mal y debería de preocuparse, obviamente, el cliente, ¿no?
1: Sí, claro. O sea, es parte de un diagnóstico. O sea, el diagnóstico se obtiene con todo esto. O sea, sí es muy importante hacerlo.
0: Muy bien. Y también ya ahí viene, en los aparatos vienen diferentes opciones en los cuales ustedes pueden intervenir, ¿no? Decir, ¿conviene esto? Por si quieren un poco más estético. Porque sabemos que la tecnología también ha avanzado en el tema de la salud bucal, ¿no, doctor?
2: Sí, así es. Mira, hay diferentes sistemas de aparatología. Están los brackets convencionales, que son los clásicos brackets a los que hay que estarles cambiando las liguitas. Están los brackets autoligados. Es un bracket muy similar al convencional. La diferencia es que no usa ligas. Pero no es la única razón, no es el objetivo no tener ligas. La tecnología avanzó, se usan arcos o alambres termoactivos, es decir, que la temperatura del cuerpo puede activar o desactivar la fuerza del arco. Están los brackets estéticos, que su cualidad sería más discreción. Y lo más nuevo son los alineadores totalmente invisibles y removibles para comer. En el caso de los brackets, sabemos que hay que tener cuidado con algunos alimentos. Esto con el fin de que no se nos estén despegando los brackets. Y los alineadores, ahí sí no hay restricción alguna en alimentos. Nosotros nos vamos a quitar los aparatos, comemos lo que se nos antoje, nos cepillamos los dientes y nos los volvemos a poner. Estos últimos sistemas sí se apoyan mucho de tecnología, de aparte de las radiografías, los modelos, las fotografías, se hace un escaneo digital de la boca. Ahí obtenemos una boca tridimensional donde vamos a estar diseñando todos esos alineadores. Y están muy padres, la verdad que es un sistema cómodo, estético, no hay restricción para aquellos que practican algún deporte de contacto. Sí hay que tener cuidado con los brackets porque cualquier golpe te puede lastimar el labio. Y con los alineadores no, al contrario, el mismo alineador te protege de golpes, de contacto diente de arriba con diente abajo. Entonces está muy padre, la verdad.
0: Doctor, ustedes se llaman 1D Primer Contacto Dental. Es importante que la gente tenga en cuenta esto, ¿no? Al momento de las dudas pueden preguntar lo que sea ustedes con toda la paciencia, así como lo están haciendo en este momento. Ahí le explican a cada cliente su caso en particular.
1: Exactamente. Una de nuestras características, como nuestro nombre lo dice, es hacer ese primer contacto o acercamiento a la odontología. Y así como describí el protocolo, tratamos de llevar a cabo todos nuestros tratamientos. Es decir, guiar al paciente en cómo necesita, qué necesita, perdón, cómo empieza, qué hay que hacer. O sea, el paciente a veces no tiene ni idea, ¿verdad? Me duele una muela, pero ¿por qué? O sea, ese es nuestra característica, el guiar al paciente en un primer contacto hacia su tratamiento y que pues tenga claridad, que sepa qué es lo que vamos a hacer, cómo lo vamos a hacer, o sea, el por qué también.
0: Así es, y sobre todo que dejen de tener miedo, ¿no? Porque regularmente escuchamos dentista y no queremos ni siquiera ir ni nada. Hay que tener esa cultura de acudir, aparte ya sea en cuestión de pues alguna limpieza en algo estético como lo que son los brackets y demás, pues genera obviamente mucha confianza, ¿no? Mucha autoestima a las personas para poder sonreír mejor, para invertir obviamente en ellos mismos y sobre todo entender que ahí la tecnología que ustedes manejan, bueno, pues va obviamente de primera mano con las personas más capacitadas. Así que, pues, con toda la confianza del mundo, doctor, pueden acercarse. Y me llama la atención también de que tiene nueva ubicación. Platíquenos.
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2: 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Y el protocolo de primer contacto es tomar al paciente, no literal de la mano, pero sí ampliarle toda la explicación posible, que el paciente esté completamente informado y que esté consciente de qué se le va a hacer, cómo lo vamos a hacer, cuánto tiempo puede demorar su tratamiento, incluso si tienen dudas con costos, planes de pago. Prácticamente queremos simplificar su tratamiento y que no lo vea como un imposible.
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0: Gracias, buenos días.
2: Gracias.
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5: Ya son las 7 de la mañana más 48 minutos, 7:48. La temperatura en Ciudad Delicias marca los 22 grados. En más información, un choque alcance se registró sobre la carretera Delicias Las Vírgenes a la altura de la glorieta Niños Héroes. Tenemos aquí la información, escuchamos.
6: Policía Vial, Enrique Coronado. Sí, mira, minutos antes se registró un accidente entre dos vehículos, uno del tipo pickup y otro del tipo auto, los cuales circulaban sobre la carretera Delicias Las Vírgenes. Y que al llegar a la glorieta Niños Héroes, al hacer su alto, el primero en mención se entra vehículo tipo auto. El tipo pickup llega y lo impacta con su parte frontal en la parte posterior del vehículo. No, ninguna choque alcance, lo que comunicamos como choque alcance, sin lesionados. Un aproximado de 10 mil pesos. Vamos a tomar nota, creo que van a ser cargos los seguros.
7: ¿Quién te queda probable?
6: El que llega y impacta en la pick-up, vaya, en este caso.
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0: 9 minutos únicamente ya antes de las 8 de la mañana. Un conductor resultó ileso luego de que perdiera el control de su vehículo y volcara sobre la carretera Delicias Orranteño en el tramo comprendido entre la Vicente y la Abraham González, más conocida como La Quemada. Tenemos el reporte.
1: Oficial de Vialidad, César Castillo. Sí, en este caso es un choque con proyección de volcadura. Se suscita en lo que es la carretera Delicias Orranteño, unos metros adelante de pasar lo que es la colonia Vicente Guerrero. En este caso transita un vehículo auto Nissan de lo que es la colonia La Quemada hacia la Vicente Guerrero, conducida por una persona del sexo masculino, el cual viene en este caso adelantando sobre el carril. Al momento de percatarse que no va a alcanzar a realizar la maniobra porque viene un vehículo del otro sentido, impacta a la derecha otro vehículo al cual iba adelantando, por lo cual pierde el control de la dirección de su vehículo, sale lo que es la cinta asfáltica para posteriormente volcar y quedar aquí un costado de lo que es la carretera. No, afortunadamente el conductor del vehículo volcado fue checado en el lugar por paramédicos. Afortunadamente no fue necesario trasladar únicamente aquí en el lugar. Pues sí estaríamos hablando de lo que es el vehículo responsable, si son daños totales. Entre ambos vehículos yo diría unos 60 mil, 70 mil pesos. Es un vehículo Nissancito, el cual presenta un golpe en lo que es en la parte lateral izquierda.
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1: Inicia la semana y vamos a ver cómo nos trata agosto 2026 en cuestión del clima. Son 24 grados ya lo que marca la temperatura máxima para el día de hoy, 36 centígrados. El día de mañana, martes, esperamos temperaturas mínimas de 21 grados, máxima de 37 para el día de mañana, 10% de probabilidad de lluvia, muy bajo el porcentaje. Para la mitad de semana, para el miércoles, mínima de 22, máxima de 37 para la mitad de semana, 20% de probabilidad. Para el jueves, mínima de 21, máxima de 36. Para el viernes, mínima de 21, máxima de 34, cielo parcialmente nublado. Para el fin de semana, para el sábado, mínima de 21, máxima de 33. Ya para el domingo estaremos cerrando la semana con una mínima de 20 y una máxima de 34. En resumen, lo más fresco será justamente para la mañana del domingo con 20 grados. Las temperaturas más altas se esperan para martes y miércoles, donde fácilmente pudiéramos alcanzar inclusive hasta los 38 a 39 grados. Las probabilidades de precipitaciones nos marca 10% para el martes y 20% para el miércoles. Son las probabilidades de lluvia contempladas para esta semana. Recuerde que son pronósticos, aún así pues va a variar un poco conforme se vayan acercando los días. Aún así estaremos con este monitoreo constante para brindarle a usted toda la información actualizada con respecto al clima. Ya sabe, como siempre lo escuchó aquí a través de Noticieros Radisa, yo soy Eduardo Hernández. Que tenga usted un excelente inicio de semana.
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6: Esta mañana en Palco Deportivo hablaremos de lo que sucedió ayer en el gran estadio Delicias. Delicias pasa a semifinales, gran juego, lleno total en el gran estadio. Avanza Chihuahua a semifinales también. Hablaremos que eliminaron los capitalinos a Parral con la remontada en el juego 4 de la serie. También hablaremos de Liga MX. Festín en casa para las Águilas del América. Messi vuelve a jugar a la MLS tras haber jugado el Mundial. Todo esto y mucha información más solamente aquí en Palco Deportivo. Hola, ¿qué tal? Muy buenos días, bienvenidos a Palco Deportivo. Muy buenos días, 8 de la mañana en punto. Hoy, 3 de agosto 2026. ¿Cómo amanecieron? Bien. Espero que pues les esté yendo muy bien el día de hoy. Lunes, iniciando la semana. Para muchos, el día más difícil de la semana, después de un largo fin de semana con mucho béisbol. Y bueno, pues el día de hoy, a iniciar labores. Y el día de hoy también, pues saludamos a nuestro compañero Richie Morales, que se encuentra ya por la frontera norte de México. Allá anda Richie Morales, pero nosotros vamos a entrar aquí al quite para hablar un poquito de lo que sucedió ayer en el gran estadio Delicias. Pero antes, pues vámonos con las tradicionales mañanitas que cantaba el Rey David. Si usted tiene a alguien que quiera felicitar, que el día de hoy que esté cumpliendo años, pues llámenos 639-472-0660 para que usted felicite a todos aquellos que están cumpliendo años. Muchas gracias a la maestra también, que ya nos dejó todo listo para... Es que no nos acordábamos, maestra. Gracias. Gracias. Muy buenos días. Ahí están las mañanitas. 639-472-0660.
7: Venimos todos con gusto y placer.
6: Tenemos llamada. Muy buenos días. Buenos días, buenos días.
8: Buenos días.
6: Hola, para buenos días.
8: Mañanitas.
6: Ándele ahí, aprovechelas. ¿Para quién?
8: Sí, para Isaac Macías, cumpleaños el sábado, y Araceli Cobos, la mamá, cumple hoy.
6: ¿A poco? Sí, oiga, qué sí. Seguiditos, ¿verdad?
8: Sí.
6: Ándele, ¿de parte de quién?
8: De parte de la Madrina Barberota, como dice Richie.
6: Como dice Richie, Barberota.
8: Sí, ándele. Barberota, y no como dice la reportera de Cotorrillo.
6: Más no se puede. Oiga, sí. ¿De dónde son?
8: De Loreto.
6: ¿De dónde?
8: De Loreto, de acá rumbo a Colima.
6: Sí, de Loreto, no, pues muy bien. Ándele pues. Ándele. Pues ahí están las felicitaciones, gracias. Ándele.
8: Muchas gracias.
6: No, gracias, día. Muchas felicidades a hijo y madre que, bueno, están cumpliendo años, uno el sábado y hoy la mamá. Pues qué bueno, qué bonito. 8:03, buenos días, La Lupe.
9: Sí, quiero felicitar a mi nieto. Sergio Flores.
6: Sergio Flores, cumpleaños del nieto.
9: 15 años.
6: No, hombre, 15 añotes.
9: Sí, de parte de su abuelita.
6: Ándele, ¿dónde nos escucha su nieto?
9: Él es en Oklahoma.
6: En Oklahoma, pues más sí. Barberota que la de ahorita. Diría Richie, oiga, bueno, hasta Oklahoma se va, 15 años para su nieto, nuevamente, ¿cómo se llama?
9: Sergio Flores.
6: Ándele, ¿y usted dónde vive?
9: Aquí en Mioqui.
6: Ándele pues ahí están las felicitaciones. Gracias.
9: Muchas gracias.
6: No, gracias. Ya nos están escuchando allá en Oklahoma City, allá a través del internet. Ahí póngale La Lupe, delicias, y ya nos escuchan en internet.

0: Vámonos, ahí están las mañanitas. Muchas felicidades a todos los que el día de hoy están cumpliendo años. 3 de agosto 2026, exactamente las 8 de la mañana con 5 minutos. Y bueno, para ya entrar en materia deportiva, ganan los algodoneros. Así es. Toda la gente se concentró ayer en el gran estadio Delicias. Un estadio que lució abarrotado. Se instalaron gradas también en todas partes del estadio. Así de lleno estuvo ayer la afición entregada a su equipo, una afición que estaba de fiesta, gozó, y ganan algodoneros 5-1. Van contra Dorados de Chihuahua en la semifinal a partir del viernes. Recuerde, viernes y sábado van en Delicias. Y en la otra serie, las manzanas, así es, así nos dicen. Los manzaneros de Cuauhtémoc se enfrentan a los de Ciudad Juárez. Ellos van a iniciar en Cuauhtémoc, Indios de Juárez, serie acabar, ganar de 4-7. Recuerde que hoy hay reunión para escoger a los refuerzos, que van a ser 2 por equipo. Habíamos dicho que si algo pasaba, que si Algodoneros no ganaba, pues los equipos tendrían mucho donde escoger, pero como Algodoneros avanzó, pues entonces muchos equipos quedan con las ganas, y también las personas que no quieren que gane Delicias, obviamente, pues ahí están sufriendo un poquito. Entonces, avanza Chihuahua a semifinales también con victoria de 14-3 sobre los Mineros de Parral. La noche del sábado los Dorados también hicieron lo propio. Ganaron su serie de cuartos de final en los playoffs de la Liga Estatal de Béisbol. Con esto, pues ellos también avanzan a semifinales. Chihuahua regresó de un 3-10 adverso en los primeros capítulos con un racimo de 7 en la cuarta entrada. Además de 4 batazos de vuelta entre los bats de Rafael Franco, Alan Rivas, Víctor Ruiz y Brett Barrera. Entonces, pues avanza Chihuahua a semifinales. El primero en el orden, el parralense Rafael Franco, conectó jonrón ante el abridor Fernando Holguín, que envió al frente a la visita. Y ahí estuvo Mineros todo el tiempo respondiendo inmediato con un rally de 7 anotaciones, lo que ocasionó pues una salida prematura del abridor de los Dorados de Chihuahua, de Alfredo Villa, en un inning en donde desfilaron 13 bateadores. Entonces Dorados anotó un par de ocasiones durante la parte alta del segundo episodio, cuando el menor Alan Rivas batió cuadrangular con uno a bordo. Entonces así Parral volvió al ataque en el mismo capítulo al fabricar un racimo de 3 para ampliar la ventaja y de paso alcanzar el doble dígito en la pizarra tras el 10-3. Así estaba de difícil las cosas en el tercer acto. La segunda zona timbró en 4 ocasiones, incluyendo ese volacercas de 3 rayitas en el bat del emergente Víctor Ruiz para apretar el encuentro. Muy, muy cardíaco este juego. La escuadra local fabricó una más con el sencillo impulsor de Isaac Domínguez al colocar el marcador de 11-7. Así se estaba poniendo la cosa. Durante la cuarta entrada llegó el momento del juego con un racimo de 7. Brett Barrera fue el que registró el bombazo de 2 anotaciones con un tablazo que superó los 410 pies del jardín central. A su vez, con 2 corredores en las colchonetas, apareció Darío Gómez también conectando sencillo para emparejar el compromiso. Además, Jesús Loya anotó en wild pitch para darle la vuelta al encuentro, mientras que Alan Rivas con un triple llegó a 2 más a la registradora para situar el 14-11. Eliminaron los capitalinos a Parral con esta remontada en el juego 4 de la serie. Y bueno, por los Mineros, Armando Aguilar finalizó de 6-2 al conectar batazo de vuelta, entrar e impulsar 2 rayitas. Y así se pone la cosa. Cuauhtémoc, Chihuahua, Juárez y Delicias ya en semifinales de la Liga Estatal de Béisbol. Se está poniendo bueno. Los invitamos. Recuerde, nuevamente le digo que la próxima va a jugar Delicias en Chihuahua, la semifinal a partir del viernes. Va a ser viernes y sábado en Delicias. Así que usted ya pues váyase alistando, porque este fin de semana cardíaco con la Liga Estatal de Béisbol. Son las 8 de la mañana con 10 minutos. Vamos a ir a una pausa comercial y regresamos con más información aquí a Palco Deportivo.
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0: Regresamos, 8 de la mañana, 16 minutos, 8 con 16, hablando de más deportes en el fútbol mexicano, Liga MX. Pues hoy los del América andan felices, ¿por qué? Porque el día de ayer América goleó a Santos, logró su primera victoria como local en este, pues en este nuevo torneo, apertura. El América hizo que el Estadio Azteca pesara en su primer partido como local de la apertura. El América venció 3-0 al Santos en una tarde en la que Rodolfo Cota, el portero del América, fue el héroe. Henry Martín se reconcilió con el gol. Podríamos decir, Brian Rodríguez mostró que porque es el distinto, porque es el diferente de este equipo. Y hasta Alejandro Cárdenas estrenó como goleador, un novato de las Águilas. Entonces, con 7 puntos tienen las Águilas antes de la pausa por la League's Cup. Ya nos empezaron a poner las pausas, fíjese. Ya hay League's Cup, torneo en el que tienen una deuda también el América, va a jugar esa League's Cup. Entonces, esto inició y solo 2 minutos fueron, creo que, los que bastaron para que el América quebrara la resistencia de uno de los más modestos cuadros de la Liga MX. Estamos hablando de un Santos Laguna que tristemente pues ha bajado ese poderío que tenía, un Santos que antes, pues imagínese, campeonatos y campeonatos, y ahora en esta etapa ya de, yo creo, de más de 5 años, pues están dando mucho de qué hablar. No avanza el Santos para ningún lado. En este juego, pues el Mudo Aguirre tuvo 2 opciones claras de gol, pero también esas definiciones del Mudo quedaron lejísimos de lo que es un goleador, sobre todo al 36, cuando le digo que no pudo vencer a Rodolfo Cota, pese a que este portero recién se levantaba del césped tras un tiro de un jugador de Santos. Los guerreros fueron mejores en el primer tiempo y solo este guardameta azul crema impidió pues que cayera el gol. La desventaja antes de irse al descanso, el capitán Henry pues les habló de una forma enérgica con sus compañeros. Y fiel a su estilo de apostar los jóvenes, así lo que le habíamos platicado la última vez que estuve con ustedes sobre este técnico Guillermo Almada, pues le dio juego a novatos, a Diego Arriaga, a Alejandro Cárdenas, unos jóvenes que se vieron valientes en el 1-1, se le vio la personalidad para tirar a gol. Y pues uno de ellos venció a Carlos Acevedo con un disparo raso. Cárdenas fue ampliamente felicitado por sus compañeros. Este joven, quien hasta los compañeros ahí lo agarraron entre todos. El marcador pudo ser más abultado, de no ser porque este portero de Santos Laguna le negó un golazo a Brian Rodríguez. Ya después, al término del juego, Henry Martín fue uno de los que más abrazó a este chavito, a Cárdenas, por su anotación, esa que fue el 3-0, por la que el equipo mantiene el invicto. Ya tiene 7 puntos el equipo del América. Ayer, pues, tuvo este festín en casa. Pues, ¿cómo la ve? Ahí están los americanistas festejando y pues vamos a esperar a ver qué pasa con este técnico Guillermo Almada, que le digo, se va. Él es un director técnico que va por los jóvenes. Y el día de ayer, fiel a su estilo, pues apuesta por estos dos que le comentaba, por Diego Arriaga y por Alejandro Cárdenas. Un primero que digo, muy pícaro se vio. Y luego Alejandro Cárdenas, pues que hace el tercero para las Águilas del América. Con esto, pues se queda América. Déjeme ver a ver si tengo por acá la tabla de gole, de la tabla de posiciones. Tabla posiciones de la Liga MX. Para allá, el América es, en primer lugar, como lo decíamos, con 7 puntos. Le sigue en los Xolos de Tijuana, en sus 3 partidos jugados, también 7 puntos. El Toluca, 3 partidos jugados. Ellos llevan 6 puntos. Pumas en cuarto lugar de Liga MX con 6 puntos. En el quinto lugar se encuentran los Rayados del Monterrey con 6, Cruz Azul con 6 en el sexto, Querétaro con 6 en el séptimo, Necaxa también 6 puntos en el octavo, Atlas con 6 puntos en la novena posición. Ya se despega ahora el Atlante en la décima posición con 4 puntos, en el 11 Puebla con 4, las Chivas Rayadas del Guadalajara en la posición número 12, 4 puntos para las Chivas, Pachuca 3 puntos, León 3 puntos, San Luis en el 15 con 2 puntos. Mire qué raro ver a Tigres, posición número 16, con un punto solamente. Y lo que hablábamos ya muchas temporadas de Santos Laguna en la tabla baja. Santos 0 puntos. De sus 3 partidos jugados no ha ganado nada. 0 puntos Santos y Juárez con 0 puntos. Oiga, hablando de los Bravos de Juárez, pues ya le dieron el adiós a su director técnico, a Pedro Caiciña. Pedro Caiciña queda fuera de los Bravos de Ciudad Juárez. Ya es oficial, deja de ser el técnico. Bueno, pues obviamente los malos resultados de este portugués, que dejó de ser director técnico de Bravos de Juárez tras haber pues caído por goleada ante Pumas en la jornada 3, en lo que representó la tercera derrota consecutiva en este apertura 2026. A través de un comunicado, el conjunto fronterizo confirmó que este portugués mismo, el que agradeció por el tiempo de trabajo en la institución, informó que se fue. Con esto, Caiciña se convirtió en el segundo entrenador que deja el banquillo en la apertura 2026, después de que Guido Pizarro de Tigres, lo habíamos dicho ahorita, está raro verlos en las últimas posiciones, quien renunció a Tigres previo al inicio de la jornada 3. Caiciña se despide de los Bravos de Juárez luego de 20 encuentros, que fue los que más o menos 20 creo, fueron los que dirigió. De ese, pues consiguió ganar algunos 6 juegos, pero sí perdió como 10, entonces un registro poco favorable para este estratega. Por el momento este equipo de los Bravos pues va a poner a un director técnico interino, me imagino, tomando pues en cuenta que el equipo arranca también participación en Leagues Cup el próximo martes, cuando va a enfrentar a Minnesota. Entonces, pues Pedro Caiciña queda fuera de los Bravos de Ciudad Juárez. 8 de la mañana, 23 minutos.
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0: Muchas gracias por continuar en Palco Deportivo, ya a las 8 de la mañana con 29 minutos, 8:29. Y bueno, pues después de un largo mes donde tuvimos Copa del Mundo, queríamos hablar un poquito de Lionel Messi, que ya vuelve a la MLS tras jugar el Mundial. Un Lionel Messi que, pues, tras su participación, vuelve a MLS. Pero no pudo evitar que su equipo, pues, ganara. Bueno, más bien perdiera. Este Lionel Messi, que aún y con, pues, ya una edad alta, pues sigue jugando y sigue haciendo bien las cosas. Lionel Messi, que pues es el sábado rescataron un empate 2-2 en su visita con el Columbus Crew, con un gol agónico, ahí donde el Columbus puso fin a la racha de 6 victorias consecutivas del este Inter de Miami, que sin embargo sigue invicto en 7 partidos seguidos. Lionel Messi, quien ingresó como suplente a los 53 después de conducir a Argentina a su segunda aparición consecutiva en una final de Copa del Mundo, tuvo varias buenas oportunidades de gol en el tramo final, pero pues no pudo marcar Lionel Messi. El otro tanto de Columbus lo hizo el uruguayo Luis Suárez, quien abrió el marcador a los 16 para el Inter Miami, con su 7º gol en los últimos 4 partidos de temporada regular, donde este Luis Suárez se convierte en el 5º jugador de la historia de la MLS en registrar al menos 10 goles, 5 asistencias en cada una de sus primeras 3 temporadas en la MLS. Con esto, pues, Messi vuelve a la MLS tras jugar el Mundial. Y mire que, pues le digo, con la edad que tiene Lionel Messi todavía sigue llenando estadios, ¿eh? Es un jugador imán que donde sea que se presenta, pues el estadio se llena. Entonces, pues, así están las cosas. Lionel Messi vuelve a la MLS tras jugar el Mundial.
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0: Y con más información de Liga MX, pues también al que le fue mal, pues fue al Cruz Azul. Este Cruz Azul, que mire cómo les da sinsabores a su afición y de repente los ilusiona con todo. Y es que con esto de Cruz Azul hablo de con el corazón por delante. Y bueno, humilló al Cruz Azul para derrotarlo 3-2, haciéndose trizas al campeón de campeones. Terminó la racha, así, de este técnico cementero de Joel Wiki, quien vio caer a su equipo luego de 10 partidos sin conocer la derrota. Con esto fue una amarga manera de lucir su corona de campeón de campeones ante uno de los clubes, pues sí lo podemos decir, son los más modestos del máximo circuito, pero que ahorita se encuentra en la posición número 10, por arriba de muchos que pueden ser, pues, grandes. Pero este Atlante tiene coraje, tiene amor por la camiseta, se les vio. Fueron más de 40 minutos de un fútbol que no tenía, pues este juego no estaba, pues insípido. Un poquito de pinceladas por parte del Cruz Azul, quienes jugaron sobrados. Yo creo estaban sintiendo que dominaba, ¿no?, a este equipo del Atlante. Un equipo que, le digo, sí tiene mucho menos recursos futbolísticos, hay que decirlo, pero de todos modos, aún así, el Atlante hizo magia antes de irse al descanso, porque al minuto, creo que era el 44, cuando el jugador Luis Puente entró como tromba, anotó el 1-0, mientras que pues el portero Andrés Gudiño pidió una falta que no había existido. Es así que pues el Atlante mete el primero, apenas se inició el segundo tiempo, y también este jugador Calzadilla no se quedó con las ganas de mecer las redes. Al 47 anotó el 2-0 tras el servicio de Johan Julio. Fue en ese momento cuando pues la máquina reaccionó, que dijo: oye, nos están apaleando estos. Metió a sus titulares. Wiki quiso ajustar el planteamiento, pero pues también el otro lado no se iban a quedar así. También defendieron la ventaja de manera brava y bueno, lo anularon un gol a Cristian Évere, y hasta que Nicolás Ibáñez sacudió la red, el 2-1 al minuto 60. Entonces, y ahí se estaba poniendo más interesante. Los azulgranas se repartieron en toda la cancha, no bajaron los brazos, hay que decirlo. El portero Oscar Jiménez tuvo una noche memorable, sacó pues ahí sus dotes felinos y terminó con la cabellera pues erizada tras aguardar y aguantar la embestida del equipo de Cruz Azul, hasta que el grito ahí apareció, un grito que estaba apareciendo.

0: Tres goles por dos, Luis Puente, Luis Calzadilla, Nicolás Ibáñez, Julio de penal y Agustín Palavecino, que lo mete al 90+10. Esto fue allá en el estadio Banorte, donde también, fíjese que le quería comentar que hay un supuesto, o hay un video más bien, donde se dice que se agredió a árbitros ahí afuera del estadio Banorte, un cuerpo arbitral del duelo del Cruz Azul con Atlante, que fue, creo que Jesús Quirarte, fue agredido, se dice, por personal de, pero fueron de los de Vialidad, a salir del estadio Banorte. En el video que estaba viendo, pues es un auto rojo como un Sonic en el que viajaban los árbitros, resultó con golpes, resultó con abolladuras, luego de que dijo que uno de los de Vialidad dijo ser autoridad y se le fue a las patadas, fíjese, cuando la unidad transportaba a estos árbitros. Pues hay que ver el video bien. Los colegiados, de hecho, portaban botellas de suero en la mano con las que se hidrataban tras terminar el partido. Los árbitros fueron, pues, les dijeron que orillaran el auto y esperara a la presencia de la fuerza policial, que los invitó al Ministerio Público para levantar un acta por agresiones. Finalmente, pues no accedieron a ir ante la justicia, pues el agresor se evadió en medio de la salida de varios empleados y elementos de la policía. Este video en el auto en el que se ve que viajan los árbitros del partido, pues fue golpeado por un oficial de Vialidad. Vean nada más cómo están las cosas. Pateó un policía automóvil, agredieron a árbitros de este juego, el Cruz Azul contra el Atlante, que le digo, fue encabezado por Abraham de Jesús Quirarte, y que se dice que fue agredido por personal encargado de la Vialidad. 8:48, pausa y regresamos.
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1: Ya prácticamente regresamos para dar la información, los resultados de esta jornada número 3 de la Liga MX, donde el Puebla empata ante las Chivas. Esto fue el 31 de julio. Ah, por cierto, por acá dice saludos para los novios. Válgame. 3 de agosto de 2026 cumplen 3 años, 5 meses. Bueno, mucho tiempo, muchas felicidades, pero no me dicen el nombre. Puebla 1, Chivas 1. San Luis empata contra Tijuana, se quedan en cero los dos. El Pumas derrota a los Bravos de Juárez, 5-1. Una victoria de los Pumas que hacen que la directiva de los Bravos de Juárez le digan adiós a Pedro Caixinha. Lo estábamos platicando al inicio del programa. Querétaro le gana 3-2 a los Tigres. También este resultado, aunque ya se había avisado desde la jornada anterior, donde Guido Pizarro pues ya no sería director técnico de los Tigres. Querétaro le gana 3-2 a los Felinos. Los Rayados del Monterrey ganan 2-0 al Atlas. El Pachuca cae ante León, 1-0. Cruz Azul pierde ante los nuevos, ante el Atlante, 3-2. América, lo platicamos, golea 3-0 al Santos. Y el Necaxa, pues le gana, cae 3-1 ante el Toluca. Un Toluca que iba en busca de su primer triunfo como local en esta apertura, mientras que Necaxa pues quería mantener su paso perfecto, pero pues no. Toluca le gana 3-1 a los Rayos del Necaxa, con goles de Iván López, de Berardo López y de Luis Jiménez. Por el Necaxa, Julián Carranza fue el que recortó un poquito, pero aún así pues no le alcanzó al equipo de Necaxa, donde el Toluca le gana 3-1. Son las 8 de la mañana con 59 minutos. Muchísimas gracias. Con esto hemos terminado nuestro palco deportivo de hoy, el primero de la semana, el matutino de hoy, 3 de agosto 2026, fecha importante para algunos. Bueno, felicidades. Vamos a... Ya nos despedimos. Gracias. Nos escuchamos más tarde en punto de las 2:30 de la tarde aquí en Palco Deportivo.
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0: De agosto, papá. Nos agarraron como al tigre de Santa Julia, hijo Jesús. Oiga, buen día, mi raza. Buen día por la mañana. Todos a gusto. ¿Qué dice aquí? Ah, bueno. Ahí le digo, oiga, todo mundo a gusto, tranquilo, a todas mandarinas, porque, el lunes, no, coronel, los lunes, ay, Jesús, todos venimos, todos fregados al trabajo, ¿eh? O sea, crudos, desvelados, trasijados, sin comer y lo que le sigue, así son los lunes para nuestra raza, mi gente. Ay, Julio, yo también, mire, es que hoy chismeamos mucho ahí abajo en la cocina. ¿Qué onda, don Adrián? Buen día, don Adrián.
1: ¿Qué onda, compa? Buenos días. No, hombre, andaba ya que sí, corriendo bárbaro, ay, pues,
0: Sí, está gacho.
1: Pero mire, ya con pancita llena.
0: Ah, no, a gusto, papá. Panza llena, corazón con tenis, A gusto, papá. ¿Cómo anda? ¿Todo bien, don Adrián?
1: Todo excelente. ¿Qué tal su fin de semana?
0: No, hombre, puro estrés, hermano, y trabajo.
1: ¿A poco?
0: Sí, sí.
1: Qué bárbaro,
0: Hoy traemos unas inconveniencias, dijo aquel.
1: Ah, le digo.
0: Que no dejan dormir, ¿no? A mí no me gustan los problemas, pero pues tiene que haber en la vida, ¿verdad? ¡De todo!
1: ¿Es una balanza?
0: Ándele, usted sí, mire, una balanza. Le dio en el clavo, don Adrián. Quiere decir que hoy viene muy poético.
1: Ah, sí, vengo bien
0: una
1: inspirado.
0: Una balanza, mire, sí le atinó, don Adrián. Nunca me imaginé que fuera a decir eso. Si yo pensé que me decía, no, yo también, mire, nada, que no, una balanza.
1: ¿Qué pues?
0: Oh, qué padre. ¿Listo, pues, don Adrián?
1: Más que listos para arrancar con este lunesito, inicio de semana. Oigan, y este finecito estuvo bastante, mucho tráfico en las calles,
0: Tráfico y calor en las calles.
1: Sobre todo el calor.
0: Pues su nombre está gacho.
1: Fíjese que este fin de semana me tocó ahí interactuar con unos conocidos de allá de Ciudad de México.
0: Sí.
1: Y no, hombre, ya les podía con el calorcito que estaba haciendo. Y eso que no estaba tan fuerte,
0: Oh, sí.
1: Donde están acostumbrados a pues climas más agradables de allá en el sur.
0: Y mucha lluvia, compa, y aquí seco. Seco. Estaba viendo otra vez ahí en la tele que se inunda y ¿cómo no nos echan para acá, hombre?
1: Que nos manden agua para acá.
0: Agua, Tlaloc, agua. A ver, échemela. Bueno.
2: Buenos días, compa Coronado.
0: Ajijo, buenos días. ¿Quién habla?
2: El del azúcar.
0: Oiga, ahora me salió la pájara, ajijo. ¿Y por qué?
2: El cabrón del Sammy, el del camello.
0: Ah, él es la pájara.
2: El teléfono de él.
0: Ah, pues aquí me salió.
2: Puso el cabrón.
0: Válgame la pájara, fíjese. Qué bárbaro, don Guadalupe. Yo dije, pues quién sabe quién será la pájara.
2: No, este cabrón.
0: ¡Qué bárbaro!
2: No hay oiga, para el camello y ahora le atacas a pájaras.
0: Fíjese, pero bueno, ya está aquí. ¿Y qué onda, don Guadalupe?
2: No, pues andamos falta de azúcar.
0: ¿A poco sí?
2: Como estoy con problemas y uno con falta de azúcar, pues andamos iguales.
0: Andamos iguales, idénticos, ¿no? Ahorita le mandamos un costal. Usted no se preocupe por eso. Dijo.
2: Y me está dando muy buen resultado el remedio que me mandó de la señora.
0: ¿El qué, oiga?
2: El remedio para azúcar.
0: Ah, el de la señora, le está dando buen resultado.
2: Sí, al puro fregazo.
0: Vale, fíjese, ya ve.
2: Le doy buenos tragos en la noche y amanezco al 100.
0: Amanece, es más, le falta azúcar, ¿verdad?
2: Por eso estoy pidiendo azúcar.
0: Bueno, no, pues qué bueno, oiga, que tú.
2: Pero jaló muy bien esa bebida, muy bien, me está dando resultado.
0: Sí, fíjese, ahí está mi raza. Esa bebida, para quien quiera, lo luego. Para que empiece lo luego y a gusto, papá. A ver si al rato me pasa. Sí lo tiene ahí, ¿verdad?
2: Sí, aquí tengo los datos todos que me pasó usted.
0: Yo le marco para. Sí, estamos, sí se oye bien. Yo le marco para que. Para que me dé todo bien y dárselo a la gente con azúcar.
2: Sí, fíjese, Lolo, nomás empezó a tomar un poquito y se bajó un poquito, pero ya le tomé bastante. Y ahora sí, ya ando normal.
0: Fíjese, no, hombre, le digo, qué padre, ¿verdad?
2: Y bien sabrosa, no sabe fea ni nada, de cuenta que tiene azúcar, porque ya ve que pido azúcar, además.
0: Sí. Oiga, pues qué bueno, qué bueno. Así es que mi gente con azúcar. Luego, ahorita me marcan. Bueno, ahorita después de que le hable a don Guadalupe para que me dé bien todo y darle el remedio a mucha gente que sufre de azúcar.
2: Está bien.
0: Órale, pues, ahí le mandamos su rola,
2: Salúdame, Adrián.
0: Saludos, don Adrián, de parte de don.
1: Saludotes, saludotes.
0: Que cuando va los temblorosos, dice don Adrián.
1: Cuando sí sepa hacerlos el otro.
0: Ah, como es gallo. No, ves que no fue él, fue el
1: aluminio.
0: La birria, sí, el aluminio. El
1: ahí está. Entonces sí. No le den.
0: Ya ve, don Guadalupe.
2: Oiga, para el 28 de este, el día del abuelo, para que traiga a su nieta.
0: Ah, pero no están aquí mis nietas.
2: Sí, pero para el 28 de este mes.
0: Pues a ver si vienen aquellas.
2: Falta casi el mes para que llegue el día del abuelo y pues hay que comer temblorosos.
0: Pues nomás si lleva el mismo, pues ya sabe que hay riesgo.
2: No, ya vamos a cambiarle.
0: Ah, bueno, sí, hijo don Adrián, no, qué tembloroso, si llevan al mismo. Olvídense. Está bueno, pues, don Guadalupe, échele ganas, sí.
2: Está bueno, ahí lo escuchamos.
0: Órale, sale, gracias. Vámonos, don Adrián, arrancamos. Una mañana de lunes, oiga, pinta la cosa calurosa, pero no le hace, hombre, no le hace. Hay que vivir la vida como venga, sí, señor. Échele ganas, estamos en la Lupe.

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0: ¡Órale! ¡A darle, mi raza! ¡A darle, que es mole de olla! ¡Sí, señor! ¡A gusto, papá! Oiga, déjeme empezar con lo que son los comerciales. Comercial. Oiga, déjeme... A ver, ahí le va. Ahí le va, mi raza. Primeramente, déjeme informarle que ya tenemos competencia también. Mire, unidos por un ejido mejor, transparente y con futuro. Eso lo dice el candidato a comisariado ejidal del ejido Mioqui, señor Jaime Aguiña Mora. Ellos dice trabajo, compromiso y resultados, planilla verde. Jaime Aguiña Mora es candidato a... al comisariado ejidal por allá del ejido Mioqui. Él también está solicitando el apoyo de los ejidatarios. Pues claro, oiga, trae muchas propuestas también. Jaime Aguiña Mora también trae muchas propuestas muy buenas, muy buenas. Pues es que no hay ni a cuál irle, dijo aquel. Mire, dice gestión apoyos de apoyos a... ¿A qué dice? A granos para los para los ganaderos, fertilizantes para nuestra para nuestro ejido, para los agricultores del ejido Mioqui. Bueno, pues trae también el reconocimiento y apoyo para nuestras mujeres ejidales. ¡Qué barbaridad! Bueno, son muchos el que trae por aquí Jaime Acuña. Ya sabe, él también es candidato para el comisariado ejidal de el ejido Mioqui. Es el representante de la planilla verde, Jaime Aguiña Mora. Mi gente, así es que ya sabe, él está pidiendo su voto a todos los ejidatarios del ejido Mioqui. Entonces, ahí está también planilla verde, Jaime Aguiña Mora. ¡Hecho! ¡Órale, pues! 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Ah, bueno, órale, pues. Oiga, mi gente, ahora en el corazón de delicias merendero Don Raúl. Válgame. Es que el mugre aire hace daño, don Adrián. ¿Me lo cree?
1: ¿Está muy helado o qué? Para pagarle.
0: No, allá en mi casa ayer y antier.
1: Ah, pues ahí está. Pues es que también se lo pone directo.
0: Pues directote.
1: Y luego a 17 grados, qué bárbaro. Hombre, pues, ¿no?
0: Sí, estoy como paleta.
1: Nomás usted, oiga.
0: Nomás, no, pues es que no estoy bien. No estoy muy bien.
1: Ahí sígale.
0: Oiga, bueno, déjeme comentarle, merendero Don Raúl, de la presa a su mesa. Ahora en delicias, mi gente. 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Oiga, también déjeme comentarle que este domingo 16 de agosto, señor ejidatario del ejido Mioqui, mire, ya le hemos dicho, hay que checar a los aspirantes, candidatos, como gusten llamarle, al comisariado del ejido Mioqui, comisariado ejidal. Oiga, déjeme decirle, hay que checarlos, a ver las propuestas, qué tal están, y hay que hacerlos cumplir. Claro, claro, tontuelo. El liderazgo es muy importante, mi gente. Acuérdense que Jorge Robles es planilla roja. Él está pidiendo su voto a todos los ejidatarios del ejido Mioqui para este domingo 16 de agosto. Sí, porque dice, aquí traemos muchas propuestas buenas y queremos trabajar para el campo. Queremos alivianar a los ejidatarios. Queremos hacer todo por ellos. ¡Ah, hijo! Bueno, el luchador incansable. Bueno, qué padre. Jorge Robles, mi gente, acuérdense, planilla roja para comisariado ejidal del ejido Mioqui, ¿ok? Ándele pues. Oiga, mi raza, y lo siguen la mata dando por allá en los cantaritos este viernes. La esencia de Chihuahua. ¡Ay, caray! Fíjese, sí, va a estar la cosa diferentona, pero con mucho ritmo. Bastante ritmo. Y el sábado, el grupo, ¿qué me dijeron? Región 5. No cover, ni viernes ni sábado. Y el DJ va a estar el domingo complaciendo a toda la raza que pida música, que pida aluminio. Claro que sí, van a complacerlos a todos, mi raza, sábado, viernes, sábado y domingo, allá en Los Cantaritos. Ya sabe que ya se acerca esta agrupación grande, alameños. Hecho, órale pues, sale. ¿Qué onda, don Adrián?
2: Vamos. Tengo saluditos. Échale. Que nos mandan acá por el WhatsApp y también acá por llamada. Dice, buenos días, compa Coronado y compañía, pónganos una rola de los Traficantes del Norte, Cuando las Hojas Caigan. Para el compa Nono y el compa Chuy, de parte de Jesús Bojorquez, desde Colorado Springs. Muchas gracias. Y también tengo saludotes acá y felicitaciones para Kaylen Samantha Valles Escobar, que el día sábado cumplió años, 12 añotes, de parte de su abuelita. Dice, pero como no estaban el sábado, me esperé hasta el lunes. Ella es de Cuatro Vientos, la señora que nos llama, y ahorita nos escuchan desde Grizzly, Colorado. Pues felicitaciones allá a la cumpleañera, muchas felicidades. También saludotes para Nena Hidalgo, hasta allá, hasta la Juárez, en Saucillo. Y saludotes para Sofi, Manuelito Israel, de parte de su papá, allá en la Terrazas. Es lo que tenemos de saluditos por este lado, compa.
0: ¡Órale, qué rico! ¡Oiga, arrancamos! ¡Sale! ¡Ah, endúlzame! ¡Caliéntame! ¡O enfríame el café, María! Un saludo para don Guadalupe, que le dio resultado para el azúcar. Dice que se... No, me dijo la señora, ese bebida se la va a bajar rápido y lo va a mantener bien. ¡Ah, qué padre! ¡Qué chulada! Bueno, ahorita nos pasa don Guadalupe la receta y la vamos a dar a quien la quiera, que nos llame. ¡Sale!

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3: Dijo aquel a gusto, papá. Bueno, entonces usted se sintió. Buen día, señora.
4: Sí, gracias a usted, señor Coronado.
3: Oiga, espéreme. Mire, esta señora fue con el doctor que alivia. Ah, pues usted trae andador, ¿verdad?
4: Sí, ándele.
3: Bastón, muletas, de todo traía esta mujer. Y fue.
4: Que voy a dejar el andador y por no por lo tan pronto voy a agarrar bastón.
3: Oiga, déjeme. Sí, oiga, déjeme comentarle que ella fue con el doctor que viene los sábados y ella está recomendándolo, ¿verdad?
4: Clarines.
3: Sí, se sintió bien.
4: Sí, súper bien.
3: Ya ve, en la primer consulta todavía le faltan dos.
4: No, ya llevo dos, Coronado.
3: Ah, lleva dos.
4: Me falta una.
3: Ah, le falta.
4: Para el día 15 de agosto me da de alta.
3: Ah, cómo estoy menso, es que no me informé bien. Oiga, bueno, lo importante es de que se aliviane, de que se sienta bien, de que haya resultados buenos. Eso es lo importante.
4: Sí, ándele.
3: No, pues me da mucho gusto.
4: Vale la pena pagar lo que él cobra. La consulta es 600 pesos.
3: Oiga, no le suba el radio porque nos quiebra los tímpanos. Nos explotan. Bueno, oiga, entonces. No, pues qué bueno. Nos da mucho gusto por usted y por las personas que han acudido con el doc, porque si es cierto, él dice 100% ay, güero, ajijo, mire, tronó, ¿sí oyó? Oiga, 100% seguro, así es que ya sabe la demás gente. Muchas gracias, doña. ¿Usted de dónde es?
4: De las Virginias.
3: De las Virginias, si yo le puse del Alamito, ¿verdad?
4: Virginia.
3: A mucha honra. Ándele pues, doña Ramona. Ah, no, no. Sí, Ramona, ¿verdad?
4: Ramona. Ándele.
3: Llorona le voy a poner de las Virginias. Órale pues, muchas gracias.
4: Ahí síganme anunciando.
3: Claro, tontuela, claro. Gracias. Ándele. Mire qué padre, se aliviana la señora. Consulta tras consulta, qué chulada, qué padre. Bueno, vamos a darle pues, don Adrián. ¿Qué onda? ¿Qué tiene?
5: Saluditos. Tengo saluditos que se van hasta la San Felipe, a la gente que anda chambeando para allá, en especial para la cuadrilla de Jesús Vázquez el Muerto, que dicen que anda ahí en Felipe y con tenis, que porque le tocó sobre.
3: ¿A poco?
5: ¿Usted qué cree?
3: ¿Con la misma o con otra?
5: Ay, sí, no sé. Le digo. Pero, pues, mire, viene un muertito en camino, pues.
3: Bueno, pero si no es con la misma, si no encarga otro también, otro muertito.
5: Ya ve que donde pone el ojo, pone la bala.
3: Sí, no, agua, está jarioso el vato, jariosón. ¡Qué bárbaro! Oiga, pues vamos a darle, déjeme decirle, a ver a la gente que me escucha, si conocen un sobador. Un sobador es un sobador que soba, quita las bolas del pescuezo. No, del pescuezo no, del cuello. Del cuello y luego acá en los hombros, ese es un sobador. Si alguien conoce uno, bueno, hábleme por favor, porque ya traigo las bolas acá en los hombros y en el cuello. ¡Qué bárbaro, coronel! Bueno, ay, por favor, si sabe usted un sobador, bueno, bonito y barato, no se crea. Bueno.
6: Bueno, buenos días.
3: Buen día, ¿quién habla?
6: El Saluma.
3: Va, iba a decir el alunado. Qué padre, Taluma. ¿Y qué onda? ¿Cómo anda, Taluma?
6: Oiga, estamos esperando que nos dé la receta que le dio Lupe.
3: Paloma, ¿cuál Lupe?
6: Lupe Alparán.
3: No, sí, ahorita nomás que me desocupo, que me desocupe, me desocuparé. Pero
6: bueno, mañana, ya para mañana la tendrá.
3: Sí, si no ahorita, si no en la tarde.
6: Okay.
3: Usted me habla, ahorita le hablo a don Guadalupe porque dice que sí, oiga, le rebajó la azúcar, la normalizó totalmente, fíjese qué padre, ¿eh? Bueno, sí. Sí, compa, ya ve que él dijo, ¿no? Muy bueno. Entonces, paipa que los azucarados, no luego me marquen, ahorita le hablo a don Guadalupe, ¿sale?
6: Ay, me pongo una canción.
3: ¿Cuál, oiga, cuál?
6: Pues, esa se la va a mandar al timbre, la pomada de la campana.
3: ¿A poco va a traer bordón?
6: Al borrego, hey.
3: Válgamo, al timbre. Bueno, timbre, ay, borrego y...
6: esposa.
3: Sí, porque si no, lo castigan, Taluma. ¿Todavía se llama igual?
6: Sí.
3: ¿Tere Núñez?
6: Sí.
3: Ah, bueno, y a mi apá, Nicanor.
6: Sí.
3: Nicanor. Mi apá, Nicanor. ¿Nicanor qué?
6: Montes.
3: Montes de Oca, Montes. De Loma Chica. Loma Chica. Órale, pues, ya dijo, Taluma, usted siga dándole duro. No le hace que...
6: Mañana le hablo para eso.
3: ¿Para qué?
6: Para el remedio.
3: Ah, yo pensé que para lo otro. Dije, hijo, no, me va a dar detalles. Está bueno, pues, Taluma, hecho.
6: Ándale, pues, gracias.
3: Gracias. ¡Vámonos, don Adrián, a gusto! ¡Mire qué padre, a gusto, papá! Aquí está. Ese es ni más ni menos Fito Olivares. ¿Cuánto tendrá de fallecido, Tito?
5: Ufa.
3: Digo, Fito, como 4 o 5 años, ¿no?
5: No sé.
3: O 3, por ahí anda.
5: Ahorita
3: que murió.
5: Buscamos.
3: Ah, sí, ahí vamos, sale, disfrute. En la

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2: ¡Órale, Cuaco! ¡Sí, señor! 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Oiga, el saludo para Jerónimo, por allá. Andan en el rancho La Catuta, dice. Están ahorita en el trasplante de corazón, de pulmones, no, de melón. En el trasplante de melón, oiga, andan en la cuadrilla de los Quiques, las Tortugas, los Pereira. Ay, dice, y saludos para ¿dónde está? Para Toñita, dice que se las va a dar a otro, esa rola quiere, qué bárbaro. Oiga, para el tremendo Alonso Cisneros Jarrerío, no se crea, Alonso el Jarro Menor, para el Jarro Mayor también, dice saludos para toda la raza de la Junta de Aguas, que están comiendo chicharrones y carnitas allá con el Jarro. Bueno, para Ramona Carta, allá de las Virginias, que se sintió bien, qué padre. Fíjese, y ella traía andador. Todavía lo trae, ¿verdad? Porque todavía no termina, pero dice que se ha sentido. Y también la persona que llevé yo, no, hombre, anda como juguete nuevo, con juguete nuevo, qué chulada. Bueno, al tremendo Taluma le manda al timbre un saludote, fíjese, qué bárbaro, al timbre o borrego y a su esposa Teren. Oye, ese Taluma anda pero a gusto, el todo pálido pero a gusto, todo tembeleque pero a gusto. Dice, y pa' mi apá, Nicanor, claro que sí. ¡Vámonos, don Adrián, aviéntela! ¿Esa la pidió nena ya? ¿Almorzada ya o con un kilo de tortillas de harina?
3: Dice que

0: Estaba descansando.
1: Pues yo creo que almorzó, le dio el mal del puerco.
0: Lo más
1: Oiga,
0: seguro.
1: Ya trae un kilo de tortillas de harina en el estómago y un frasco de esos de chile güerito también. ¡A gusto!

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10: ¡Ay, güero, ay, güero! Oiga, dice un saludo para las bombonas que andan apartando Chile con Raúl Solís y el Quique. A ver, ¿dónde está apartando Chile con Raúl Solís y el Quique? No dice dónde. Y el Quique. Bueno, oiga, sí, hombre, un saludo para ellas. Aquí están, hombre, estamos llenos de saludos, hombre. Oiga, el saludo para la raza por allá de Viveros Daniela. Ay, ya cámbienle de rola, Viveros Daniela, cámbienle. Oiga, pues se cree que... bueno, aquí tengo todo el saluderío. A las bombonas, ay, esa ya lo dije, bombonas, a Jesús Hernández, que dice anda bien crudote allá en Minnesota, qué bárbaro. Ah, el saludo para Roberto Fuentes y su esposa Alicia Josefina Cruz, cumplen 40 años de feliz matrimonio. Bueno, haya habido una que otra discusión, pero no pasa de ahí. No llega a los golpes. Están allá en Arizona porque allá habiendo golpes, sí. Hay corte, mi gente, hay corte. Llega la policía y ¡vámonos!, dijo aquel. Bueno, oiga, la cuadrilla de Chuy Contreras también andan en la pizca de Chile allá en Estación Consuela. Para Taluma, el borrego, dice para mi esposa Tere Núñez, ay, de Taluma, qué bárbaro, antes habla, Aljarro Alonso, oiga, para el tremendo Jerónimo, allá con la cuadrilla de las Tortugas, los Quique, los Pereira, andan... ¿qué dice? Plantando melón allá en el rancho La Catuta. Órale, pues, vamos a darle. Ah, espérate, coronel. Mire, déjeme decirle. 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Ay, Coronado, ¿cómo estás, menso? Primero tenías que haber pasado este. Bueno, oiga, ahí le va mi raza, ¿eh? Ahí le va. Mire. Dice. 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Él trae el lema de trabajo, compromiso y resultados. ¿Cómo la ve? 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Esto es muy importante, sí, como todo es importante en el ejido. Mantenimiento y moderación de infraestructura ejidal. Ajijo, para comodidad de nuestros ejidatarios. Bueno, qué padre. Bueno, ya sabe, Jaime está solicitando el voto a todos los ejidatarios del ejido Mioqui, mi raza. 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Pero ya ha trabajado y ya sabe cómo se mueve el agua, mi gente. 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Órale, pues. Oiga, acuérdense que este viernes, allá en Los Cantaritos, sigue el escándalo musical. El viernes, la esencia de Chihuahua Capital. Viene por allá agrupación de Chihuahua, no cover. El sábado, el grupo Región 5. Fíjense, y no cover. Oiga, pero el domingo también, todas las solicitudes hechas al DJ van a ser programadas, serán programadas. Quiero música de Invasores, órale, de Los Cadetes, pues ahí les va. De Serapio también, Así es que ya sabe, en Los Cantaritos, mi raza. Oiga, ahí les va. Este domingo 16 de agosto es la votación en el Ejido Mioqui, en el Salón del Ejido Mioqui. Así es, señores ejidatarios. Este señor Jorge Robles, que representa la planilla roja, con rrr, para que no se confundan, la planilla roja. 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Bueno, dígame.
9: Buenos días, Coronado, ¿cómo estás?
10: Buenos días, muy bien, ¿quién habla?
9: Mague.
10: ¿Mague?
9: Claro.
10: ¿Mague Ibarra o qué Mague?
9: Mague, la del chicote.
10: Ay, bueno, no me asuste, que eso le encanta a Buluberta. Ah, ya sé. ¿Qué onda, Mague? ¿Dónde andan?
9: Mague, un saludo a la cuadrilla del gallinón.
10: ¿Va? ¿A poco? Sí.
9: Claro.
10: Oh, exacto.
9: Allá andan con Beto el Grillo.
10: ¿A poco? Válgame. A ver, el gallinón. ¿Cómo se llama el gallinón?
9: Don Jorge.
10: Bueno, le pongo cuadrilla, así lo conoce. Si digo Don Jorge, no van a saber quién es, ¿no? Cuadrilla del gallinón. Gallinón. ¿Dónde andan, oiga?
9: No sé, nomás pues se
10: gana
9: con Beto el Grillo.
10: Ah, con Beto el Grillo. Oiga, ¿y usted dónde anda?
9: Aquí estoy en la casa, hasta mañana voy.
10: Que la mire. ¿Cómo ve la que cuida a la gente con el látigo? Y no va. ¿Cómo ve, don Adrián?
11: Han de andar desbalagados ahorita.
10: Han de andar bien cruda, por eso, desvelada y de todo. ¡Qué bárbara, Mague! ¡Qué bárbara, Mague! Bueno, de parte de Mague, ¿verdad? De Mague. Bueno, Mague, ándele pues, ahí le mandamos saludos a ellos, ¿eh?
9: Ándele pues, muchas gracias.
10: Gracias a usted, Mague, gracias. ¡Vámonos, don Adrián! ¡Fuímonos! ¡Órale! El saludo para Toñita, que esa rola dice que se las va a dar a otro. Pues está de luna de miel y el vato ni sus luces. Pues ¿cómo? Pues sí, tiene que regalarlas por ahí.

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3: La Dirección de Seguridad Pública Municipal en Delicias atendió un reporte recibido a través del sistema de emergencia sobre una persona inconsciente en el fraccionamiento San Carlos. Al arribar al lugar, los oficiales localizaron a un hombre tendido sobre la vía pública, mientras un familiar informó que momentos antes había salido de su domicilio y repentinamente se desvaneció. Paramédicos de Cruz Roja Mexicana acudieron y, tras valorar al hombre, confirmaron que ya no contaba con signos vitales. De acuerdo con la información proporcionada por sus familiares, la persona tenía antecedentes de padecimientos crónicos. Descanse en paz. La intervención de voluntarios de Escuadrón de Rescate y Atención de Emergencias Médicas Prehospitalarias permitió evitar un posible accidente durante la madrugada del sábado, al detener a un conductor que presuntamente circulaba en estado de ebriedad y en sentido contrario sobre la carretera federal número 45, en el tramo entre Delicias y Saucillo. Un conductor resultó ileso luego de que perdiera el control de su vehículo y volcara sobre la carretera Delicias a Orranteño.
4: Sí, en este caso es un choque con proyección de volcadura. Se suscita en lo que es la carretera Delicias a Orranteño, unos metros adelante de pasar lo que es la colonia Vicente Guerrero. En este caso transita un vehículo auto Nissan.
3: Agentes del Ministerio Público de la Fiscalía de Atención a Mujeres Víctimas del Delito por Razones de Género y a la Familia obtuvieron la vinculación a proceso penal en contra de Julio M. por el delito de feminicidio cometido en agravio de su pareja sentimental, ya que de acuerdo con los antecedentes de la investigación, el imputado privó de la vida a la víctima de 37 años de edad mediante asfixia por estrangulamiento, en hechos que se registraron al interior de un domicilio ubicado en la colonia Abraham González de esta ciudad de Delicias. Un accidente ocurrió durante la madrugada del domingo, movilizando los elementos de la policía vial hacia el fraccionamiento Campo Real, luego de que un automóvil terminara impactándose contra la barda de una vivienda. Esto ocurre en el cruce de las calles Azucena y Orquídea Blanca, donde agentes de tránsito localizaron este vehículo Ford en color café, de modelo atrasado sobre la banqueta y recargado contra la estructura de concreto del domicilio ubicado en la esquina. Familiares de Martín Quesada Espinosa, de 19 años, están pidiendo el apoyo para ayudar a localizarlo luego de que se reportara su desaparición desde el pasado viernes. El joven es de tez morena, mide 1.86 de estatura, de complexión delgada y, como seña particular, tiene un tatuaje de letras chinas en el brazo izquierdo. Si usted tiene alguna información, puede proporcionarla al sistema de emergencias 911.
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3: ¡Órale, a gusto, papá! 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Válgame. Bueno, pues, bye, pues. Dígale bye de perdido a la raza, bye.
4: Oiga, sí, ahí nos guachamos el día de mañana, porque ya sabe para dónde voy.
3: Ahí, imprevisto. Sí, le dio hambre y ganas de crear.
4: Sí, ya las tripas se andan peleando una con otra.
3: Sí, no, vaya. Antes de que... ¿Y luego quién se va a quedar?
4: La maestra.
3: Casi nadie.
4: Oiga, voy para Conchos.
3: ¿A poco?
4: Sí, ¿no quiere ir?
3: Sí, yo tengo cosas allá que hacer. Ayer fui a Conchos, pero ahí le caigo.
4: Órale, pues, allá lo espero.
3: Ándele pues, don Adrián, no se me vaya a esconder. Llegó la maestra de la escuela. Qué bárbara, maestra. ¿Qué, cómo anda? ¿A gusto o qué?
5: Andamos.
3: Sacada de onda, ¿no? Viene de Flamingo, ¿no?
5: Ahí andábamos.
3: A ver si no quiere poner pura música acá.
5: Ni modo.
3: Se
5: van a tener que aguantar.
3: Dijo, aguántese. No, está bueno, pues, maestra, está bien. Oiga, mi gente, este domingo 16 de agosto, señor ejidatario del ejido Miyoki, van a ser las elecciones. Así es que, truchas. Aquí vamos a darle al clavo directo. Déjeme comentarle que Jorge Robles es planilla roja, colorada, roja. Oiga, él está solicitando su voto, ya que la otra semana, pues ya va a ser la última semana de propaganda. Entonces, él solicita su voto para ser el próximo comisariado ejidal de Miyoki, elegido Miyoki, sí, señor. Bueno, pues él quiere trabajar, él quiere demostrarle a la raza cuánto puede luchar por el ejido. Entonces, hay que darle chanza, hay que darle quebrada, dicen la chaviza. Bueno, pues sí, ya sabe, Jorge Robles es planilla roja. Él está para comisariado ejidal del ejido Miyoki. Ya les he dicho, tiene liderazgo, tiene buenas propuestas, tiene experiencia. ¡Sí, señor! Órale, pues, ya sabe, señores ejidatarios, ustedes saben, ¿le dan el voto a Jorge o se lo dan a la planilla roja? Pues es lo mismo. ¡Claro, tontuelo! Órale, pues, ya sabe, Jorge Robles les pide su voto para comisariado ejidal del ejido Miyoki. Sale, pues. 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Órale, pues, ya rugimos, León. Oiga, también acuérdese que... Oiga, maestra, hábleles a ver si ya llegó Tavo Racho, sí, por favor, para ir a grabar. Oiga, acuérdense que viernes, sábado y domingo sigue la alegría. Ah, pero el domingo, pura complacencia de lo que solicite. Música de la que quiera con el DJ, mi gente. Esto es el domingo. Oiga, el sábado, no hombre, ahora vamos de adelante para atrás. O de atrás para arriba, dijo aquel. El sábado, Grupo Región 5 de No Cover. Grupo Región 5. El viernes, La Esencia de Chihuahua. Fíjese nomás, qué barbaridad. Y ya mero llegan aquellos, ya mero alameños, mi raza. Todo esto allá en Cantaritos, El Vado, en Saucío. Oiga, señores, ejidatarios del ejido Mioqui, mire, déjeme comentarle que Jaime Aguiña Mora es el que encabeza la planilla verde para comisariado ejidal del ejido Mioqui. Jaime Aguiña Mora, él ya ha participado, ya ha estado en alguna mesa directiva del ejido Mioqui. Entonces le está pidiendo su voto también para luego empezar con a darle, a chambearlo luego, ganando el domingo, el lunes, luego, a darle duro a la chamba. Sí, porque dice que, mire, que tiene experiencia, soluciones de propuestas, de las propuestas, soluciones, luego como la maquinaria, el agua, y bueno, todo eso, todas las propuestas. Lean bien sus propuestas, señores ejidatarios, las de la planilla verde que encabeza Jaime Aguiña Mora para comisariado ejidal del ejido Mioqui. Ya sabe, él también le está pidiendo su voto. Él quiere ser comisariado ejidal y llevar a cabo luego, trabajar en las propuestas. ¡Qué padre! Bueno, qué chulada, ya sabe, este domingo 16 de agosto, a votar por Jaime Aguiña Mora, planilla verde, para comisariado ejidal de Mioqui. Oiga, ¿qué onda, maestra? ¿Qué hacemos o qué?
5: Oiga, antes de irnos con música, se comunican que iba a dar un remedio para la diabetes.
3: Ah, sí. Ah, es que le voy a hablar a don Guadalupe. Yo se lo di a don Guadalupe. Bueno, una persona me lo dio a mí. Me dijo, mire, ahí le va para que diga que este está muy bueno. Y dice don Guadalupe que sí, oiga, que lo trae al 100. Fíjese. Qué padre, ¿verdad?
5: ¿Natural o qué será?
3: Claro, tontuela, ¡ay! Claro. Oiga, sí, dice que lo trae, ya lo probó él. Y él estaba con un azúcar, aquellas de altas.
5: Bien, pero también
3: altas.
5: Hay que consultar al médico.
3: No se automediquen. No, pero esto es natural. Dice él que lo está dejando al 100. Que vive al 100 desde que empezó a tomar eso.
5: Bueno, primero que nos diga qué es y luego ya vemos.
3: No, pues ya sé qué es, ¿Qué es? Necesito que me lo verifique todo.
5: Ah, ok.
3: Y lo que en tragos o tragos grandes o a pecho o en chat, ¿verdad?
5: En chat, muy bien. Hay que nos...
3: Sí, que nos diga, hay que luego llevarlo a cabo. ¡Órale pues, oiga, toda nuestra raza chambeadora! Y de nomás, saludos para Alonso, que anda en la rueda de la fortuna. Bueno, me imagino que debe traer sus traguitos en el cerebelo. ¡Qué padre, pues, hombre, a toda la raza que trabaja! Ah, por allá en Arizona, Roberto Fuentes y su esposa Alicia cumplen 40 años de matrimonio.

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1: A gusto, papá, y a darle, dijo aquel. A ver, ¿qué, maestra? ¿Qué tenemos o qué?
2: Todo tranquilo por acá, por este lado. Todo
1: no
2: serio.
1: Hay novedad.
2: Serio, todo.
1: Válgame Jesucristo.
2: Es lunes, oiga, ni es las gallinas lunes, ponen. No, inicio ni... de mes.
1: Oh, de veras, ¿verdad?
2: Bueno, pues desde el sábado, ¿verdad? Pero
1: sí, pero el lunes ahorita es cuando hay movimiento.
2: Oiga, es agosto y luego ya como que la gente comienza a prepararse para el regreso a clases. Todavía todavía les falta bastante a los pequeños, pero igual como que sienten ya llegó agosto, ya se nos van a acabar las vacaciones.
1: Y si lo hacen con tiempo, mire, mejor. Para que no anden. Bueno, como buenos mexicanos, siempre todo al último.
2: Van a estar forrando los cuadernos un día antes.
1: Ándele, en la noche ya, en la madrugada, todos cansados y al siguiente día tempranito a la escuela. No, está bien, maestra. Pues bueno, pues ¿qué le vamos a hacer? Dijo aquel. Bueno, vamos a darle, mi raza, que hay música en la Lupe.
3: Pelotero a la bola.
1: Oiga, un saludo a los locos por allá en Locos Urbanos que le entran a todo. ¡Agus!

0: ¡Órale, qué bárbaros! ¡Ay, Lochi, Lochi! Casi terminamos después. Oiga, órale, pues, a darle, mi raza, a darle, porque a eso hemos venido. Ya nos vamos, ya faltan 5 minutos para que sean las 11. ¡Qué bárbara, maestra! Oiga, entonces este hombre fue a reportear. ¡Órale, qué padre! ¿Un accidente o qué?
1: Hay una... Siempre los lunes hay rueda de prensa.
0: Ah, ok. Ah, bueno, bueno, pues ojalá y le vaya bien a don Adrián, porque es reportero, es Uber, es este locutor, bueno, a ver, reportero, Uber, locutor, este chef, chef, y luego en las noches, pues se va a la cantina, no, no se crea, se va a dormir, qué cantina, ni qué 8 cuartos. Órale, pues, bueno, ahí, ojalá y le vaya a todas mandarinas. Traiga buena información. Oiga, ya nos vamos, maestra.
1: Oiga, ya es hora, ya está por llegar Angelique Hughes. Ya está preparada la última canción para todas las personas que estuvieron en contacto. Pues gracias y nos escuchamos, yo no sé, tal vez pronto, ¿verdad? Pero de nueva cuenta, pues a las 5 de la tarde, ¿ustedes? ¿Por sí. Aquí van a andar?
0: Sí, sí, no, y usted pues sí, no sabe cuándo, sí es cierto.
1: Yo
0: sí,
1: mañana es cierto. Los espero a las 9 de la mañana allá en Flamingo.
0: Órale.
1: Si no, pasa otra cosa.
0: Es ándele, así debe decir uno, si es que el de arriba no decide otra cosa. Órale, pues, a gusto, papá, darle, maestra, ahí los vídeos. Gracias, maestra, gracias.
1: No de nada, excelente lunes, inicio de mes, inicio de semana para todos, éxito en todo.
0: ¿Y qué va a comer?
1: No sé, todavía, es temprano. Ya desayuné, falta pues la comida
0: también,
1: al rato.
0: Pues yo también, pero ya quiero comer.
1: Yo no sé, vamos a ver.
0: Ok, así como allá en Saucillo, si está abierto. Allá mi compa me da un menudote con tripa. Hágame favor. No, no le haga así, que está bien rico.
1: Ahora la gente no se entera de las caras que hago.
0: De las genareñas. Oiga, no, bien rico. Y que yo estaba comiendo el menú bien sabroso y llegó con la cuchara esa grande así de... ¿Cómo se llama esa selva?
1: No sé.
0: Sí, la cuchara.
1: ¿El cucharón? Ese la que, pala, no sé.
0: Esa pala.
1: Espátula.
0: Espátula, sí. Y le aventó un de tripa. No, hombre, no, compa, le digo, pues, ¿qué hizo? No, pues, usted pruébela y luego ya me dice qué quiere. Si quiere, hasta me dice de qué me va a morir. No, está muy rico. No, le dije, güey, échele más. A gusto, papá. Órale, pues, gracias, mi gente. Ahí los vidrios a las 5. Y nos despedimos con este buen rolononón, porque ahí viene ya la Cux. Ha de venir por las calles a 100 por hora, hijo de su...

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0: Siguen siendo las 11 de la mañana con 10 minutos, 11 de la mañana con 10 minutos. Oigan, buenos días. Muy, pero muy buenos días tengan todos ustedes. Oigan, qué gusto estarlos acompañando otra semanita más. Así es, oigan, feliz lunes, feliz casi inicio de mes. Oigan, ya 3 de agosto, fíjense nada más. Ya nos cayó el 20, ya agosto. Oigan, vamos que volamos en este año, qué rápido. Se me ha pasado muy, muy rápido. Oigan, qué gusto estarlos acompañando en esta bonita y calurosa mañana de lunes. Aquí Angélica con ustedes, acompañándolos de aquí hasta la 1 de la tarde. Ya lo saben, con muy buena programación, excelente música para acompañarlos en sus actividades diarias, ¿no? Ya sea si nos están escuchando desde su trabajo, desde su auto, si van manejando, si van en carretera, al igual, pues de donde sea que nos estén escuchando, qué gusto estarlos acompañando. Oigan, pues bueno, Angélica aquí con ustedes, déjenme les platico cómo andamos a conforme de la temperatura. Déjenme que me cargue acá. 31 grados es lo que nos marca hasta el momento. Hay una sensación térmica de 30, pues bueno, es uno menos, pero pues sí está haciendo bastante, bastante calorcito. El día de hoy le vamos a pegar a los 35 grados aquí en Ciudad Delicias y nos marca que va a estar medio nublado el día. Sí, va a estar medio nublado, pues bueno, a ver cómo se comporta este día, pero sí va a estar haciendo calorcito. Bueno. Hola, buen día.
1: Bueno, quiero a ver si me pueden poner una
0: calcita. Claro, ¿cuál gusta?
1: La de Talento de Televisión.
0: Ándele, claro que sí. ¿De dónde nos escucha?
1: De aquí, del Salado.
0: Del Salado, ok. Muy bien, aquí le programamos su cancioncita, ¿eh?
1: Ándele, que tenga buen día.
0: Igualmente. Gracias, igualmente, que tenga bonito día. Gracias, bye bye. Oigan, pues ahí están los teléfonos disponibles para que ustedes se comuniquen para sus peticiones, saludos, lo que deseen, al 639-472-0660. Y recuerden que también estamos por medio del WhatsApp, ahí nos pueden contactar al 639-135-5193. Bueno.
2: Hola, buenos días, mi tremenda Angelique.
0: Hola, buenos días, ¿cómo anda?
2: Pues aquí andamos todavía, gracias a mi padre.
0: Qué bueno, qué bueno, me da mucho gusto. ¿Qué dice?
2: Bueno, feliz buen inicio de semana y de mes.
0: Ándele, igualmente.
2: Estamos, pues aquí estamos, mi Angelique, y de vez en cuando marcándola y molestándola ahí
0: para. No, no, para eso estamos, para eso andamos aquí.
2: Ok. Sí, ya ves, sí. Por eso extrañamos su melidosa sonrisa, su voz y todo, pues, para que vea que sí le extrañamos.
0: No, sí, aquí andamos. ¿Qué dice, Juan?
2: Pues no, aquí nomás, caminando de vez en cuando para allá y para acá.
0: Está bien.
2: En la semana que si Dios me ayuda, que vaya Delicias, ahí voy y la visito.
0: Ándale, claro que sí.
2: De pedido para verla personalmente en persona y a todo color.
0: Ándele, claro que sí, con mucho gusto.
2: Oiga, ¿no tendrá una rola y en su escuche de monerías?
0: Échele, ¿cuál gusta?
2: De qué manera te olvido, con Vicente Fernández.
0: Ah, qué bonita canción, muy bien.
2: Ándele, pues por eso se la pido, porque ¿cómo quiere que la olvide?
0: Ya sé, ¿verdad? Ok, aquí se la programamos con mucho gusto, ¿eh?
2: Gracias, mi Filipe, si Dios me la bendiga.
0: Igual, igualmente, que tenga bonito día.
2: Bye.
0: Gracias, hasta luego. Oigan, pues bueno, y la gente comunicándose, la gente ya anda en sus actividades. A ver, por acá tenemos un audio.
3: Muy buenos días, Angélica. Pues aquí ya desde Los Mochis, Sinaloa, para saludar a mis amigos Edgar, el Jackie García, Jesús Guerrero, Manuel Nájera, Fernando La Mancha García, Ramiro Hernández, Ángel Rivera y Pepe Orías, compañeros de Delicias, Chihuahua. Y pues ahora los saludos desde Los Mochis, Sinaloa. Aquí estamos al pendiente de la Lupe, Angélica, y con tu bonita programación. Ahí manda el saludo, por favor. Y seguimos con la Lupe. Gracias.
0: Excelente día, Braulio. Qué padre. Bueno, pues saludos ahí para el tremendo Braulio. Ya hasta los Mochis Sinaloa, y que le manda ahí saludos a todos sus ex compañeros. A ver, por acá tenemos otro mensajito. Dice: hola, Kiuk, saludos para el Loco y Pollo de los Locos Urbanos con la canción de Endúlzame el Café. Ah, qué caray, esas canciones ahí son del señor Coronado. No sé si quieran otra cancioncita y se las ponemos aquí con muchísimo, muchísimo gusto. Esa es de la programación acá del señor Coronado. Oigan, pues bueno, antes de arrancar con la buena programación, antes de arrancar con la buena música, déjenme les platico un poquito. 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Oigan, pues vámonos a arrancar con la buena música. Dice la de Loco de Apache. Ok, aquí se las programamos, ¿eh? Aquí se las programamos luego. Ahorita nos vamos con un 2x1 de Apache. Oigan, pues vamos a arrancar con esto a cargo de Edén Muñoz, esto que se titula Tu Cariñito. Oigan, Angélica, con ustedes de aquí hasta la 1 de la tarde. Feliz lunes, feliz inicio de semana, a echarle ganas a todo lo que se nos venga esta semanita. Con esto arrancamos. Ánimo, feliz lunes.

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2: 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Oigan, y nos vamos con el 2x1 del día. Nos estaban pidiendo esto a cargo de Tropicalísimo Apache. Oigan, talento de televisión, y ya nos vamos con Yo lo Coloco. Ahí para los locos de los locos urbanos, 11 de la mañana, ya con 31 minutos.

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0: 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Oigan, exactamente ya 15 minutitos es lo que nos están haciendo falta para las 12 del mediodía. 15 minutos ya y nos llegan las 12 del mediodía. Oigan, antes de irnos con más música, nos están por acá solicitando para las personas que gusten apoyarse, solicitan donadores de sangre. Oigan, de cualquier tipo, de cualquier tipo, y también solicitan plaquetas A positivo. Todo esto es para el señor Isabel Ramos Esparza. Oigan, ustedes pueden acudir a lo que es ahí al Hospital General en la zona de Medicina Familiar en la Clínica 11, aquí en Delicias. Pueden ir de lunes a viernes a partir de las 6 de la mañana. Los requisitos para donar, pues, es llevar su identificación oficial, o sea, su INE, y también ser mayor de 18 años a 64 años. Pesar más de 50 kilogramos, llevar un ayuno de 4 horas, sí se puede tomar agüita y gozar de buen estado de salud. Oigan, pues sí, la verdad nos estaban platicando que sí les surge bastante este tipo de esta donación de sangre. Así que si ustedes gustan apoyar, pueden pasar ahí a lo que es la Clínica 11, el Hospital General, ahí en zona de Medicina Familiar. Todo esto es para el señor Isabel Ramos Esparza. Oigan, recuerden que nuestra donación puede salvar una vida, Entonces, se solicita sangre de cualquier tipo y plaquetas también A positivo. Entonces, pues hay que apoyar. Entonces, ustedes se pueden comunicar con las personas. Ahí Maricruz Sánchez al 639-119-1935 para cualquier información. Y también con César Ramos, 639-129-8560. Recuerden que es cualquier tipo de sangre y plaquetas A positivo. Ya lo sabe. Hay que apoyar, mi gente. 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Bueno.
1: Bueno.
0: Hola, buen día.
1: Hola, buen día. Buenos días, Angélica.
0: ¿Qué dice? ¿Quién habla?
1: Casi nadie, dijo la Bulberta.
0: ¡Ah, qué caray!
1: No te creas, Moyote.
0: ¡Qué milagro, Moyote!
1: Pues,
0: ¡qué milagrazo! Pues, se nos desapareció.
1: Sí, ¿verdad, oiga?
0: Sí, oiga, mucho tiempo, ya tenía mucho que no nos marcaba.
1: Sí, no, es que ahorita

0: Órale, pues, Moyote, no, pues qué bueno que me habló.
1: Sí, pues ya tenemos rato que no le hablaba.
0: Sí, ya bastante tiempo que no me hablaba. Ya se había olvidado de los pobres.
1: No, que puedes, Angelita, nunca me he olvidado.
0: Ándele. No, pues que pase un excelente día, Moyote, y hable nomás seguido.
1: Ok, ya estamos.
0: Órale, que tenga buen día.
1: Igualmente.
0: Gracias.
1: Aquí espero la canción.
0: Ándele, claro que sí, aquí se la programamos luego y ahí le mando saludos.
1: Vale, pues,
0: ándele, gracias, hasta luego. Ándele, bye. A ver, por acá tengo unos mensajes. Dice, saludos, Angélica, escuchando su excelente programa desde el trabajo. Y mándenos felicitaciones para mí y mi esposa, Alicia Josefina Cruz, que el día de hoy cumplimos 40 años de casado. Fíjese nada más. Dice, si nos puedes programar una canción de Los Muecas, se llama Alicia. Desde Arizona, Roberto Fuentes y familia. Saludos y bendiciones. Igualmente para Roberto y su esposa Alicia Josefina, fíjense nada más, ya 40 años juntos. Se escucha fácil, pero para nada. Un matrimonio, pues bueno, ahí se sobrellevan cosas buenas y cosas malas, ¿no? Así que pues muchas felicidades, que sean muchísimos años más juntos y que la pasen muy, muy bonito. Esperemos que festejen el día de hoy. Les cayó el lunes, pero ¿qué tiene? Que la festejen. Pues hay saludos para Roberto Fuentes y para toda su familia, y también hay para su esposa Alicia, que el día de hoy están cumpliendo 40 años de casados. ¡Qué chido! Dice, saludos, Kiux, desde CDLR Construcción. ¡Ay! Dice, acá en Midland. ¿Puedes poner la del gordito country? ¡Claro que sí! ¡Saludos! Saludos ahí para Chava Gómez y para toda su familia. ¡Saludos, Chava! ¡Bueno!
2: Bueno, Angelita.
0: Hola, buenos días.
2: Bien,
0: ¿y usted?
2: Bien, aquí trabajando. Mira.
0: Qué bueno. ¿Qué dice?
2: Me dije a la cuadrilla del muerto.
0: Cuadrilla del muerto. ¿Para dónde andan trabajando?
2: Para Felipe Ángeles.
0: Para la Felipe Ángeles. Cuadrilla del muerto. ¿Cuándo vuelve el muerto?
2: No, y el muerto ya no vuelve. Ya.
0: Uy, no es lo que le digo, hombre. ¿Y luego qué va a hacer?
2: No, pues ya lo van a pensionar ya.
0: Válgame Dios, ¿tanto así?
2: Sí, pues es que tú vas a entregarlo.
0: No, hombre, es lo que le digo. Está cañón. ¿Qué dice? ¿Quieren una cancioncita?
2: ¿Mande?
0: ¿Quieren una cancioncita?
2: Dice, chica, una de promesa.
0: ¿De promesa?
2: Sí.
0: Ah, sí, son de nada más de Coronado.
2: ¿No es de Coronado?
0: Sí.
2: No, pues ahí la...
0: Ándele, pues. Aquí les sigo mandando su saludito, Que tengan bonito día.
2: Igualmente.
0: Gracias, papá, y hasta luego. Bueno, pues ahí está la gente comunicándose. Oigan, muchas gracias. Ya 9 minutos nos separan de las 12 del mediodía. Nos vamos con más música. Llega Marco Antonio Solís. Oigan, con esta buenísima canción que se titula Y Ahora Te Vas. Oigan, pues vámonos con más música, siendo las 11 de la mañana con 52 minutos en este lunes. 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
1: 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Oigan, regresamos 12 del mediodía con 22 minutos, 12 del mediodía con 22 minutos. A ver, por acá tenemos unos mensajitos. Dice, hola, buenos días, espero en Dios se encuentre muy bien, gracias, igualmente. Dice, ¿puedes poner la canción del fantasma? Creo que se llama Palabra de Hombre. Claro que sí, Laura. Saludos ahí para Laura, gracias por estar en sintonía, muchísimas gracias, aquí ya la tenemos programada. Oigan, saludos ahí también los de la cuadrilla de Jesús Vázquez alias El Muerto, saludos muchachos. También ahí para Luis, allá está Rancho Verde Colorado, que allá anda en la chamba el tremendo de Luis. Saludos Luis, gracias por estar en sintonía. 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Oigan, también recordándoles para la gente que guste apoyar, saben que se está solicitando donadores de sangre, de cualquier tipo de sangre, y también necesitan plaquetas A positivo. Esto para el señor Isabel Ramos Esparza. Saben que sí le surge bastantito, ya que va a entrar a una cirugía. Entonces, si ustedes gustan apoyar, pueden acudir ahí a lo que es el Hospital General, Zona de Medicina Familiar, ahí en la Clínica 11. Tienen un horario, tienen que acudir en un horario de lunes a viernes a partir de las 6 de la mañana, Los requisitos para donar, pues, es llevar su INE o identificación oficial, ser mayor de 18 años hasta los 64 años, pesar más de 50 kilogramos, deben de llevar un ayuno de 4 horas y pueden tomar agua y gozar de un buen estado de salud. Gracias para la gente que guste, pues, ahí acudir a donar sangre. Recuerden que, pues, una donación puede salvar una vida, ¿no? Entonces, pues, sí urge bastante este donación de sangre. Todo esto para el señor Isabel Ramos Esparza. Ustedes se pueden comunicar ahí con sus familiares, con Maricruz Sánchez al 639-119-1935 y con César Ramos al 6639-129-8560. Recuerden, es cualquier tipo de sangre y están también necesitan plaquetas A positivo. Ahí hay que acudir al Hospital General, ahí de Medicina Familiar, aquí en Ciudad Delicias. Gracias, gracias a las personas que, pues, con esta bonita acción, pues, podemos salvar una vida. Oigan, pues vámonos con más música. Los teléfonos aquí en cabina se pueden seguir comunicando, 639-472-0660. Y recuerden que también aquí los atendemos por medio del WhatsApp al 639-135-5193. Oigan, pues vámonos con esta canción que ahí va para el Charlie Loya. Ahí va. Oigan, está a cargo de los Tucanes de Tijuana, el gordito country. Ahí saludos también para Chava Gómez. Pues bueno, ahí va para Charlie. Eso me dijeron, Charlie, ¿eh? 12 del mediodía, ya con 28 minutos.

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0: Muchas gracias, carnal.
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0: Oigan, y nos vamos con esa canción que nos estaban solicitando. Ahí saludos para Laura. Ahí está Laura, hizo cargo del fantasma. Oigan, esto que se titula Palabra de Hombre. 15 minutos ya, qué rápido. Y nos llega a la 1 de la tarde.

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3: Oigan, exactamente ya 3 minutitos de lo que nos están haciendo falta para la 1:00 p.m. 3 minutos ya y nos llega la 1:00 p.m. Oigan, antes de despedirnos, si ustedes andan batallando, ¿qué vamos a hacer de comer el día de hoy? 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Oigan, gracias, muchísimas gracias por haberme acompañado en mi turno. Mi nombre es Angélica. Nos escuchamos más tardecito acá acompañando al señor Coronado. Que pasen un excelente lunes. Gracias a toda la gente que estuvo comunicándose, tanto mandándonos mensajito como comunicándose aquí directamente a la cabina. Oigan, pásenla muy bonito. Nos escuchamos más tarde. Nos despedimos con esta buenísima canción a cargo de Intocable. Esto que se titula Amor Maldito. Pásenla muy bonito. Feliz lunes. Inicio de semana, ¿eh? Ánimo, échale ganas. Feliz lunes.

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3: El adulto mayor que perdió la vida tras caer con su cuatrimoto a un canal en los límites de los municipios de Rosales y Chihuahua fue identificado oficialmente por autoridades como Salomé Torres. Tenía 76 años. Descanse en paz. Una riña campal protagonizada por 50 personas entre hombres y mujeres provocó la movilización de corporaciones policíacas en la colonia campesina, donde se vivieron momentos de tensión debido a la violencia de dicho enfrentamiento. Un hombre resultó con lesiones de consideración tras sufrir una volcadura sobre el kilómetro 179 de la carretera federal, a la altura del entronque hacia San Diego de Alcalá. El gobierno municipal de Rosales, a través del órgano interno de control, emitió una resolución definitiva mediante la cual se determinó la destitución del cargo e inhabilitación por 6 meses para desempeñar empleos, cargos o comisiones en el servicio público de los ex elementos de la Dirección de Seguridad Pública Municipal, tras acreditarse faltas administrativas durante el ejercicio de sus funciones.
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4: Ya es la 1:02 p.m, 1:02. Es tiempo de la información, tiempo de las noticias. 33 grados es lo que marca por el momento la temperatura en Ciudad Delicias. ¿Cómo le va el día de hoy? ¿Qué tal haya iniciado su semana? ¿Y cómo está iniciando este mes de agosto 2026? Esperemos que muy bien. Nosotros siempre listos, por supuesto, para llevarle a usted toda la información a través de las estaciones de Grupo Radisa. Estamos en vivo y transmitiendo para Flamingo 93.7 y La Lupe 98.9. Mi nombre es Eduardo Hernández. Esto es Noticieros Radisa Radio. Bienvenidos. Hechos lamentables. El adulto mayor que perdió la vida tras caer con su cuatrimoto en un canal de los límites de los municipios de Rosales y Chihuahua ya fue identificado oficialmente por las autoridades como Salomé Torres, de 76 años. El percance fue reportado la tarde del domingo aproximadamente a las 7:30, cuando la Dirección de Seguridad Pública Municipal recibió el aviso de una persona dentro de un canal, cerca de Nuevo Julimes. Al lugar acudieron los elementos policíacos y la nueva ambulancia del municipio. Sin embargo, los paramédicos confirmaron que el hombre ya no contaba con signos vitales. En el sitio también fue localizada la cuatrimoto en la cual viajaba. De acuerdo con información preliminar, el adulto mayor habría perdido el control del vehículo de 4 ruedas y cae al cauce, donde pierde la vida. Personal de la Fiscalía General del Estado, a través de la Agencia Estatal de Investigación, Servicios Periciales y el Servicio Médico Forense, realizaron las diligencias correspondientes, así como el levantamiento del cuerpo. Hechos lamentables. Descanse en paz, Salomé Torres. Y un hombre resultó con lesiones de consideración tras sufrir una volcadura sobre el kilómetro 179 de la carretera federal, esto a la altura del entronque hacia San Diego de Alcalá, movilizando a cuerpos de emergencia. De acuerdo con los primeros reportes, el conductor viajaba a bordo de un Nissan Sentra gris procedente de Chihuahua capital con destino a Barranco Blanco. Cuando pierde el control del volante, el automóvil sale de la carpeta asfáltica y termina volcado hacia un costado del camino. Paramédicos acudieron al lugar para brindarle los primeros auxilios y posteriormente trasladarlo hacia un hospital debido a la gravedad de las lesiones. En tanto, las autoridades realizaron el peritaje correspondiente para determinar con exactitud las causas de este accidente. Las imágenes aparecen a través de ADC Noticias Digital de Radisa.
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4: Ya es la 1:08 p.m. Sigue marcando 33 grados la temperatura en Delicias. Estamos para servirle a través de los números de atención, que son dos líneas: 639-474-0993 y también 639-472-0660. Para servirle y a sus órdenes a través de los números de atención de Noticieros Radice Radio. Nos reportan desde a muy temprana hora sobre una situación en el parque de béisbol de la Colonia Obrera. Menciona que hay mucha suciedad. Las esposas de los veteranos que juegan béisbol limpiamos, pero también juegan los jóvenes y dejan muy sucio. Uno limpie cuando toca jugar, está súper sucio. Nosotros dejamos limpio y ellos dejan muy sucio. Le mando pruebas para que nos ayuden a reportar. A quien corresponda, gracias por su atención. Buen inicio de semana. Ya lo enviamos con las autoridades competentes esta situación, porque sí, efectivamente, se trata de cooperar entre todos para dejar un recinto en buenas condiciones para que las personas que vayan, pues obviamente puedan utilizarlo de una manera bien, de una manera saludable, algo sano, vaya. Y no se vale que pues se estén limpiando como que para otros no tengan esta cultura de la educación. Ya lo canalizamos con autoridad competente. Muchas gracias. Seguimos a sus órdenes a través de los números de atención de Noticieros Radice Radio. Atención, están solicitando donadores de sangre para la señora Isabel Ramos Esparza. Es cualquier tipo de sangre y también están solicitando plaquetas A positivo. Donadores pueden presentarse de lunes a viernes a partir de las 6 de la mañana en la clínica número 11 del IMSS. Los requisitos para donar es la INE, identificación oficial, ser mayor de 18 años, pesar más de 50 kilogramos, ayuno de 4 horas y gozar de buen estado de salud. Para más informes puede comunicarse a los números 639-119-1935 o 639-129-8560. Le repito, es cualquier tipo de sangre o bien plaquetas A positivos para la señora Isabel Ramos Esparza. Puede comunicarse donadores al 639-119-1935 o al 639-129-8560. Ahí le pueden brindar más información. Recuerde que donar sangre es donar vida. El coordinador de Vialidad, Eric Rodríguez, informó que durante el más reciente corte estadístico se atendieron 23 accidentes viales, los cuales dejaron daños materiales por aproximadamente 1.226.000 pesos. Tenemos aquí la información.
18: Con respecto a las novedades del día 27 al día 2 del mes en curso, los accidentes más sobresalientes que tuvimos fue uno a las 09:40 horas del día 29 de julio del presente año. Se registró un percance vial tipo choque en la avenida Ferrocarril y avenida Tecnológico del sector norte, tomando nota el oficial de vialidad Félix Rodríguez, a cargo de la unidad 46, lugar donde se observa un vehículo tipo camión de la marca Chrysler, color blanco, modelo 2024, con matrículas del estado, conducido por un masculino de 33 años de edad, quien circulaba en un sentido de oriente a poniente sobre la avenida Tecnológico y al llegar al cruce con la avenida Ferrocarril realiza un viraje hacia su izquierda para cambiar de dirección. Intempestivamente se desgancha su remolque color blanco modelo 86 para chocar con su ángulo delantero izquierdo contra el vehículo marca Ford tipo pickup modelo 2024 color blanco con daños aproximados de 103.000 pesos. Siendo la 01:40 horas del día 30 de julio del presente año, se registra un percance vial tipo choque con objeto fijo en el bulevar José María Almaguer y bulevar Conaí, sector poniente, tomando nota del oficial de vialidad Julio César Flores Emilián, a cargo de la unidad 30, lugar donde se observa un vehículo tipo pick-up de la marca Chevrolet, color blanco, modelo 2024 con matrículas del estado, conducido por un masculino de 21 años de edad, quien circulaba en un sentido de poniente a oriente sobre el bulevar José María Almaguer, perdiendo el control de la dirección de su vehículo para posteriormente impactar con el objeto fijo cordón de concreto, continuando su marcha sin control e impactándose con un objeto fijo tipo árbol, siendo esta su posición final en el lugar del accidente, dejando daños aproximados de 642 mil pesos. Siendo las 00:17 horas del día 3 de agosto, del presente año se registra un percance vial tipo choque con un objeto fijo en la avenida de los Manzanos y avenida de Las Palmas, fraccionamiento Las Palmas, tomando nota el oficial de vialidad Marco Antonio Espinosa Marrufo, a cargo de la unidad 35, lugar donde se observa un vehículo tipo Jetta, color blanco modelo 96 con matrícula del estado de Chihuahua, conducido por un masculino de 22 años de edad, quien circulaba en un sentido de sur a norte sobre la avenida de los Manzanos en tramo recto a nivel, vía de dos carriles de circulación, manejando su conductor en segundo grado de ebriedad según certificado médico adjunto. Al llegar al cruce con la avenida de Las Palmas pierde el control de la dirección hacia su izquierda y choca con la parte delantera derecha contra el objeto fijo poste de madera, perdiendo con el poste de madera propiedad de Ternes, siendo esta la posición final en el lugar del accidente, dejando daños aproximados de 35 mil pesos. Asimismo, se tomó nota de 23 accidentes, de los cuales 5 de ellos fueron choques fuga, uno de ellos derribamiento de cables, uno de ellos salida de camino. Asimismo, de estos fueron 3 relacionados con motocicleta, 2 de ellos fueron responsables, 1 de ellos fue víctima. Resultaron 2 personas lesionadas en estos accidentes. Tenemos un total de daños alrededor de 1.226.000 pesos, accidentes de los cuales hubo injerencia en el influjo de alcohol, fue uno. Se retiraron 15 motocicletas. Se retiraron alrededor de 6 vehículos tipo auto, y se realizó un total de infracciones de 670 infracciones entre los tres turnos y los dos turnos de motocicletas y vetas. Bueno, como primera instancia nosotros les hacemos de conocimiento que pueden acudir al edificio de Lerdo, en este caso que es recaudación de rentas, para solicitar un cambio de estas matrículas, ya que apegados a la ley, el reglamento sí aplica como matrícula oculta o ilegible. Cabe mencionar que tiene que estar visible tanto para nosotros como autoridad, tanto para terceras personas en caso de un percance vial que se pudiese suscitar como choque fuga.
3: Ya es la 1:16 p.m. Está aquí con nosotros Andrés Mascorro, del área de admisiones de la Universidad Vizcaya de las Américas. Andrés, bienvenido. Buenas tardes. ¿Cómo se encuentra hoy?
19: Buenas tardes, Eduardo. Mucho gusto. Muy bien, gracias a Dios. ¿Y usted?
3: Bien, bien. También gracias por preguntarnos. Da mucho gusto tenerte por aquí. Andrés, platícanos. ¿Hay promoción para la gente que nos está escuchando y sobre todo que quiera superarse? Yo creo que la educación siempre hay que invertirle en todo momento y es por ello que pues ustedes vienen a presentar esta oferta educativa de la Universidad Vizcaya de las Américas. ¿De qué se trata esto? Platícanos, ¿cuál es la oferta educativa que ofrece Vizcaya?
19: Claro que sí. Para los de nuevo ingreso, ahora que iniciamos clases en septiembre, tenemos lo que es la inscripción en $600 solamente.
3: Muy bien.
19: Y también a esto adicionalmente se ganan un 40% de descuento en la primera mensualidad.
3: Para aplicar esta promoción, ¿tienen que mandar un mensaje? ¿Tienen que marcar algún número? ¿Cuál es la dinámica que traen?
19: Sí, claro que sí. Pues lo pueden hacer directamente por vía WhatsApp. Muy si bien. Se les dificulta asistir al campus o también presencial. Llegar aquí al campus, pedir información y sobre todo pues aprovechar la inscripción, ¿verdad? En dado caso que no puedan asistir, también lo pueden realizar al número de WhatsApp.
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19: Así es.
3: Muy bien, entonces pues para que la gente aproveche. ¿Cuál es la oferta educativa, Andrés, de la Vizcaya?
19: Claro que sí, manejamos 11 licenciaturas diferentes: diseño gráfico, arquitectura, criminología, derecho, ciencias de la educación, enfermería, nutrición, psicología, administración, contaduría y comercio internacional y aduanas.
3: Hay algunas carreras que son de más demanda, ¿no? Que algunas otras que representan pues algo bastante atractivo para la gente.
19: Sí, claro que sí. Y de igual manera manejamos también 4 modalidades diferentes de estudio, que es escolarizado, mixto nocturno, mixto sabatino y mixto dominical.
3: El escolarizado es el que todo mundo conocemos, ¿no? De lunes
19: sí,
3: a viernes.
19: Así es.
3: Muy bien. El sabatino es únicamente los sábados. ¿Qué horarios manejan en este?
19: Sí, solamente asisten los sábados. Es de 7:30 a 8:00 a.m. a 4 o 5 de la tarde.
3: Muy bien. ¿Y el nocturno también tienen?
19: Sí, el nocturno también es de lunes a viernes, solamente que son 2 horas intensivas, de lunes a viernes, de 8 a 10 de la noche.
3: Y aparte el dominical.
19: El dominical es igual, 7:30 a 8:00 a.m. y salen a las 4 de la tarde.
3: Muy bien. En la privada de la avenida del Charro Oriente está la Universidad Vizcaya de las Américas, en la prolongación de la Cuarta Oriente. Ahí pueden también aplicar esta promoción, que digan que los escuchó.
19: Sí, claro que sí. Muy bien. Puede ser por medio del WhatsApp o presencial.
3: Bueno. ¿Piden muchos requisitos, Andrés?
19: No, solamente, obviamente, cuando entren en septiembre, el 1 de septiembre, tienen 2 meses para llevar lo que es la papelería completa, pero pues es lo básico, ¿verdad? Es el acta de nacimiento, es la CURP, el certificado, en este caso, de la preparatoria, y si ya son mayor de edad, es la credencial de elector.
3: ¿Qué hay sobre el examen de admisión?
19: No aplicamos examen de admisión, ya que nos manejamos por cupo limitado.
3: Muy bien, y es por ello que pues es importante que se inscriban lo más rápido posible para evitar quedarse fuera de ciertas materias, ¿no?
19: Sí, así es. Incluso lo que es el sabatino, ya están las carreras, ya están completamente cerradas. Nos quedan muy pocos lugares para escolarizado, nocturno y dominical.
3: Bueno, pues ya lo escuchó. Si quiere usted estudiar, quiere superarse, hay diferentes modalidades con diferentes horarios, es decir, que no hay pretexto para decir es que yo no tengo tiempo, porque pues aquí en la Universidad de Vizcaya entienden esto y es por ello que hay diferentes modalidades para que usted pueda estudiar, para que usted pueda sacar esa carrera, ya sea que trabaje, ya sea que tenga compromisos en la casa, ya sea que tenga algunos otros pendientes. 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
4: 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También, Andrés, es importante mencionar que no todas las carreras aplican para Dominical, es decir, son ciertas carreras que se adecuan a esto, ¿no?
19: Sí, así es.
4: Bueno, entonces, bueno, pues ya lo sabe, para que usted pueda estudiar y pueda prepararse. También es importante para la gente que nos está escuchando de los municipios vecinos, ¿también aplica esta promoción?
19: Sí, aplica para cualquier.
4: Para cualquier municipio.
19: Para cualquier municipio, ajá.
4: Muy bien. También les pueden dar una guía, algún tipo de visita a las personas que quieran conocer las instalaciones.
19: Sí, claro, si no conocen las instalaciones podemos agendar una cita o igual pueden llegar así sin previa cita, ¿verdad? Y podemos darles un recorrido para que conozcan las aulas, los laboratorios, la oferta educativa que nosotros manejamos y en general pues el campus.
4: ¿Qué nos puedes comentar, Andrés, de los profesores?
19: La verdad, pues bueno, orgullosamente yo salí de ahí, de la Universidad Vizcaya, y la verdad, mis respetos para todos los docentes.
4: Bueno, pues ya lo escuchó, entonces hay que prepararse, hay que estudiar y sobre todo entender, ¿no, Andrés? Que pues ya esto, vaya, salen con toda la papelería correspondiente porque va de la mano con la Secretaría de Educación Pública.
19: Así es.
4: Entonces, pues usted va a salir bien preparado, va a salir con toda la documentación que le solicitan en el ambiente laboral y de esta manera para poder ejercer esa carrera. Entonces, ya lo sabe, hay diferentes ofertas educativas. La que más le llame la atención, por supuesto, a usted, que es importante también mencionar, Andrés, que hay carreras en cuestión de salud también que no tienen que ir a otros lugares para poder estudiarla, ¿no?
19: Sí, manejamos 3 licenciaturas en la modalidad de salud.
4: Muy bien. ¿Es enfermería?
19: Enfermería, nutrición y psicología.
4: Nutrición y psicología. Entonces, ahí está el dato. Promoción para que usted aproveche $600 de inscripción y 40% menos en la primera mensualidad. 639-123-8663 para que también pueda, pues en este caso, preguntar si usted tiene alguna duda, alguna pregunta. Pero sobre todo es importante pues que vaya apartando su lugar para que no se vayan a saturar estas materias, estas carreras, porque son carreras de mucha demanda, ¿no? Ustedes, mediante los estudios y demás, saben cuáles son las carreras, saben cuál es la oferta laboral y es por ello que ponen pues a disposición de la gente este tipo de carreras para que ellos puedan aprovecharlas.
19: Así es.
4: Pues yo te agradezco mucho a Andrés Mascorro del área de admisiones de la Vizcaya por estar aquí con nosotros. Andrés, ¿algo para finalizar la entrevista? ¿Qué te gustaría agregar?
19: No, solamente pues que aprovechen esta promoción, ¿verdad? Que se inscriban, ya están llenando lo que son los cupos para cada licenciatura, entonces pues qué más da que se inscriban de una vez y pueden aprovechar y seguir estudiando.
4: Tienen que tener estos documentos, es decir, al momento de que se piden información, por ejemplo, por el WhatsApp, o hay tiempo para poder juntarlos todos.
19: Ahí tienen tiempo para poder juntarlos a partir del 1 de septiembre, que es cuando inicia las clases para escolarizado y nocturno. Tienen 2 meses a partir de cuando entran para llevar toda la papelería completa.
4: ¿Cuándo arranca el sabatino y cuándo arranca el dominical?
19: El sabatino abarca el 5 de septiembre y el dominical abarca inicia el 6 de septiembre.
4: Muy bien, pues ya casi, entonces hay que ganarle tiempo al tiempo, ¿no? Estamos hablando de un mes, poquito más de un mes aproximadamente. Uh-huh. Andrés, como siempre, un gusto tenerte por aquí. Te agradezco mucho la entrevista. Seguimos a la orden y pendientes.
19: Gracias, gracias y muchas gracias por la invitación.
4: Gracias, buenas tardes.
19: Buenas tardes.
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0: Una de la tarde con 26 minutos, ya una con 26. Atención, se solicitan donadores de sangre y también de plaquetas. Puede ser cualquier tipo de sangre. Las plaquetas sí las están solicitando A positivo. Es para el señor Isabel Ramos Esparza. Donadores pueden presentarse en la clínica número 11 a partir de las 6 de la mañana. Para más información, se pueden comunicar al 639-119-1935 o al 639-129-8560. Tu donación puede salvar una vida, le repito, es cualquier tipo de sangre, y plaquetas es A positivos para el señor Isabel Ramos Esparza, 639-119-1935 o 639-129-8560. Donar sangre es donar vida. Y con una demostración de las actividades realizadas durante 4 semanas, el Instituto Municipal del Deporte y la Juventud clausuró el programa Verano Divertido 2026. Tenemos aquí los detalles.
1: Pues la verdad que muy contentos de haber terminado otro año más del Verano Divertido 2026, donde pudieron disfrutar las familias de los 326 niños que tuvimos en este Verano Divertido. Bastantes actividades, la presentación de todo lo que hicieron en estas 4 semanas, de las 10 disciplinas, básquetbol, fútbol, voleibol, toshito, karate, psicomotricidad, música, baile, teatro y por supuesto la disciplina de natación. Por aquí, a las afueras del polideportivo, pues tuvimos a bien, de la mano de la subdirectora de juventud, Lupita Ramírez, crear lo que es la Feria del Joven Emprendedor, donde pudieron ver a varios emprendedores, jóvenes y señoritas, con distintos artículos que estuvieron ofreciéndoles a los asistentes. De ahí pues pasamos lo que es a esta gran alegría, a esta gran experiencia que vivieron los padres de familia, por comentarios de ellos, pues fue una gran noche, un gran espectáculo que disfrutaron junto con sus familias. El alcalde Jesús Valenciano les mandó una felicitación a todos los padres de familia por encargarnos a lo más preciado que tienen, que son sus hijos. Después de la demostración, pues los niños se quedaron para la tradicional lunada, y pues de esta manera concluimos el Verano Divertido 2026, donde los niños se llevan grandes amistades, grandes alegrías y sobre todo experiencia de vida que disfrutaron estas 4 semanas en el polideportivo.
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3: Buen provecho, pero sé que ya está con los alimentos. 1:31 p.m. Hoy por la mañana iniciamos esta primera edición de Noticiero Radiza con 22 grados, exactamente a las 7 de la mañana. Y pues sigue avanzando, el termómetro sigue subiendo, 33 grados es lo que marca por el momento la temperatura. En más información, con una inversión superior a los 4 millones de pesos, el gobierno municipal de Milwaukee entregó una importante obra en la comunidad de Nuevo Loreto, la sala de velación, las letras de identidad y también algunas calles, consolidando un compromiso realizado meses atrás. Tenemos aquí los detalles.
4: Pues muy contenta porque hoy entregamos una serie de obras en la comunidad de Nuevo Loreto, un compromiso cumplido, un compromiso que hicimos meses atrás y que hoy estamos haciendo entrega. Son fácilmente una inversión de 4 millones o más, un esfuerzo en conjunto del municipio, del seccional, de la Secretaría de Obras Públicas del Estado. Obviamente pues ese apoyo viene de nuestra gobernadora Maru Campos, también quienes participaron en lo que fueron las terracerías de las principales calles, pues el módulo, también colaboraron los municipios de la región, que fueron Delicias, Saucillo, Rosales, Julimes y Meoqui. Y bueno, pues muy agradecida también con la Secretaría de Desarrollo Urbano y Ecología del Estado, porque fue quien nos ayudó a poder sumar esfuerzos, todos estos nombres que acabo de dar, poder hacer acuerdos junto con la comunidad, también pues siempre muy participativa, muy activa, y también pues particulares que se sumaron, también así como la familia Wed, que donó un terreno para poner las letras de identidad. Mencionar que se entregó esta sala de velación nueva, equipada, funcional, que esperamos que no se utilice pronto, pero si se llegara a utilizar, pues es un lugar digno para despedir a nuestros seres queridos. Las principales calles de la comunidad, sobre todo volvemos a reiterar que están colindantes a una institución educativa, eso que le hemos dado prioridad, que van desde la calle principal hasta a lo que es un punto de reunión, que es la escuela, la cancha. También mencionar que aquí en la plaza se colocaron postes, o sea, se colocó alumbrado público, algunos arreglos, también se hicieron mejoras en el parque de béisbol aquí de la comunidad. Ahorita vimos que venía un equipo de béisbol de niños y también las letras de identidad de Nuevo Loreto. Entonces pues fue una serie de esfuerzos y que hoy una vez más reiteramos que el trabajo en equipo sí da resultados y Nuevo Loreto es testigo de ello. Y también mencionar que esta es una de las comunidades más alejadas que tenemos del municipio. Con esto una vez más confirmamos que llegamos a cada rincón del municipio. Y pues algo también importante, ha sido un privilegio seguir sirviendo al municipio de Meoqui, a toda su gente, y pues recordarle a la gente que siguen contando con una presidenta cercana, con una presidenta que escucha, con una amiga y con una aliada, por seguir construyendo el Meoqui que merecemos.
3: Agentes del Ministerio Público de la Fiscalía especializada en atención a mujeres víctimas del delito por razones de género y a la familia obtuvieron la vinculación a proceso penal en contra de Julio por el delito de feminicidio cometido en agravio de su pareja sentimental. Ya que de acuerdo con los antecedentes de la investigación, el 25 de julio del año 2026 el imputado privó de la vida a la víctima de 37 años de edad mediante asfixia por estrangulamiento. En hechos que se registraron en un domicilio ubicado en la colonia Abraham González, en esta ciudad de Delicias, hechos por los cuales fue detenido en términos de flagrancia por los elementos de la Dirección de Seguridad Pública Municipal, quienes le pusieron a disposición del Ministerio Público de la Fiscalía de Mujeres. Durante la continuación de la audiencia inicial, el juez conocedor de la causa penal en el distrito Abraham González consideró suficientes las pruebas expuestas por la representación social, consistentes en partes informativos, testimoniales, informes periciales, por lo que resolvió vincularlo a proceso penal, situación jurídica que enfrentará mediante la medida cautelar de prisión preventiva en el Cerezo. Tenga mucho cuidado, es temporada de vacaciones, las altas temperaturas, pues obviamente dan pie a acudir a algún centro recreativo para refrescarse. Pero siempre hay que estar al pendiente de nuestros hijos, de los menores, para evitar alguna tragedia. Y no es únicamente en albercas, sino de manera general, tener mucho cuidado con los cuerpos de agua, algún canal, algún vado, algún río, etcétera. Ya que una tarde de convivencia en una alberca estuvo cerca de terminar en una tragedia. Luego de que un menor presentara dificultades para respirar tras haber sido extraído de un cuerpo de agua. Fue la rápida intervención de sus familiares y la atención oportuna de los cuerpos de emergencia que evitaron consecuencias mayores. Fue durante la tarde del domingo que paramédicos de Cruz Roja recibieron en sus instalaciones un vehículo Ford en el cual era trasladado un niño que requería atención médica. Después de haber sido auxiliado en unas albercas ubicadas cerca de la comunidad de San Lucas en el municipio de Meoqui. El menor fue valorado y estabilizado por los técnicos en urgencias médicas para posteriormente ser trasladado en la unidad 384 del Hospital Regional, donde continuó bajo atención del personal médico. Ante estos hechos, autoridades siguen haciendo el exhorto a padres de familia y a cuidadores a mantener la vigilancia constante y permanente sobre niños durante visitas a las albercas, centros recreativos o cualquier cuerpo de agua con la finalidad de prevenir accidentes. De verdad, tengan mucho cuidado. Por favor, no pierda de vista a sus hijos. Son segundos en los cuales ocurren las tragedias, ocurren los accidentes. Afortunadamente, los mismos familiares actuaron rápido en esta ocasión para evitar así algún desenlace fatal. Tenga mucho cuidado, todavía quedan días de vacaciones, por lo cual se pide tener especial atención en los menores de edad en este tipo de centros recreativos.
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3: Solamente 19 minutos ya los que nos separan ahora de las 2 de la tarde. Maneje con mucha precaución, ya sabe que a esta hora se incrementa el flujo vehicular en diferentes arterias principales de esta ciudad de Delicias en algunas de las vialidades. La doctora Francisca Mercado, quien es la titular del Comité Municipal de Salud en esta ciudad, anunció la realización de un evento conmemorativo para el próximo domingo 9 de agosto. Esto es con motivo del Día Internacional de los Pueblos Indígenas. La titular brinda más detalles, escuchemos.
12: Día Internacional de los Pueblos Indígenas, pues aquí seguir promoviendo políticas públicas para mejorar y reconocer el valor de las comunidades originales, su aportación a la sociedad, exigir apoyo para mejorar su salud, su educación, su bienestar y proteger su lengua, sus costumbres y su vestimenta. Aquí va a haber un evento el día 9, es domingo, creo, domingo 9 de agosto a las 6 de la tarde en la Plaza del Santuario. Vienen de Chihuahua a hacer un evento sobre este tema de los pueblos originales. Aquí lo van a hacer en coordinación con Cultura. Aquí ya quien les podrá dar más datos es mi amigo Mario Guillén, pero va a estar muy, muy padre, la verdad, ese evento.
3: Usted sabe que con la llegada del gusano barrenador hay que extremar precauciones. No es únicamente para el sector de la ganadería, sino de manera general, ya que una perrita se infecta con este gusano. En la exhacienda se hacen diferentes operativos especiales en torno a esto y hay que tener especial atención en las mascotitas, en los perritos. Para usted que tiene alguna mascotita, ya sabe, si detecta alguna situación sospechosa, hay un número al cual usted puede marcar y le van a brindar asesorías. Ya en entrevista con la médico veterinaria zootecnista del CRAS aquí en Delicias, platicábamos en segmentos anteriores sobre la aplicación de un kit que les dan para que se puedan obviamente estudiar las diferentes larvas y de esta manera también curar las heridas de estos animalitos, porque sin heridas no hay gusaneras. Revisa, cura y avisa. Es parte del tríptico que están entregando para las personas interesadas. ¿Dónde usted puede marcar un número? Le repito, es el 800-751-2100. O también a través del WhatsApp, es el 55-3996-4462. Que nos brindaba una plática muy interesante, dentro y fuera del aire, sobre esta mosca estéril, que es una mosca que está obviamente modificada de manera genética, que es más atractiva, es decir, para la pareja. Esta mosca es más grande, es más brillosa, es más verde, tiene colores llamativos, pero son estériles, entonces ya no hay reproducción como tal. Y es por ello que también se pide obviamente no matarlas. ¿Es complicado? ¿Es muy difícil? Por supuesto que sí, porque usted sabe que las moscas regularmente tenemos ahí algún tipo de artefacto enseguida para poder deshacernos de ellas y demás, pero en esta ocasión sí hay que tener cuidado. Y le repito, si usted tiene animalitos, perritos, gatitos, etcétera, por favor verifique muy bien para ver si no tienen alguna herida y, de ser así, también evitar que en este caso se críen estas larvas en estas heridas. De cualquier manera, si usted quiere más información sobre algún número al cual pueda comunicarse, aquí los tenemos en Noticiero Radiza. Con toda la confianza del mundo le podemos pasar más información. Y hablando de este tema, el gobierno de Meoqui atendió de manera inmediata el reporte de un perro en una situación de calle que presentaba una herida con posible presencia de la plaga del gusano barrenador, la cual se valoró y se descarta, ya que no tenía ninguna larva, afortunadamente. Tenemos aquí la información.
13: Se atendió el reporte de un perrito, en este caso de situación de calle, con posible gusano. Nosotros aquí de Desarrollo Rural, los médicos, atendimos a ese llamado inmediatamente. Nos pusimos en contacto con la persona que pasó el reporte, lo cual nos pasó una dirección y acudimos. Realmente, sí encontramos al perrito. Este perrito, es un perrito adulto que sí mostraba una herida, lo cual se estuvo checando y, gracias a Dios, no tenía ninguna larva. la herida estaba infectada, pero no había presencia de larva. Realizamos las medidas de desinfección y también las medidas de control. Es la limpieza de la área, la desinfección, aplicar el Negasun, que es un larvicida, por en caso que se llegase a tener algún parásito que no se haya observado en el momento de la revisión, pues el Negasun nos va a ayudar a absorberlo. Y luego se puso un Pederol, que es un spray cicatrizante con antibiótico incluido, lo cual se estuvo preguntando ahí a los vecinos y salió una señora muy amable que ella le daba alimento a ese perrito. Ella pues se puso a la orden con nosotros, igual nosotros con ella, y que ella iba a estar al pendiente de ese perrito por si llegaba a haber alguna sospecha. Hecha, pues ella iba a acudir con nosotros al municipio para poner el reporte. De igual manera, pues nosotros vamos a estar en continua revisión al perrito, estarle haciendo visitas, pues para evitarnos este detalle que nos vaya a afectar a los perritos y sobre todo a los de situación de calle, que ellos no son observados por ninguna persona. Entonces, pues vamos a estar ahí al pendiente. Y de igual manera, recordarles a toda la ciudadanía del municipio de Meoqui que ahora con el proyecto de Médico Visita Mi Establo, aparte de estar realizando las visitas a establecimientos, vamos a estar también al pendiente de los mascotas que tengan de traspatio, porque recordemos que este gusano ataca a todo el ser que tenga sangre caliente: caballos, vacas, borrego, chivas, gatos y perros. Entonces, vamos a estar ahí al pendiente. Recordarles que cualquier cosa que vean en sus mascotas, por más mínima que sea la herida, hay que checarla. En caso de que vean un perrito de situación de calle con una herida, meter el reporte, no hay ningún problema. Nosotros vamos a acudir al lugar para hacerle el chequeo al perrito de situación de calle, igual a las mascotas de las personas de esas familias que contienen pues, la mascota del gato o el perro o hasta un hámster, aunque no sea muy grande la especie, podemos tener la situación. Entonces nos ponemos a la orden, pueden marcarnos al 639-128-5161 con mandar un mensajito con la foto y la dirección. Nosotros estaremos atendiendo el reporte.
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3: Nueve minutos únicamente ya antes de las 2 de la tarde. Hay un tema muy polémico a través de redes sociales sobre diferentes asociaciones en pro de los animalitos. Y andan circulando algunas imágenes que dicen lo siguiente: exigimos que nos dejen entrar, no pedimos privilegios, es un derecho. Citado en la Ley de Transparencia y Acceso a la Información Pública del Estado de Chihuahua, la vida y el bienestar de los animales deben de ser protegidos y respetados. Mencionan también en los diferentes comentarios, fueron a tomar fotografías y no les permitieron la entrada, ayuden compartiendo y demás. Bueno, es una situación, le repito, son ambas partes. Esta es la postura obviamente de las asociaciones protectoras de animales. Y ante ello acudimos con las autoridades para saber qué era lo que estaba pasando. De hecho, cuando estuvieron aquí en entrevista, las personas de Zoonosis también tocamos este tema. Nos mencionan de que es un centro de control canino y felino de puertas abiertas. De hecho, en la entrevista que le vamos a presentar en audio, ellos mismos dicen, vengan, visiten. Y ya con base en eso, pues hacen su opinión con respecto a lo que está ocurriendo. Hay ciertas áreas, lo platicábamos con la doctora, que no se permite tomar fotografías. ¿Por qué? Porque el perro tiene dueño. Entonces, sería pues un problema que de repente pusieran a un perro que ya tiene dueño con la posibilidad de ser adoptado. Y también hay áreas en las cuales, porque el perro es agresivo, pues no pueden obviamente acercarse a este por cuestiones de seguridad, para que no les vaya a morder o algo, porque si ya existe alguna agresión por parte de algún can, alguna persona fuera de que trabaje en el centro de zoonosis, pues ya es una situación también que complica mucho todo. Tenemos aquí la entrevista. Primero escuchamos a César Domínguez, quien es el médico veterinario, y también a Carlos Romero, titular de Desarrollo Urbano y Medio Ambiente. Tenemos aquí los audios, escuchemos.
4: Yo soy César Domingo Pérez Flores, uno de los médicos aquí a cargo, ¿verdad?, de uno de los turnos, en este caso el turno vespertino. Pues en cuanto a todo el funcionamiento, ¿verdad?, en cuanto a lo que yo tengo aquí en el tiempo que estoy trabajando, alrededor de 2 años... 8 meses más o menos, pues ha habido todos los procedimientos, las condiciones de las jaulas, en cuanto a la salud de los perritos que llegan, todos los procedimientos han sido hechos a un criterio médico, ¿verdad? Siempre a un criterio médico. Las eutanasias han sido, obviamente hay eutanasias, pero son hechas a un cierto, con un cierto protocolo, ¿verdad? No nomás se duermen perros porque sí. Hay un protocolo al cual llegan perros enfermos, perros agresivos. Hay la situación en donde el perro no puede permanecer aquí mucho tiempo porque nos pone en riesgo tanto a todos los demás perritos que hay, a infecciones, ¿verdad? Hay enfermedades muy infecciosas, en este caso parvo, moquillo, por ejemplo. Y en cuanto a perros agresivos, nos ha tocado que pues igual no podemos que permanezcan mucho tiempo aquí, porque tanto al personal como a los mismos perritos y demás pueden salir perjudicados. Entonces, pues en sí, en todo, cualquier persona puede venir a checar, a ver los perritos, tienen acceso libre. Si tienen dudas de un procedimiento, también con nosotros se pueden apoyar.

0: apoyar. Nosotros igual hemos hecho eutanasias a solicitud de propietarios externos, ¿verdad? Perros de que tienen dueño, que vienen perros con enfermedades y así, a lo mejor no pueden costear una eutanasia en una veterinaria, vienen aquí, se hace el procedimiento de eutanasia, los dueños están presentes en todo momento, porque es un procedimiento digno, no tiene sufrimiento la mascota, y está libre a que cualquier persona, si quiere información acerca de cualquier procedimiento, puede venir y solicitarlo sin problema. Igual hay personas que han venido y les pueden dar el testimonio a cómo ha sido el procedimiento de cada proceso aquí del CRAS. En cuanto a venta de mascotas, sí se ha dado casos, ¿verdad?, donde nos hemos dado cuenta. Igual aquí sí se lleva un control, ¿verdad? Ya está prohibido. Incluso está en la ley, ¿verdad?, que no se puede haber una comercialización de mascotas. Anteriormente se había visto hace tiempo, ¿verdad?, que se ponían en venta en el estacionamiento de Sam's, en cosas así. Y ahorita ya la venta de animales está prohibido en el reglamento interno aquí del municipio. Todos esos procesos pues ya no se dan, ¿verdad? Nos comentaban algunos encargados de otros centros, ¿verdad?, que pues ahí hay reglamentos que no lo tienen así como tal estipulado. Aquí sí ya se tomó esa medida. Y ahorita no hay nada de ese.
1: Quiero invitar a la ciudadanía que se acerque. Somos un lugar de puertas abiertas. Comentan que no los dejamos entrar. Aquí se limpia de 6 a 7 veces y a veces tenemos que liberar perros. En lo que guardamos los perros y nos acomodamos para que la gente pues entre resguardada, ¿no? Aquí es muy importante. Yo soy el coordinador, soy parte de ellos. A lo mejor yo estoy detrás de un escritorio o gestionando. En lo que va a esta administración, este año, con apoyo del alcalde, se ha logrado tener 8 toneladas de alimento garantizado para las mascotas de aquí, medicamento, y se acaban de invertir más de 300,000 pesos en equipo para cirugías. Es un proceso, y si pueden voltear por allá, ven material donde estamos por remodelar estas jaulas y se van a hacer unos tejabanes para tener más capacidad. Para que se den una idea, yo les voy a hablar de las dos partes, del centro de rescate y de las quejas ciudadanas. Atendemos un promedio de 90 quejas a la semana, de lunes a viernes, más los casos extraordinarios de sábados y domingos. A esos perritos tenemos que ir por ellos. A veces son perros agresivos, ya mordieron niños, un servidor está demandado por hacer los procedimientos, el personal... corre riesgo muchas veces por los mismos dueños de las personas, nos vienen y nos amenazan aquí, entonces es parte del trabajo, pero también entiendo que tengo que sacarlos de la calle, los tengo que traer aquí, revisar cuáles están aptos para volverlos a sacar a adopción, y yo creo que el área de comunicación, ustedes nos han apoyado para las campañas que han sido exitosas, entonces... Que no los dejamos tomar fotos, por ejemplo, de aquellas jaulas. Son perros de que ya tienen dueños, los tenemos identificados. O sea, no son perros que no, son perros que estamos atendiendo aquí. O son perros que mordieron, que los tenemos en observación por temas de la rabia. Entonces, la verdad, a mí me interesa mucho el tema 2. Tengo el tema ciudadano y el tema de las mascotas que están aquí. No se trata nada más de venir a tomar una fotografía o hacerse las víctimas por teléfono o dar lástima. Yo los invito a que vengan un sábado, un domingo, cuando hay cachorritos, a darles biberón. Aquí a los muchachos todos tienen perros, todos tenemos gatos salidos de aquí, porque es muy difícil venir aquí. Hay gente que no tenemos el estómago, la capacidad de venir a ver esto. Es muy triste, si se fijan, aquí hay 15 perritos hechos bolas, que nos los pudimos traer hoy de la colonia Revolución, pero ayer andaban haciendo un desorden esos perros. Las quejas fueron muchas, entonces quiero que se pongan ahí los dos lados, el lado ciudadano y el lado de la gente que defiende los animales. Pues los invitamos que se los lleven, que vengan a adoptar. Ojo, no todos los perros que llegan en condiciones, a veces ya traen una enfermedad y al llevárselos a la casa enferman al otro. Entonces seguimos procedimientos y sobre todo darles dignidad, les aseguramos mínimo el alimento. Y que si ya no pueden salir a la calle, darles una eutanasia con dignidad. Eso que se electrocutan o que se echan un tambo. No, esos tambos están llenos de agua porque aquí la presión es baja. Y en todos lados hay tambos con agua porque tenemos que estar regando y limpiando. ¿Por qué? Porque se echa a perder la comida, para que estén dignos, para que estén limpios, todos están vacunados. Si lo ven, todos traen una mancha roja. Es el medicamento que usamos para limpiarlos. Entonces, estamos trabajando en mejorar las instalaciones. Invitamos a la gente que realmente quiere tener una mascota, venga. Y si quieren venir a tomar fotografías de lo que está autorizado, adelante. Pero realmente dense el tiempo. Es muy fácil esconderse atrás de un teléfono y publicar. Digo, no estoy en contra de nadie. Quien quiera sumar, bienvenido. Pero es un lugar de puertas abiertas. Se trabaja mucho y el personal de aquí le mete mucho corazón y muchas ganas. Porque la verdad, es un trabajo padre estar en riesgo o ver todos los casos en específico. Sales con el corazón maltratado de ver tantos animales.
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9: Ya son las 2 de la tarde con 4 minutos, marca 34 grados ya la temperatura en esta ciudad. En más información, en entrevista con el comandante de Seguridad Pública, Raimundo González, informó que la feria concluyó con saldo blanco. No se registraron accidentes de gravedad y tampoco reportes de robo de vehículos durante el desarrollo de las actividades. Tenemos aquí la información.
10: Queremos informarles que ahora con este cierre de este evento que tuvimos en la ciudad de la Feria Expo Delicias 2026, pues bueno, prácticamente terminamos con un saldo blanco. No hubo tema que lamentar, ¿no?, en caso de accidentes o en algún reporte de algún vehículo robado. Entonces vamos a seguir trabajando en todos estos eventos que tenemos en la ciudad. Ahí vienen las fiestas patrias, ahí vienen, seguimos con el BASE,
11: seguimos con el BES, pasamos allá a las semifinales, entonces pues vamos a seguir, nosotros como seguridad pública vamos a seguir trabajando con este tipo de eventos, con estos eventos masivos, pues. Entonces agradecemos con este cierre de la feria, agradecemos a todas las corporaciones que estuvimos presentes, tanto Protección Civil, Bomberos, Vialidad, Policía Propia y las unidades de emergencia, y sobre todo también los organizadores, ¿no? Que es un gran apoyo tener este tipo de coordinaciones para que estos eventos grandes, masivos, pues bueno, terminemos con un blanco saldo.
12: ¿Hubo incidentes ayer que estuvo el estadio más abarrotado?
11: ¿Perdón?
12: ¿Incidentes ayer en el estadio?
11: No, hasta ahorita no, le digo, seguimos trabajando con esta tecnología nueva que traemos ahorita, que es lo más relevante con este aparato del dron. Pues bueno, este nos ayuda a que patrullemos el área de estos eventos no masivos. Entonces hasta ahorita no ha habido un reporte que venga a perjudicar a nosotros como seguridad.
13: ¿Fin de semana de riñas?
11: Seguimos trabajando en ello, sí hemos tenido eventos de riñas en vía pública, y pues bueno, ahorita como lo decía el Coman Rodríguez Garza, de estos operativos precisamente vamos a seguir reforzando estas áreas. Vimos que hubo una riña grande aquí en el fraccionamiento Colinas del Valle. Vamos a seguir trabajando, no vamos a quitar el dedo del renglón, y con esta tecnología, pues bueno, el dron nos viene a ayudar mucho para estar ubicando estos lugares, ¿no?
13: ¿Son sometidos a justicia cívica la ley que...?
11: Prácticamente inmediatamente, porque normalmente son menores de edad, son jóvenes menores de edad que vienen a provocar riñas en estos lugares. Podemos llamarlo así, entre barrios o entre fraccionamientos, ya no barrios, porque en realidad ya no existen ahorita pandillas, o no tenemos detectadas pandillas que vengan a sonar pues aquí en la ciudad, pero sí se pelean los fraccionamientos, las colonias. Entonces no queremos que se nos vaya a desatar este tema de pandillas, y pues bueno, vamos a seguir trabajando en ello. Sí estamos en coordinación, inclusive hemos tenido apoyo por parte de Sedena para hacer presencia en estos lugares, que tenemos también por el trabajo de ellos, pues bueno, se ocupan en otras áreas, pero sí nos siguen apoyando para hacer presencia y evitar este tipo de riñas en vía pública. Aquí sí queremos pedirle mucho a la ciudadanía de que en ocasiones nos ha pasado que nos damos cuenta de este tipo de riñas por medio de las redes sociales, no tanto porque haya un llamado al 911, siempre nos damos cuenta o vemos que ya empiezan a salir los videos, porque pues la gente así los empieza a publicar, ¿no? Entonces sí, hay que tener mucho cuidado, es un delito el estar subiendo este tipo de información a las redes sociales, y si una persona sale afectada moralmente, pues bueno, la persona puede proceder en contra de personas que suban este tipo de videos. Entonces sí hay que tener mucho cuidado, y mejor reportar al 911, más que subirlo a las redes sociales, hay que reportarlo al 911 para que nosotros inmediatamente podamos atender este tipo de llamadas. El dato no se lo tengo a la mano.
12: Entonces se los paso yo.
11: Sí, lo tengo, lo paso yo. Ahorita lo pasa aquí el Comandante Terrazas, ahí tiene el dato más específico en el tema de si hubo detenciones.
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0: Ya son las 2 de la tarde con 11 minutos. Atención, se solicitan donadores de sangre de cualquier tipo y plaquetas A positivo para el señor Isabel Ramos Esparza. Donadores pueden presentarse a partir de las 6 de la mañana en la clínica número 11 del IMSS. Para más información pueden comunicarse al 639-119-1935 o 639-129-8560. Repito los números, 639-119-1935 o 639-129-8560. Es cualquier tipo de sangre y las plaquetas que se están solicitando es plaquetas A positivos para el señor Isabel Ramos Esparza. Donar sangre es donar vida. Las riñas se siguen presentando. Una problemática que como sociedad no debemos de permitir que sigan creciendo en ningún momento para que se vuelva pues un ambiente hostil en ciertas colonias, ciertas áreas. Como se recordará, en décadas pasadas esto era muy común en diferentes sectores. Se daban mucho las riñas. Y hoy, de nueva cuenta, pues está creciendo esta problemática en esta ciudad, en algunos sectores. Sobre todo, le mencionaba, sector sur y sector oriente. Pero también se han presentado, de hecho, en días pasados fue en Colinas del Valle una riña. Pues una riña campal, escuche bien, aproximadamente participaron 50 personas, hombres y mujeres. Provocó una movilización de corporaciones policíacas en la colonia Campesina. Se vivieron momentos de tensión debido a la violencia del enfrentamiento. Y es que de acuerdo con testigos, los participantes comenzaron a agredirse físicamente. Después se lanzaron piedras. Situación que continuó incluso cuando los agentes ya se encontraban en el lugar. Debido al riesgo de ser alcanzados por estos proyectiles, algunas patrullas tuvieron que retirarse momentáneamente mientras reforzaban el operativo. Como resultado de la intervención policial, aproximadamente 10 personas fueron detenidas y una motocicleta quedó asegurada. La riña causó alarma entre vecinos, quienes observaron el enfrentamiento y la movilización de las autoridades desde distintos puntos del sector. Y es que en muchas ocasiones, pues, sabemos quiénes son los vecinos, las bolitas problemáticas en diferentes colonias, sectores de Ciudad Delicias. Y como vecinos, pues hay que reportarlas, por supuesto, para evitar que esto siga creciendo. Y como padres de familia tenemos esa responsabilidad, primero con nuestros hijos, para evitar que ellos sigan participando en estas riñas, para evitar que ellos resulten con alguna lesión de gravedad, etcétera, o que tengan problemas, obviamente, con la autoridad. Hay ciertas horas, siempre lo mencionamos nosotros, de hecho hay un spot que es ya pues toda una tradición aquí en Radisa, usted lo ha escuchado seguramente en alguna etapa de su vida, que dice, son las 10 de la noche. ¿Sabe usted dónde están sus hijos? Este spot es para crear esa conciencia, ese recordatorio de que a ciertas horas ya no deben de estar los menores en las calles. ¿Por qué? Porque es un riesgo para ellos. Y usted como padre de familia debe de poner reglas, debe de poner límites en todos los sentidos. ¿Para qué? Para que su hijo sea una persona de bien en la sociedad. Porque si usted no lo hace, van a venir obviamente estas remisiones al complejo de seguridad pública, sanciones y un sinfín de cosas más. Una problemática que no es únicamente para usted, sino para terceras personas, para la sociedad de manera general. Entonces, ¿para qué esperar a que escale a ese nivel si usted puede poner límites en tiempo y forma a sus hijos cuando son menores de edad? ¿Por qué? Porque le deben de hacer caso. ¿Por qué? Porque el que manda es el adulto, no los niños. Y hoy en día vemos que desde muy pequeños pareciera que el niño es el que manda en los hogares. Que si está llorando, denle el teléfono. Pero que si tengo una llamada, no importa, porque va a estar haciendo el berrinche y automáticamente lo acostumbramos a darle todo, en tiempo y forma, cuando él quiere. Y es ahí donde se preguntan, incluso las amistades y demás, de bueno, entonces, ¿quién está educando a quién? Y es que estas riñas, le repito, siguen creciendo, y deje usted que afectan también a terceras personas. ¿Por qué? Porque al lanzarse piedras, no es que automáticamente esas piedras vayan a ir directo a las personas involucradas en la riña. Estas piedras van a ventanas, van a fachadas de vivienda, van a autos, van a personas que van ahí transitando cerca. resultan daños en los vehículos, en las casas, en los vidrios, en los espejos, en lo que usted guste y quiera. ¿Y quién fue? Pues quién sabe. ¿Y a quién le toca pagar? ¿A usted? ¿A usted le va a tocar pagar? ¿Por qué? Porque así es esto con las riñas. Nadie sabe. Nadie fue y nadie vio nada. Y usted va a ser la persona afectada. Y ha pasado. Y bastante. Entonces, si es un trabajo en cooperación con autoridades y, por supuesto, población en general, ¿para qué? Para realizar las denuncias. Y evitar que esto se siga presentando. Como vecinos, rescatar obviamente este tipo de espacios. Porque usted sabe que estas bolitas, pues no dejan absolutamente nada bueno. Aparte del consumo de bebidas y algunas otras sustancias que se reúnen para consumir ahí, las mismas malas amistades. Aparte de los conflictos que esto representa. Pues se presentó una riña. 50 personas aproximadamente participaron en ella. Afortunadamente hubo 10 personas detenidas. Ya se les aplicará la sanción correspondiente y por supuesto se le estará dando el seguimiento a las denuncias que brinden los mismos vecinos en torno a los daños, que regularmente hay bastantes. Las imágenes aparecen a través de ADC Noticias Digital de Radisa.
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0: 2 de la tarde con 21 minutos ya. Continuando con más información, el gobierno municipal de Rosales, a través del órgano interno de control, emitió una resolución definitiva mediante la cual se determinó la destitución del cargo e inhabilitación por 6 meses para desempeñar empleos, cargos o comisiones en el servicio público de los exelementos de la Dirección de Seguridad Pública Municipal con las iniciales M.A.M.H. y R.R.G.B. tras acreditarse faltas administrativas durante el ejercicio de sus funciones. La resolución fue emitida al concluir el procedimiento administrativo previsto en la Ley General de Responsabilidades Administrativas, en el que se acreditaron conductas relacionadas con la obtención o intento de obtener un beneficio, provecho o ventaja personal con motivo del desempeño de sus funciones. Y es que, de acuerdo con lo establecido en la resolución del órgano interno de control, dichas conductas también actualizan la falta administrativa grave de cohecho prevista en la Ley General de Responsabilidades Administrativas, la cual sanciona a los servidores públicos que exijan, acepten, obtengan o pretendan obtener cualquier beneficio no contemplado dentro de su remuneración con motivo del ejercicio de sus funciones. La determinación representa una de las acciones emprendidas por el gobierno municipal para fortalecer los mecanismos de vigilancia, control interno y rendición de cuentas dentro de la administración pública, particularmente en las áreas de atención directa a la ciudadanía. Autoridades municipales señalaron que este tipo de resoluciones refrendan el compromiso institucional de actuar conforme a la ley y de no tolerar conductas que vulneren la confianza de la población en el servicio público. Finalmente, el gobierno municipal hizo un llamado a la ciudadanía para denunciar cualquier conducta irregular de servidores públicos o elementos de las distintas corporaciones municipales, recordando que las denuncias pueden presentarse ante el órgano interno de control, donde serán atendidas bajo los procedimientos que establece la ley y la confidencial que así corresponda. Así es la situación del gobierno municipal de Rosales, y emitió esta resolución mediante la cual se determinó la destitución del cargo de 2 elementos. Asimismo, inhabilitados por 6 meses para desempeñar empleos, cargos o comisiones en el servicio público de los ex elementos de la Dirección de Seguridad Pública Municipal. El comandante del Departamento de Bomberos, Pérez Juárez, informó que durante el periodo comprendido, la corporación atendió 28 servicios dentro de las últimas horas. Destacan algunos incendios menores y también algunos otros reportes de auxilio. Afortunadamente, no hubo personas lesionadas. Tenemos aquí la información.
1: El día lunes a lunes 27, al 2 de agosto, el día de ayer, tuvimos 28 salidas por parte del departamento, de las cuales, desglosando lo más, bueno, lo más relevante, Dios gracias, no tuvimos algo grave que reportar o que atender. Únicamente fue un aire acondicionado que se incendió y por un cortocircuito en la bomba de agua, que a su vez provocó el incendio de la paja que tiene el aire de esos tipos de evaporador. Asimismo, un tejabán en la colonia Hidalgo, ahí tienen algunos artículos los propietarios en dicho tejabán, y las causas fueron desconocidas, pero los daños también no fueron tan considerables, ya que tenían cosas en desuso, prácticamente no cosas con alto valor. Asimismo, tuvimos 10 salidas en pasto seco. Asimismo, también una explosión, pero por parte, más bien por exceso de carga de gas freón en un tipo milplit, que le metieron más carga y tronó, pero no hubo fuego ni nada, únicamente fue la atención por parte de nosotros por el miedo que les causó la explosión ahí en el aparato de enfriador. En el demás, pues ya fueron 4 salidas en falsa alarma. Tuvimos 2 salidas a recoger víboras. Todavía estamos en temporada de reptiles y invade los domicilios. Asimismo, 2 enjambres de avispas que se atendieron ahí, que estaban en área donde pudieran causar cierto riesgo para las familias. Un árbol caído y un basurero clandestino, prácticamente fue una tapia. Nada más que porque ahí había acumulación de basura. Eso sería lo más relevante por parte del departamento. Pues, ¿hubo alguna acción por parte de la seguridad pública o de nuestra dependencia? No trascendió tanto. Pues sí, son escandalosas, ¿verdad? Pero realmente porque, una, por lo grandes que son las ramas, y prenden, pero así como prenden, si no ha afectado otras partes de la zona, pues se consume y se queda ahí.
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0: Como inicia este mes de agosto, en cuestión del clima le tengo los detalles. Ya son 35 grados, lo que marca el termómetro. Máxima para el día de hoy, fácilmente pudiéramos alcanzar hasta los 37 a 38 grados. El día de mañana, martes, mínima de 22, máxima de 36. Para el día de mañana, 10% de probabilidad de precipitaciones. Para la mitad de semana, miércoles, mínima de 22, máxima de 37, 20% de probabilidad de lluvia para la mitad de semana. Para el jueves, mínima de 22, máxima de 36, cielo despejado. Viernes, cielo parcialmente nublado, esperamos mínimas de 21, máxima de 35. Para el sábado, mínima de 21, máxima igualmente de 35. Ya para el domingo estaremos cerrando la semana con una mínima de 20 y una máxima de 34. Lo más fresco será para el domingo de 20 centígrados. Las temperaturas más altas vienen para miércoles y jueves, donde fácilmente pudiéramos alcanzar incluso también para el día de hoy 38 grados. Como máxima. La probabilidad de las precipitaciones el día de mañana martes 10% y el miércoles un 20% de probabilidad. Para el jueves, viento de 18 kilómetros por hora. Así los pronósticos con esos primeros días prácticamente del mes de agosto 2026. Ojalá que venga llovedor el mes de agosto, que es lo que se espera, por supuesto, siempre con la esperanza a todo lo que da de los productores, de los ganaderos, del sector primario de la región centro-sur del estado. Son pronósticos, tómelos en cuenta. Yo soy Eduardo Hernández. Que tenga usted un excelente inicio de mes y también inicio de semana.
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0: Esta tarde, señoras y señores, en Fusión Deportiva se dan a conocer el draft de peloteros, el draft de jugadores, el equipo de los Algoreros. Bueno, agarró a Omar Muñoz, agarró a Alejandro Félix y agarró también a Kevin Zamudio. Hablaremos de eso y mucho más en esta tarde de Fusión Deportiva.
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0: Gracias, estamos de vuelta ya en Fusión Deportiva a través de la Lupe 98.9 y a través de Flamingo 93.7. Ali está en cabina central, también está Marco Cano, el Turi Morales Barrientos con nosotros, servidor amigo Iván Esparza Vázquez. ¿Cómo andamos, Turi? Bienvenido, buenas tardes.
11: Hola, buenas tardes a todos. Pues que tengan un inicio de semana muy fructífero, con mucha salud y pues el licenciado sí. Dani de Arria Morales también nos acompaña en la Lupe.
0: Ahí está.
11: Sí, ahí está.
0: Ah, excelente.
11: Sí, veníamos apurados, barridos en home y en tercera.
0: Y en tercera.
11: Pero muy contentos, muy sí. contentos.
0: Sí, sí, sí.
11: Los
0: sí, sí, sí.
11: resultados.
0: Ganaron los algoreros, están en semifinales. Vengo un poquito lastimadón ahí, si de repente usted escucha algún sobresalto en la voz. Bueno, pues vengo después de narrar tres partidos este fin de semana. Y es lo habitual, pero ahora con más emoción, porque irse a un quinto partido, Turi, de repente, pues batalla uno para echar, jalar la voz nuevamente.
11: No, ya sé, pues mucha
0: los
11: emoción.
0: Los tecitos y la miel y las holes y todo, bueno. Turi, se llevó a cabo el draft de peloteros, ya obviamente con los cuatro equipos involucrados en semifinales, ya involucrado el equipo de los manzaneros de Cuauhtémoc, que derrotó en tres partidos a los Rojos de Jiménez, ya involucrado a los Goneros de Delicias, que derrotó en cinco partidos a los Faraones de Nuevo Casas Grandes, involucrado el equipo de los Dorados de Chihuahua, que derrotó en cuatro partidos a los Mineros de Parral, y el equipo de los Indios de Ciudad Juárez, que derrotaron en tres partidos a los Venados de Madera. A final de cuentas son los cuatro equipos que terminaron así sembrados, 1, 2 y 3, 4 en la tabla general. No hubo sorpresas, Turi, no hubo ni una sola sorpresa. Pensábamos que se podía durar una. Y no la nuestra, obviamente, no eliminar a los goleros, pero lo habíamos comentado en programas anteriores. Puede haber una sorpresa y decíamos que sí, ¿no? Hablábamos, obviamente, de los Rojos de Jiménez, pues hablábamos de los Venados de Madera. A final de cuentas, veíamos difícil lo de los Mineros de Parral y veíamos muy lejos lo de los Faraones de Nuevo Casagrandes. Pero a final de cuentas, bueno, en ese sentido, la sorpresa fue que los equipos que menos pensábamos son los que dieron más batalla.
11: Sí, por supuesto, en este tipo de competencias, fíjate que yo recuerdo tercera que decíamos, mira, para la cuarta jornada del rol regular, vamos a ir dándonos cuentas, quinta jornada, vamos, cómo se va a ir comportando la clasificación de los equipos. Pues no dudamos en decir, ¿verdad?, que los primeros seis así, los primeros ocho así, más sin embargo, bueno, pues se estaba poniendo al término de la temporada regular, el colocarse en el octavo, en el séptimo lugar de la tabla, pues había ahí cosas o juegos que al final de cuentas pues ya pasó Rojos de Jiménez, ya pasó Faraones, y cuando ya estaban los ocho ya comprometidos para ir a la primera etapa de la postemporada, pues sí decíamos, o sea, sin discriminar a nadie ni mucho menos, ¿verdad? Pues los primeros cuatro pues son los que tienden a estar dentro de una serie semifinal, y bueno, pues los pronósticos ahí van, y viene lo bueno.
0: Se llevó a cabo el draft, estos cuatro equipos involucrados el día de hoy, más temprano, a la 1:00 p.m. allá en Chihuahua capital, se llevó a cabo el draft de peloteros, a los cuales tienen derecho los equipos a reforzarse, escogiendo primero Cuauhtémoc, segundo Delicias, tercero Chihuahua, cuarto Juárez, y otra vuelta hacia atrás, vuelve a escoger primero Juárez, luego Chihuahua escogió, luego Delicias y luego Cuauhtémoc. Es decir, al gobernador le tocó seleccionar el número 2 y el número 7. En ese sentido, y así, Cuauhtémoc el 1 y el 8, Dorados el 3 y 6 y Juárez el 4 y 5. Pues se llegó la hora del draft. había elementos importantes, sobre todo una pieza valiosa como lanzador abridor, que tuvo mucha regularidad en sus actuaciones, mucha constancia. Hablando del pitcher zurdo de los Mineros de Parral, Heriberto Sánchez. Todo mundo quería a Heriberto Sánchez. No hubo sorpresas. En cuanto le tocó Cuauhtémoc escoger, se quedaron con Heriberto Sánchez. Era lo que más necesitaban todos los equipos, un lanzador abridor con estas características, que lo vimos lanzar en alguna ocasión hasta un juego completo también a Heriberto Sánchez en esta temporada, y vimos algunas de 7 entradas, algunas de 6, algunas de 5, pero un caballo de batalla, vaya, que traía el equipo de los Mineros de Parral con Heriberto Sánchez, y lo escogió el equipo de los Manzaneros de Cuauhtémoc. Ni modo, Algodoneros iba por él, lo perdió. Como segunda instancia, iba Algodoneros a escoger y se quedó con el pitcher derecho de los Faraones de Nuevo Casagrandes, el relevista cerrador Omar Muñoz. Esa fue la selección del equipo de los Algodoneros. Se quedaron con Omar Muñoz. ¿Cómo la ve?
11: Muy buena elección. Yo pienso que, bueno, Heriberto Sánchez desde el año pasado ya veíamos sobre todo el trabajo que le hacía el equipo de los Algodoneros. El zurdo pitcher de los Mineros de Parral, pues con mucha calidad. Y pues no dudó Manzaneros de Cuauhtémoc en agarrarlo luego como refuerzo. Y pues Algodoneros como segunda instancia de ser el que escoge por estar en el segundo lugar de la tabla regular, pues escoge a Omar Muñoz, un pitcher cerrado, un pitcher con muy buena calidad en sus lanzamientos, y creo que las dos selecciones así deberían de haber sido, y muy buena elección por parte de los Algodoneros y también por parte de los Manzaneros.
0: Sí. ¿Por qué? A pesar, Turi, la única duda es esa, ¿no? Que en este último partido entró Omar Muñoz y salió del encuentro, fue el preparador físico o el auxiliar médico, y ya no pudo continuar en el encuentro. Le tocaron por ahí a la altura del codo, a la altura del tendón, del antebrazo. Dijo, no, pues ya no puedo continuar. Sintió agotamiento. Esto puede significar alguna lesión o no. Es la única preocupación. Si Omar Muñoz no hubiera salido del partido por eso, pues a lo mejor no había necesidad de escogerlo. Me llegaron muchos mensajes de texto, muchos, diciéndome, está platicando Raciel Sánchez con Omar Muñoz, lo va a escoger Delicias. Le digo, espérese, porque Delicias va por Heriberto Sánchez, y si no lo escoge, pues entonces seguramente sí lo va a escoger, ¿no? Y así sucedió. Platicó Raciel Sánchez terminándose el partido con Omar Muñoz. Le haber preguntado, oye, pues a ver qué te sucedió. Digo, Raciel Sánchez conoce del tema, él también es preparador físico. Dijo, no, pues esto es lógico, tiró Omar Muñoz un par de días antes en el... había tirado el jueves, le había tocado tirar otra vez, un lanzador acostumbrado a tirar 1 o 2 entradas, extender más, pues comienza a sentir el agotamiento. Porque, sí. Porque es característica de un cerrador, ¿no? Venir con todo, a soltar todo en 20, 30 picheos.
11: Sí, por supuesto, fíjate que se les hace la pregunta, el cuestionamiento por parte de los managers, por parte del cuerpo de picheo, en este caso Raciel Sánchez, el que es el coach de picheo de Algodoneros, si están interesados por alguien. Particularmente se les hace la pregunta, o el mismo lanzador dice, utiliza mucho la palabra molido, o sea, después de que hacen un trabajo como lanzadores, y el mismo lanzador te dice a la hora de la práctica del lunes o del martes, te dicen, ¿sabes qué? Ando un tanto molido, hoy no voy a soltarme, hoy voy a esperarme mejor. Entonces, cuando están molidos, es por el exceso y el esfuerzo que hicieron durante su juego, ¿verdad? Y si tú les tocas, pues es que ellos van a sentir la dolencia, porque pues, o sea, cuando cuando sucede algo, ¿verdad? Que dice, estoy molido, sí, pues
0: es
11: sí,
0: que
11: se duele.
0: Turismo, no, pues, como levantar pesas, qué? Lógico, es como estar haciendo bíceps después de tantas repeticiones, pues ya va a sentir el brazo entumido, ¿no? Y es lo mismo estar lanzando, es un esfuerzo físico, pero no significa que esté lesionado.
11: No, al parecer no, lo mismo te digo, escuchamos de que sí era únicamente el exceso del trabajo que hizo, que estaba agotado, que estaba, pues no utilizaron la palabra molido, ¿verdad? Pero eso es lo que se, eso es lo que sucede cuando, cuando estos lanzadores con velocidad.
0: 3-4 días de recuperación y listo.
11: Sí, vaya, pero también debe de tener una atención, o sea, ¿sí me entiendes? Algún
0: masaje, desinflamación, pues, hielo, toda esa preparación.
11: Depende de lo que él te diga, ¿verdad? Uh-huh. Y así le revisan. Pues de que hay inflamación o que si algún tendón o esto y lo otro, pues ya le dan el tratamiento y le dan el medicamento que se requiere para que esté listo en 4 o 5 días.
0: Porque, correcto.
11: Pues aquí se va a jugar el viernes y sábado, entonces, si no es el viernes, bueno, pues es el sábado. Hoy es lunes, o sea, tienen 5 días para poder descansar. Ahorita ya no se requiere tanto de que se suelte, ¿me entiendes? De hacer bullpen. Ya no se requieren tanto de que tienen largo. No. Ya es más bien el descanso.
0: El descanso el muscular, descansito. Mental.
11: Sí, pudiera ser que salga a hacer sus
0: estiramientos,
11: correr.
0: Sí, es un poco de bullpen también para...
11: Y luego ir a la
0: liga.
11: A la salita de masaje para que el trainer pues ahí le dé su... Su mensaje, no nada más el brazo, ¿verdad? Porque a veces dicen, no, pues es que el codo, pero no, la dolencia puede ser desde la parte baja, espalda parte baja, y el trainer ya sabe, son especialistas
0: que aquí
11: en eso.
0: Tienen que traerlo desde ya, es más, digo, se fue a Nuevo Casas Grandes, pues yo creo que traer sus cosas, sus maletas y demás, ¿no? Pero si es así, lo tienen que traer desde ya. Para que se aclimate y que mañana esté en la práctica desde el inicio y que ahí inmediatamente
11: que
0: lo estén checando.
11: Es que ahorita ya,
0: sí.
11: Ya la noticia ya corrió.
0: Ya corrió,
11: oye, ¿sabes qué? Ya pertenece.
0: Claro, ya vente para acá. Vente para acá porque mañana tienes massage, mañana te vamos a checar, mañana claro. Esto y a ver cómo estás. Porque tienen hasta el miércoles para decidir. O sea, si realmente... En un hipotético caso que sea otra cosa diferente al agotamiento, tienen hasta el miércoles para decidir y agarrar al que tuvieron de reserva. Pero continuamos con el tema. Déjeme revisar. Continuamos con el tema, pero tenemos que ir a una pausa y volvemos porque nos falta, mucho tema del resto de los refuerzos que agarraron los equipos.
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3: Estamos de regreso en esta fusión deportiva entre Panorama Deportivo de Flamingo 93.7 y estamos también a través de La Lupe 98.9. Turi, le tocó escoger a Chihuahua como tercer selección. O sea, ¿quién va a escoger Dorados? ¿A quién va a escoger Chihuahua? Ah, caray, a ver, ya no está Heriberto Sánchez, ya no está Omar Muñoz. ¿Quién? ¿Cuál pitcher? Fueron por René Cano. Ah, caray, 2-3 se quedaron con cara de what. Con René Cano, a lo mejor difícil de entenderlo, pero necesita jugadores locales el equipo de los Dorados. Y si alguien tenía para repartir jugadores locales, pues era Parral. Era Parral tal cual. Y fueron por René Cano. Le hace falta jugadores locales. Creo que vieron la necesidad en su line-up de alguien más, de reforzarlo ahí, de no tomar más lanzadores. Yo siento que de todas maneras, pues nadie iba a ir por René Cano. O sea, nadie se los iba a quitar, ¿no? Como que para haberlo agarrado en una segunda selección, no en el primer pick. Lo hicieron en el primero. Entonces, Chihuahua con René Cano, jardinero, bateador zurdo. A Chihuahua le batió muy bien René Cano. Obviamente se fijaron en él, fue de los mejores bateadores. Ya le tocó a René Cano hace un par de años atrás ser champion bat del nacional, del campeonato nacional a René Cano, y luego la temporada pasada batalló, esta batalló. No era titular con Parral los primeros partidos, sí terminó ya haciéndolo, y recuperó un poco de nivel René Cano en ese sentido. Fue el pick que hizo la elección que hizo Dorados.
4: Dorados, sin lugar a duda, bueno, ganó sus cuatro partidos, ganó los tres partidos en cuatro juegos contra Mineros de Parral. René Cano les batió bien a los Dorados. Su fildeo no fue tan impresionante, no fue tan acá que digamos, pero es un jugador local que le puede servir a Dorados. Mi pregunta es la siguiente, ¿qué pasa cuando tienen un ya establecido lineup, o sea, la configuración oye, el equipo de Dorados tiene un outfield interesante, ¿sí? Más sin embargo, pues tú vas a tener que traer un refuerzo, pues para que juegue, o sea, no para que esté en la banca, no para que lo tengas ahí de reserva. Es un refuerzo, pues es un refuerzo. O sea, obviamente pues los tienes que traer ahí. Entonces, ahí está mi duda nada más.
3: Es la necesidad de cada equipo, ¿no? El line-up del equipo de los Dorados está muy completo, Turi, del 1 al 9, muy, muy completo. Y a veces sí, un jugador local por otro era donde estaba batallando el equipo de los Dorados. Sí, tenía ahí sus menores, pero pues habría que ver ahí con ese tema. Es que con Rafa Franco, con Chuy
4: Loya.
3: Loya.
4: Y el jugador menor.
3: Sí, entonces estaba Adrián Saucedo, de repente batallaba, a lo mejor ahí es donde puede entrar.
4: No, pero ya René Cano ya no es menor, o sea.
3: No, ni Adrián Saucedo.
4: ¿Eh?
3: Ni Adrián Saucedo tampoco.
4: Ah, sí. ¿Quién es el menor de los?
3: Pues ya ve que traían a el hijo del señorito González.

0: Ah, ok, sí, cierto, tienes razón. Pues bien, él ya es infield, él ya es, juega tercera, segunda, algo así. No, está Brett Barrera, que lo traen en la tercera, lo traen en el short. Pero bueno, de que lo van a tener que alinear, pues lo van a tener que alinear.
1: O sea, fue una sorpresa que eligieran a René Cano, pero son las necesidades de cada equipo. Luego le tocó al equipo de los Indios de Ciudad Juárez, sin pensarla. Dijeron, Eight, vamos por el champion de jonrones, vamos por la bomba Alejandro Pineda para combinarlo con el Charro Williamson, que también quedó en primer lugar empatado en jonrones junto con el oso Alexis Sainz, y de pronto ya trae dos de los tres que quedaron empatados con 9 cuadrangulares, el equipo de los Indios y Eudor, que terminó con 8, ¿no? Entonces, trae un line-up durísimo ahora con la inclusión de la bomba Pineda. Yo sí veía una pieza que faltaba en el line-up del equipo de los Indios. Batallaban ahí, sí, trajeron a Humberto Gutiérrez y esto, el otro, pero no era lo que necesitaba el equipo de los Indios. Con este bateador de poder jonronero, con la bomba Alejandro Pineda, creo que redondean muy bien al equipo de los Indios. Un detalle, sí lo hacen un poco más pesadón, ¿no? Con Eudor, con la bomba, obviamente ahí traer 2 cuartos bats a veces no funciona. Las características, pues iguales, o sea, es lo mismo. Traes Eudor y traes a la bomba, uno en primero, el otro designado, y así se la van a jugar, o sea, es exactamente lo mismo. Sí, durísimo. El detalle es que son zurdos. Y si ya de por sí traía zurdos el equipo de los Indios, pues ahora va a traer más zurdos todavía. Y va contra Cuauhtémoc, que agarró a Heriberto Sánchez, y dijo, bueno, pues van a agarrar la bomba, pues órale. Y por eso lo quería Cuauhtémoc. Vamos contra Juárez, que trae 6 zurdos, vamos contra él, y ahora va a traer pues lo mismo 6.
0: Fíjate que ya no está, digo, no está tan, me gustó esta, este draft para los Indios, me gustó.
1: ¿Le gustó que escogieran a la bomba Pineda?
0: Sí, porque fíjate, si bien es cierto, los Indios elimina a Venados de Madera en 3 juegos y le da a Samuel Sazueta, le gana también, vaya, pasa por pitchers importantes por parte de los Venados, con el bateo de los Indios, porque se hizo acto de presencia el bateo de los Indios, pero importantísimo, ya no tanto su picheo, sino el bateo. Y si refuerza esta manera de agarrar a Alejandro Pineda para con los Indios, pues yo no diría que estuvo medio regular, no, estuvo muy buena la elección. ¿Por qué? Pues no está tan pesado, o sea, Eudor se defiende corriendo, también el mismo Alejandro Pineda. Y bueno, pues trae jugadores interesantes. Creo que aquí, ahorita si clasificamos del 1 al 4, ¿quién es el que...?
1: Bueno, agarró primero mejor. Juárez, es la misma, porque agarró cuarto y quinto, ¿no? Agarró, pues, el orden no le iba a afectar, ellos de todas maneras volvían a agarrar.
0: Por ser el cuarto.
1: Sí, por ser el cuarto. Entonces agarraron a Fernando Burgueño,
0: sí,
1: que tuvo relevos muy buenos toda la temporada. Vino de menos a más, ¿eh? Cuando pronto en la temporada al Gorero le tocó enfrentarse al Burgueño, a Parral, iba batallando, pero luego comenzó a hacer relevos muy importantes y terminó el último partido, el cuarto, contra el equipo de Chihuahua, lanzándoles 4 o 5 entradas, muy bueno, cerrando completamente la llave. Yo sí veo que sí era el mejor relevo del equipo de los Mineros de Parral, Fernando Burgueño. En su momento lo trajo Cuauhtémoc. En su momento lo había dado de alta el año pasado el equipo de Ayuntamiento. Hizo un escandalazo el ingeniero Pérez allá en Cuauhtémoc, pero no, de esos, no marca, no, parecía, no, ofendo, si digo un escandalazo, que se querían robar a Burgueño, qué delicia siempre con esto. Ahí está su Burgueño, hombre, ahí está. Ustedes nunca lo trajeron ahí a un regional y nunca lo pelaron. Y le preguntaron al jugador, a Burgueño, oye, estoy libre, yo nunca he jugado estatal, estoy libre. Ah, pues vente a jugar aquí. Y de repente ya el Inge Javi Pérez hizo todo ese escándalo y se lo regresaron. Dijo, ahí está tu Burgueño. Y lo cambiaron a Parral. Y apareció. pero ya tenía sus 3-4 añitos por aquí apareciendo, Burgueño, asomándose, pues ahora lo agarra el equipo de Indios. Entonces, con la Bomba Pineda y con Burgueño, viene la otra vuelta. ¿A quién más escogió Chihuahua? ¿A quién escogió Delicias y Cuauhtémoc? Pero, pues vamos a la pausa y nosotros regresamos para hablar de eso cuando son las 3:01.
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1: Bueno, muy bien, gracias. Estamos ya de regreso a las 3:06. Continuamos con el tema del draft, que es muy interesante. Le volvió a tocar al equipo de los Dorados escoger primero de arriba hacia abajo y luego de abajo hacia arriba. Pues ahí venía otra vez Dorados, escogieron a Ricardo Hernández, un zurdo que traía el equipo de Ojinaga. Sí lo vimos hacerle un buen relevo al equipo de los Argoneros, la verdad, buen relevo. No terminó por estar en el plano estelar del campeonato estatal, sí, quizá por estar con los Soles de Ojinaga, lo mismo que Longoria, lo mismo que los hermanos Briones. A final de cuentas, Chihuahua fue por Ricardo Hernández, un zurdo. En el bullpen del equipo de los Dorados había pocas opciones de zurdos, muy, muy pocas opciones. Entonces yo creo que hicieron bien, aunque ellos lo están viendo, por lo que se escuchó ahí en la selección del draft, la opción de usarlo como abridor en algún momento. Pero trae, que yo recuerde, en el bullpen pocos zurdos el equipo de los Dorados, lanzadores.
0: Bueno, pues sí, es un lanzador interesante, importante, y sobre todo por esas características de lanzador zurdo. Creo que Dorados pues requiere de este tipo de lanzadores, y bueno, pues les ha gustado. Vaya, tengo ciertas dudas en este lanzador, pero pues vuelvo otra vez con lo mismo. Aquí en estas series, en estas semifinales, ya cualquiera te puede dar la sorpresa. O sea, un lanzador, un bateador te puede dar la sorpresa. Aquí es donde ya se notan los hombres, no los nombres, y creo que pues el que se mentaliza para estar en una semifinal tiene que estar pensando en que tiene que hacer su trabajo para poder llegar a la serie final, que va a ser la fiesta más grande deportivamente hablando en el estado de Chihuahua.
1: Y Chihuahua tiene muchos analistas, Chihuahua tiene mucho respaldo en la elección de sus jugadores. No creo que haya sido nada más.
0: No.
1: A la ICBA, algo vieron.
0: Se consulta.
1: ¿No? Sí, algo vieron, sí, acá, sí. ¿No? Con Ricardo Hernández. Le volvió a tocar al Goreros y escogió a Alejandro Félix, pitcher con mucha experiencia en el campeonato estatal, pitcher que ya tiene 10 años participando en estatales, con Cuauhtémoc, comenzó a batallar ahí hace 3-4 años, ya no era el mismo abriendo partidos, vino a Jiménez, hasta que le encontraron un rol de relevista. Y todo el año lo hizo de maravilla como relevo. Uno de los mejores relevistas que había en el campeonato estatal, lo traía Jiménez, era Alejandro Félix. Luego abrió un partido contra el equipo de los Manzaneros. No le fue bien, no le fue bien como abridor. Realmente no está fácil estar cambiando los chips cada rato, pero es un pitcher que con su experiencia, es un lanzador que 2-3 entradas, muy bien, sí las puede sacar, pero fácil, ¿eh? O sea, es un lanzador interesante, es un lanzador que conoce, es un lanzador que tiene variedad en sus lanzamientos, inteligente, y sobre todo, pues que ya fue campeón, o sea, con el equipo de los Manzaneros de Cuauhtémoc, no le asusta los escenarios, él sabe a lo que viene en una semifinal.
0: Sí, por supuesto, Alejandro Félix, un lanzador derecho, que ya fue campeón, y no nada más fue campeón con los Manzaneros, fue el jugador más valioso de esa final, y con una experiencia tremenda, ahora ya de relevistas, pero fíjate que ya abrió juego, ahora con que está jugando Rojos con contra, ¿qué? Que se fueron al cuarto juego.
1: Fue bicampeón. O sea, dos veces campeón con Manzanero. 16 y 18.
0: Ok, entonces, sí, ya es un pitcher de calidad. Yo creo que Algodoneros nuevamente acierta con esto. Le da, o sea, ahora sí que en su punto para que este relevista, que en este caso, bueno, pues agarra dos relevistas de calidad, que es Omar Muñoz y Alejandro Félix, y creo que también muy acertada la elección de este refuerzo Alejandro Félix para Algodoneros.
1: Es que suma Algodoneros con Alejandro Félix y con Omar Muñoz, suma al bullpen un par de lanzadores que en este fin de semana, dos partidos de 9 entradas, de 18 entradas, le pueden ayudar en 4 o en 5 entradas entre los dos, ¿eh? O sea, está muy bien el movimiento que se hace, está muy bien, yo lo veo muy bien.
0: Está muy bien, y si más adelante vemos el tema, no sé si nos alcance o para mañana, pasado, con la llegada del nuevo
1: profesional,
0: pitcher profesional, pues ya lo estaremos platicando.
1: ¿Sí? Ahí suma otras 4 o 5 entraditas, es que el chiste es eso, irle sumando y ni modo, o sea, ni modo, así es esto. Usted tiene que quitar a los lanzadores que ya no le estaban aportando, usted tiene que quitar a los lanzadores que venían por un out, que los traías una entrada y pues 2 de cal por una arena, o sea, realmente para ser campeón no puede uno andar con sentimentalismos, o sea, si ya no lo van a ocupar tienen que hacer espacio. No,
0: Armando Guareca lo sabe, o sea, sabe que pudiera tener sus dos lanzadores ya de inicialistas y bueno, el primero establecido nuevamente dio muestras de que sí puede ser el pitcher inicialista en una semifinal, Raúl Castellón. Pero te digo, ese tema del jugador profesional, de ese pitcher profesional que le puede venir a darle otro panorama al equipo de Algodoneros, pues es un tema que hay que platicarlo, pero muy bien la elección con dos lanzadores.
1: Sí, luego vino el equipo de los Manzaneros de Cuauhtémoc a cerrar ya como última opción, vaya, el último pick de Cuauhtémoc, Turi.
0: Sí, Heriberto Sánchez, te digo, y luego David Hernández. Aunque que, ellos es, que es el mucho, segundo, es el segundo lanzador de relevo, o no de relevo, David Hernández, pues era inicialista por parte de los Rojos de Jiménez. Sí, y pues fíjate cómo se perfilan estos dos lanzadores, que a pesar de que su equipo haya quedado en octavo lugar de la temporada regular, pues cómo hicieron su jale para que fueran llamados a una postemporada. Entonces, caray, acertado pues sí, por parte de los Manzaneros.
1: Con David Hernández, aunque con ellos no haya funcionado.
0: Pues, pero se le vieron cosas buenas.
1: Pues sí. Pues sí, vino de más a menos en la temporada.
0: Era el 1-2, con Carlos Teller y David Hernández eran los dos pitchers con los que habría Rojos de Jiménez.
1: Bueno, aquí estamos en Fusión Deportiva, en Palco Deportivo y Panorama Deportivo.
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3: Bueno, muy bien, estamos de regreso en Fusión en Deportiva. Turi Morales Barrientos, Turi Morales, nada más el tema de los refuerzos que se quedaron en espera, ¿no? A final de cuentas, la reserva del equipo de los Manzaneros incluyó al búho Mario Pérez de Camargo, la reserva. Tuvo una temporada, para mi gusto, mala, muy mala, Mario Pérez, ¿no? Pero pues lo agarró Cuauhtémoc. En reserva, Algodoneros agarró a Edwin Zamudio. Buenísima la opción también, ¿eh? Buenísima ahí en ese sentido. En reserva agarró el equipo de los Dorados al zurdo que abrió el día de ayer, Roberto Hernández. Creo que estuvo bien.
4: Sí, fíjate que a pesar de su titubeo, uh-huh, el zurdo Roberto Hernández, a pesar de su titubeo, fue mejorando y creo que después de que le anotó el equipo de los Mineros de Parral, los trajo en 5 o 6 entradas muy duro el zurdo, como que ya hizo valer su experiencia, y pues buena elección para el equipo de los, uh-huh, de los Dorados.
3: Y
4: como refuerzo, pues, como
3: reserva.
4: Perdón, sustituto.
3: Y lo mismo hace Juárez, en reserva se queda con pitcher de Camargo, Luis Mario Ríos. En términos generales, Turi, los dos relevos que agarra Algodoneros con Omar Muñoz y Alejandro Félix. Los dos lanzadores abridores de Cuauhtémoc, Heriberto Sánchez, David Hernández, está entre ellos dos saber a quién le fue mejor. Creo que ligeramente mejor al equipo de Cuauhtémoc por el abridor, por Heriberto Sánchez, porque escogió primero. Pero las elecciones que hizo Algodoneros, así como le tocaron, nada mal, ¿eh? Verdaderamente nada mal. Yo sí vi un poco fuera de radar lo del equipo de los Dorados, le digo, cada quien sus necesidades. Y lo de Juárez, lo veo bien.
4: Entonces, quedas como que el que le fue mejor a Manzaneros.
3: Sí.
4: Y luego
3: Delicias.
4: Algodoneros. Y luego
3: Juárez. Y luego Chihuahua. Lo que pasa es que yo no veía a René Cano en ningún lado, ¿no? Yo no lo veía como primera opción, no lo veía como refuerzo.
4: Sí, sí, sí.
3: Repito, algo sintió Dorados que necesitaba ahí y a lo mejor no necesitaba nada. A lo mejor Dorados dijo, oye, pues yo, ¿a quién queremos, no? A lo mejor ya tienen todo ordenado y René Cano pues está listo como sustituto de un jugador local, de local por local. Esa debe de ser la necesidad de Dorados, ¿no?
4: Pues yo me voy con mi punto de vista muy personal. Yo creo que al que le fue mejor, y vaya que voy a tomar en cuenta a los sustitutos. Uh-huh. ¿Sí me explico? Uh-huh. Porque, pues si de alguna manera uno no...
3: Sí, o sea, si toma en cuenta sustitutos, pues Algodoneros.
4: Ah, ándele.
3: Pues, sí, ah, con Kevin Zamudio, y sí, claro, de acuerdo. Bueno, entonces, por esos tres relevistas.
4: Sí, pues ahora sí que te tiré un cambiazote con ese. Sí, me quedo yo con Algodoneros, como que fue el ganón aquí. Luego, obviamente, digo, para mí, Manzaneros, con Heriberto Sánchez, David Hernández y el búho Mario Pérez. Sí, en tercero, con los Indios de Ciudad Juárez y con Fernando Burgueño, Alex Pineda, Luis Ríos y luego, pues, Dorados, ¿verdad? con René Cano y Ricardo Hernández, digo, lo más sobresaliente en algunos casos, en los otros, tiene mucho que ver también cuando tú te enfrentaste a ellos.
3: Sí, pues también.
4: ¿Verdad? Porque aunque no tengan tanto número como otro.
3: ¿O qué le funcionó al equipo que vas a enfrentar,
4: sí,
3: ¿no?
4: Sí. O sea, claro. Que digas tú, ves que a mí este me hizo mucho daño, ¿verdad? Pues, o sea, lo voy a agarrar como refuerzo.
3: Oiga, se comunican muchos mensajitos. El Inge Javi Fierro, que a él no le gustó lo de la bomba Pineda, que es mejor traer un pitcher bueno, gracias. El Inge Nacho Ayala dice, Alejandro Félix también puede ser abridor, saludos. Richie Morales también reportándose, donde quiera que ande, saludos. Luego Pablo Contreras dice, Alejandro Félix lo cambió a Delis, lo... A Alejandro Félix Cuauhtémoc lo cambió de Licias y lo mandaron a Jiménez por Ramón Espinosa en esa triangulación que se hizo en su momento. Qué buen comentario, mi buen Pablo Contreras. Es verdad ese tema, que en algún momento aquí nada más como en los aeropuertos llegó, aterrizó y se fue. Aldo Núñez, saludos. Y Delicias pretende ganarle a Dorados, necesita no jugar como jugó contra Casas Grandes, dice. Dorado es mucho, muy superior a Casas Grandes en todas sus áreas. Bateo y picheo trae Dorados, pues yo le aseguro que es lo mismo. Yo le aseguro que también hay preocupación en Dorados por haberle tocado a Algodoneros. Es Edwin Zamudio, ¿no? Kevin, yo ayer me estaba equivocando. Gracias al ingeniero Eddie Esparza Vázquez también. Vamos a ver. Y el Jarro Santos Mendoza, gracias, tremendo Jarro, felicidades a todos los algodoneros, caray, muy bien. Nos vamos, Turi, pues ya en este mes de agosto, estamos a gusto y la gente de vacaciones.
4: Agosto, a gusto. Sí, vamos a, digo, viene lo bueno. Bueno, pues ya tenemos dos semanas diciendo, ¿verdad?, que viene lo bueno, pero ahora viene lo mejor, pues, y más lo que se acumule, porque hay que pasar esta barrera, esta bardita que se llama Dorados. O sea, también ellos están un tanto interesante la serie Dorados, Delicias. Bueno,
3: mañana vamos a tener mucho tema toda la semana.
4: Mucho tema, no mucho tema. Indios manzaneros, no se diga.
3: Gracias, Uri.
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0: chulada, oiga. Mire, déjeme decirle, son las 5:04. Estamos arrancando el show del compa, oiga. ¿Qué turno será de programación? A ver, a las 9:01, a las 11 otro. Ay, lo a las... No, ya hay par de noticias y deportes, ¿verdad? Bueno, le ponemos el 4, hombre. 4.
1: No, hombre, ni el 4 es...
0: 5.
1: Mire, desde las 5:00 a.m. es el primero.
0: No, sí, está Ricardo.
1: Ajá. Y luego noticias. No, y no, luego Rishi.
0: No, musical, musical.
1: Por eso, o sea, Rishi 5:00 a.m.
0: Por eso a las
1: musical.
0: 5.
1: Musical. Y luego a las 7, está noticiero. Y luego a las 8 vuelve Rishi. Y luego a las 9 es usted, es el cuarto.
0: Es segundo. Ah, no, musical.
1: Ah, musical.
0: Musical.
1: 1.
0: Se la paso porque anda grave todavía. 4, 5, ¿no? El quinto es...
1: No, espérese.
0: Mire, a las 5.
1: Es Richie a las 5.
0: 9, el tigre.
1: Ajá. Y 11, luego yo.
0: 11, usted.
1: Ajá. Y ya no, este.
0: Ya, ajá, 4.
1: Es el
0: cuarto.
1: No, mire, pues, latino. Ajá.
0: El cuarto.
1: Ajá. Sí,
0: este
1: sí,
0: turno
1: sí. Van a decir estos locos que están contando.
0: ¿Y estos de qué traen, hombre? Están igual que la Buluberta, engrasados, pero sin alcohol, sin aluminio.
1: ¿Quién le dijo? Ah, no se crea.
0: Ya, pues, ¿quién no dice, hombre? ¿Quién no dice? Oiga, qué padre, qué chulada. Estamos arrancando con calor y lo que le sigue. Aquí tengo ya el té para la azúcar. Para el azúcar, para los que quieran saber, háblenme y Lolo les mandamos.
1: ¿De qué o qué? ¿De qué habla?
0: Del té este, le baja el azúcar en hat.
1: Ah, ok.
0: Lo probamos con este señor Guadalupe Amparán, hombre, y se ando como niño con juguete nuevo.
1: ¡Yúbole!
0: Sí, el azúcar la trae al 100, fíjese, qué padre. Bueno, pues, a los que quieran, aquí le podemos dar ese remedio. Es fácil y sencillo, mi gente. ¡Azúcar! ¡Órale, pues, lista! Aquí está la Cux. ¿Qué onda, Cux?
1: Buenas tardes. Después de acá andarnos peleando en el chisme. Oiga, buenas tardes. Sigan todos ustedes. Feliz lunes. Feliz inicio de mes. Esperando que la estén pasando muy bonito. Que a pesar de los calorones... Oye, y nomás no nos cayó lluvia. Qué coraje me dio.
0: No, pues también yo pa' qué.
1: Había pronósticos de lluvia, fíjese, para sábado y domingo. Y nada, gallo. No nos cayó nomás que nada, nada. Puro calorón nos cayó.
0: Oiga, gacho.
1: No, no, no. Ha estado terrible estos días. Y agárrese, porque otra vez va a estar bien fea la semana. O sea, conforme los calores también va a estar muy... Sí, va a estar fuertecito el calor.
0: Oiga, para el otro año.
1: Sí, cada año va aumentando. O sea, cada año... Cada año va aumentando.
0: Pues, ¿qué pensarán aquellos de la ONU? Pues, la ONU, ¿no? Que muy acá, los trompas.
1: Pero le vuelvo a decir lo mismo. ¿De qué les sirve que le metan a las cosas? Que le metan a eso, a ese tema, pues.
0: Sí.
1: Si uno mismo no hace caso.
0: No, pues, tenemos que, mire.
1: La gente tirando basura donde sea. La gente desperdiciando agua a lo bruto.
0: A lo babieco.
1: Y a donde le busque, o sea, a donde le busque. O sea, no, no, no hay. No hay, no es, no existe la,
0: no,
1: la,
0: pues,
1: la, ¿cómo se llama? Pues, la cultura de cuidarnos.
0: Oiga,
1: o sea, de cuidar el planeta.
0: Pero mire, ya, bueno, en todos lados está el calentamiento. En todos lados. España ya está poniéndose marrusca.
1: Sí, sí, sí.
0: Es buena señal porque ya España surgiendo con... echándole ganas, motivados todos para lo que es el
1: calentamiento.
0: Mire,
1: por ejemplo, allá en Europa, bueno, en lo que es, por ejemplo, la cultura china, ellos son muy limpios. O sea, ellos no, o sea, son tan limpios que no existe casi botes de basura y tú te llevas tu basura en tu bolsa o lo que traigas y lo tiras en casa. Así,
0: sí,
1: a ese tipo de cosas, ¿verdad? O sea, y es lo que le digo, y aquí vas en cualquier lugar y la gente tira, o sea, un papel,
0: sí,
1: la botella.
0: Sí,
1: o sea,
0: sí,
1: no existe todo. La cultura, no existe la cultura de que cuidemos.
0: Pero tenemos que agarrarla, si no nos vamos a chicharrar. Mire, ya España, bueno, allá Europa, ya nomás que empiece Jinping, King. El presidente de China, ahí sí va a apretar. va a apretar más porque...
1: Pues quién sabe, no se sabe.
0: Es una potencia China.
1: Sí, pues claro,
0: y el
1: pero
0: presidente
1: no
0: es totalmente diferente al payaso este que tenemos aquí en, pues, en sí. Estados Unidos. Mentiroso, payaso y lo que le sigue, ¿me entiende? Entonces, ojalá las potencias, Rusia, todos ellos, ándele, vamos a presionar para que los que saben...
1: Pero también
0: algo.
1: Muchas veces de ahí ganan ellos así, o sea, ganan mucho dinero, así que no creo.
0: No, no, pero pues hay que aflojar mucho dinero, por eso no quieren. ¡Órale pues, oiga, vamos a darle! Mire nomás, oiga, hablando de tragedias y más, y señor, aquí llega Simón Blanco. El saludo a Juan Blanco por allá en Cárdenas, Chihuahua, ahí está su primo, y se lo

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Oiga, también déjeme comentarle que ya este domingo 16 de agosto, señor ejidatario, bueno, saludos para los agricultores, ganaderos, ejidatarios, claro, que escuchan el show del compa. Oiga, a todos los ejidatarios del ejido Meoqui, nos toca votar este domingo 16 de agosto. Este domingo 16 de agosto, fíjese nada más. Ya saben, mi gente, hay que tener cuidado, no a cualquiera hay que darle el voto nomás porque sí. Hay que saber, hay que investigar a ver si en realidad van a alivianar a los ejidatarios, al campo, al ejido, hombre. Oiga, sí, gente que tenga buen currículum, propuestas buenas y que las cumplan, experiencia y liderazgo. Bueno, déjeme decirle que Jorge Robles es la planilla roja. Él está pidiendo oportunidad, está pidiendo su voto para demostrarles que puede con esto y más. Sí, señor, con esto y más. ¿Cómo la ve? Oh, cuidado con Jorge Robles. Él quiere que le den la oportunidad para demostrarles y apaciguar ahí todo el desastre que hay, dice. Ok, órale pues, la oportunidad la pide Jorge Robles de la planilla roja, mi gente. Él tiene experiencia y liderazgo, ok. 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Bueno, pues qué padre, qué chulada mi raza. Órale pues, déjeme, ¿este qué es? Ah, sí, déjeme comentarle que ya está todo listo para los cantaritos, oiga, desde el viernes que llega la esencia de Chihuahua. La esencia de las flores, le hubieran de haber puesto de Chihuahua, no cover. El sábado, Grupo Región 5, no cover, no faltes. Y luego el domingo, oh, el domingo complaciendo a toda la raza que se arrime a cantaritos, a disfrutar de la vida. Ah, pues el DJ les va a poner todas las rolas que soliciten, para que estén contentos, claro, tontuelo. Órale, pues, ya escucharon, ok. Órale, sale. Oiga, el saludo hasta Marfa, Texas. Allá está la Rula, el Jaguar. Y el Vallesano, pues allá en Vallesa, ya los abandonó, hombre. Dice la Rula, un saludo a la raza del Cachichén. Así habla, del Cachichén, mándales un saludo. Bueno, y el señor Torres, claro que sí, allá en Marfa. ¡Órale y a darle! ¡Que yo soy un borracho! Dice la gente, ahí le hablan, Goyito. El billetero, ¿por qué no? Oiga, comparsa universitaria de La Laguna.

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3: 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Ay, Logic, que no fuera por estos ratos y los días de pago, qué chulada. 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Órale pues, oiga, toda mi raza en la Unión Americana, gusto, papá. ¿Qué?
2: Lo del azúcar.
3: La azúcar. No, ahí se lo voy a dar vía telefónica para que me
2: entienda. Ah, me acaba de hablar la persona. Bueno, que me devuelva la llamada a la persona.
3: ¿Colgó?
2: Es que yo pensé que iba a darla al aire.
3: No, al aigronazo, no.
2: Ah, ok. Bueno, hay que me devuelva la llamada.
3: Devuelva la llamada, sí. Sí, aquí traemos, bueno, esta, como ya le dije, ya la probó don Guadalupe. Y él, pues, dice, no, hombre, coronel, la azúcar me bajó a 100 por hora. Bajólo luego. Dice, si quiero que baje más o menos, me tomo un buen vasote o dos, uno creo nomás, sí, porque si toma de más, pues le va a bajar mucho, ¿ok? Ándele pues, vamos a darle pues, Q, vámonos a gusto. Mire nomás, aquí está Carlos y José, de a dos, hombre, esta es la flor de Capomo, a gustote, papá, échele.

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hablando. ¡Qué barbaridad! 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

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Ahí no dice, yo voy a poner orden y a trabajar todos los santos días de la mañana, desde la mañanita, antes de que salga el sol, hasta que oscurece. Y si es preciso, le seguimos. ¡Ay, Jesús! No, pues está chavo, está jovenazo y luego es un vato luchador allá, nacido en Estación Consuelo, en el Consuelo, mi raza. Pues yo creo la gente es muy trabajadora allá porque todos son de allá. Bueno, yo tengo en un concepto a los ejidatarios, ganaderos, agricultores, son tempraneros al 1000%. Ellos bien tempranito le entran a la chamba, es más, a oscuras andan chambeando ya para levantarse y para acostarse. Yo los tengo en ese concepto, muy chambeadores, bien tempraneros. Bueno, pues Jorge Robles está prometiendo ayudar a los ejidatarios. Fíjese, a los más vulnerables también. Les va a dar prioridad a los más vulnerables. Así es que él le pide su voto, ¿ok? Para llevar a cabo todos sus planes de ayuda al ejido, al campo, a los ejidatarios. Este domingo 16 de agosto, vote por Jorge Robles para comisariado ejidal del ejido Mioqui, que es planilla roja. ¿Ok? ¡Ay, Lochi! ¡Las elecciones! ¡Vamos a votar! ¡Bye, Pacquiao! Ya Pacquiao ya va a votar, pero para su casa. A descansar a gusto. Oiga, pues está en todo el día hasta aquí, ¿verdad? ¡Qué barbaridad! ¡Ay, Pacquiao! ¡Trae el banco ladeadote, hijo eso! ¡Eso es bonito! 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Salud. Oiga, el saludo para Gerardo Labrado, al tremendo Gerardo Labrado por allá y su esposa, claro, Tontuelo, allá en Fraccionamiento Las Torres, al tremendo Nelio, allá en el municipio de Mioqui, Chihuahua. ¿Cómo se llama, Nelio? A ver, mándeme ahí. Se me olvida el nombre de donde trabaja.